0: Tengo que ir a la pausa comercial. 21 a 5 minutos. No, le está jugando un partido Benín a Argentina. Se le plantó en serio, ¿eh? Se le plantó en serio. Me gusta, me encanta este partido. Ya vuelvo de la pausa con algo de Eugenia Quevedo, la LBC para Juancito Peralta, que nos pide algo de música de la LBC con Eugenia Quevedo. Saludé a la gente de FM Ciudad de la Toma. ¿Cómo está la gente de la Toma y zonas aledañas? ¿Todo bien? ¿Todo en orden? ¡Qué nochecita, Tete! Me tengo que ir a la pausa, pausa comercial. Y vuelvo en un ratito, no se vayan.
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final del primer tiempo. Final del primer tiempo. Se van al vestuario los equipos. Final del primer tiempo. La cara de preocupación de la selección. La cara de preocupación que tiene. ¡Claro! Se le plantó Benín, ¿eh? Se le plantó. Bueno, yo, un pensamiento mío, muy mío, yo creo que Argentina marcando el primer gol van a entrar los otros, ¿no? Me parece que abriéndose el marcador ya Argentina va a meter más de un gol, pero Benín le está haciendo un partidazo, ¿eh? Un partidazo. En el entretiempo ya la selección argentina Benín al descanso y vendrán algunos cambios, calculo, ¿no? No, vino a jugar en serio Benín, ¿eh? Vino a jugar muy en serio. 2-6-6-4-20-71-49. 2-6-6-4-20-71-49. Nuestro mensajero. Bueno, algo de Eugenia Quevedo que nos había pedido nuestro querido Juan Peralta, a quien le mandamos un abrazo grande, ¿eh?

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0: Bueno, aquí vamos, ¿eh? 21 a 23 en toda la Argentina. Voy al contacto con nuestros oyentes. Aprovechando el entretiempo de Argentina Benín. La gente que se nos hace un lugarcito para mandar un mensaje a la radio. Muy bien. Hola Nilda, bienvenida, buenas noches.
1: Hola, buenas noches Claudito querido, ¿cómo te va? Gracias por estar acompañándonos. Aquí estoy guardadita porque supuestamente se venía la tormenta, Claudito.
0: Así parece.
1: Aquí en Villa Mercedes. Pero cuando salí afuera le lampagueaba mucho, no sé, ahora no sé porque no salí más. Claudito. Bueno, ahora no tengo la cantante de las otras
0: sí,
1: noches.
0: Sí, sí, me acuerdo.
1: Que cantó de Juan Gabriel.
0: Sí, sí, sí.
1: Ya
0: sí,
1: se
0: sí.
1: fue. Pero sí. Bueno, yo no te voy a cantar nada. pero espero que me hagas escuchar algo bonito de Diango. ¿Puede ser?
0: Sí, claro.
1: ¿Puede ser, Claudito? Bueno, a ver si me hablas un poquito del pronóstico, si va a llover o no por acá por Villa Mercedes. ¿Qué se dice?
0: ¿Qué se dice?
1: Buenas noches, Claudito. Te mando un beso. Te sigo escuchando.
0: Muchas gracias. Gracias, Anilda. Algo de Diango. Qué lindo. Ya venimos después de la pausa con un bloquecito bien tranquilo, bien romántico para todos, ¿eh? Algo romántico que nos pedía Isabel. También ya vamos a preparar algo. Vamos a preparar algo de Diango para Nilda, que nos está escuchando. Y ahí vamos, ¿eh? Claro, ¿cómo no los iba a acompañar? Igual, de reojo, estoy mirando lo que pasa en el Estadio Monumental. Nadie quiere perderse esta gran fiesta. No deja de ser una fiesta verlo a Messi. Una mezcla de emociones. Hoy hablaban de eso algunos compañeros, algunos exjugadores como el Kun Agüero, gente vinculada con el fútbol, con el deporte, con el arte. Bueno, nos genera un poco de todo, ¿no? Pero bueno, no deja de ser una gran fiesta. La gente colmó el Estadio Monumental. Se armó el Fan Fest, donde hay no sé cuántas personas allí mirando el partido. Una linda fiesta, ¿no? Ya estoy con la pausa comercial de la radio para volver con ese bloquecito pedido por nuestros oyentes. 266-420-7149.

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4: Minutos. Hola, querida Yolanda, bienvenida, buenas noches.
5: Buenas noches, Claudio. Sí, lo escucho, lo estoy escuchando y también estoy con la tele. Pero la verdad que es muy emotiva, la fiesta es muy emotiva. Y me cayeron las lágrimas cuando Scaloni, se le corrían las lágrimas a Scaloni.
4: Sí.
5: De despedir a su número 10, muchos emocionados, mucha emoción. Mm-hmm. Sí, y bueno, sí, es una fiesta y bueno, que le vaya bien en su nueva emprendimientos de su vida. Bueno, hay que felicitarlo por todo lo que hizo, emociones que nos hizo sentir, y bueno, que tenga una feliz vida, que creo que la va a tener, y nada más, así es la vida, así tienen los momentos, ya han pasado y quedarán en nuestros recuerdos, y bueno, vamos a seguir adelante. ¿Qué vamos a hacer? Lo estoy escuchando, soy Yolanda.
4: Gracias, querida Yolanda, gracias. Veamos cómo está el clima a esta hora de la noche, con 22 grados 3 para San Luis Capital, 22.3. La humedad del 47% para San Luis Capital y el viento del sector noroeste, 39 kilómetros en la hora. Vamos a la bella Villa Mercedes, me decía Juancito Peralta recién, que se veían algunos refusilos, algunos relámpagos en Villa Mercedes. 20 grados de temperatura con una humedad del 68%. El viento del sector este-sureste, 19 kilómetros en la hora para la ciudad de Villa Mercedes. 22.4 para San Luis, ¿eh? Y aquí venimos, abrimos un nuevo bloque de nuestro programa de hoy. ¿Cómo tienen que hacer para ponerse en contacto? Presten atención, ¿eh? Presten atención, el 266-420-7149. 266-420-7149. 420-7149. Ese numerito también para la gente de La Toma y zonas aledañas que nos están escuchando a través de FM Ciudad.
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0: ¡Qué bloquecito de lentos latinos del recuerdo tenemos! ¡Qué bloquecito! ¡Tremendo bloque! Voy cumpliendo con ustedes. Nilda nos había pedido algo de Diango. Le mando un abrazo grande a Fabián, que nos está escuchando, a Claudia.
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0: ¡Apa! ¡Qué gol de Nico Paz, eh! Tremendo gol. Bueno, se abrió el marcador con Nico Tamendi. Esto se lo cuento a la gente que no lo está viendo por algún motivo. Centro de Messi. Y entró Otamendi para abrir el marcador. Ya salió de la cancha. Salió Rodrigo De Paul. Y un golazo de Nico Paz, ¿eh? ¡Ay, Dios! Tremendo zapatazo, ¿eh? Según se dice, sería el jugador que llevaría la número 10. Es lo que se dice. Sería el jugador que lleve el número 10 en la espalda. No, un golazo tremendo metió Nico Paz, impresionante. 4 minutos para la hora 22 en toda la Argentina. Yo les dije, metía uno y venían los otros, Cambió totalmente el partido. De cualquier manera, Benín no se queda, presiona arriba. Juega bien, un equipo muy ordenado, 2-6-6, no puedo creerlo. 2-6-6-4-20-71-49, no puedo creer. Magia hace Messi con la pelota, magia.
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0: Ahí vamos, señores. 2-6-6-4-20-71-49. Ahí tenemos a alguien, está del otro lado, Me dice Nilda, Clau, algo de Roberto Carlos, amigos. Pero claro, me dice Fabián, estuve pensando para hacer tragos internacionales, una joya. El vodka, el gin y algunos licores me van a hacer protagonistas. ¡Apa! Claro, porque se viene el segundo encuentro de vuelta a casa, ¿eh? Estamos ahí, estamos trabajando en eso. Se está gestando. Vamos a decirlo así, ¿no? Se está gestando. Se está gestando. Bueno, gana Argentina 2-0.
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0: Y aquí estamos en esta nochecita de martes 6 de octubre de este 2026. Ya les cuento algunas cositas en un ratito nada más. Bloque latino romántico, si se quiere, del recuerdo.

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3-0, Gol de penal de Messi. Nico Paz, Nico Tamendi, el primero para Argentina. Le quedó a Messi recién ahí de derecha, rozando el palo. Bueno, se puso muy lindo el partido, Se puso muy lindo. A pesar de ir 3 goles abajo, Benín, digno rival, porque no se entrega, Mete y mete y mete, Aquí vamos, tengo que ir a la pausa. 22, 11 minutos en toda la Argentina. 22-11, se vienen más cambios para la Argentina. Hasta la hora cero estamos con ustedes haciendo esto que se llama Vuelta a Casa hoy, con un toquecito distinto, porque todo está centrado en el último partido de Lionel Messi. Ya vengo, no se vayan, acá estamos.

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0: Lejos de lo que se pensaba, que Messi podía salir en el faltando un minuto o dos para terminar el partido, eso finalmente no sucedió. Jugó hasta que el árbitro pitó el final del partido. No. No salía ni a palos, ni a palos salía. Bueno, final del partido, final de la era de Lionel Messi en la selección argentina. Ahora se van a venir, lo que sigue ahora es una entrega de presentes a Messi. Los jugadores de Benín querían sacarse fotos con él. Algunos lograron una imagen allí en el campo de juego, ¿no? Bueno, ahí está, señoras y señores, final de este encuentro. Están todos en el campo de juego. Y ahora sigue el show porque canta Soledad Pastorutti, Ulises Bueno, algunos otros números. Una fiesta que va a terminar cerca de la hora cero, ¿no? Un poquito más, tal vez.
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0: Y con el tiempo 10:30 en toda la Argentina. La fiesta de los drones, ¿no? Impresionante las imágenes. Qué bárbaro, ¿eh? 266-420-7149. 266-420-7149. Querida, la voy a saludar y le doy la bienvenida en esta noche. Querida Isabel, ¿cómo le va?
2: Buenas noches, Claudio. ¿Qué tal, equipo de Radio La Bomba, señor operador? Bueno, gracias a Dios, finalizamos una jornada más de trabajo y eso ahora lo sigo escuchando. Ay, qué lindo Julio Iglesias, me encanta, precioso. Y bueno, ya sabe, música romántica. Gracias, bendecida noche para usted, Isabel.
0: Gracias, Isabel. Debo un tema de... un tema que nos había pedido.
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0: Debo un temita ahí, Le debo un temita a Nilda de Roberto Carlos. Ya lo vamos a buscar. Prometido. Show de drones en el cielo del Monumental. Una maravilla, ¿no? Una maravilla.

0: Una barbaridad, ¿eh?
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0: Veamos cómo está el clima en nuestra ciudad. Yo no siento agua. No sé si llegó o no llegó la tormenta. 18 grados un décimo. 18 grados un décimo de temperatura. La humedad del 64% y el viento del sector sureste. 32 kilómetros en la hora.

corazón. Hoy toda la atención puesta en el último partido de Messi con la selección. Todos ahí, están todos, pues todos hemos estado ahí, ¿eh? Eso era sabido que así iba a ser. Y está muy bien, está muy bien. Bueno, ¿qué tengo?

0: Voy con la gente de Horus y venimos con Roberto Carlos para ya buscar el final de este bloquecito y la pausa. Un abrazo grande, Juan Carlos, bienvenido, bienvenido. ¿Cómo estamos? Bien, me gusta eso, ¿eh? Ahí vamos recuperando nuestra audiencia de a poquito, de a poquito.
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0: pensando.
1: Bueno, quiero ver si podemos poner el audio original. Habla Messi. Habla Messi.
2: 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Hay muchas emociones, se me cruzan muchas cosas. Obviamente lo primero que pienso es mi viejo,

No me queda más que agradecer, como le dije en la carta de despedida. Fue un orgullo muy grande para mí defender esta camiseta durante todo esto, más de 20 años. Hasta en los peores momentos que lo hemos pasado y lo he tenido, nunca dejé de luchar, de pelear, de dar el máximo, de querer estar siempre. El no venir más va a ser un dolor muy grande. Le juro que me gustaría venir toda la vida, porque jugar en la selección argentina es lo más lindo que te puede pasar. Lo más lindo que te puede pasar.

Como dije, si bien quiero estar toda la vida acá, siento que es el momento. El último mundial ya fue demasiado todo lo que me tocó vivir. Tuvimos el sueño de cumplir el sueño mío y el de todo el país de volver a ser campeones del mundo.

El último mundial estuvimos muy, muy cerquita y la realidad es que no pasó nada raro, como se dice. Dimos todo. El partido con Inglaterra fue un desgaste muy grande para nosotros. A nivel

tocó ganar, sino que antes también lo hicimos, pero lamentablemente no pudimos ser campeones, también estuvimos muy cerquita, pero no tenga duda que todos los compañeros que estuve al lado siempre dejaron todo por esta camiseta, siempre.

Bueno, agradecer a mi compañero, obviamente, por esto, este tiempo que me tocó compartir con este grupo, que fue mucho, que me hicieron cumplir el sueño de chiquito, que me hicieron ser campeones del mundo, campeones de América, finalísima, y todo lo que jugamos. Fue un orgullo enorme para mí compartir la cancha y fuera de la cancha con todo eso. Era salir a competir y competirla cualquiera porque sabía que tenía Guerrero al lado que se dejaba en la vida. No sé, seguramente me olvido de muchas cosas que me gustaría decirle, pero es un momento muy difícil para mí. Voy a extrañar muchísimo jugar acá. Tuve la suerte de ir por todo el país porque me tocó jugar por todo lado y siempre recibí un cariño enorme de todo, de mi inicio hasta el final. Y nada, soy un agradecido por todo lo que me tocó vivir.

agradezco todo este tiempo que siempre fui donde fui, siempre la cancha llena, sea el partido que sea, mundiales, Copa América, estaban en todos lados haciendo un esfuerzo enorme porque sabemos lo difícil que es estar en la cancha, viajar a mundiales, viajar a Copa América, y ustedes lo hacen siempre, siempre somos locales en todos lados, y eso nosotros lo sentimos.

En este lugar me tocó vivir uno de los días más felices de mi carrera, que fue cuando volvimos a jugar el primer partido después del Mundial. El haber vivido lo que viví ese día no se me va a olvidar nunca más. Fue lo más lindo que me pasó. Fue hermoso. Hasta el día de hoy veo videos y me emociono. La verdad que ese día va a quedar en la historia mía, de todo ello, de todos nosotros, de mi familia. Fue algo espectacular, así que muchísimas gracias. Hoy nuevamente acá, seguramente me toca vivir el día más triste de mi carrera, que es donde le digo adiós a la selección, adiós a todos ustedes. Lo voy a extrañar defender los colores de la selección, pero ahora voy a estar de ese lado, con todos ustedes, bancando a todos estos chicos y a todos los que vengan. Siempre, siempre unidos. Quedó más demostrado que cuando nosotros nos juntamos y estamos unidos, somos más fuertes que cualquiera y superamos cualquier cosa. Van a venir momentos duros, seguro, porque no es normal lo que se hizo todo este tiempo. Y en esos momentos duros tenemos que estar nosotros acompañando más que nunca. Como le digo siempre a ellos, o le dije la última vez, o la última charla, para conseguir objetivos grandes hay que hacer grupo fuerte, hay que hacer grupo unido, porque hay gente que quiere ver mal a la selección, entonces no hay que darle gusto.

0: Los momentos duros, los momentos difíciles es cuando realmente se ve en el grupo y cuando se pueden salir de momentos o situaciones difíciles. Cuando no hay grupo fuerte es muy difícil conseguir. Y ya le digo que nosotros éramos un grupo extraordinario. Por eso conseguimos todo lo que conseguimos. Bueno, no sé, la verdad que estoy hablando más que nunca. La verdad que no me quiero ir de acá. No quiero dejar la cancha. Solo decirle que los quiero, los voy a extrañar. Y soy un agradecido a Dios, como dije, de ser argentino. Orgulloso de ser argentino y de haber cumplido el sueño con todos ustedes. Muchas gracias, los quiero.
1: Qué bárbaro, qué impresionante. Qué impresionante, un ejemplo, ¿no? Yo no soy partidario de el divide y reinarás. No soy partidario del divide y reinarás. Para mí es solo un juego de palabras. Divide y reinarás. ¿Lo escucharon alguna vez a eso? Divide y reinarás. Para mí es un juego de palabras. Las cosas grandes se consiguen con un grupo fuerte, con... En cualquiera de los ámbitos, ¿no? En cualquiera de los ámbitos. En el ámbito laboral, en el colegio, en los clubes, está demostrado. Este grupo estaba muy fuerte, lo acaba de decir Messi. Y por eso se consiguió, todos iban detrás del mismo objetivo. Por eso se consiguió lo que se consiguió, ¿sí? Por eso el divide y reinarás para mí es un juego de palabras. Realmente, ¿eh? En todos los órdenes, si el grupo está unido, pasa en los trabajos, pasa en muchos trabajos. La desunión a veces hace que fracasen empresas, negocios, pero cuando hay un grupo sólido, unido, es un ejemplo lo que ha dicho, y es una realidad lo que ha dicho Messi, ¿eh? Aplicándolo a cualquier orden de la vida, la unión hace la fuerza. Ese divide y reinarás, conmigo no va. Señoras y señores, llegamos a las 11 de la noche. Sin desperdicio lo que dijo Messi, ¿eh? Sin desperdicio. Voy a la pausa, ya vuelvo.

Muy bien, señores, voy a la pausa. Ahora sí, vamos a la pausa comercial. Ya volvemos, Entramos con la última horita de el Vuelta a Casa de hoy. Un Vuelta a Casa distinto en esta nochecita de martes 6. Ya venimos.

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0: Se cubre el cielo de San Luis y se esperan lluvias. Así lo indica el Servicio Meteorológico Nacional. Se esperan lluvias para este inicio del nuevo día, cerca de la medianoche. Se cubre el cielo de San Luis, ya se veía que llegaba la tormentita de la zona oeste. 17 grados 5 de temperatura, la humedad 66%. Viento del sector sur, 14 kilómetros en la hora. Aquí vamos, Ya se fue Messi del campo de juego, salió con su familia, la familia que lo ha acompañado todos estos años, El pilar fundamental de su vida. También es cierto que él se ha aferrado mucho a su familia y gracias a eso también ha obtenido los logros que ha obtenido a lo largo de los años, ¿no? Muy bien, señores. ¡Qué musiquita, por favor, Bloquecito 80-90 tenemos en este Vuelta a Casa. Día martes hoy. Hola, querido Felipe, ¿cómo andamos?
1: Hola, Claudio, buenas noches. ¿Cómo andamos, Claudio?
0: Muy bien, muy bien.
1: ¿Qué pasa? Que no apareció Forcé, que no apareció la Budinera, no apareció nadie.
0: Es todos mirando el partido.
1: El tema del partido,
0: claro.
1: Bueno, Claudio, a ver cuándo es la juntada, muchacho. Póngame, haga un folclore, algo, porque si no, no. No, no va esto. Hay que mandar unos temas de Argentino Luna, de Chapito, de Brazo Guaraní.
0: ¡Sí, señor!
1: Bueno, Claudio, que tenga buena noche, un abrazo.
0: Un abrazo.
1: Un saludo para todo el grupo. Un saludo.
0: Un abrazo grande, querido Felipe. Pa, pa, pa, pa, para, pam. 4 minutos para la hora, 23:30 en la rep. Hasta Fonseca se quedó, Hoy hasta Fonseca se quedó a mirar el último partido de Messi. Hasta Fonseca.
2: Yo cuando escucho temas así, amanezco medio loco, así en la mañana. Hago pasar la lengua por el pasto, así como toro. Así.
0: ¡No, como toro! Dice que pasa la lengua por el pasto como toro. ¡No, cómo va a ser eso, por Dios!
2: Pego unos cabezazos a los árboles, así vi. Se simbran un poco el seso, así.
0: ¡No!
2: Un grito y una sopa por el tronco de los árboles, así.
0: No, pero ¿cómo va a ser eso, Fonseca? ¡Por favor! ¿Cómo va a ser eso? ¡Tranquilícese, por favor!
2: Mi hermano, con la botella así de vino Santa Florentina para adentro. ¡Que se cague, hermano!

0: Ya voy a la pausa. Ya, ¿a quién no tengo? ¿A Hugo? Estaba mirando el partido, Huguito. Están apareciendo los oyentes del Vuelta a Casa hoy.
1: Cachay, cachay, buenas noches, vos. Ya se fue Messi, ya. Lo único que tenían más o menos usted, argentino. Ya se fue Messi, así que ahora agárrense. Ahora el Mundial, la Copa América, la ganamos nosotros, vamos. Somos Chile, Chile, Chile, Chile. La ganamos nosotros. Ahora se quedaron sin Messi, es el único que tenía que jugar al juego. Así que ahora agárrense en Chile, agárrense con Chile. Le vamos a meter muchos pelotazos, muchos goles. Para la Copa América, para el Mundial. Les ganamos a ustedes. Me olvidé de decir, hermano. Estoy en Francia.
0: ¡Francia!
1: Estoy en Francia, sí.
0: ¡En Francia!
1: Francia y Martín de Loyola.
0: Escúcheme, Hugo, con todo respeto, ¿no? Usted que es uno de nuestros tantos hermanos de Chile... Con todo respeto, primero tienen que clasificar para el Mundial. En las eliminatorias, primero tienen que clasificar al Mundial. Después, en todo caso, sueñen con el Mundial, ¿no? Primero tienen que clasificar. Claro, es cierto, Messi es único. Es de otro planeta, ya no lo tenemos. Y ahora, bueno... Habrá que armar un equipo bien colectivo, ¿no? Hola, querido Bebo Becerra, ¿cómo le va?
2: Hola, Clavito Locero.
0: ¿Cómo
2: acá
0: está?
2: Muchachos de Morillo Bianco.
0: ¡Qué lindo!
2: Acá estamos con Leo,
0: amigos.
2: Alejandro y Matías.
0: Sí.
2: Laburando. Te escuchamos toda la noche, aunque no te podamos llamar, Carlos. Mandó un mensaje, te estamos escuchando, Claudio.
0: Muy bien.
2: ¿Están buenos esos temas?
0: ¿Te gustan, Bebito? ¿Te gustan esos temas, Bebito Becerra? El Bebito Becerra es este fanático de los clásicos.
3: Para Bebito.
0: ¿Apareció la budinera? Claro, apareció la budinera. Están recién despegándose del televisor. Recién.
3: Para Bebito.
0: Bueno, está escuchando Bebito y todos los chicos de Molino Bianco. Recién se están despegando de la tele. Todos estuvimos muy atentos a la tele hoy, ¿eh? Las chicas solo quieren divertirse. Cindy Lauper. Y me voy a la pausa, ¿eh?

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0: Genios totales, ¿no? Campedrinos con algo de folclore, dedicado para nuestro querido Felipe, que está escuchando. 23:46 en toda la Argentina.
1: Nosotros vamos a jugar lo mismo, vamos a jugar al escritorio. Nosotros vamos a ir a la Copa América ahí a mirar, aunque sea del banco, y al mundial, vamos a jugar. Nosotros vamos a meter el escritorio, como hizo Boca, la Copa Argentina. Ahí la está jugando. Lo cagó a Melo. Boca. Entonces así vamos a hacer nosotros en Chile, porque Chile somos amigos de la Inglaterra, tenemos todo.
0: Al escritorio.
1: Sí, ya en 20 minutos hasta ahí, bien, ¿no?
0: Nos vamos. ¿Qué dice?
1: Ahora estoy en Córdoba. Córdoba y Chaco.
0: No, ¿qué dice? ¿Qué dice? Se van a meter en el escritorio. No, a los partidos hay que ganarlos en la cancha. ¿Ustedes quieren jugar la Copa América? Bueno. Ahora creo que van a poder tener alguna chance, que no está Messi. Pero queda un equipo fuerte igual. Nos vamos a meter en el escritorio, dice. En el escritorio. Bueno. Vamos a ver. Bueno, yo les deseo la mejor de la suerte. No, los partidos hay que ganarlos en la cancha. Por favor, querido Huguito. Se ganan en la cancha.

0: Estamos muy cerquita del final de nuestro programa de hoy.
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0: Tengo la tormenta encima, ¿eh?
1: No hay ninguna.
0: Tengo la tormenta acá arriba del techo de Radio La Bomba San Luis. Acá arriba, ¿eh? Dame un changüí. Le pido un changüí a la tormentita que tengo acá arriba. Hasta que llegue a casa, ¿no?

0: Ya estamos muy cerquita del final de nuestro programa de hoy, querido Felipe.
1: Fonseca, ¿cómo va a decir que va a pasar la lengua por el pato, como toro?
0: Claro.
1: ¿Por qué? ¿Por los cuernos o qué? No sé cómo es el tema.
0: Claro, yo no sé qué pretende Fonseca. No sé qué pretende realmente.
2: Viva Perón, ¿no?
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0: Y bueno, si usted lo dice, ¿qué quiere que le diga? Si usted lo dice así, ¿qué quiere que le diga?
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0: Vamos a actualizar datos del tiempo.
2: Con la huevada, hermano.
0: Cálmese, Fonseca, cálmese. ¿Le gusta la música folclórica?
2: Yo cuando escucho sus temas así, amanezco medio loco, así en la mañana. Hago pasar la lengua por el pasto, así como toro.
0: Pero tampoco le gusta el folclore. Oh, no le gusta nada. Escúcheme, por favor. No le gusta nada. Tranquilícese, por favor.
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0: 5 minutos para la hora cero en la República Argentina. Voy a tomar contacto con el señor Luis Quiroga, que ya está sentado en la butaca izquierda con las manos en el volante, ¿o no?
1: ¡Qué impresionante! ¿Cómo le va, Lucero? ¿Cómo anda usted? Muy buenas noches, bienvenido.
0: ¿Cómo?
1: Yo le doy la bienvenida, siento que llegué yo, discúlpeme.
0: Claro.
1: Qué cosa va. Con el hecho que hay que hacer todo apuradito hoy, y se entiende por qué, ya me perdí, Lucero. ¿Cómo le va? ¿Bien?
0: Bien, muy bien. Acá bueno, estamos terminando este programa. Hoy hicimos un programa típico porque todo estuvo puesto, la concentración de la gente, inclusive la mía, estuvo puesta en el partido de despedida, de Messi. Me
1: tocó bailar con la más, claro, con la más difícil.
0: Y justo en el horario del inicio del partido, sí, empezábamos nosotros el vuelta a casa, claro, así que... Claro.
1: Pero estuvo igual, eso es lo que yo valoro de usted, Lucero. Usted estuvo, ahí está.
0: Me defendí como gato panza arriba.
1: Por favor, más vale, más vale. Además, claro, le voy a decir algo. Yo hace rato tuve que ir un ratito ahí hasta la casa de mi madre, a ver si estaba todo bien, vi por el tema de la tormenta, toda esa cuestión.
0: Claro.
1: Y digo, bueno, mientras estoy ahí un ratito, voy pispeando el televisor.
0: Claro, claro, claro, claro.
1: No estaba viendo el partido.
0: Ah, no estaba viendo.
1: No estaba viendo, estaba viendo Caso Cerrado. Así que quédese tranquilo, Lucero, que hay gente que también por ahí no le gusta lo del partido y bueno, ¿qué va a hacer?
0: No, sí.
1: Más vale.
0: No, seguro, sí, estábamos acá. vinimos y cumplimos como debe ser.
1: Pero por supuesto.
0: Como vale, corresponde.
1: Más vale.
0: Bueno, habrá algún día que por ahí no puede estar por algún motivo.
1: Claro,
0: De salud, por ejemplo, bien, algún otro motivo.
1: Bien. Pero, hablando de salud, ¿cómo anda usted? Sí. ¿Cómo quedó la garganta?
0: Bien.
1: Bueno.
0: Estamos al 100 por suerte.
1: Qué bueno. Bueno, yo tengo muchas cosas para hablar acerca de lo que pasó hace rato del partido, pero será mañana, porque entiendo que usted hoy vino con el cabrio, el descapotable.
0: Claro.
1: Vino sin techo.
0: Vine sin techo y tengo las nubes más negras, no, están acá arriba.
1: Hablando de eso, acá amenazó toda la tarde y no pasó nada. A la noche, hace rato, como a las 20, que ya se caía el cielo, no pasó nada. Y ahí estamos, ahí estamos. No tuve tiempo de leer el pronóstico, pero no sé si va, creo que va a venir más enseguida, nos va a tocar a nosotros. Pero ustedes ya lo tienen arriba, ¿no?
0: Sí, acá tengo la nube más oscura de la noche. Está acá arriba. Está tocando la torre, la antena.
1: No sea así, Lucero. No sea así. Sí. Y justo hoy día a Lucero se le ocurre ir en el descapotable.
0: Claro, hoy vine en la moto.
1: Claro, ¿ves? Bueno, tiene que ser descapotable, no la moto, bueno, no importa.
0: Claro. Así que, bueno, dije, tengo que... ¿viste que uno en moto se mueve como más rápido?
1: Por supuesto.
0: Es más ágil, sí, bueno.
1: Totalmente.
0: El tema es que, bueno, cuando hace frío y eso...
1: O llueve,
0: bueno, todos sabemos lo que pasa, ¿no?
1: No sale en moto, usted sí.
0: Claro, a veces, depende. Sí.
1: Por eso usted es un distinto, ¿ve?
0: Claro,
1: por eso depende. Usted es un distinto. El día que no hay que salir en moto, usted sale en moto.
0: Exacto, sí.
1: Un distinto, le estoy diciendo.
0: Agarré la moto porque salí más tarde de lo habitual de casa.
1: Ajá.
0: Y bueno, como decía recién, es como más ágil, más rápida, claro, la moto. Claro. Y llegué a tiempo, digamos,
1: está,
0: ¿no?
1: Está bien.
0: Casi en

0: el inicio del partido. Pero,
1: bueno. Nos van a quedar muchas cosas, pero lo vamos a hablar mañana, Lucero, porque yo quiero, la verdad, quiero más allá de que se le enfríe el puré con salchicha, que no se moje, así que...
0: Sí, claro. ¿Sí? Aparte no traje la capa.
1: ¡Ah! Bueno, pero... Claro. Bueno, está bien, lo entiendo, pero es agua, Lucero, no es ácido.
0: Claro.
1: Es agua.
0: Tenía un piloto.
1: No me diga.
0: Sí, tenía, hace tiempo tenía un piloto.
1: Ajá.
0: Pero cada vez que lo usaba al piloto, algún amigo siempre me decía alguna cosa, entonces dije, no lo uso más.
1: No, le hicieron bullying con el piloto.
0: Claro, exacto.
1: No, eso
0: sí,
1: no
0: sí,
1: se
0: sí,
1: hace.
0: Sí.
1: No, exactamente. Eso no son amigos.
0: Claro, porque viste que los pilotos obviamente son anchos, son para que uno pueda ponérselo sobre la ropa, ¿no?
1: Y sí, más y si para eso son, que se lo va a poner
0: claro,
1: la ropa, no se lo va a poner, claro, más vale.
0: Pero siempre, viste, hay un mal llevado que te dice gordo por cero, no sé. Claro.
1: No, qué desubicado.
0: Claro.
1: No,
0: eso qué
1: no
0: practica es... sumo, me decían.
1: No, claro. Qué desubicado. No, eso no se hace, no es de Dios eso.
0: No, eso no es de Dios.
1: Se enoja
0: no.
1: Jesús.
0: Claro, exactamente, pero bueno, algunos son así de mal llevados, ¿viste?
1: Y ahora usted se moja gracias al comentario de su amigo, ¿ve?
0: Claro.
1: Caso, Lucer, esas cosas, ¿no? Yo no lo hacía usted que se dejaba llevar por comentarios así.
0: La verdad es que no le tengo que hacer caso, ¿no?
1: No, usted tiene que seguir su vida hacia adelante. Mire, mañana vamos a hablar acerca de eso. ¿Cuánto a uno le importa lo que digan los demás?
0: Sí, yo,
1: la vez pasada,
0: qué buen
1: usted,
0: tema.
1: Usted y yo tuvimos una charla acerca de eso y después la seguimos fuera del aire. Y usted me dijo unas palabras así que las recuerdo hasta el día de hoy. Ah, me di cuenta que a vos te importa. Ah, cuando yo estaba hablando de que si alguien se enoja conmigo. ¿Se acuerda, no?
0: Sí.
1: Que usted me hizo un comentario bastante importante para mí. Importante, sí.
0: Sí.
1: Ahora se acuerda, sí. Bueno, ahí está.
0: Sí, me acuerdo.
1: No tiene que importarle lo que piensa la demás gente, Lucero. No.
0: Claro,
1: no,
0: tiene razón.
1: Usted no es de eso. No, yo no me quiero hacer la cabeza porque usted no es de eso.
0: Tiene razón.
1: Nada más que tuvo ahí fue flaqueó un momentito, pero
0: sí,
1: nada más.
0: Sí. Exacto, sí, tiene toda la razón del mundo.
1: Le da de comer a esa persona, lo mantiene
0: Le paga
1: una mensualidad.
0: No.
1: Bueno, entonces qué, pero ve, no tiene
0: sentido.
1: No. Y ahora se tiene que mojar gracias a comentarios de su amigo que
0: por lo que estoy viendo. Por lo que estoy viendo, todavía no llueve.
1: No
0: llueve.
1: No, también.
0: Pero en cualquier momento, me voy a acordar de ese amigo que me decía.
1: Y se va a acordar de mí también, que lo
0: Claro.
1: ¿Ve?
0: No, pero estamos bien, estamos a tiempo.
1: No, bueno, pero ahora sí. Es bueno que lo aclare porque si no, después la gente va a decir, che, lo corriste temprano, Lucero. Entonces,
0: claro.
1: Voy a pagar yo los platos rotos, imagínense. No. Lucero se tiene que ir antes porque la tormenta lo está por llevar en cualquier momento.
0: Pero usted no me acaba de decir que no le importa lo que diga la gente. Y ahora me está diciendo.
1: Flaquea.
0: ¿Te das cuenta cómo lo agarré?
1: Fui débil. Jaque
0: mate, ¿eh?
1: Fui débil.
0: Lucero 1, Quiroga 0. ¿O no?
1: Tienes razón. Acabo de decirlo y acabo de...
0: ¡Claro!
1: ¿Pero qué me pasa, Dios
0: mío? Me acaba de dar un consejo que usted no pone en práctica.
1: Que no pongo en práctica. Qué falta de mí. Tiene razón.
0: Veo que yo lo escucho con atención cuando habla.
1: No, está bien. Lo que no me va a gustar es que cuando llegue a su casa mojado piense que sea por mi culpa. Ahí sí me va a importar a mí. Simplemente eso, ¿vio? Yo lo entiendo. ¿Le queda lejos la radio de su casa?
0: Y me queda 10 minutos, más o menos.
1: 10 minutos, serían.
0: Sí.
1: Y son unas 37 cuadras, más o menos.
0: Y más o menos.
1: ¿Yo cómo le calculé?
0: Exacto, casi yo vivo. ¿Conoces? Sí, San Luis, sí, claro.
1: No conozco con así con perfección. La perfección San Luis no la conozco, pero me dice 10 minutos. En moto son 37, 39 cuadras.
0: Y sí, puede ser, ¿eh?
1: Sí, le digo. Después, cuéntela. Bueno, ahora no va a tener tiempo que vaya apurado, pero algún día cuéntela. Claro.
0: ¿Sí? Bueno, las voy a contar. Perfecto.
1: De mi casa hasta acá yo tengo 41 cuadras.
0: Ah, bueno, estamos más o menos a la misma distancia.
1: Más o menos, sí.
0: Claro.
1: Sí. Ya tanto que vengo, ya un día aburrido, digo, ¿qué puedo hacer mientras voy mirando acá? Siento que tengo que conducir y me puse a contar cuadra de paso.
0: Claro, está bien.
1: No, bueno, claro. Sí, pero tiene un trechito importante.
0: Sí, tengo 10 minutos. La radio está en pleno centro.
1: Ajá.
0: y yo vivo en la zona sur de la ciudad.
1: Ah, mire, bueno. Conozco así a grandes rasgos la ciudad y conozco dónde está la radio, pero no... Más o menos, sí, tampoco me pida tanto.
0: Claro.
1: Y
0: tiene... Avenida La Finur se ubica.
1: Sí.
0: Bueno, toma. Hacia el sur por Avenida La Finur.
1: Ah, mire, ahí está, casi llegando a la ruta.
0: ¿Qué ruta?
1: No, perdón, no era la ruta, ahora no es ruta, es la autopista. Perdón, la avenida.
0: ¿Sí? 25, ¿vos me decís 25 de mayo?
1: No sé cómo se llama. La que antes era la ruta, ahora
0: está...
1: es una avenida.
0: Está la avenida José Santos Ortiz.
1: Esa.
0: Pasando esa avenida.
1: Ah, pasando la legislatura.
0: Claro, pero en este caso no paso por la legislatura.
1: No, pero para
0: claro.
1: Una referencia.
0: Wow. Sí, exacto.
1: Ahí está, mire, bueno. Seguir a la Finur yo, seguir a la calle La Finur.
0: Bueno.
1: Algún día le voy a contar dónde voy, un lugar que usted conoce.
0: Ah, bueno.
1: Pero
0: bueno,
1: no se lo cuento perfecto. Hoy porque se está por acá yo.
0: No, es cierto que me tengo que ir. Hasta mañana, Luisito.
1: Que tenga buen regreso a casa. Y mañana charlamos con más tiempo si no hay tormenta.
0: Bueno. Meta, un abrazo chao, grande. Un abrazo. Chao.
1: Señoras y señores, 5 minutos. 5 minutos de la medianoche. Estamos empezando muy temprano. Bueno, pero se entiende ahí. No, de verdad. Hay alerta meteorológico para gran parte del centro del país. Y nuestra provincia de San Luis está en el centro del país. Así que... En cualquier momento por acá también en Villa Mercedes tendremos algo de tormentita. Por eso hoy más cortito hicimos el cruce allí, el cruce, ¿cómo se dice? Pase, cruce, bueno, lo mismo. Con nuestro amigo Claudio Lucero porque se tiene que ir a su casa y no queremos que se moje, no queremos que se engripe, después ande enfermo, no, y falte después el programa, no, por eso. ¿Y ahora qué hacemos? Son la hora 0:06. Es como que, viste, nos entregó el programa muy temprano, Lucero, sí, la verdad. Claro, y ahora no tenemos material, porque a esta hora no tenemos cosas que poner al aire nosotros. Nosotros planificamos 12:15 en adelante, 12:15, 12:20. ¿Y ahora qué hacemos? 12:06, quedé solo, así, como el último que quedó en la cancha en el Monumental, ahora que ya no debe haber nadie, viste que siempre queda uno al final, solito, bueno. Ahí quedamos nosotros acá, solito, hablando al infinito y más allá. Señoras y señores, 6 minutos de la medianoche. Bueno, algo vamos a hacer, algo se nos va a ocurrir. No sé, cada vez que venimos aquí a la radio improvisamos. No, mentira, no. Me mira nuestro benemérito señor operador, me mira como diciendo, vos improvisarás. Yo no, yo trabajo, tiene razón. El único que trabaja acá es él. Señores, identificamos, ¿le parece? Y arrancamos con la presente edición de esta noche.
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0: desde este momento y hasta la hora, ¿hasta qué hora vamos a estar? Hasta las 6 de la mañana nos quedamos con ustedes en este punto del día. Aquí estamos comenzando una nueva edición de esto que hemos dado en llamar humildemente, un día de noche, el show de la madrugada. Bienvenidos a todos, señoras y señores. Ladies and gentlemen. Desde este momento y hasta las 6 de la mañana. Tenía la duda hasta qué hora iba a ser. No, hasta las 6, sí, hasta las 6. Nos vamos a quedar con ustedes trayéndoles como siempre todo, un poco y un poco de todo. Noticias, comentarios, buena música, información, novedades, servicios útiles y todo lo que usted necesita, quiere, debe de escuchar como en cada noche, trasnoche, madrugada, nuevo día o como le quieres llamar. Somos los del show de la madrugada. Allí en el control central, en la consola de sonido y silencio, se encuentra mi amigo el hombre invisible. ¿Cómo le va, amigo invisible? Hoy se trajo el traje de buzo, las patas de rana y la canoa, por las dudas que más tarde cuando nos vayamos haya llovido mucho y la calle sea un río. Así que yo no traje nada, no, usted fue más precavido, usted siempre más precavido, uno siempre pasando vergüenza al lado suyo. ¿Cómo le va, invisible? ¿Bien? Bueno, el privilegio de que nos esté acompañando en esta noche nuevamente, Mi nombre es Luis Quiroga, su humilde presentador. Juntos nos quedamos hasta las 6 de la mañana trayéndoles como siempre todo un poco de todo en esta noche, trasnoche, madrugada, nuevo día o como le quieras llamar. Somos los del show de la madrugada, ya transitando los primeros minutos de este día de miércoles. Un verdadero día de miércoles hoy. Verdadero día de miércoles hoy. Y sí, porque ayer fue... Ayer fue martes, ayer fue día de martes. Mañana será día de jueves. Hoy es día de miércoles. Ni más ni menos, no sé qué crees que te diga. Día de miércoles hoy, aquí estamos, por supuesto, como siempre lo hacemos habitualmente después de la medianoche, para acompañarte allí en tu lugar de trabajo, en tu casa, en tu vehículo, donde quiera que estés, con quien quiera que estés, haciendo lo que vayas a ver que estés haciendo, pero lo importante es que la radio siempre está allí presente acompañándote. Nosotros desde acá, ustedes desde allí, juntos los quedamos en esta presente edición. Después del partido de Messi, mirá vos, se terminó la era Messi, mirá vos. Bueno, vamos a estar, por supuesto, hablando de lo que dejó el partido, la presentación. Vamos a escuchar parte de lo que sucedió en este partido, algo de la música, y vamos a escucharlo a él, por supuesto, cuando tuvo su momento para decir adiós. Pero mientras tanto te contamos que estamos acompañándote a vos allí en tu lugar de trabajo, en tu casa, en tu vehículo, donde quiera que estés, con quien quiera que estés, haciendo lo que vayas a ver que estés haciendo, pero lo importante es que la radio siempre está allí presente acompañándote. Nosotros desde acá, ustedes desde allí, juntos los quedamos en esta presente edición. Gracias por acompañarnos, por elegirnos, por esperarnos, por sintonizarnos, por ser parte de esta propuesta que hacemos humildemente a diario llamada Un Día de Noche, el show de la madrugada. Gracias porque dentro de tantas, pero tantas opciones que hay en el espectro radial, te has quedado, nos has elegido tan solo y únicamente a nosotros. Y eso para nosotros es enormemente increíble. Increíble que nos escuchen, ¿no? Claro. Pero mirá vos, y aún así lo escuchan. Sí, la vez pasada se expresaron de esa manera para con este programa. Y uno se entera, ¿viste? Uno se entera. Ahí la frase fue, mirá vos, y aún así lo escuchan. Bueno, gracias, che. Gracias, porque a pesar de, vaya a saber qué cosas, a pesar de, no se escucha. Muchas gracias, muy amable. Que se llene tu vida con las bendiciones que caen del cielo. Acá nos vamos a quedar con ustedes, por supuesto, trayéndoles como siempre de todo un poco de todo. Estaremos, por supuesto, haciendo un repaso de los títulos más importantes, lo más destacado, lo que nos dejó este martes, lo que nos depara para este miércoles. Estaremos con los datos del tiempo a través de las redes estaciones meteorológicas. Vamos a estar con el pronóstico a través del Servicio Meteorológico Nacional. Y el reporte de Infoclima que ya está al llegar, está al llegar. Dentro de algunos instantes está llegando. Hoy tendremos los segmentos especiales, tendremos una, ¿cómo es? Una historia de vida muy bonita para compartir con ustedes, como lo hacemos habitualmente. Tendremos, hoy miércoles, hoy día de miércoles, los miércoles la peña folclórica se pone picante, se pone pero así, ay Dios mío. Bueno, hoy tendremos la peña folclórica de un día de noche más adelante. Te dije la historia de vida también. Hoy vendrá nuestro amigo Daniel Aviv más adelante con esas reflexiones que trae tan solamente como lo sabe hacer él. Ah, te sorprendimos, ¿viste? A la mitad del programa aparece David, Daniel. Sí, señor. Bueno, vamos a estar también con eso. Hoy estamos en miércoles tropical, cierto, cierto, me había olvidado, me quedé colgado ahí. También, por supuesto, te vas a poder comunicar, enseguida te vamos a decir de qué manera, aunque ya hay gente que lo está haciendo. Vamos a estar con las fechas especiales, vamos a ver quién está hoy celebrando su día. Hace calor, por favor. De fondo la música de Germán Barceló junto a Manuel Guerz haciendo que se cumplan tus sueños. Tu vida es un regalo para mí. Mi ilusión es que seas feliz y que todos tus anhelos se vuelvan realidad. Hoy celebro tu sonrisa, la alegría que respiras. Qué bonito estar contigo y tenerte cada día. Es otro año más que estás aquí festejando frente a mí, compartiendo tu manera de vivir y de sentir. Es hermoso verte así tan alegre y tan feliz, abrazando la certeza de lo que está por venir. Y sí, que se cumplan tus sueños antes del mes de enero, para que sean verano todita las noches que trae el invierno. Que se cumplan tus sueños y que levantes vuelo, que se llene tu vida con las bendiciones que caen del cielo, que se inunde tu amor, todo tu corazón. ¿Cuándo? ¿Cuándo?
1: Que se inunde mi amor.
0: Sí. ¿Cuándo?
1: Cuando escuches que suena esta simple canción.
0: Es así, es así. Cuando, la idea también es que cuando escuches esta canción por allí, en alguna radio, por internet, YouTube, en la tele, veas el video, te acuerdes de nosotros también, que es nuestro enorme deseo. Lo que, todo lo que dice la letra de esta canción es lo que nosotros te deseamos a vos. Señoras y señores, bienvenidos. Aquí estamos una noche más para compartir con ustedes, junto a todos. Vamos a quedarnos, por supuesto, en vivo. Nadie duerme en la provincia de San Luis. Venimos y completamos toda la información. Bueno, todo lo que... señores, estamos una noche más, exactamente. Se viene la Tatormen. Se viene la tormenta. ¿Qué va a ser? Ya te estamos ampliando. Ya estamos ampliando dentro de algunos instantes qué va a ocurrir con la tormenta. ¿Viene o no viene? ¿Qué va a ocurrir? Te lo contamos dentro de un ratito.

20 minutos pasan de la hora 12. Bueno, si te querés comunicar con nosotros, tenemos un teléfono que es el 2657, código de área del departamento Pedernera, el número 584783. No, no. 2657-584783 para los SMS, para los mensajes de texto de WhatsApp y para los audios de WhatsApp. Se nos hace un audio mucho mejor, más lindo, más práctico, más fácil. Lo ponemos en el aire y te escuchamos. Nos encanta escucharte en esta jornada. Si no nos querés enviar un audio, no hay ningún problema. Nos escribís y voy a tener que laburar. ¿Qué va a ser? Sí, uno a veces por ahí dice, pero voy a tener que laburar. Y sí. Ah, bueno, bueno. 2657-584783. Sí, no, pero mejor es, si te escuchamos está más bueno, ¿no? Mucho más bueno, ¿eh? Bueno, ¿cómo le va? ¿Todo bien? ¿Todo anda? ¿Todo funciona? ¿Todo está allí en su justo y parece en su lugar? Esperemos que sí. Nosotros aquí en la radio ya listos y preparados para compartir con ustedes lo que resta de esta madrugada. Bueno, lo que resta, resta mucho porque recién empieza, ¿no? 2657-584783. Enseguida vamos a estar escuchando y bueno, haciendo un reporte de todo lo que dejó esta noche la despedida de Messi, que de paso también fue la despedida de Otamendi, que de paso también fue el cierre de esta fecha FIFA con estas tres ventanas que arrancó la semana pasada frente a Bolivia, después el fin de semana frente a Burkina Faso y hoy o ayer el partido frente a Benín, ¿eh? Lionel Scaloni, que sigue al frente hasta fin de año, como dice el contrato, respetando su contrato, pero que está ahí, viste, que no sabe si va a seguir, no va a seguir, todo. Que se decida una vez por todas, ¿no? Porque hay gente que está sufriendo, yo no, pero hay gente que está sufriendo, no sabe, hasta los propios periodistas escuché que estaban diciendo, oh, estamos, estamos nerviosos porque no sabemos si Scaloni va a seguir o no. Bueno, justamente, para que ellos no estén nerviosos, que diga si va a estar, va a seguir, no va a seguir, punto, ¿no? A veces hay gente que dice que ama tanto la camiseta y a veces con algunos pequeños gestos no lo demuestran, ¿no? Y esto no es nada en contra de él. Scaloni ni sabe que yo existo, ni sabe que yo vivo en este planeta igual que él. Pero me parece que, o sea, tenés que definirte, ¿estás o no estás? ¿Sos o no sos? ¿Lo haces o no lo haces? Ya no está Messi y hay que seguir hacia adelante. Tuvo su despedida como se lo mereció, tuvo su noche soñada, bien merecido que lo tiene. Actualmente el mejor futbolista del planeta, no cabe ninguna duda. Todo lo que ha dado y le ha dado a la selección, a la camiseta argentina, eso no queda dudas de nada. Por supuesto, su vida fuera de la cancha, que creo que está mal por ahí cuando se compara, ¿no?, con otros, pero su vida fuera de la cancha, impecable, excelente. Pero vamos a lo futbolístico, le ha dado todo a la selección nacional y se merecía una despedida como la que tuvo hoy. Totalmente merecido, ¿no? Y agradecido con él siempre, siempre, totalmente con él, ¿eh? Pero hay que continuar, hay que seguir hacia adelante. Muchas veces nos han sucedido, yo escuchaba, y lo quería hablar con Lucero ahora, pero bueno, se fue porque la tormenta. Pero él hablaba de que uno, ¿cómo es Juan Pablo Barsky? El otro, Giral. Decían en la transmisión, y ahora no sabemos cómo vamos a seguir con la selección, es un día muy triste. ¿Cómo día triste? Se está retirando una persona que lo dio todo. Y en su despedida vas a tener un día triste. Al contrario, tenés que celebrarlo. Tenés que celebrar que se despidió bien, que pudo terminar bien su carrera, que está vivo, que es joven, que tiene una familia, que tiene mucho por delante, que cumplió todos los objetivos que quería cumplir con la selección nacional. ¿Cómo va a ser un día triste? Claro, entiendo que puede ser a lo mejor porque ya no lo vas a ver en la cancha y lo vas a... Pero en honor a él, tanto que dicen que quieren a Messi, en honor a él debieron haber celebrado como una fiesta, que es lo que él pretendía que fuera esta, su noche, una fiesta. Y no escuchar a Pablo Giral, a Juan Pablo Barsky hablar de una noche triste, y ahora no sé cómo vamos a seguir con la selección. Pero la vida sigue, amigo. Amigo, ay, me salió amigo. Si no, en el próximo Mundial, cuando ya tengamos que jugar la clasificación para el próximo Mundial, no nos presentemos. Total, ahora como no está Messi, ya no podemos jugar más el Mundial. Es una falta de respeto hacia los jugadores que quedan y hacia los que vendrán también. El propio Messi lo dijo.
a seguir trabajando. Lo dijo en su, bueno, enseguida lo vamos a estar escuchando. Lo dijo el propio Messi, a seguir trabajando por los chicos que quedan y por los que vendrán. Él lo dijo. Tanto que, viste, lo que él dice, palabra santa, bueno, lo dijo él. Entonces, ¿cómo puede ser? Ya, por ahí a veces la obsecuencia se arma, no es un árbol, es un ombú enorme y que tapa y hace una sombra enorme sobre los que quedan. Porque es como faltarle un poquito el respeto a los jugadores que quedan. Sí, bueno, no, ahora quedan toda esta porquería, ahora no sirve ninguno de estos, no nos presentemos. Más allá de que alguno fanático lo pueda llegar a creer, me parece que no. Argentina tiene muy buenos jugadores. De hecho, Argentina es la tierra de Messi, la de Maradona, la de Kempes, la de, qué sé yo, no sé, pueden haber tantísimos jugadores que ha dado Batistuta, no sé, bueno. Y los que están actualmente, y los que vendrán, los que vendrán. Entonces, la mejor manera de honrarlo a Messi por todo lo que ha dado, por todo lo que significa, por todo lo que es seguir trabajando. Claro que va a ser muy difícil encontrar un igual a él, totalmente de acuerdo, totalmente de acuerdo. Pero tenemos que seguir hacia adelante. Messi lo hizo, uno de sus pilares ya no está, que es su papá, y sin embargo sigue con su vida, porque dejó la selección, pero sigue jugando en el Inter Miami. Entonces, fíjate vos que ahí te das cuenta que sigue con su vida, porque entendió muy bien que todo continúa, son etapas de la vida, y bueno, situaciones que a veces por ahí son dolorosas, pero hay que continuar hacia adelante. Entonces, cuando escucho a algunos periodistas en la tele hablar de que no, bueno, ahora ya no vamos a poder seguir, todo un bajón porque ya se retiró, y uno de los días más tristes de mi vida, lo dijo uno de los relatores. La verdad, ¿en serio? ¿Le estás arruinando la fiesta a alguien que después de más de 20 años, dos décadas, lo dio todo y pretendía hoy tener su noche, su fiesta, su celebración, su despedida? Y tenemos que acompañar, exactamente, tenemos que acompañar. Aparte, celebremos que está vivo, que está sano, que está a pleno con su vida, su familia, con su entorno, con su equipo. No como otro futbolista que quizás por ahí tuvieron otro final lamentable, doloroso en su vida. O que la terminaron abruptamente, no sé, por un accidente, por una enfermedad, o por otras situaciones que no viene al caso ahora. Celebremos que él pudo cerrar bien su etapa, la cerró como quiso, ganó lo que quiso, estuvo en la cima del mundo, todo lo que se propuso lo logró. ¿Cómo no vas a celebrar eso? Es un gran motivo para celebrar esta noche. Yo creo que tenemos que verlo de esa manera y no tirar pálidas ahí, no, yo con lágrimas en los ojos, decía uno, y él sí, pero que se le murió un pariente, no entiendo. Señores, celebremos una fiesta y que lo tenemos vivito a Leo Messi, sano, joven, pleno, con su familia, con su entorno. La vas a ver en cancha, no lo vas a ver con la selección, pero lo vas a detener. Que se va a separar del fútbol. ¿En serio? Lo vas a seguir viendo, no te hagas problema. Entonces celebremos, celebremos que pudo cerrar bien su carrera como corresponde y continúa con su vida. Otros no lo pudieron hacer. Ten en cuenta eso. 29 minutos de la hora cero. Oh, hablé lo que quería hablar con Lucero, pero lo terminé hablando con ustedes acá. Bueno, de todos modos, por ahí a lo mejor todo lo que dije, posiblemente estoy equivocado. Señores, la hora 12 con 29 minutos. Mirá, me dijiste 12:30, hombre invisible. Te estoy entregando un minuto antes, mirá. O segundos antes de la hora 12:30. Porque es el momento de nuestro veremérito señor operador que me dice, señores, ahora se hace cargo él. Bueno, hágase cargo, escucha. Eso te gusta vos, ¿no? De eso, sí, más vale. Señoras y señores, estamos en este miércoles tropical. Va
va a haber mucho para hablar. Vamos a estar escuchando enseguida repercusiones de lo que fue el partido, los detalles. Vamos a escucharlo a Messi también en su declaración, ¿eh?

0: Exactamente la hora 12:40 en todo el país, señores. Estamos de regreso en esta presente edición de Un Día de Noche, el show de la madrugada. Estamos en vivo a través del aire de la radio. Es algo cordial para todos los amigos allí en su lugar de trabajo, en su casa, en su vehículo, donde quiera que estén, con quien quiera que estén, haciendo lo que vaya a saber que estén haciendo, pero lo importante es que la radio siempre está allí presente acompañándote. Nosotros desde acá, ustedes desde allí, juntos nos quedamos en esta presente edición. Bueno, por supuesto que la noticia del momento pasa por lo que sucedió hace algún rato, desde hace ya horas bien tempranas, y hasta hace algún rato, allí en el Estadio Monumental, donde se desarrolló este tercer partido. Primero que nada, recordamos que es un partido de fecha FIFA, son partidos amistosos, pero había que cumplirlos. Son tres partidos amistosos que la Argentina tenía por compromiso: la semana pasada frente a Bolivia, el fin de semana frente a Burkina Faso, y hace rato, frente a Benín. De paso, también, para cerrar, no podría haber sido de la mejor manera, el cierre de esta etapa de Leo Messi en la selección nacional. También Otamendi estaba cerrando su ciclo. Entonces fue una noche muy emotiva, cargada de un montón de cosas, de todo lo que pasó allí en el estadio. Messi le dijo adiós a la selección argentina y cerró un ciclo irrepetible, la verdad. 21 años en la cima del fútbol mundial. Realmente fue una noche de muchas emociones, ocurrieron un montón de cosas. Hubo, por supuesto, más allá del el encuentro deportivo, que fue más que nada una excusa. La idea era justamente de que Lionel Messi pudiera tener su partido de despedida. El astro rosarino se puso por última vez la camiseta número 10 de la albiceleste en una noche inolvidable en el Monumental, donde regaló dos asistencias. Lionel Messi jugó su último partido con la selección argentina en el Estadio Monumental, donde el equipo de Lionel Scaloni venció 3-0 a Benín, con dos asistencias y un gol de penal del capitán en el cierre de la ventana de la Federación Internacional de Fútbol, la FIFA. El encuentro, disputado ante más de 85.000 espectadores en Núñez, puso fin a 21 años de Lionel Messi con la camiseta celeste y blanca, y un ciclo que incluyó 6 títulos: el Mundial Sub-20 2005, la medalla de oro en Pekín 2008, las Copas América 2021 y 2024, la finalísima en 2022 y, por supuesto, el Mundial de Qatar 2022. Que algunos dicen que este último mundial fue quizás el más emocionante, pero también el 2022 tuvo lo suyo, ¿no? Messi ingresó al campo de juego junto a sus tres hijos, Thiago, Mateo y Ciro, mientras su esposa Antonella y su madre Celia la observaban desde un palco. Durante la interpretación del himno nacional a cargo del ex combatiente de Malvinas, Fabio Santana, tanto el capitán como Scaloni se mostraron visiblemente conmovidos. En una decisión de la organización vinculada al histórico dorsal del rosarino, el encuentro se interrumpió a los 10 minutos para que el público le rindiera un tributo con aplausos y fuegos artificiales. Los jugadores de Benín también se acercaron a saludarlo en ese momento. El primer tiempo terminó sin goles, con Benín mostrando un equipo ordenado en defensa que le complicó los cambios a la selección argentina. Messi tuvo al menos 4 intentos de gol en los primeros 45 minutos, todos sin éxitos. Un remate al primer palo que contuvo el arquero Marcel Danginou, una definición de volea que se fue pegada al palo, un tiro libre que el guardameta africano envió al córner, y una llegada en soledad que no pudo resolver. En el complemento, bueno, arrancó con la apertura del marcador a los 47 minutos Nicolás Otamendi, quien también disputaba su despedida de la selección. Conectó de volea un córner ejecutado por Messi desde la izquierda para el 1-0. A los 61 minutos llegó el segundo gol de Nico Paz, que está jugando muy bien, muy bien. Quien tras una combinación con el capitán sacó un zurdazo que se clavó junto al palo derecho del arquero para el 2-0. El tercer gol llegó a los 70 minutos cuando el árbitro sancionó el penal por una falta sobre Agustín Giai dentro del área. Messi se hizo cargo de la ejecución y definió cruzado para el 3-0 definitivo. Su gol número 126 con la camiseta nacional. Sobre el final, el capitán tuvo dos nuevas ocasiones que no pudo convertir. Un remate que se estrelló contra el palo tras una corrida individual y un tiro libre en el tiempo adicionado que se fue por encima de travesaño. En el pitazo final, Béjar le entregó la pelota a Messi y todos los jugadores, tanto compañeros como rivales, se acercaron a saludarlo. El capitán de Benín, Ceci Dalmeida, le había entregado antes del partido un buzo de la selección africana y una réplica de una escultura histórica de Cotonú, la capital económica del país. El final fue aún más emocionante. Tras el show de drones, la Sole cantó una canción especial para Messi, quien dedicó unas palabras y recordó a su padre fallecido recientemente. El próximo proceso de la selección argentina, ya sin Messi, apunta a la Copa América 2028 y al Mundial 2030. Bueno, ahí te hicimos un resumen más o menos de lo que creo que ya lo sabía, porque seguro viste el partido. Y si no lo viste, bueno, ahí te contábamos un poquito de lo que estuvo pasando en cancha con este partido despedida de Lionel Messi. Me imagino la gente de Benín, ¿no? Yo ni sabía que existía ese país. En serio, ni sabía dónde estaba Benín. Me imagino a la gente, los jugadores de Benín, haber sido protagonistas de este partido histórico, ¿no? Porque todo es histórico. El rival, el capitán del equipo de Benín, los jugadores que jugaron su último partido oficial con el jugador número uno del mundo, la terna arbitral que tuvo también la oportunidad de impartir justicia en el último partido de Messi. Es todo histórico. Los que estuvieron allí en la cancha, bueno, en fin, un montón de cosas. Los invitados especiales, exjugadores, excompañeros de Messi. Fue una noche soñada, espectacular, como debía ser para una despedida de un gran jugador que lo dio todo, ¿no? Y que hoy tuvo su fiesta de despedida a lo grande, como corresponde, como debe ser, y es más que un motivo de celebración. Recién te contaba que estuvo presente la Sole y cantó Brindis, ¿eh? ¿La podemos escuchar? ¿En serio? ¡Oh! Bueno, para que me contenga, dijera uno. Bueno, vamos a hacer una cosa. Quiero agradecer el 48. Tengo audios también ahí, la gente que se estaba comunicando con nosotros. Dale, escuchamos un par de audios. Gente que está en contacto con nosotros, escuchamos a ver. Hola.
1: Hola, Luis Quiroga.
0: Hola, hola.
1: ¿Cómo te trata la noche, bien, día, madrugada?
0: Bien, bien, bien.
1: Vos sabés de lo que te hablo, ¿no?
0: Sí, sí, sí.
1: Dale, saludo al, al hombre sin sombra.
0: Al hombre sin sombra, de su parte.
1: Así que anduviste. Claro, con razón, conocer a Daniel Afinur y la otra vez dijiste que andaba buscando el refri, o que lo que andaba buscando en las esquinas. Entonces, cuando viste en las esquinas la Daniel Afinur.
0: No, bueno, pero ese fue otro día, Daniel, ¿qué dice? Ese fue otro día, pero por favor. Es rápido, Daniel. Saludos a nuestro amigo Daniel el Tachero ahí, que nos estaba saludando. Un abrazo, mi amigo, gracias por estar allí. No, después digo bien, después voy a contar, sí, porque anduve por la avenida La Finú. Dale, tengo más audio, escuchamos a ver, hola.
2: Hola, buenas noches.
0: Sí, hola.
2: Buenas noches.
0: Hola.
2: ¿Cómo andamos?
0: Mirta.
2: Bueno.
0: Sí.
2: Y a pesar de...
0: ¿Eh?
2: Acá estamos escuchando.
0: Sí.
2: Y de todo esto hay que sacar lo bueno.
0: Exacto.
2: El tema es que hablen. Es una seña que no se pasa desapercibida.
0: Ajá, sí.
2: Que hablen mal.
0: Es
2: pero quieres que no hable.
0: Es verdad. Qué bárbaro, Mirta. Decodificando el mensaje perfectamente. No lo que yo haya dicho, sino lo que se vio en televisión. Sí, sí, Mirta, sí, totalmente. Totalmente. Muy bien, qué buena observadora que es Mirta. Me sorprende, muy bien, Mirta, muy bien. Estaremos atentos a lo que usted dijo, sí, señor, ¿eh? Bueno, 2657-584783. Hola, Lucho, dice, te dejo buen deseo de programa. Buen deseo de programa. Mira, vos nunca me habían dicho algo así. Un buen deseo de programa. Muchas gracias. Un abrazo, dice. Ah, oh, mira quién es. ¿por qué me escribe? A mí me escribe. A otros les manda audios. Sí, en otros programas manda audios. Acá escribe. Marcelo Oscar. Míralo vos. Marcelo Oscar, el uno de los sábados a la tarde aquí en la radio. El uno, es el uno, sí señor. Lejos, lejos, el uno. Marcelo Oscar, gran locutor, gran profesional, gran conductor de programa, pero gran persona, primero que nada, gran persona. Tengo el privilegio de considerarme su amigo, Le mando un abrazo enorme, Marcelo Oscar. Pero a pesar de eso, que aún así que me considero su amigo, no sé si él se considera mi amigo, para mí es mi amigo, pero aún así, con todo y eso, no me manda audio, no. No se escribe, exacto. Entonces yo tengo que leer lo que él me escribe, ¿viste? Y me estaba haciendo alusión a lo que hablábamos hace rato en el bloque anterior, de lo que era este partido, lo que fue esta noche en el Monumental. Me dice, no, Luis, todo muy bien, así es, felicidad. Y claro, a eso nos referíamos, Marcelo Oscar, conductor de los sábados a la tarde aquí en la radio, el uno, junto a Germán Eduardo. Pero no me manda audio, no, él me manda texto, sí. No seremos dignos de escuchar su voz. No importa, ¿qué va a ser? Bueno, seguiremos hacia adelante. ¿Ves cómo hay que seguir hacia adelante? Hay que hablar de seguir hacia la resiliencia, exactamente. Che, de todo modo, más allá de la broma que hacemos, todo eso, pero vamos a hablar de cosas que nos dejó este partido, ¿no? Pero por supuesto, hace ratito allí se presentaba ella. Antes de la palabra del protagonista de la noche, de Lionel Andrés, aparecía. Hubieron muchos músicos, ¿no? Hubo otros grupos musicales. Bueno. Pero antes de Messi solo puede cantar una sola persona. Y esa persona es ella, exactamente.
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0: Increíble, ¿eh? Estábamos escuchando allí lo que fue la presentación de La Sole en el Estadio Monumental, cuando después de otros músicos y otras canciones, todos, ella era la previa a las palabras de Lionel Messi, que vinieron a los pocos segundos. Eso habla también, ¿no?, del acercamiento que hay entre ellos dos, aparte, viste, los une la provincia, y varios sentimientos, obviamente, ¿no? Entonces... fue la elegida para cantar antes de la palabra de Messi. Y fue un momento muy emotivo, como tantos otros que hubo también en la noche. Y ahora, por eso ahí lo estábamos compartiendo con ustedes, donde ella apareció, se acercó allí a Messi, lo abrazó. Y después, cuando Messi tomó el micrófono, ella quedó allí a un costado con los jugadores. Y fue el momento donde... comenzó a hablar Messi en su despedida. Faltando segundos para llegar a la una, tenemos que ir a las noticias, pero esto obviamente lo amerita. Escuchamos lo que decía Messi en su discurso y dejamos de fondo la música de La Sole que había ocurrido segundos antes.
1: Lo mismo. Bueno, la verdad... es difícil decir algo hoy. Hay muchas...

No me queda más que agradecer, como le dije en la carta de despedida. Fue un orgullo muy grande para mí defender esta camiseta durante todo esto, más de 20 años. Hasta en los peores momentos que lo hemos pasado y lo he tenido, nunca dejé de luchar, de pelear, de dar el máximo, de querer estar siempre. El no venir más va a ser un dolor muy grande. Le juro que me gustaría venir toda la vida, porque jugar en la selección argentina es lo más lindo que te puede pasar.

Como dije, si bien quiero estar toda la vida acá, siento que es el momento. El último mundial ya fue demasiado, todo lo que me tocó vivir. Tuvimos el sueño de cumplir el sueño mío y el de todo el país de volver a ser campeones del mundo.

último mundial estuvimos muy, muy cerquita. Que la realidad es que no pasó nada raro, como se dice. Dimos todo. El partido con Inglaterra fue un desgaste muy grande para nosotros.

de pierna, a nivel emocional, fue un desgaste muy grande y la realidad es que llegamos con lo justo. La peleamos como lo hicimos siempre, como lo hicimos con esta camiseta, con todos los compañeros que me tocó pasar y compartir, no solo con ellos y con los que estuvieron en la época que nos tocó ganar, sino que antes también lo hicimos, pero lamentablemente no pudimos ser campeones, también estuvimos muy cerquita, pero no tenga duda que todos los compañeros que estuve al lado siempre dejaron todo por esta camiseta, siempre.

agradecer a mis compañeros, obviamente, por esto, este tiempo que me tocó compartir con este grupo, que fue mucho, que me hicieron cumplir el sueño de chiquito, que me hicieron ser campeones del mundo, campeones de América, finalísima, y todo lo que jugamos. Fue un orgullo enorme para mí compartir la cancha y fuera de la cancha con todo eso. Era salir a competir y competirla cualquiera, porque sabía que tenía Guerrero al lado que se dejaba la vida.

No sé, seguramente me olvido de muchas cosas que me gustaría decirle, pero es un momento muy difícil para mí. Voy a extrañar muchísimo jugar acá. Tuve la suerte de ir por todo el país porque me tocó jugar por todos lados y siempre recibí un cariño enorme de todo, de mi inicio hasta el final. Y nada, soy un agradecido por todo lo que me tocó vivir.

agradezco todo este tiempo que siempre fui donde fui, siempre la cancha llena, sea el partido que sea, mundiales, Copa América, estaban en todos lados, haciendo un esfuerzo enorme porque sabemos lo difícil que es estar en la cancha, viajar a mundiales, viajar a Copa América, y ustedes lo hacen siempre, siempre somos locales en todos lados, y eso nosotros lo sentimos.

este lugar me tocó vivir uno de los días más felices de mi carrera, que fue cuando volvimos a jugar el primer partido después del Mundial. El haber vivido lo que viví ese día no se me va a olvidar nunca más. Fue lo más lindo que me pasó. Fue hermoso. Hasta el día de hoy veo videos y me emociono. La verdad que ese día va a quedar la historia mía, de todo ello, de todos nosotros, de mi familia. Fue algo espectacular, así que muchísimas gracias. Hoy nuevamente acá, seguramente me toca vivir el día más triste de mi carrera, que es donde le digo adiós a la selección, adiós a todos ustedes. Lo voy a extrañar defender los colores de la selección, pero ahora voy a estar de ese lado, con todos ustedes, bancando a todos estos chicos y a todos los que vengan. Siempre, siempre unido. Quedó más demostrado que cuando nosotros nos juntamos y estamos unidos somos más fuertes que cualquiera y superamos cualquier cosa. Van a venir momentos duros, seguro, porque no es normal lo que se hizo todo este tiempo. Y en esos momentos duros tenemos que estar nosotros acompañando más que nunca. Como le digo siempre a ellos, o le dije la última vez, o la última charla, para conseguir objetivos grandes hay que hacer grupos fuertes, hay que hacer grupos unidos, porque hay gente que quiere ver mal a la selección, entonces no hay que darle gusto.

0: Los momentos duros, los momentos difíciles, cuando realmente se ve en el grupo y cuando se pueden salir de momentos o situaciones difíciles. Cuando no hay grupo fuerte es muy difícil conseguir. Y ya le digo que nosotros éramos un grupo extraordinario. Por eso conseguimos todo lo que conseguimos. Bueno, o sea, la verdad que estoy hablando más que nunca. La verdad que no me quiero ir de acá. No quiero dejar la cancha. Solo decirle que los quiero. Lo voy a extrañar y soy un agradecido a Dios, como dije, de ser argentino, orgulloso de ser argentino y de haber cumplido el sueño con todos ustedes. Muchas gracias, los quiero.
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0: La música de La Sole en la despedida de Messi, una canción realmente muy bonita y por supuesto interpretada por ella, ni hablar. 1:14, dale.
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0: Una de la madrugada con 14 minutos en todo el país. Estamos en esta presente edición de Un Día de Noche, dándole la bienvenida a los amigos de la una, aquellos que nos acompañan a partir de esta nueva hora y se quedan con nosotros hasta las 2, 3, 4, 5 o 6 de la mañana, y se suman aquellos que nos vienen acompañando desde la hora anterior. Somos Un Día de Noche, somos el show de la madrugada. Estamos en vivo a través del aire de la radio acá en Villa Mercedes, en San Luis Capital, en la Villa de Merlo, a través de la radio de aire, la radio analógica, la radio FM, ¿no? Y también a través de la radio digital en el www. Allí en el control central, a Cosele Sonido y Silencio, está mi amigo El Hombre Invisible. Mi nombre es Luis Quiroga, su humilde presentador. Juntos nos quedamos hasta las 6, trayéndoles como siempre todo un poco y un poco de todo. La temperatura en la ciudad de Villa Mercedes, el último reporte, estamos en 18 grados de temperatura en Villa Mercedes. En San Luis estamos ya en 18 grados una décima y en la Villa Turística de Merlo 19.9, muy parecido a las temperaturas en estos tres puntos. Por supuesto que la información más importante ocurrió allí en el Estadio Monumental. Hablamos de que Lionel Messi jugó su último partido con la selección argentina en el Estadio Monumental, repleto, donde el equipo de Scaloni venció 3-0 a Benín, con dos asistencias y un gol de penal del capitán en el cierre de la ventana de la Federación Internacional de Fútbol. El encuentro disputado ante más de 85.000 espectadores en Núñez puso fin a 21 años de Lionel Messi con la camiseta celeste y blanca, un ciclo que incluyó 6 títulos: el Mundial Sub-20 2005, la medalla de oro de Pekín 2008, las Copas América 2021 y 2024, la finalísima 2022 y el Mundial de Qatar 2022. Hablando de otros temas, las consultoras que revela el Banco Central volvieron a recortar el crecimiento del PBI y estimaron una inflación del 1,9% para el mes de septiembre. Las consultoras que revela el Banco Central de la República Argentina recortaron las proyecciones de crecimiento económico para este 2026 y anticiparon que la economía entraría en una recesión técnica en este tercer trimestre. A la vez, pronosticaron una inflación del 1,9% para septiembre y anticiparon que cerrará en 30% en el año. Según el último relevamiento de expectativas del mercado, las perspectivas para la economía, actividad económica, mostraron un deterioro para el tercer trimestre, lo que resta del año. El conjunto de analistas estimó que el Producto Bruto Interno, ajustado por estacionalidad, se habría contraído el 1% en el tercer trimestre de 2026, una corrección de 2.1 puntos porcentuales frente a la proyección de relevamiento previo. En caso de cumplirse este pronóstico, la economía ingresaría en una recesión técnica que incluye dos trimestres consecutivos con caídas desestacionalizadas. Cabe destacar que el segundo trimestre del año experimentó una contracción del 0,6%. Hablamos del ámbito del espectáculo. Mirtha Legrand recibió el alta del Sanatorio Mater Dei tras casi 3 semanas internada. Le contamos que Mirtha Legrand recibió el alta este martes a las 17 horas en el Sanatorio Mater Dei, donde permanecía internada desde el 18 de septiembre por un cuadro respiratorio. La conductora de 99 años completó el tratamiento con antibióticos y se fue a su casa tras casi 3 semanas de internación, que mantuvieron en vilo a su familia y al público. El parte médico emitido por el sanatorio el 6 de octubre, luego del alta firmado por el doctor Enrique Echagüe, director médico de la institución, señala: la señora Mirta Legrand ha recibido el alta médica de su internación y se retiró de nuestro sanatorio en su auto particular en compañía de su familia. A partir de ahora continuará con la recuperación en su domicilio para volver a sus actividades. Agradecemos junto a su familia el cariño y respeto que le transmitieron durante su internación. Una de la mañana con 19 minutos en todo el país. La temperatura en Villa Mercedes 18 grados, la humedad alta 82% y se nota. En San Luis Capital 18 grados una décima de temperatura, la humedad del 66%. En Merlo 19.9 la temperatura, la humedad del 56%. El pronóstico anticipa para lo que resta de esta jornada. Aquí en Villa Mercedes, Villa Reynolds, la zona de Justo Ara, una máxima prevista en 19 grados. Si bien estaba previsto una tormenta fuerte para la noche que comenzó hace algunas horas, todavía no ha ocurrido nada. De todos modos, el pronóstico anticipa, y lo viene anticipando desde ayer y desde antes de ayer, que hoy miércoles se esperan tormentas fuertes todo el día miércoles. Todo el día, todo, madrugada, mañana, tarde y noche. La máxima prevista para hoy es de 19 grados. Para este jueves una máxima prevista en 15 grados, mínima de 7, día de cielo mayormente nublado. Y para el viernes máxima de 14, mínima de 8, día de cielo nublado. Allí en San Luis Capital hoy miércoles se espera una máxima de 19 grados. También se esperan tormentas fuertes para esta madrugada y mañana y parte de la tarde también de este miércoles. Para este jueves se espera una máxima de 15 grados, mínima de 10, mayormente nublado. Y para el viernes, máxima 16, mínima de 12, día de cielo mayormente nublado en San Luis Capital y alrededores. En la Villa Turística de Merlo, este miércoles se espera una máxima de 20 grados, día de cielo también con tormentas fuertes durante todo el día miércoles, todo, absolutamente todo el día. Mañana jueves, máxima de 18, mínima de 8, se espera un día de cielo mayormente nublado. Y para el día viernes, máxima de 15, mínima de 10, cielo nublado. Una de la mañana, 21 minutos. Venimos atrasados, pero cumplimos con las informaciones. Cerramos junto a la gente de Infoclima. Dale.
2: Hola, argentinos, ¿cómo están? Llegamos a la mitad de semana. Vamos a repasar las condiciones de tiempo para este miércoles 7 de octubre en nuestro país, pero primero me acompañas a un pantallazo general, donde vamos a tener, podemos decir que de todo este miércoles. Como lo podemos ver, va a ser una jornada inestable prácticamente para todo el país, con evolución de tormentas tanto en Franja Central como en el norte, donde también contamos con algunas alertas, ya te lo voy a estar contando, ingreso de un frente frío y descenso de temperatura, pero vamos a ir por partes. Comenzamos por el noreste argentino y litoral, en donde vamos a contar con tiempo inestable, presencia de algunas lluvias, evolución de tormentas por las que tenemos alerta amarilla en Corrientes y también en Chaco. Sin embargo, continuamos con el ambiente húmedo, viento que va a estar rotando hacia el sureste, pero temperaturas que siguen con poco cambio en relación a los días anteriores, entre los 30, 31 y hasta los 32 grados, ambiente bastante pesado en esta región del país. Nos vamos ahora a la franja central, en donde también vamos a tener la presencia de alerta amarilla por tormentas en Entre Ríos, en Santa Fe, también en el norte y centro de la provincia de Buenos Aires, y a tener en cuenta que la provincia de Córdoba cuenta con alerta amarilla por tormentas y en el sur provincial la alerta es naranja, así que por supuesto que a tomar todas las precauciones porque podemos tener abundante caída de agua en cortos periodos de tiempo y también ocasional caída de granizo. Un descenso de temperatura en relación a los días anteriores por este ingreso de frente frío y por el viento soplando del sector sur, máximas que van a alcanzar los 24 grados y algunos graditos menos para Buenos Aires y también para La Pampa, que van a tener máximas entre los 12, 15 y 17 grados. Si bien La Pampa no está bajo alerta amarilla, también vamos a tener la evolución de tormentas, así que a tenerlo en cuenta. Jornada inestable también para la región de Cuyo, en donde vamos a contar con un cielo más bien cubierto y contamos con alerta amarilla y naranja por tormentas en la provincia de San Luis, Mendoza con alerta amarilla por nevadas en zona de cordillera y San Juan bajo alerta amarilla por viento sonda. Poco cambio de temperatura, también más bien un leve descenso con máximas que van a rondar los 17 y los 21 grados y un amanecer también bastante fresco en esta región del país. Noroeste argentino podemos decir que en relación a las regiones anteriores un poco de tiempo más estable, con presencia de nubosidad variable, un cielo cubierto, pero sí también se activan algunas lloviznas. Podemos tener la evolución de tormentas en Santiago del Estero, así que también a tenerlo en cuenta. Poco cambio de temperatura, continúan siendo máximas bastante elevadas que van a alcanzar los 26, 30 y hasta los 35 grados en esta región del país. Y por último nos vamos a la Patagonia, en donde también vamos a tener bastante actividad en este día miércoles porque continuamos con el tiempo inestable en el norte y centro. Contamos con alerta amarilla por lluvias en Neuquén y también en Río Negro y tiempo mucho más estable a medida que nos vamos hacia el extremo sur con presencia de un cielo cubierto y nubosidad variable. Seguimos también con las nevadas en zona de cordillera de la región. Toda esta información la encontrás en infoclima.com y en todas nuestras redes sociales. Muchas gracias, hasta la próxima.
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3: 7 de octubre, 1849. Muere Edgar Allan Poe. 2001. Estados Unidos ataca a Afganistán. 2003. Schwarzenegger es elegido gobernador de California.
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sigue. La gente toma y no sabe que festeja. Es Navidad, gente.

Exactamente la 1:53 en todo el país. Bueno, estábamos esperando la tormenta. Parece que la tormenta no viene. Ay, mi garganta, por favor. Bueno, estábamos escuchando así un especial de Amar Azul en este miércoles súper tropical, pero qué cosa bárbara, che. Estamos hasta las 6 de la mañana haciendo esta presente edición de Un Día de Noche, el show de la madrugada. Estamos en vivo a través del aire de la radio. Saludo cordial para todos los amigos que están en contacto con nosotros. Saludo para mi amigo David González, que me estaba escribiendo más temprano. Marcelo Oscar, que ya lo saludé hace rato, sí señor. Bueno. Y ahí voy con algunos audios que nos habían quedado pendientes de hace algunos minutos atrás. Dani, estamos en este día de miércoles hoy, un verdadero día de miércoles. No dije nada malo, día de miércoles, verdadero día de miércoles. Bueno, hay gente que está celebrando su día hoy, 7 de octubre. Bueno, este no sé cómo lo van a celebrar, pero se ha de celebrar de alguna manera, ¿no? Hoy, 7 de octubre... Hay uno que lo vamos a dejar para el final, sí. Lo vamos a nombrar nomás ahora y después más enseguida lo vamos a estar ampliando. Dale. Si la garganta me acompaña, claro está. Bueno, 7 de octubre. Hoy es el Día Internacional de Ir Andando al Colegio. ¿Cómo ir andando al colegio? Claro, ir caminando a ese rey. Pasa que quien escribió esto... ¿Quién escribió esto? La producción no me está cuidando, ¿eh? No me está cuidando. No sé. Bueno, hoy es el Día Internacional de Ir a Pie al Colegio. Si la garganta me acompaña, claro está. Bueno, 7 de octubre. Hoy es el Día Internacional de Ir Andando al Colegio. ¿Cómo ir andando al colegio? Claro, ir caminando a ese rey. Pasa que quien escribió esto... ¿Quién escribió esto?

Invita a chicos, familias y escuelas a descubrir los beneficios de caminar juntos al colegio y a pensar cómo hacer más seguros los recorridos de todos los días. Bueno, esto es cuando te queda cerca el colegio, ¿no? Las actividades de caminata escolar se realizan en distintos países durante octubre. En este año, la jornada del primer miércoles cae hoy, 7 de octubre. Claro, no es por el 7 de octubre, es el primer miércoles de octubre cuando se hace notorio el Día Internacional de ir caminando al colegio. Bueno, la pregunta es ¿por qué se impulsa? Porque cuando el trayecto lo permite, caminar suma movimiento a la rutina, da tiempo para conversar y ayudar a conocer mejor el barrio. Ah, mira vos, claro, tienes razón. También pone sobre la mesa algo fundamental, que haya veredas cuidadas, cruces seguros y calles donde los niños puedan desplazarse acompañados con tranquilidad. No hace falta vivir cerca ni caminar todo el recorrido para sumarse al mensaje. Podemos empezar por escuchar a las familias y pedir caminos más seguros para llegar a la escuela. Todo lo que yo me estaba preguntando, ahí me lo acaban de responder con el texto. Claro, ¿por qué el día de ir caminando al colegio? Porque, claro, cuando el trayecto lo permite, caminar suma primero suma movimiento a la rutina. Es verdad, es cierto, ¿no? Para nuestro cuerpo, siempre caminar es bueno. Además, da tiempo para conversar, es cierto. Estamos conversando menos, che. Culpa el celular, echarle la culpa al celular. No, culpa tuya. El celular está ahí. Sí, tendrá esas tentaciones, todo lo que vos quieras, pero es culpa nuestra. No es culpa del celular. Es fácil de distorsionar la culpabilidad. Pero no, es culpa nuestra. Bueno, el hecho de caminar nos permite sumar movimiento a la rutina, a nuestro cuerpo. También nos da tiempo para conversar, charlar. Qué lindo es caminar y charlar, ¿no? Además ayuda a conocer mejor el barrio. Es verdad, porque cuando vas en el vehículo, moto, auto, camión, tren, jet, en lo que sea que vayas, vas rápido y cierto, no tenés en cuenta algunas cosas del barrio, es verdad. También pone sobre la mesa algo fundamental, ¿no? Que haya veredas cuidadas, que eso ya depende de los vecinos, que haya cruces seguros y calles donde los niños puedan desplazarse acompañados con tranquilidad. Eso tiene que ver con la seguridad y los cruces seguros también, claro, lo municipal, ¿no? Claro, que sean, no sean peligrosos, ¿no? Viste que por ahí puede haber alguna tapa de alguna, sí, que puede faltar, viste, ay, Dios mío. Bueno, y acá al final dice, viste, no hace falta vivir cerca ni caminar todo el recorrido. Puede ser una parte también, bueno, una parte caminando, otra parte en el vehículo. Sí, algunos que le quedan lejos, Bueno, si te queda lejos el colegio, en el vehículo que vayas, bájate 2 cuadras antes y ahí vas caminando, ¿no? Claro, también puede ser. Pero también hay que tener muy en cuenta el tema de la seguridad, ¿viste? Hoy en día, qué bárbaro, cómo ha cambiado todo. Bueno, lo cierto es que podemos empezar por escuchar a las familias y pedir caminos más seguros para llegar a la escuela. Vos sabés que eso también es muy importante porque, si bien ahora está amaneciendo mucho más temprano, pero en invierno los chicos que van a la mañana, primaria, secundaria, están llegando de noche a la escuela. Y hay sectores, al menos aquí en Villa Mercedes, donde la inseguridad se ha puesto a pleno. En varios sectores donde aquellos amigos de lo ajeno salen tempranito, no sé si se levantan temprano, pasan de largo, ¿no? Y asaltan a alumnos, sí. Ha ocurrido, ahora ya se ha calmado un poco, pero hay sectores donde era prácticamente el mismo lugar donde siempre asaltaban a chicos, les robaban el celular, la computadora. ¿Qué otra cosa puedes robar? No le vas a robar los libros para ponerte a estudiar, no creo, ¿no? Entonces, también es importante que hayan caminos seguros a la escuela. También está la otra de que papá y mamá o tutor o quienes están a cargo no pueden enviar a sus hijos tan pequeños solos a la escuela. Con más razón si van a la mañana, donde en invierno están llegando de noche. Y he visto varias veces en mi trayecto de llevar a mi hijo, por ejemplo, al colegio, que va a la mañana, y algunos nenes muy, muy pequeños caminando solitos.
¿En serio?

0: La verdad, bueno, también ahí, viste, es un poco de una cosa y un poco de otra cosa también, ¿eh? Bueno, día internacional de ir caminando al colegio hoy, ¿eh? Nos fuimos para cualquier lado. 7 de octubre, el día internacional de la neuralgia trigeminal. Esto duele, sí. Ya enseguida lo vamos a estar ampliando, porque estamos llegando a las 2 de la mañana. Hoy es el día mundial por el trabajo decente. Enseguida lo vamos a estar ampliando. Hoy es el Día Mundial del Algodón. Nuestra Argentina tiene una provincia principalmente que tiene una producción enorme de esto. Hoy, 7 de octubre, es el Día Nacional de la Identidad Villera. ¡Vámonos, pibes! Ah, bueno, claro, justo hoy, miércoles tropical también, dale. Haremos un espacio ahí. No hemos tenido un segmentito de cumbia villera, ¿no? No hemos tenido. Hoy podría ser ese día. Y por último, y con esto no lo voy a ampliar ahora, lo vamos a ampliar enseguida. Hoy es el Día Mundial de los Calvos. Los pelados, exactamente. Bueno, después... No, por favor. Y se van a juntar hoy día, vas a ver encuentros por... Sí, encuentros pelados por todos lados. Bueno, 7 de octubre, Día Mundial de los Calvos. Enseguida lo vamos a estar ampliando. Sacanos de esto porque acabo de decir esto, ¿sí? Entonces, nos vamos a una... Ah, perdón, tengo audio. Sí, tenemos audio que nos quedaron pendientes. Escuchamos a ver, hola.
1: Hola Luisito, hola. Buenas noches, ¿cómo le va?
0: Bien, ¿cómo está usted?
1: Bien. Bueno, me imagino que todavía le dura la emoción del partido, como a todos.
0: Sí, hermoso, claro.
1: El partido emocionante. Bueno, dicho todo esto, saludando a toda la gente del grupo de un día de noche, saludando a todos los oyentes.
0: Bueno.
1: A todos en general, bueno, que tengan una linda noche.
0: Bueno.
1: Y acá estoy. Ajá. Escuchándolos un rato, seguimos escuchándolos un ratito hasta
0: sí.
1: Que nos dé un poco de sueño.
0: Bueno,
1: y nos perdamos ahí en Narnia. Soy Emilio, un beso, un abrazo, Luisito.
0: Gracias,
1: que esté Emily. Bien.
0: Gracias, Emilio.
1: Vamos a ver, escuchar un poco, a ver de qué se trata la temática del programa de hoy.
0: Bueno, gracias, Emilio. Ahí, si se queda con nosotros. Bárbaro. Y si no se queda con nosotros porque hay que descansar, bárbaro también porque hay que descansar también. Uno no puede ser mezquino y decir, no, ¿cómo se vaya a dormir? Tiene que quedarse con nosotros. No, si tiene que descansar, mañana o más tarde tiene que arrancar la actividad tempranito. Entonces, claro, hay que descansar. 2657-584783. Me llegan las noticias, pero tenemos antes más audio. Escuchamos a ver, hola.
2: Buenas noches, Luisito, para vos, para toda la audiencia.
0: Rodrigo.
2: Bueno, un programa como siempre, papá.
0: Dale.
2: Espero que
0: tenga
2: una excelente jornada el día de hoy.
0: Muchas gracias, mi amigo.
2: Ahí estaba viendo, estaba escuchando todo lo que pasó con Messi, ¿no?
0: Sí.
2: La verdad que a veces el ser humano, los que estamos de este lado, siendo él el mejor jugador del mundo, cuántas veces se lo criticó, ¿no? Se lo denigró.
0: Sí, claro. Sí.
2: Como persona, ¿no?
0: Sí.
2: Como que no cantaba el himno, que no era argentino.
0: Ah, cierto, sí.
2: Y la verdad que hay que tener un poquito de... Hay que ser un poquito más persona y acordarse de las veces que uno dijo que ese tipo no va a ganar nada, que es un pecho frío. Me incluyo, Luis, porque muchos de todos los que hoy por hoy se nos han caído un lagrimón.
0: Sí.
2: Tuvimos desde ese lado, ¿me entendés?
0: Sí, entonces, sí, es verdad.
2: Hay que entender de que todo tiene revancha en la vida.
0: Sí, señor.
2: Hay vida, hay revancha.
0: Sí, señor.
2: Y vos que estás ahí atrás del receptor escuchando, que nadie te diga que no podés, que nadie te diga que no valés.
0: Sí, señor.
2: Porque ante los ojos de Dios somos todos iguales.
0: Totalmente.
2: Y hasta que, como yo siempre digo, hasta que no dé el pitazo final.
0: Exacto.
2: O hasta que no suene la campana,
0: sí,
2: esto
0: señor.
2: Sigue.
0: Totalmente.
2: Así que la verdad que nos deja una enseñanza muy buena de vida. Todo lo que está pasando con Messi. Uh-huh. Y bueno, la vida misma, ¿no?
0: Sí, señor.
2: Abrazo grande para todos, señores. Yo soy Rodrigo de acá, de San Luis Capital, desde la panadería.
0: Qué buenas palabras, Rodrigo, la verdad, ¿eh? Muchas gracias. Y suscribo al pie de todo lo que dijo Rodrigo. Totalmente de acuerdo. Y así como él también tuvo, viste, la valentía de decir, che, lo hemos criticado, yo me incluyo. Yo también me incluyo, Yo también, Yo acá levanto la manito también. Yo también me incluyo, también lo he criticado. No sé si por lo del himno, no, la verdad es que no me acuerdo, ¿no? Pero quizá por otras cosas sí. Pero bueno, nos sucede y hay que reconocerlo, sí, señor, Y así como Rodrigo también lo hizo recién, yo también lo reconozco, sí, señor, Gracias por las palabras, Rodrigo. Muchas gracias por tus palabras. Tan valiosas como siempre, como siempre. Las 2 de la mañana, 5 minutos en todo el país. Estamos dándole la bienvenida a los amigos de las 2 de la mañana, aquellos que nos acompañan a partir de esta nueva hora y se quedan con nosotros hasta las 3, 4, 5 o 6. Esto es un día de noche, esto es el show de la madrugada. Bienvenidos a los amigos de las 2 de la mañana y a los que se suman a partir de esta hora, a los que nos vienen acompañando desde las horas anteriores. Estamos hasta las 6, trayéndoles como siempre de todo un poco y un poco de todo. Noticias, comentarios, buena música, información, novedades, servicios útiles y todo lo que usted necesita, quiere, debe, desea escuchar, como en cada noche tras noche, madrugada, nuevo día, como le quiera llamar. Somos los del show de la madrugada. Allí en el control central, la consola de sonido y silencio, está mi amigo, el hombre invisible. Mi nombre es Luis Quiroga, su humilde presentador, prácticamente insignificante. Haga de cuenta que no estoy acá. Juntos nos quedamos hasta las 6 de la mañana en esta ya trasnoche, madrugada del miércoles 7 de octubre del año 2026. En este miércoles tropical, enseguida hay un bloquecito de cumbia villera también, porque también la efeméride de hoy tiene que ver con eso, sí señor. Identificamos, ¿te parece? Te voy a ir con los datos del tiempo y toda esa cuestión, las noticias, luego regresamos, dale.
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0: Dos de la mañana, 7 minutos en todo el país. La temperatura en Villa Mercedes, 16 grados 9 décimas, la humedad del 85%. En San Luis Capital, 16 grados 9 décimas también, la humedad del 72%. En la Villa Turística de Merlo, el último reporte, 19 grados 1 décima de temperatura, la humedad del 61%. Bueno, Poggi puso en marcha el proyecto de nuevo hospital pediátrico, será un modelo en la región. Le contamos que el gobernador Claudio Poggi dio este martes el primer paso formal para la construcción del nuevo hospital pediátrico de San Luis. En el Salón Blanco firmó el decreto que habilita el concurso nacional de ideas y anteproyectos para definir un edificio especialmente diseñado para la atención de niños, adolescentes y que junto con la maternidad provincial, doctora Teresita Baigorria, conformará un polo sanitario materno-infantil de alta complejidad. El proyecto prevé una superficie de 25.000 metros cuadrados, la incorporación de nuevas prestaciones y tecnología. El anteproyecto ganador se conocerá el 22 de marzo del año que viene, mientras que el gobierno proyecta avanzar con la licitación de la obra en mayo. El plazo estimado de ejecución será de 1.000 días. Villa Mercedes, quedó detenido el conductor que atropelló al motociclista y lo dejó abandonado. Le contamos que 2 días después el conductor del Peugeot 2008 que atropelló a un motociclista en Pueyrredón y Chacabuco, acá en Villa Mercedes, quedó detenido después de que la policía ubicara el vehículo en una vivienda de calle Pueyrredón al 200. En ese lugar el propietario hizo entrega voluntaria del vehículo que tras una inspección quedó secuestrado en la División Accidentología Vial para la realización de pericias, mientras que el hombre que protagonizó el siniestro vial decidió presentarse ante la fiscalía para ponerse a disposición de la justicia. Bueno, más tarde el fiscal Maximiliano Basla ordenó su detención. Se trata de Gonzalo Suárez, de 32 años. El accidente sucedió pasada las 7 de la mañana del domingo. El impacto del auto contra la moto fue tan violento que Cristian Gil resultó gravemente herido, quedó tirado y abandonado. Una ambulancia luego lo llevó al hospital de Villa Mercedes, donde permanece aún en terapia intensiva. Bueno, más del ámbito provincial, aprobaron la ley de fomento y protección de la actividad de los artistas folclóricos y populares de San Luis. ¿Qué es esto? Bueno, el Senado sancionó por unanimidad la ley de fomento y protección del artista folclórico y popular sanluiseño, que establece una serie de acciones para garantizar la participación y una remuneración base para artistas de esos géneros en la provincia. La norma obtuvo el acompañamiento de todos los legisladores tras un despacho favorable de las comisiones de Educación Técnica, Ciencia y de Industria, Minería, Producción, Turismo y Deportes. Juan Carlos García, de Ahora San Luis, fue el encargado de explicar los alcances de la iniciativa. Indicó que busca aplicarse en todos los festivales, fiestas provinciales y eventos organizados y auspiciados por el gobierno o municipios que tengan aportes provinciales. Una de las primeras disposiciones que establece es que todo evento musical y de danza folclórica que cuente con apoyo y subsidios de la provincia deberá incluir en su programación al menos un artista local por cada uno que esté radicado en San Luis. Otra exigencia es que los artistas no radicados deberán incluir al menos una canción del registro provincial, mientras que los bailarines deberán presentar al menos una danza folclórica cuyana. A su vez, establece un valor mínimo por contrataciones, tomado como referencia una unidad fija, una UF, equivalente a un litro de nafta super. Su caché no podrá ser inferior a 300 unidades fijas, para solistas y dúos, 500 unidades fijas para tríos o cuartetos, y 800 unidades fijas para quintetos o bandas con más integrantes. Los artistas provinciales deberán acreditar su domicilio en la provincia, contar con 2 años de residencia y estar incluidos en el Registro Provincial de Artistas Folclóricos y Populares de San Luis, dependiente del Ministerio de Turismo y Cultura. Esto incluirá categorías como intérprete, autor y compositor de música, recitador, decidor y payador folclórico, bailarín, coreógrafo, grupos musicales y de danza. El Ministerio será el encargado de hacer cumplir las obligaciones de la ley, y en el caso de que un organizador incumpla con los pagos o el cupo de participación, se le podrá suspender los subsidios hasta por 1 año. Acompañaron la aprobación entre el público eferentes de la cultura de San Luis, como Osvaldo Iglesias de los Cantores de Manantial, el profesor Juan Carlos Alcaraz del Festival Cuyano Punta de los Venados y Rolando Aguilar, conductor radial de Música Cuyana. Dos de la mañana, 12 minutos en todo el país. La temperatura en Villa Mercedes, 16 grados 9 décimas, la humedad del 85%. En San Luis, 16 grados 9 décimas también, la humedad del 72%. En la Villa de Merlo, 19 grados de temperatura, la humedad del 61%. El pronóstico anticipo para lo que resta esta jornada aquí en Villa Mercedes, Villa Reynolds, la zona Justo Aráoz, hoy miércoles una máxima prevista en 19 grados. Se esperan tormentas todo el día de hoy miércoles. En San Luis Capital, hoy miércoles se espera una máxima de 19 grados. También se esperan tormentas durante todo este día. En la Villa de Merlo, hoy miércoles se espera una máxima de 20 grados, mínima de 11. Y también se esperan tormentas durante todo este día. 12 minutos de las 2 de la mañana. Cerramos junto a la gente de Infoclima.
4: Hola argentinos, ¿cómo están? Llegamos a la mitad de semana. Vamos a repasar las condiciones de tiempo para este miércoles 7 de octubre en nuestro país, pero primero me acompañas a un pantallazo general, donde vamos a tener, podemos decir que de todo este miércoles. Como lo podemos ver, va a ser una jornada inestable prácticamente para todo el país, con evolución de tormentas tanto en Franja Central como en el norte, donde también contamos con algunas alertas, ya te lo voy a estar contando, ingreso de un frente frío y descenso de temperatura, pero vamos a ir por partes. Comenzamos por el noreste argentino y litoral, en donde vamos a contar con tiempo inestable, presencia de algunas lluvias, evolución de tormentas por las que tenemos alerta amarilla en Corrientes y también en Chaco. Sin embargo, continuamos con el ambiente húmedo, viento que va a estar rotando hacia el sureste, pero temperaturas que siguen con poco cambio en relación a los días anteriores, entre los 30, 31 y hasta los 32 grados, ambiente bastante pesado en esta región del país. Nos vamos ahora a la Franja Central, en donde también vamos a tener la presencia de alerta amarilla por tormentas en Entre Ríos, en Santa Fe, también en el norte y centro de la provincia de Buenos Aires, y a tener en cuenta que la provincia de Córdoba cuenta con alerta amarilla por tormentas, y en el sur provincial la alerta es naranja, así que por supuesto que a tomar todas las precauciones, porque podemos tener abundante caída de agua en cortos periodos de tiempo y también ocasional caída de granizo. Un descenso de temperatura en relación a los días anteriores por este ingreso de frente frío, y por el viento soplando del sector sur, máximas que van a alcanzar los 24 grados y algunos graditos menos para Buenos Aires y también para La Pampa, que van a tener máximas entre los 12, 15 y 17 grados. Si bien La Pampa no está bajo alerta amarilla, también vamos a tener la evolución de tormentas, así que a tenerlo en cuenta. Jornada inestable también para la región de Cuyo, en donde vamos a contar con un cielo más bien cubierto y contamos con alerta amarilla y naranja por tormentas en la provincia de San Luis, Mendoza con alerta amarilla por nevadas en zona de cordillera y San Juan bajo alerta amarilla por viento sonda. Poco cambio de temperatura, también más bien un leve descenso con máximas que van a rondar los 17 y los 21 grados y un amanecer también bastante fresco en esta región del país. Noroeste argentino, podemos decir que en relación a las regiones anteriores, un poco de tiempo más estable, con presencia de nubosidad variable, un cielo cubierto, pero sí también se activan algunas lloviznas. Podemos tener la evolución de tormentas en Santiago del Estero, así que también a tenerlo en cuenta. Poco cambio de temperatura, continúan siendo máximas bastante elevadas que van a alcanzar los 26, 30 y hasta los 35 grados en esta región del país. Y por último nos vamos a la Patagonia, en donde también vamos a tener bastante actividad en este día miércoles porque continuamos con el tiempo inestable en el norte y centro. Contamos con alerta amarilla por lluvias en Neuquén y también en Río Negro y tiempo mucho más estable a medida que nos vamos hacia el extremo sur con presencia de un cielo cubierto y nubosidad variable. Seguimos también con las nevadas en zona de cordillera de la región. Toda esta información la encontrás en infoclima.com y en todas nuestras redes sociales. Muchas gracias, hasta la próxima.
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0: Bueno, muy bien. 2 de la mañana con 17 minutos en todo el país. Estamos en esta presente edición de Un Día de Noche, el show de la madrugada. Estamos en vivo a través del aire de la radio. Hoy, 7 de octubre, es el Día Internacional de la Neuralgia Trigeminal. Esto suena como que duele mucho, ¿no? Día Internacional de la Neuralgia Trigeminal. Hoy, bueno, hacemos visible a quienes conviven con esta enfermedad, ¿no? Por supuesto, no es nada para celebrar ni festejar, ¿no? Todo lo contrario. Hacer visibles a quienes conviven con esta enfermedad, la neuralgia trigeminal. Hoy, 7 de octubre, es este día donde es para hacer visible justamente esta situación. Esta fecha busca que más personas conozcan la neuralgia del trigémino, comprendan cómo afecta la vida cotidiana y escuchen a quienes padecen dolor facial intenso. El trigémino es el nervio que lleva la sensibilidad del rostro al cerebro. Cuando aparece esta afección, puede causar episodios repentinos de dolor muy fuerte, a menudo de un solo lado de la cara, rara vez de los dos lados, que algunas personas describen como una descarga eléctrica. Acciones tan comunes como hablar, comer, cepillarse los dientes o sentir una brisa pueden desencadenarlo. Aunque el dolor no siempre se vea, es real, por eso este día nos invita a creer, a acompañar y no minimizar lo que atraviesan otras personas o estas personas con esta enfermedad. Ante episodios de dolor facial, hay que consultar a un profesional de salud que permite buscar un diagnóstico y conocer las opciones del tratamiento. 7 de octubre, Día Internacional de la Neuralgia Trigeminal. A mí en lo personal no me ha sucedido, pero conozco personas que les ha o que les ha dado este dolor, y es, según lo que relatan, es imposible de aguantar, imposible de aguantar. Bueno, 7 de octubre es el Día Mundial por el Trabajo Decente. Trabajar debería permitirnos vivir con dignidad, y sí. Por eso, cada 7 de octubre, organizaciones sindicales de todo el mundo impulsan esta jornada para reclamar salarios justos, empleos seguros y respeto por los derechos de quienes trabajan. El trabajo decente también significa poder volver a casa sin haber puesto en riesgo la salud, contar con oportunidades y tener voz para defender mejores condiciones laborales. Detrás de cada oficio, claro, hay personas, hay familias, hay proyectos de vida. Hoy reconocemos a quienes sostienen con su esfuerzo nuestras comunidades, y recordamos que una vida digna necesita de un trabajo digno, de un trabajo decente. 7 de octubre, Día Mundial por el Trabajo Decente, ¿no? Más que nada un día para abogar por para que todos tengan un trabajo decente, Bueno, y hoy 7 de octubre es el Día Mundial del Algodón. Mirá, así es. ¿Alguna vez pensaste de dónde viene el algodón de la ropa que usamos todos los días? Bueno, antes de convertirse en tela, crece en el campo y pasa por muchas manos. La de quienes lo cultivan, lo cosechan y lo transforman. El Día Mundial del Algodón se celebra cada 7 de octubre para reconocer la importancia de este cultivo y su aporte al trabajo y al sustento de millones de personas. La fecha fue proclamada por las Naciones Unidas en el año 2021. También, bueno, nos invita a mirar hacia el futuro, apoyar a los productores, mejorar las condiciones de trabajo y avanzar hacia una producción más sostenible. Detrás de cada fibra hay naturaleza, conocimiento y, por supuesto, esfuerzo humano. 7 de octubre, Día Mundial del Algodón. Mira vos. Bueno. Bueno, este 7 de octubre también, ya te lo estoy diciendo, va a quedar instaurado como un día especial en el ámbito del fútbol nacional. Porque, claro, un 7 de octubre se retiró Leo Messi de la selección nacional, Gracias por tanto, Leo, dice acá un mensaje, por cada gol, cada gambeta, cada alegría y cada vez que nos hiciste sentir orgullosos de ser argentinos. Nos regalaste momentos que van a quedar para siempre en la historia y en el corazón de millones. Si este fue tu último partido con la selección, no lo vivimos como un adiós, sino como un enorme gracias. Gracias por defender estos colores con el alma y por hacernos soñar tantas veces. La camiseta seguirá llevando tu nombre y nosotros vamos a seguir alentándote siempre. Gracias por tanto, Leo, dice la nota. Mirá vos, qué bonita nota. Bueno, ahí está, muy bien. Bueno, nos quedan dos para leer, pero para enseguida. Una que tiene que ver con el día. Hoy es el día de los calvos. Lo vamos a decir de esa manera, porque si no lo decimos de otra manera queda feo. Pero se puede decir la otra palabra. No sé qué tiene de malo. Bueno, día de los calvos hoy. Sí, bueno, quiere saludar, salúdelo como usted quiere. Sí, señor. Hoy 7 de octubre es el Día Mundial de los Calvos. Enseguida lo estamos ampliando. No sé, ¿tiene que ver con algo esto? ¿En referencia a algo? ¿Por qué hoy 7? Bueno. Y además es el Día Nacional de la Identidad Villera. Ah, mirá, bueno. Y bueno, y la música también tiene que ver con la identidad villera. Sí, señor. Así que dentro de un ratito vamos a estar con eso. ¿Un ratito o lo tenés ahora? Como vos quieras, Como usted quiera. Usted me dice ahí, mi amigo, acá nuestro amigo el Hombre Invisible, que él siempre tiene cosas preparadas. Sí, señor. A veces por ahí lo hacemos renegar un poco, pero es para sacar lo mejor de él. Bueno, dale, enseguida, me dice. Bueno, enseguida, como quiere. Bueno, se de acuerdo. No dije nada. No dije nada. ¿Usted le pareció que yo dije algo? No, por favor. Dios me libre que le come el cuero. No, claro que no. Bueno, igual estamos en este miércoles tropical y por supuesto tenemos buena música para compartir con ustedes en esta jornada, ¿sí? 2657-584783 para los SMS, para los mensajes de texto de WhatsApp y para los audios de WhatsApp. Quiero, ahora si me das una pequeñísima pausa musical. Aparte estamos en miércoles tropicano, tiene que ser necesariamente cumbia o cuarteto. Tenemos otros estilos musicales, Hombre Invisible. Te digo así para que me des un tiempito. Quiero buscar lo relacionado al reporte climatológico. Quiero buscar algo amplio, sí, para leer bien en detalle. A ver cómo nos va a ir, si vamos a tener lluvia, no vamos a tener lluvia, qué va a ser de nosotros, vamos a estar, no vamos a estar. Sí, no, por lo menos para saber si, claro, de qué manera vamos, nos preparamos, buscamos el paraguas, o no. Eso es lo que quiero hacer. Pero ahora sí, me das un tiempito, me das unos minutitos, yo lo busco, ¿te parece? Yo sé que a usted le parece todo. Señores, 2 de la mañana con 25 minutos en todo el país. Señores, estamos en este miércoles tropical que continúa, me dice nuestro benemérito señor operador que está listo. Continúa musicalmente hablando de esta manera.
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6: Aquí está.

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1: 2:44 en todo el país. Hoy noche muy tropical, ¿eh? No se pueden quejar, hacía rato que no teníamos mucha cumbia. Bueno, hoy han tenido cumbia. Sí, ya sé que hay más estilos musicales que faltan, pero ya de a poco, tranquilo. Bueno, quiero contarte que hoy 7 de octubre, 2:44 en todo el país. Así como quien no quiere la cosa, estamos llegando a la mitad del programa. Hoy, 7 de octubre, es el Día Nacional de la Identidad Villera. Así que, sí, escucha.
2: Esta es la cumbia de los trapos.
1: Bueno, hoy 7 de octubre es el Día Nacional de la Identidad Villera. Ahora, ¿por qué se conmemora este día? La fecha recuerda el nacimiento del padre Carlos Mujica, ocurrido el 7 de octubre de 1930. Mujica fue un sacerdote que eligió compartir su vida con los vecinos de las villas y acompañar sus reclamos, desarrollando gran parte de su trabajo en la villa 31 de allí de Buenos Aires, donde fue párroco de la capilla Cristo Obrero. En su homenaje, la ley 27.095 estableció esta fecha como Día Nacional de la Identidad Villera. La ley invita a reconocer valores que nacen y se sostienen en los barrios: la solidaridad, la esperanza, la generosidad, la humildad y la fuerza de lo colectivo. Bueno, conmemorar la identidad villera es mirar a sus habitantes con respeto, escuchar sus historias, reconocer todo lo que construyen juntos cada día. También es recordar que el orgullo por el barrio debe ir acompañado del compromiso con sus derechos y con mejores condiciones de vida, claro está, ¿no? Y si hablamos de identidad villera, claro, también la música que nació en el barrio, ¿eh? Con exponentes que no sé si algunos ya todavía están, ¿no? Esto era Yerba Brava, mira. Tenía, por acá tengo un listado que me dicen: 18 Quilates, Néstor en Bloque. Bueno, Rocío Quiroz también fue, ¿no? Sí, el Pepo. ¿Quién más tenemos, eh? Ah, sí, claro, los pibes chorros, Damas Gratis, Re Fantasma, Mala Fama, madre de Dios, el Pepo, che, el Pepo, ya que lo extrañamos el Pepo, yo por lo menos, ¿quién más? Supermercado, claro, Damas Gratis, Flor de Piedra, mirá, yo me acuerdo eso, sí, La Base. ¿Quién más estaba? Tengo un listado acá, pero algunos han nombres repetidos, que ya los leí. La Repandilla, así se decía, ¿no? Dale, escuchamos un poquito, un mezcladito. Hacele un mezcladito allí, benemérito señor operador, cuando quiera. A ver, escuchá cómo sale. A ver, por ahí viene. Un poquito, dale, ¿eh? Así tratamos de poner varias canciones. Esto es 18 Quilates, Son de Amor.

0: Esta es la música de 18 quilates. El tema se llamaba Son de Abuelo, un cover,
1: escucha,
0: ¿no?
1: Claro. Cumbia, suena así.
0: Escucha. Ay. Vamos a ir con música de algunos años atrás, un poco más actuales también, mezcladito ahí, ¿no? Todo esto lo preparó nuestro premérito señor operador, el hombre invisible. Esto es Néstor en bloque. Me trajo el papel. Déjenla que llore sola, escucha.

0: Ahí estamos escuchando un poquito de Néstor en bloque. Esto era Déjenla que llore sola. Mira vos, qué va, por favor. Este es otro, a ver, que sigue acá en el listado, ¿no? El hombre invisible me dice un listadito hoy,
1: Aquí
0: estamos. Oh. Así es rato que no, no, creo que nunca hicimos un combo así de cumbia villera, ¿no? Hablando de combo, tu combo, Cabrón y Rocío Quirós, culpables.

0: la música de Combo, tu combo cabrón, junto a Rocío Quiroz, un poquito. Esto es Culpables.
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0: ¿Cómo estamos hoy, eh? Con la cumbia. Está bueno, tú, sí, señor. Bueno, también tenemos otro de los exponentes también de este estilo musical de la cumbia villera, que era, escucha. Oh.
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0: Ah, perdón. Es Rocío Quiroz de vuelta, ¿no? Con el Pepo. Arranca con reggae el asunto.

la música del Pepo y Rocío Quirós en este pequeño especial de cumbia villera que hicimos hoy, por ese día, claro. Hoy es el día de la cultura villera y nos queda mucho más a mano compartir parte de la música que forma parte también de la cultura villera. ¿Cómo que no? Más vale. Oh, damas gratis y Fidel Nadal, ¿no? Escucha, esto se llama Gente que no. Un poquito, dale, ya venimos.

0: Estamos llegando casi a las 3 de la mañana, 2 de la mañana con 59 minutos en todo el país. Cerramos esta hora. Nos faltó una banda todavía, nos falta un montón de bandas. Pero algo que alguien que hace rato no lo escuchamos, ¿no? En realidad son dos grupos musicales que no los hace rato. ¡Claro! Esta es una canción que sí vale la pena escuchar, ¿no? ¿Qué personaje y Onda Sabanera?
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0: Bueno, tomamos a la pausa y venimos con otras cosas en la próxima hora. Ya venimos, ¿te quedás con nosotros?

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3 de la mañana con 4 minutos en todo el país. Estamos dándole la bienvenida a los amigos de las 3 de la mañana, aquellos que nos acompañan a partir de esta nueva hora y se quedan con nosotros hasta las 4, 5 o 6 de la mañana. Esto es un día de noche, esto es el show de la madrugada. Estamos en vivo a través del aire de la radio acá en Villa Mercedes, en San Luis Capital, en la Villa de Merlo, a través de la radio analógica, a través de la radio de aire, a través de la radio FM, la radio que nos pone en antena. También a través de el internet, en el www, allí a través de la radio digital también nos podés escuchar. O bueno, como sea el formato que nos estés acompañando. Este es un día de noche, junto allí el señor, el hombre invisible del control central, la consola sonido y silencios. Mi nombre es Luis Quiroga, su humilde presentador. Juntos nos quedamos acompañándote a vos allí en tu lugar de trabajo, en tu casa, en tu vehículo, donde quiera que estés, con quien quiera que estés, haciendo lo que vayas a ver que estés haciendo, pero lo importante es que la radio siempre está allí presente acompañándote. Nosotros desde aquí, ustedes desde allí, juntos nos quedamos en esta presente edición

Bueno, 3:05 a.m. Actualizamos los datos del tiempo. En este momento en Villa Mercedes, 16 grados 8 décimas, la humedad del 91%. ¿Y la tormenta? ¿Y la lluvia? ¿Y candela? ¿Y la moto? No sabemos. En San Luis Capital, 13 grados 3 décimas de temperatura, la humedad del 99%. En la Villa de Merlo, 19.1 la temperatura, la humedad del 63%. Información del ámbito nacional, brutal caso de maltrato animal en Entre Ríos. 3 adolescentes mataron a un gato, se filmaron y lo subieron a las redes sociales. Con mucha violencia y risas de por medio, un video subido a las redes sociales por 3 adolescentes que mostró cómo torturaron y mataron un gato desató la indignación de los vecinos de la localidad entrerriana de General Ramírez. Las imágenes que mostraron la extrema brutalidad de otro caso de maltrato animal se replicaron entre los vecinos de la zona, quienes finalmente lo compartieron con la Organización Protectora de Animales, Amigos de los Perros. Fueron ellos los encargados de realizar la denuncia ante la Fiscalía y están a la espera de las medidas para avanzar contra los 3 jóvenes menores de edad. De acuerdo a lo que muestra el video, el cual es extremadamente sensible para poder publicar en cualquier portal, el animal era un gato negro y se puede ver a los adolescentes que comienzan a agarrarlo de la cola para golpearlo contra el suelo. Seguido a esto, le pegan con una gomera y continuamente le dan patadas en la cabeza. Una de las partes más siniestras es cuando uno de los chicos intenta acariciarlo para que otro le termine pegando nuevamente con su pie en la cabeza y le dé uno de los golpes mortales al animal que estaba agonizando. Este mismo material llegó a la organización y decidió publicarlo en su página para intentar identificar a los responsables. Con la ayuda de la gente podemos reconocerlos, podemos saber quiénes son, explicó Sabrina De Volder, referente de la agrupación en diálogo con la prensa. Según describió Sabrina, son en total 3 registros audiovisuales, aunque la organización solo hizo público uno de ellos. En los videos se observa al felino siendo golpeado, arrastrado, levantado de la cola y azotado. En otro tramo de la secuencia, los jóvenes habrían incitado a perros para que atacaran al animal. Las imágenes, según indicó la referente, habrían sido repartidas por los propios involucrados a través de redes sociales y grupos vinculados a una institución escolar. Una locura, ¿eh? Adolescentes. Cambiando de tema, bueno, mientras estaba por suceder el partido de Argentina frente a Benín, ocurrió un allanamiento. Resulta ser que, bueno, descubrieron que una mujer revendía entradas para la despedida de Messi. Escondía fajos de dólares en una caja fuerte. La mujer investigada por la reventa de entradas para el partido de Argentina-Benín, el partido de despedida de Messi en la selección, se negó 4 veces a abrir la puerta de su departamento. Cuando la policía llegó para allanarlo, los agentes finalmente tuvieron que forzar el ingreso. Adentro encontraron una caja fuerte con más de 50.000 dólares, casi 10 millones de pesos y 9 entradas para el encuentro. La sospechosa, cuya identidad no trascendió, tiene 39 años, soltera y comerciante. El procedimiento se realizó este martes por la tarde en su departamento de 3 Ambientes en Vicente López, en el marco de una causa a cargo de Maximiliano Bence, titular de la Fiscal Penal Contravencional y de Faltas número 8, según se pudo reconstruir a partir de fuentes del caso. Cuando los efectivos llegaron al domicilio, tocaron el timbre y escucharon desde el interior a la mujer preguntar quién era. Los agentes se identificaron como policías y le informaron que tenían una orden de allanamiento. Bueno, la mujer no abrió. Los efectivos le ordenaron en 4 oportunidades que permitiera el ingreso, pero se negó todas las veces a esa situación. Procedieron a forzar la puerta mientras se identificaban como policías. Una vez adentro, los agentes constataron que la sospechosa estaba sola, a diferencia de lo ocurrido minutos antes. A partir de ese momento, la mujer acató las órdenes de los agentes y accedió al cacheo preventivo. Luego comenzó la requisa del departamento. El hallazgo más importante se produjo en la habitación principal. Allí los efectivos encontraron una caja fuerte negra con un sistema de apertura mediante huella digital que lograron abrir con la huella de la propia mujer. En su interior encontraron fajos de dólares y pesos. En total, durante el procedimiento fueron secuestrados 56.300 dólares y 9.850.000 pesos.

0: Bueno, Messi fue nombrado socio honorario de River Plate antes de su despedida. Le contamos que en una jornada repleta de homenajes, Lionel Messi recibió su plaqueta, una camiseta y el carnet que lo nombra socio honorario de River Plate. Stefano Di Carlo, presidente del Millonario, fue el encargado del tributo. Minutos antes del último partido del delantero en la selección argentina, el vestuario del Monumental fue el escenario para la entrega de los reconocimientos en la previa al duelo amistoso ante Benín. En un día histórico y acompañado por el presidente Stefano Di Carlo, el mejor jugador de todos los tiempos recibió el carnet que lo distingue como socio honorario del club. Una placa conmemorativa y el manto sagrado con su nombre. Gracias por el fútbol, capitán, escribió River en su cuenta de X. Tres de la mañana, 11 minutos en todo el país. La temperatura en Villa Mercedes, 16 grados 8 décimas. La humedad del 91%. En San Luis Capital, 13 grados 3 décimas de temperatura. La humedad del 99%. En Merlo, 19.1 la temperatura. La humedad del 63%. El pronóstico anticipo para lo que resta de esta jornada. Aquí en Villa Mercedes, Villa Reynolds, la zona de Justo Arana, una máxima prevista hoy en 19 grados. Se espera un día de tormentas fuertes todo el día. Prácticamente todo el día miércoles. Mañana jueves, máxima de 15, mínima de 7. Día de cielo mayormente nublado y para el viernes máxima de 14, mínima de 8, día nublado. En San Luis Capital hoy miércoles se espera una máxima de 19 grados, también se esperan tormentas todo el día. Mañana jueves máxima de 15, mínima de 10, cielo mayormente nublado y para el viernes máxima de 16, mínima de 12, día de cielo nublado. En la Villa de Merlo este miércoles se espera una máxima de 20 grados. También se esperan tormentas fuertes todo el día de hoy en la Villa de Merlo. Mañana jueves máxima de 18, mínima de 8, día mayormente nublado y para el viernes máxima de 15, mínima de 10, día nublado. 12 minutos de las 3 de la mañana, cerramos junto a la gente de Infoclima y luego regresamos con más.
1: Hola argentinos, ¿cómo están? Llegamos a la mitad de semana. Vamos a repasar las condiciones de tiempo para este miércoles 7 de octubre en nuestro país, pero primero me acompañas a un pantallazo general, donde vamos a tener, podemos decir que de todo este miércoles. Como lo podemos ver, va a ser una jornada inestable prácticamente para todo el país, con evolución de tormentas tanto en Franja Central como en el norte, donde también contamos con algunas alertas, ya te lo voy a estar contando, ingreso de un frente frío y descenso de temperatura, pero vamos a ir por partes. Comenzamos por el noreste argentino y litoral, en donde vamos a contar con tiempo inestable, presencia de algunas lluvias, evolución de tormentas por las que tenemos alerta amarilla en Corrientes y también en Chaco. Sin embargo, continuamos con el ambiente húmedo, viento que va a estar rotando hacia el sureste, pero temperaturas que siguen con poco cambio en relación a los días anteriores, entre los 30, 31 y hasta los 32 grados, ambiente bastante pesado en esta región del país. Nos vamos ahora a la franja central, en donde también vamos a tener la presencia de alerta amarilla por tormentas en Entre Ríos, en Santa Fe, también en el norte y centro de la provincia de Buenos Aires, y a tener en cuenta que la provincia de Córdoba cuenta con alerta amarilla por tormentas y en el sur provincial la alerta es naranja, así que por supuesto que a tomar todas las precauciones porque podemos tener abundante caída de agua en cortos periodos de tiempo y también ocasional caída de granizo. Un descenso de temperatura en relación a los días anteriores por este ingreso de frente frío y por el viento soplando del sector sur, máximas que van a alcanzar los 24 grados y algunos graditos menos para Buenos Aires y también para La Pampa, que van a tener máximas entre los 12, 15 y 17 grados. Si bien La Pampa no está bajo alerta amarilla, también vamos a tener la evolución de tormentas, así que a tenerlo en cuenta. Jornada inestable también para la región de Cuyo, en donde vamos a contar con un cielo más bien cubierto y contamos con alerta amarilla y naranja por tormentas en la provincia de San Luis, Mendoza con alerta amarilla por nevadas en zona de cordillera y San Juan bajo alerta amarilla por viento sonda. Poco cambio de temperatura, también más bien un leve descenso con máximas que van a rondar los 17 y los 21 grados y un amanecer también bastante fresco en esta región del país. Noroeste argentino, podemos decir que en relación a las regiones anteriores un poco de tiempo más estable, con presencia de nubosidad variable, un cielo cubierto, pero sí también se activan algunas lloviznas. Podemos tener la evolución de tormentas en Santiago del Estero, así que también a tenerlo en cuenta. Poco cambio de temperatura, continúan siendo máximas bastante elevadas que van a alcanzar los 26, 30 y hasta los 35 grados en esta región del país. Y por último nos vamos a la Patagonia, en donde también vamos a tener bastante actividad en este día miércoles porque continuamos con el tiempo inestable en el norte y centro. Contamos con alerta amarilla por lluvias en Neuquén y también en Río Negro y tiempo mucho más estable a medida que nos vamos hacia el extremo sur con presencia de un cielo cubierto y nubosidad variable. Seguimos también con las nevadas en zona de cordillera de la región. Toda esta información la encontrás en infoclima.com y en todas nuestras redes sociales. Muchas gracias, hasta la próxima.
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4: Que me digan las veces que quieran, fracasado, pero no frustrado. Jamás, jamás voy a sentir culpa por haber intentado mis sueños, así la cague de forma descarada, de forma descomunal. Yo no me arrepiento de intentarlo una y otra vez porque pues no hay una ruta clara sin tropiezos. No la hay. Este camino lo estoy haciendo todos los días, yo junto a los míos. Es hermoso atreverse, ¿no? Y equivocarse también. Pero hay quienes están estáticos, pasivos. Esperan que algo bueno les suceda mañana. Son hijos del futuro, mientras que el presente se les muere en las manos. Están esperando el momento perfecto y nada del mañana nos pertenece. Despiertan día a día pensando solamente en el mañana. Es que estar en el presente pues duele. Y duele cabrón. Por eso hay que ser tercos para salir del desánimo y batir las alas en un nuevo vuelo. Siendo tercos como el mar que se entrega a la orilla de noche y de día. Hay dos momentos en la vida en donde todos recordamos pues al ser humano. Cuando se da por vencido o cuando tercamente se aferra a no aceptar el papel de la derrota y por consecuencia supera su fragilidad, siendo fuerte y resiliente, no aceptando el diálogo de la víctima, valiente y esforzado, sembrador demandante que vive con la fuerza del carácter y se forja un camino a voluntad propia. Oye, estos tipos hacen joyas con su sacrificio y esto revela la grandeza de su espíritu, ¿no? Y claro que hay días grises de dolores obstinados, días que se vuelven difíciles, donde los pensamientos nos apresan, pero jamás, jamás tenemos que olvidar que darnos por vencidos, pues no es una opción. Los inquebrantables no nos rendimos porque no queremos, y ni por un segundo pensamos en detenernos. A pesar de tener en contra todas las opiniones, aceptamos que hemos perdido batallas, pero seguimos. Seguimos sin ser vencidos porque siempre hay un motivo para estar orgullosos de lo que uno hace. Aunque solo sea la satisfacción de haberlo intentado, ¿no? No existe la culpa por soñar, por intentar un poco más. Intenta una vez más, resurge una vez más. En ti yace esa incomprensible terquedad de buscar la forma de mejorar a cada instante. Y querido, si no sucede la mejora, pues no pierdas el anhelo ni el deseo. Ama con recelo la terquedad de no claudicar, porque es evidente que hay un lugar en la mente de todos nosotros, pues que tenemos un gigante que nos empuja a ser consecuentes. A mí me parece asombroso a esas personas que se entregan en lo cotidiano. Yo aprendí a ver a mi madre con perplejidad, demostrando el amor que le tiene a la vida. Su entrega me saca de una realidad y me lleva a otra. Mi esposa me enseñó que hay una historia de gloria futura en donde el sueño de libertad se hace realidad. Ustedes me hacen no parar. Los amo. Ustedes también me han salvado. esta sana terquedad, ¿verdad? En donde uno encuentra el genuino intento de mejorar, esta sana terquedad del corazón por amar la vida y sus bemoles, esta sana terquedad de mantenerte firme, estoico, con la actitud inamovible, en el dominio de las circunstancias, siendo sabio, en obediencia de las reglas morales de la vida. La terquedad no como rebeldía, sino como la revolución ante las dificultades de la vida. La terquedad encausada, sin duda, lleva un gran valor. Yo no me sé rendir, y mucho menos cuando en verdad estoy queriendo, y siempre estoy queriendo, siempre estoy insistiendo, proponiendo, que acaso esto es terquedad o esperanza, en verdad no lo sé, pero lo voy a seguir haciendo. Y si la terquedad me abandona y me ruega que me detenga, amenazándome de que ya no podré soportar una herida más, pues el corazón le ha de explicar que solo tengo una vida y no tengo otra para volverlo a intentar. Por eso tengo fe, porque mi fe reside en mis sueños, y es mejor perseguir los sueños con una obstinación inquebrantable. Así que óiganme bien, haremos a las piedras tropezar, porque no queda otra que ser terco cuando en la vida es tu única opción. Serlo, amanecer tras amanecer, empecinado a no renunciar hasta que hayamos logrado la victoria. No sabemos cuándo llegará la victoria, y si no llega, por tercos iremos a ella. Llegaremos a ella. Va a ser acorralada la victoria, porque no somos de los que esperan la victoria, sino de los que van, la buscan, la conquistan. Inquebrantables, brother. Una vez más, podré estar roto por fuera, pero mira, de una sola pieza por dentro, querido. ¿Capisci?
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Aquí le estamos haciendo compañía hasta las 6 de la mañana, trayéndoles como siempre todo un poco y un poco de todo. De fondo la música de Celia Cruz, la recordada Celia Cruz. Bueno, ahí con algún segmentito de salsa hoy, para variar un poco, ¿viste? Porque tuvimos mucha cumbia argentina, cumbia villera. Nos ha faltado algo de mambo, algo de cuarteto también puede ser, ¿no? Pero ahora estamos muy, muy sasasa. Mucha salsa, sí. ¡Qué ritmo, papá! Estamos cuidando la garganta, ni idea usted. Dios mío, el esfuerzo que estamos haciendo. Hasta las 6 de la mañana nos hacemos compañía en este punto del dial. Día de miércoles hoy, miércoles 7 de octubre del año 2026. Hasta las 6 de la mañana, te decía, te hacemos compañía hoy. De a poquito, así como quien no quiere la cosa, se nos está yendo la mitad del programa, ¿eh? Enseguida viene la historia de vida. Bueno, falta todavía, falta un rato todavía, sí, señor. Más adelante la peña folclórica. Sí, señor. Hoy tenemos a la gente argentina vintage a las 4, me parece. Algo de humor también, sí, señor. Entre un ratito, sí, claro, más vale. Por supuesto que siguen muchas repercusiones de lo que dejó el partido de Messi en la en su noche de despedida anoche en el Monumental. Bueno, hay muchísimas informaciones, lo que va con el correr de las horas y los minutos van apareciendo nuevas informaciones, ¿no? Algunas de ellas, por supuesto, enseguida las vamos a estar compartiendo con ustedes, ¿sí? Y para los que estuvieron durmiendo desde temprano y ya enseguida se están por levantar, les vamos a hacer escuchar enseguida parte de lo que fue el discurso de Leo Messi en su despedida. Anoche Argentina le ganó 3-0 a Benín. Yo te juro, no sabía que existía un país llamado Benín. Ni sabía dónde estaba tampoco. Los otros sí, Burkina Faso, viste, ya más o menos tenemos una idea, viste. Pero de Benín no había escuchado nunca hablar de Benín, ¿eh? Aunque fíjate vos, ¿eh? Allí desconocidos totales, sin embargo, los muchachos tuvieron el privilegio, la ocasión, la oportunidad de estar presentes allí en la despedida de Lionel Messi. Y fue frente a ellos, mira vos, ¿eh? Qué varón, bueno. Voy a reír. 3:49, señores, se va la salsa.

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1: Bueno, estamos de vuelta. Ya 50 minutos pasan de las 3 de la mañana. Hoy, 7 de octubre, es el Día Mundial de los Calvos. Leo esto y vamos a ir a hablar del clima, ¿eh? Porque yo hace rato le dije al Hombre Invisible, dame tiempito ahí que busque algún informe más detallado, más ampliado, para saber qué va a hacer de nosotros con el clima. Bueno, lo encontramos, ya tenemos listo uno que habla de Villa Mercedes y otro a nivel provincial. Pero antes de eso tengo que contarte que hoy, 7 de octubre, te contábamos que es el Día Internacional de Ir Caminando al Colegio. Es además el Día de Internacional de la Neuralgia Trigeminal. Te contamos también más adelante, hace rato te hablamos acerca de que hoy es el Día Mundial por el Trabajo Decente. Además, hoy 7 de octubre es el Día Mundial del Algodón. Y hoy 7 de octubre en nuestro país es el Día Nacional de la Identidad Villera, ¿eh? Pero además, hoy es el Día Mundial de los Calvos. Hoy toca celebrar con una sonrisa a quienes llevan la cabeza al descubierto. Sí, señor. Esta es una fecha popular e informal, una buena oportunidad para compartir humor con cariño y recordar que cada persona puede sentirse bien con su propia imagen. La calvicie puede llegar con los años, por herencia o por distintas circunstancias. Algunos la aceptan enseguida, otros necesitan un tiempo. Y está bien, no hay una sola manera de vivirla. Así que hoy va un saludo especial para todos los pelados de nuestra comunidad. Que no falten la confianza, el buen humor y el protector solar. Eso es importante, sí señor. Eso es muy importante, viste, por ahí el solcito, puede estar, sí, no puede jugar una mala pasada, sí señor, Bueno, hoy es el Día Mundial del Pelado, 7 de octubre, para visualizar, reivindicar y celebrar la calvicie como una condición natural dentro de la diversidad humana. Se celebra cada año, cada 7 de octubre. El objetivo es combatir los prejuicios, las burlas y las estigmas asociados a la pérdida de cabello, promoviendo la autoaceptación tanto en hombres como en mujeres, incluyendo a quienes eligen llevar el cabello rapado por estética. Respecto del origen de este día, no cuenta con un origen oficial, o sea, ¿por qué hoy, no? Ni documentado, ni una creación institucional específica, pero se ha popularizado en internet y redes sociales en distintos países, especialmente en Argentina, La fecha también busca generar conciencia sobre la importancia de proteger la piel de la cabeza, la cual queda muy expuesta al sol, al frío y a la resequedad, mediante el uso de protector solar, hidratación y accesorios como una gorra, un gorrito, ¿no? Más vale, dijeron. Bueno, y buscando por allí, estuvimos averiguando hace rato, por eso no le dejamos allí un poquito más de música, porque queríamos buscar bien un informe que nos cuente bien, en detalle, a qué se debe la celebración de hoy, y encontramos algunas cosas, Por ejemplo, mira, encontramos que en esta celebración hay una efeméride de origen incierto que busca reconocer a las personas que por distintos motivos perdieron su cabello. Además de otros hechos de trascendencia nacional e internacional se conmemoran en la jornada de hoy. El Día del Calvo, también llamado el Día de los Pelados, se busca dar notoriedad a la percepción de la sociedad que tiene de estas personas y cómo fue cambiando con el paso de los años. Si bien en un comienzo se lo tomaba como una rareza o un símbolo de vejez, con el tiempo obtuvo otros significados y hasta en distintos momentos ha llegado a ser un símbolo de moda. Pero este efeméride no solo reivindica otra opción o esta opción estética, tanto en hombres como en mujeres, sino que también trata de concientizar sobre la salud del cuero cabelludo. En cuanto a los cuidados que requiere la calvicie, conviene no olvidar que esta es la piel que recubre nuestra cabeza, que en estos casos queda expuesta y sin protección, por lo que se debe protegerla adecuadamente para evitar una posible deshidratación o problemas de caspa o descamación. Sí, así como suena. Entre otras cosas, es necesario mantenerla hidratada con productos que no contengan alcohol y preferentemente usar bloqueador solar o cubrir la zona con una gorra, pañuelo o sombrero.

Bueno, estamos llegando casi a las 4 de la mañana. Sí, tengo que hablar del clima también y nos queda mucha información para hablar acerca del Día del Pelado hoy. Mirá. Bueno, te cuento que el Día Mundial del Pelado se celebra hoy, 7 de octubre. Esta fecha busca homenajear, decíamos, a personas calvas. Bueno, lo que ya hemos contado, ¿no? Nada más que por ahí lo estoy leyendo de otro portal y que dice al principio exactamente lo mismo, ¿no? Bueno, mira, finalmente encontramos de que no hay un origen claro sobre esta celebración ni por qué se eligió esta fecha, hoy 7 de octubre. Sin embargo, se popularizó en los últimos años alrededor del mundo. La fecha tiene como objetivo crear conciencia sobre la calvicie, reivindicar a las personas que tienen que la tienen y combatir la discriminación que históricamente han sufrido. Bueno, por supuesto, en diferentes partes del mundo y en Argentina también durante esta jornada se comparte este día con... bueno, mira, finalmente encontramos de que no hay un origen claro sobre esta celebración ni por qué se eligió esta fecha, hoy 7 de octubre. Sin embargo, se popularizó en los últimos años alrededor del mundo. La fecha tiene como objetivo crear conciencia sobre la calvicie, reivindicar a las personas que tienen y combatir la discriminación que históricamente han sufrido.

0: De hecho, hubo una juntada hace poco en Córdoba. ¿En Córdoba fue o en Mar del Plata? No me acuerdo. Sí, hoy seguramente va a haber también, sí, va a haber encuentros. Pero hablando nuevamente de las salutaciones hoy por el Día del Pelado, bueno, en este sentido es una buena oportunidad de ideal para mandar un saludo especial a quienes tienen calvicie sin caer en burlas. Y acá nos trajeron un compendio de frases para enviar en el Día del Pelado por WhatsApp, ¿eh? Mirá, claro, mirá vos, es como para reivindicar su estética, ¿no? Claro, frases que se pueden enviar por WhatsApp. Mira, feliz día del pelado, que brilles con tu corona natural. Ah, mira qué bien que queda. Claro, muy bien, está destacando su muy bien. Escucha esta: ser calvo no es perder pelo, es ganar estilo. Muy bien. Che, tomen nota hoy si van a saludar, para saludar con altura. Mira, escucha esta: tu cabeza es brillante y tu actitud también. Muy bien. Va, queda bien de esa manera, ¿no? Escucha esto: el brillo de tu calva es símbolo de sabiduría y actitud. Sí, señor, totalmente. Acaba otra, escucha: cualquiera puede tener confianza con una cabeza llena de cabello, pero un hombre calvo y seguro de sí mismo es ese un diamante en bruto. Mirá vos, al final terminó como medio diamante en bruto, bueno. Escucha otra: en el Día del Pelado celebramos tu confianza, el pelo es solo un extra. Ah, ese me gustó. Escuchá esta: la calvicie no quita grandeza, la resalta. Sí, señor. Otra más: la verdadera elegancia no necesita cabello. Mirá qué bueno, che. Voy a tomar nota de esto para enviar y saludar hoy a varios amigos que tengo, sí, señor. Escuchá esta: no necesitas una melena para destacar, tu personalidad ya lo hace. ¡Wow! Otra más, dale. Hay una cosa buena sobre la calvicie: es prolija. Esto lo dijo Don Harold. Mira vos. Bueno, ser pelado no es un defecto, es una marca de autenticidad. Sí, señor. Escucha esta: feliz día del pelado, que tu brillo siga iluminando con humor y confianza. Muy bien. Una más, dale, la última. Sin cabello, pero con mucha presencia. ¡Oh! Uy, tengo un montón más, me aparecieron más por acá. Dale, una más. Escucha esta. Esta la dijo el actor Bruce Willis, mi actor favorito de Hollywood. La calvicie, claro, él, viste que él padeció también la calvicie, ¿eh? La calvicie no es la manera de Dios de recordarte que solo eres humano. Te quita el cabello de la cabeza y te lo pone en las orejas. qué genio, pobre Bruce Willis. Está pasándola mal ahora con su enfermedad, ¿eh? Mi actor favorito de Hollywood, olvídate. Ese por el lado de los varones. El lado de las mujeres, ¿quién es? Su amiga, la amiga de Bruce Willis, Julia Roberts, obvio, más vale. Bueno, una frase más, dale, para saludar a los pelados en su día. Que este día te recuerde que lo importante es quién sos, no cuántos pelos tenés. bueno. Che, tengo más acá, pero no, se me va el tiempo, ya está. Muy bien, me gustó, me gustó, sí, señor. Muy bien, bueno. Las 4 de la mañana en todo el país, señores. Estamos dándole la bienvenida a los amigos de las 4 de la mañana, a aquellos que nos acompañan a partir de esta nueva hora y se quedan con nosotros hasta las 5, hasta las 6. Esto es un día de noche, esto es el show de la madrugada. Estamos en vivo a través del aire de la radio, aquí en Villa Mercedes, en San Luis Capital, en la Villa de Merlo, a través de la radio de aire y a través del www, en la radio digital también estamos, o cualquier otro formato que nos estés acompañando. Allí en el control central, a coser el sonido y silencio, está mi amigo el hombre invisible. Mi nombre es Luis Quiroga, su humilde presentador. Hasta las 6 de la mañana nos quedamos con ustedes. Nadie duerme en la provincia de San Luis. Bueno, sí, tienen que dormir. Lo nuestro es una manera de decirlo, nada más. Estamos identificando y hacemos un repaso de algunos títulos, dale.
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Dos minutos pasan de las 4 de la mañana. Estamos en esta presente edición de Un Día de Noche, el show de la madrugada, hasta las 6. Hacemos ahora un repaso de los títulos más importantes, arrancando por los datos del tiempo. La temperatura en la ciudad de Villa Mercedes, el último reporte, estamos ya en 16 grados 2 décimas. En San Luis Capital estamos ya en 12 grados 9 décimas, ha bajado notablemente la temperatura por allá. En la Villa de Merlo estamos en 18 grados 5. Hablamos del caso en Villa Mercedes de fotos manipuladas y subidas a una página pornográfica. Critican el accionar de la justicia. Para el abogado Santiago Olivera Aguirre, la causa podría sentar un precedente inédito en la provincia. Defiende a una joven de Villa Mercedes que denunció la manipulación de sus fotos mediante la inteligencia artificial para una posterior publicación en una página pornográfica. Ahora el letrado pidió que se formulen cargos contra el acusado, que es un menor de 16 años, por los delitos de lesiones graves agravadas por ser cometidas en el contexto de violencia de género. La solicitud formal la hizo ante la Fiscalía con antelación de contexto de género, diversidad sexual, infancias y adultos mayores, número uno, a cargo de Naila Cabrera Muñoz, que tiene a cargo la investigación. Reclamó el abogado que la justicia tiene que avanzar debido a la magnitud de los perjuicios ocasionados. Tiene que haber una condena ejemplar ante esto que no puede quedar impune. Subrayó el devastador impacto psicológico que causó en la víctima. La denuncia sostiene que el acusado habría utilizado herramientas de inteligencia artificial para manipular fotografías cotidianas de la víctima, que tiene 18 años, y estaban en sus redes sociales, como también de otras amigas, que son menores de edad. Todo ese contenido fue publicado en una web para adultos. Es el primer caso que veo que me consta que haya ocurrido en San Luis con IA de semejante envergadura, sostuvo Olivera Aguirre. Fueron pericias informáticas realizadas por la División de Delitos Complejos las que determinaron el rastro digital de la publicación, es decir, la dirección IP, el correo electrónico y los dispositivos utilizados para subir el contenido fueron las pistas que habrían llevado hasta el acusado. Todo eso proviene del domicilio de él y por eso se autorizó un allanamiento, sostuvo el abogado.

0: Cambiando de tema, casi 400 participantes, o con casi 400 participantes, comenzó en San Luis la instancia nacional de la Feria de Ciencias. El gobernador Claudio Poggi inauguró este martes las fases 1 y 2 de la Feria Nacional de Educación en Ciencias, Tecnología, Artes y Matemáticas 2026, que se desarrollará hasta el viernes 9 en el Cine Teatro. Participan cerca de 400 estudiantes, docentes y representantes de instituciones educativas de distintos puntos del país, y en esta etapa la temática es la matemática. Poggi fue recibido por el ministro de Educación, Guillermo Araujo, y en el auditorio ingresaron durante el acto principal las banderas de ceremonia y la banda de la policía interpretó el himno nacional. En su discurso, el mandatario dio la bienvenida a los expositores y a los representantes de instituciones de todo el país. Hoy estamos dando el puntapié inicial, indicó. Cambiando de tema, tres empresas renovaron sus boleterías en la Ediro y sumaron servicios y puestos de trabajo. Le contamos que las empresas 20 de junio, La Unión y Blanca Paloma inauguraron este martes sus nuevas boleterías en la Ediro como parte del proceso de renovación de los espacios comerciales y de servicios de la terminal. El gobernador Claudio Poggi recorrió las instalaciones junto al intendente Gastón Issa y al secretario de Transporte Víctor Cianchino. La intervención forma parte del proceso de reconversión de la terminal de ómnibus impulsado desde el 2024, que contempla la renovación de los locales y la incorporación de una identidad visual para los espacios comerciales y de atención al público. Seis minutos pasan de las 4 de la mañana. La temperatura en Villa Mercedes, 16 grados 2 décimas. La humedad del 93%. En San Luis Capital, 12 grados 9 la temperatura. La humedad del 99%. En Merlo, 18.5 la temperatura. La humedad del 67%. El pronóstico anticipo para lo que resta de esta jornada, según el Servicio Meteorológico Nacional, acá en Villa Mercedes y alrededores, hoy miércoles, una máxima prevista en 19 grados. Esperan tormentas durante todo este día. Allí en San Luis Capital, hoy miércoles, espera una máxima de 19 grados. También se esperan tormentas durante todo el día. Y en la Villa de Merlo, hoy se espera una máxima de 20 grados. También se esperan tormentas durante todo el día. Enseguida estamos hablando acerca de un reporte mucho más amplio que nos brinda la gente de la red de estaciones meteorológicas. Por lo pronto, ahora cerramos junto a la gente de Infoclima con el reporte para hoy. Dale.
1: Hola argentinos, ¿cómo están? Llegamos a la mitad de semana. Vamos a repasar las condiciones de tiempo para este miércoles 7 de octubre en nuestro país, pero primero me acompañas a un pantallazo general, donde vamos a tener, podemos decir que de todo este miércoles. Como lo podemos ver, va a ser una jornada inestable prácticamente para todo el país, con evolución de tormentas tanto en Franja Central como en el norte, donde también contamos con algunas alertas, ya te lo voy a estar contando, ingreso de un frente frío y descenso de temperatura, pero vamos a ir por partes. Comenzamos por el noreste argentino y litoral, en donde vamos a contar con tiempo inestable, presencia de algunas lluvias, evolución de tormentas por las que tenemos alerta amarilla en Corrientes y también en Chaco. Sin embargo, continuamos con el ambiente húmedo, viento que va a estar rotando hacia el sureste, pero temperaturas que siguen con poco cambio en relación a los días anteriores, entre los 30, 31 y hasta los 32 grados, ambiente bastante pesado en esta región del país. Nos vamos ahora a la franja central, en donde también vamos a tener la presencia de alerta amarilla por tormentas en Entre Ríos, en Santa Fe, también en el norte y centro de la provincia de Buenos Aires, y a tener en cuenta que la provincia de Córdoba cuenta con alerta amarilla por tormentas y en el sur provincial la alerta es naranja, así que por supuesto que a tomar todas las precauciones porque podemos tener abundante caída de agua en cortos periodos de tiempo y también ocasional caída de granizo. Un descenso de temperatura en relación a los días anteriores por este ingreso de frente frío y por el viento soplando del sector sur, máximas que van a alcanzar los 24 grados y algunos graditos menos para Buenos Aires y también para La Pampa, que van a tener máximas entre los 12, 15 y 17 grados. Si bien La Pampa no está bajo alerta amarilla, también vamos a tener la evolución de tormentas, así que a tenerlo en cuenta. Jornada inestable también para la región de Cuyo, en donde vamos a contar con un cielo más bien cubierto y contamos con alerta amarilla y naranja por tormentas en la provincia de San Luis, Mendoza con alerta amarilla por nevadas en zona de cordillera y San Juan bajo alerta amarilla por viento sonda. Poco cambio de temperatura, también más bien un leve descenso con máximas que van a rondar los 17 y los 21 grados y un amanecer también bastante fresco en esta región del país. Noroeste argentino, podemos decir que en relación a las regiones anteriores, un poco de tiempo más estable, con presencia de nubosidad variable, un cielo cubierto, pero sí también se activan algunas lloviznas. Podemos tener la evolución de tormentas en Santiago del Estero, así que también a tenerlo en cuenta. poco cambio de temperatura, continúan siendo máximas bastante elevadas que van a alcanzar los 26, 30 y hasta los 35 grados en esta región del país. Y por último nos vamos a la Patagonia, en donde también vamos a tener bastante actividad en este día miércoles porque continuamos con el tiempo inestable en el norte y centro. Contamos con alerta amarilla por lluvias en Neuquén y también en Río Negro y tiempo mucho más estable a medida que nos vamos hacia el extremo sur con presencia de un cielo cubierto y nubosidad variable. Seguimos también con las nevadas en zona de cordillera de la región. Toda esta información la encontrás en infoclima.com y en todas nuestras redes sociales. Muchas gracias, hasta la próxima.
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4: No, no, no, no. ¡Basta, basta! ¡Basta! ¡Basta! No peguen de atrás cover de decir un héroe chupa o yo pise un rastri. Así decía un héroe cruel eje, lindo día para salir de noche. Te sorprende, cabeza. Estaba pensando en los sándwiches, ¿eh? Este enero tiene más hambre que dos maestros. Dice, suena el teléfono y dice, ¡hola! ¡Hola! Che, cuartel de bomberos. Dios quiere la Virgen que salga bien esta vez. Yo, se le va a quemar la casa, pobre gallo. Y sola, cuartel de bomberos. Sí, dice, cuartel de bomberos. Dice, escúchame, dice, ¿quién habla? Dice, cuartel de bomberos, lo escucho, dígame. Escucho una cosa, señor bombero. Se me está quemando la casa. Se me está quemando la casa, ¿qué hago? Y dice el bombero, ¿cómo qué hago? ¡Claro, hombre! ¿Qué hago? ¿Voy yo o vienen ustedes? El bombero estaba, pero de la cabeza, y dice, pero... Escúcheme, ¿quién habla? Dice, Manuel, el de la casilla rodante. Se encuentra un héroe amigo mío con un gallego y le dice, ¿cómo anda el gallego? Bien, hombreando, dice... ¿Qué tal? Dice Gallego, ¿cómo andé? ¿Solucionaste el problema de la memoria? Sí, hombre, ya lo solucioné. Dice, estoy tomando un jarabe muy bueno. Un jarabe muy bueno para la memoria, con eso ando de 10. Y dice el negro, escúchame, Gallego, ¿por qué no me dais el nombre del jarabe? Por las dudas, viste, siempre es bueno tenerlo. Dice, el nombre del jarabe, muera, Erto. Esa silla muerde. Jarabe se llamaba, ¿cómo se llamaba? Por Dios, y si lo tenía hace un rato, lo tenía en la punta, ¿cómo se llamaba de jarabe ese? Oye, dice, ¿cómo se llama esa flor? Dice, que huele rico y que tiene espinas en el tallo. Dice el negro, La Rosa, eso es, eso es. Rosa, mujer. ¿Cómo se llama el jarabe ese que estoy tomando? Ay, bueno, no saben lo mal, discúlpenme, estoy así todo transpirado y tomando agua mineral light. Porque estoy mal, vengo de un agasajo, de un festejo impresionante, un amigo mío, como sabía que estaba por grabar este disco, todo, entonces hice, loco, tomamos así un asado de buena onda. Veo, un asado de buena onda para que te vaya bien en el disco, para que este disco se venda, para que lo compren, para, aunque sea ustedes, comprenlo, para que se escuchen. Claro, no están identificadas perfectamente las risas. Sí, no, ella lo va a comprar todo. ¿Cómo? ¿Vos sabés que yo no sé si en serio me estás jodiendo también? Digo, esta no me la habrá mandado la jovita. Compórtese, mijita. Claro, y en mí si te olvidan del asado que me hicieron todos mis amigos del Jet Set cordobés. Todo, que enero pulenta, ¿no? Todo el Jet Set. Todo enero caramelo de vidrio. Estaba el negro bumbul, el negro bolsillo de atrás, el negro palmera vieja. Estaba el negro sachet de leche. Le dicen así porque se chupa y no hay forma de tenerlo parado, negro. ¡Por Dios! ¡Mira lo que es el negro! Todo el jet set cordobés. Un asadón criminal. A las 4 de la mañana decidimos suspender el asado por falta de verticalidad. No había nadie parado derecho. El que estaba más derecho lo habían metido en un andador para que cuide la parrilla, enero. Estaba acá enero así. Quiero un video la próxima vez, tiene que ser video. No se ven los movimientos de chopa. Todo enero ahí meta cabecilla chinchulines contra la parrilla, así todo enero. Todo el pecho lleno de colesterol, triglicéridos, así. Ay, por Dios, ¿no? Tú sí, dice el dueño de la fiesta, dice, no, loco, lo voy a devolver a todo. Yo lo voy a empezar a llevar, lo voy a empezar a doblar todo, dice, porque el gordo cacho mañana tiene que grabar el cassette, compacts y video. Video, por favor, decime que sí, decime que voy a grabar video. Ah, sale cara la sal. Bueno, vamos por ahí. Y entonces, yo lo voy a devolver todo, ¿no? Lo voy a devolver primero al gordo cacho, pobrecito, para que mañana esté bien. Ni tendría que haber ido, yo miren cómo estoy. Bueno, y lo cargo todo en un retrojero, enero lo empezó a devolver. Llego ahí a mi casa, se bajó enero chupadazazo, a lo grito. ¡Vamos, vieja dormilona! ¡Vamos! 4 de la mañana, barrio residencial, el mío, por Dios, qué papelón, más vale, más vale. Vamos, vieja dormilona, he perdido una vez, llegó la alegría del barrio, vamos. ¿Qué? Se prendió la luz del balcón, apareció la santa, ahí parecía Terminator, la bruja, vete, lo miró al negro como diciendo, hasta la vista, baby. No, viera lo que era. Entonces la bruja totalmente fuera de sí, por este inoportuno, a la hora de la madrugada, ¿no es cierto? Lo grita de arriba y dice, ¿quién es que quiere que anda buscando? Dice, negro, oiga, Dante, disculpe, con todo respeto, ¿no es cierto? Disculpe, ¿qué quiere? ¿Qué anda buscando? Dice, oiga, Dante, disculpe. Ay, parece que está desinflando un globo, ¿viste? Ah, pues es que también me está jodiendo, ¿no? No es en serio, ¿no? No es. Y dice, ah, el negro. Y dice, oye, ahí te disculpe. Con todo el respeto, ¿no? Dice, ¿a qué vive Cacho la Aventura? Sí, acá vive, ¿por qué? Dice, para que baje a ver cuál es. Oh, yo una vez estaba un negro en un velorio, ahora lo vamos, por favor, señora, estamos en un velorio ahora. Estamos. No le hagas. agarrarlo a vos de atrás y dejarle en paz. Claro, ¿a qué le da cuerda? ¿Cuándo la va a terminar? Che, estuvo un negro en el velorio, estuvo el muerto ahí así, todo piolito en el cajón. Y ni lo chupo, viste, y se había codo en el cajón y decía, negro, papá. ¿Cómo te veía así, cabeza? Pero miren lo que ve cómo está ahí, loco. Parece que estoy apaleando, loco. ¿Qué? ¿Cómo te mori, pues iguana que te? Sí, sí, ¿cómo te quiero yo a vos? Sí, ¿sabes? ¿Sí qué? ¿Cómo te mori? Mire, me tenés la mano fría, negro. Estoy molesta, negro. ¿Cómo te mori así, pues infeliz? Jorge, te voy a morir, me voy a dejar solo, así, negro, con lo que yo te quiero, ahora. Sí, sí, como te quiero, estoy resfriado. Sí, aprovecho así un rato con todo el sí, como te voy a morir, así, negro, polenta, negro, aquí. ¿Cómo te voy a morir? Sí, sí, que soy vos, soy negro y le. ¿Cómo lo voy a cortar así? ¿Te voy a esperar? ¡Corte! No puedo creer, Nerito. No puedo creer, voy ahí, yo acá. Tú y cara toda la vida, Nerito. Y nunca me voy a olvidar mientras viva que tus últimas palabras fueron para mí. A mí me dijiste tu última palabra, papá. Me voy a sacar los lentes para golpearme. A mí, papá. A mí me dijiste tu última palabra. Al escuchar esto la viuda, lo encare y le dice, escúcheme, señor. Dice, ¿y cuáles fueron las últimas palabras de mi marido? Y él me miró y me dijo, negro, no me vayas a la anda, me querés. Ay, ay. Che, lo vamos a ir a algo más tierno, ¿no es cierto? Lo vamos a ir a algo más tierno. Suena el teléfono en una casa, ya tiene un nene, ¿viste? Y dice, hola. Dice, hola, nene. ¿Nene? ¿Quién habla, un nene?
5: Sí, habla un nene.
4: Dice, ¿cómo te llamas, pibe?
5: Ignacio.
4: Escúchame una cosa, Ignacio. Dame con tu viejo, nene. Estoy hablando de larga distancia, por favor, dame. ¿Está tu viejo?
5: Sí, sí está.
4: Bueno, por favor, decile que atienda el teléfono.
5: No, no puedo.
4: ¿Cómo que?
5: No lo puede atender.
4: ¿Pero por qué no me puede atender tu viejo? ¿Qué? ¿Está enfermo?
5: No, está ocupado.
4: Dice, bueno, nene, por favor, te tengo una llamada de larga distancia, ¿viste? ¿Sabes cómo va a salir esto? Dame con tu mamá, por favor.
5: No le puedo.
4: Dice, ¿qué? ¿No está tu mamá?
5: Sí, sí está mi mamá.
4: Y bueno, dame con ella.
5: No puede.
4: Pero, nene, dice, ¿tenés hermano?
5: Sí, tengo dos.
4: Bueno, dame con alguno de ellos, con el más grande.
5: No pido.
4: ¿Pero está o no está tu hermano?
5: Sí, sí está, pero está ocupado.
4: Pero escuchame una cosa, nene, anda trae tu hermana, que hay que...
5: No puede, mi hermana.
4: Pero escuchame, nene, ¿qué pasa que tu hermana, qué pasa?
5: Está ocupada.
4: Escúchame, nene, me vas a volver loco, estamos todos locos, ¿qué es esto, por Dios? Estoy llamando de larga distancia, yo creo que me costó conseguir invocar este número. Llamo a tu viejo, está ocupado, tu vieja está ocupado, tu hermano está ocupado, tu hermana está ocupada. ¿Se puede saber en qué están ocupados? Dice el changuito,
5: me están buscando a mí.
4: Ay, es muy fuerte para mí. venía un negro en una señalita. ¿Qué? No, si lo tenemos que ir, lo vamos ya, pero todo, ¿eh? Dice, venía un negro en una señalita, escuchando el último trabajo discográfico de Trula, Trulala. Claro, venía el negro ahí en la señalita. Si yo soy tu macho, nena, y tú eres mi hembra. Si yo soy tu macho, macho, y tú eres mi hembra, nena. ¡Uah! Si yo soy tu macho, nena, y yo soy tu hembra. Y le trabo la cinta. Nuevito, nuevito. Vaya, ¿saben qué compañía grabarán? Ese. Debe ser de lo contrario ese, ¿ves? Su letra, hago la cinta. Uy, enero, era trucho. Enero le entró, pega el estéreo. Tú suéltalo, suéltalo. Y nuevito, se lo tengo acá, se lo soltalo. Sí, sí, tengo. Enero ahí nomás clavo la cenoleta, viste, como uno lo puede sacar, si frena la cenoleta, da la vuelta y viene de lado y la acompaña. Enero estaba tiradito, afirmo sobre el asiento, así con la lapicera, tratando de desencajar la cinta, enero. Y en eso que estaba en ese trabajo, siente que se le mueve la renovaleta el vago. Se da vuelta, mira para atrás, y un guaso le había metido un gato y le estaba robando la rueda de atrás de la renovaleta. El héroe se enfurequeció, se puso como un apache con lanza nueva. Lo encaró y le dije, ¿qué haces, che pedazo de guanaco? Y le dice el otro, quédate pío a la macho. Hace tu trabajo tranquilo, déjame hacer el mío en paz. Bueno, che, voy a decir, tengo que contar el del Chochan. Tengo que contar el del Chochan. Mi amigo Sombra de Horno, otro amigo también del Yatsat. Mi amigo Sombra de Horno, te infleo porque le habían regalado un chancho, ¿viste? Un Chochan chiquito, un lechoncito. Pero se le fue la mano con la comida. Che, qué silencio. Sí, ¿se han cansado, no? ¿Se han cansado, no? Esta no es la tierra arada, no es para todo, mi amigo. Acá le voy a enseñar que el agua no se mastica, mi amigo. No, no se me duerma nadie. Despiérteme en ese viejo. ¿Cómo va? ¿Va a venir a dormir la siesta acá? No. Miren, el negro tiene el flequillo tipo Sancho, así, ¿viste? ¿Cómo? Digo yo, así no se ve acá. Sí, y se le crió, se le hizo un chanchazón. Pero vieran lo que era esa bestia de chancho. Y pues se le tiraba en los jardines de los vecinos, le osaba las macetas, las plantas, las viejas, le hacía pipí, popó en las veredas. No, los vecinos estaban haciendo un concurso para pegarle cachetada a Sombra de Horno. Entonces dice Sombra de Horno, lo voy a vender. Lo salió a ofrecer al chancho. ¿Quién quería ese chancho? Tenía como 180 kilos, ve, una cosa que no podía ser. Pero será posible, y se junta con un amigo y dice, ¿qué te pasa, Sombra, que está ahí tan enfurecido, tan enojado? Cállate, y le cuenta lo del chancho. Y dice, vos lo que tenés que hacer, tenés que venderlo. Y yo le ofrecí, no lo quiere comprar nadie. No, pero no lo vaya a vender aquí en el barrio, Gil. Ándate, por ejemplo, qué sé yo, a La Rioja. Llévalo a La Rioja y véndelo. Bueno, hice modo una buena idea. Nero Sombra de Horno tenía una Giller 125. Se nera con bordo. Se le iluminó la cara al vago, se ve que la conocía, ¿no? Se hizo un trailer el Nero con esos caños para el agua. Y rueda de bicicleta. Lo ató con cadena al foquito de la patente de la Giller, lo engañó al chancho con dos criaditos. Eso, vaito con grasa, ¿viste? Lo engañó, lo subió al chancho ahí y le puso de compuerto una escoba atravesada. Y arrancó para La Rioja. Pasándose resuelve, lo para el control policial. Un representante de nada que ver con la policía de San Juanina que lo paró el otro día cuando íbamos a San Juan para Mendoza. Ay, qué lamentable, por Dios. Viera, me pide los documentos. Y dice, oiga, dice, pero usted acá está muy negro, ¿no? Le digo, esa es la huella digital, ¿dónde? Viera lo que era. Mejor ni hablemos de la caminera San Juanina, ni hablemos, por favor. ¿No? Y este... ¡Ah, el chancho! Para la policía, sí, dice... ¡Stop! ¡Detenga el vehículo, estacionalo y acá está la banquina! Sombra de Horno, ¿viste? Estaba así, regalado, ¿ve? Sí, sí, sí, ¿qué pasa, papá? Dice, carne. Sombra de Horno quedó así el cogote largo como polla dentro de un balde, ¿viste? ¿Es qué? Carne. Dice, no, no traigo carne. Dice, no se haga el pícaro, compañero. Dice, carne de conducir. Claro, dice. Entendiste uno, macho, vos también ya era hora, ¿no? Déjalo que se riele un poquito también. ¡Uy! ¡Qué acaparadora, por Dios! Llamen al doctor Nole, por favor. Ese también le tengo que hacer chivo. Y dice... Es el que me cuide del corazón. Y dice... Carne de conducir, tarjeta verde. Tenía todos los papeles, últimos recibos, patente. Tenía todo de enero, ¿eh? Dice... Bueno, dice mi amigo, dice... La bestia. ¿Ah? Dice, la bestia, dice, que lo acompaña, dice, ¿cuáles son los motivos que lo trae? Ah, no, dice, ahí, si me tiene loco el chacho, no te lo voy a vender, le trae la roja para venderlo, ¿viste? Para sacarme este clavo de encima. Dice el policía, bueno, escúcheme, dice, todos los papeles, bromatología, todo, que permitan el ingreso de la bestia en cuestión aquí a la provincia, que fácil, su posterior fanamiento. No, dice, negro, no tengo nada. Dice, sí, justamente la vengo a ver si la meto aquí en la Rioja, porque no. No, dice mi amigo, dice, si no tiene los papeles que acrediten la salud, la integridad de ese animal, no lo puede ingresar a la provincia, y mucho menos para su posterior fanamiento. Dice, así que mi amigo... Va a tener que volver. Uy, vení inflado, sombra de horno, los patados en el otro año, rodando al chancho de ahí. Como los 15 días, se encuentra sombra de horno con el amigo y le dice, sí, loco, lo vendiste el chancho. Y dice, cállate, no me haga corda el chancho. Y le cuenta. No, le dice el amigo, pedazo de gil, ¿sabes qué tenés que hacer vos? ¿Cómo le voy a vender a los riojanos? Mira, justo vos, que son pulentas los riojanos, lo va a querer que jode vos a los riojanos. No, papá. Vos tenés que abobinarte, lo tenés que disfrazar al chancho. Dice, ¿cómo disfrazarlo? Claro, disfrazarlo, hacerlo pasar como otro guaso, qué sé yo, una vez que te haya, lo vende y te vuelve. Ay, se me da una idea. Agarró el sombrero de oro y se puso en la tarea de disfrazarlo al chancho. Le metió un mameluco de eso de maquinita de los ferroviarios. Una gota bandoneón, que sabíanse del Yunca Crepo, un gran bailarín de Cruz del Eje, que quedó en volver. Y le metió la gota bandoneón esa, unos guantes, bufanda el chochan, unos lentes negros de esos rocks, ¿no? Una gorra así, el chochan, y un sobre todo, y le levantó la sola para el coso. Lo puso al chancho en el asiento de atrás, le tenía la moto, lo ató, se metió un negro así delante del chancho, le puso la manito en el hombro. Y así que ve el chancho, como me gustaría que fuera un video esto. Mira lo que era el chanchito, ahí con la manito en el hombro, sombra de horno y vas. Y el negro arrancó la moto y salió en la moto, ver ese chancho, iba lacio el chancho. Claro, antes de tabaquillo, por ahí, un poco medio duro el chancho, así, ¿no es cierto? Pero ya cuando pasa a nosotros, el chancho iba... Escúchame. Era el renegado del asfalto, el chancho. Ver el chancho, era un renegado para la moto. Ver que iba el chancho ahí, ya relajadito. Toqueaba, miraba para los costados, así, ¿no? Te digo que salivaba por entre medio de los dos dientes, ahí, así. Mira lo que era ese chancho, pero era un vago allá atrás. Pásanse, resuela de nuevo el control policial. ¿Para colmo era el mismo policía? Se ve que estaba castigado, ay, el héroe, ¿eh? Se alto, detenga el vehículo y se estaciona lo de acosta a la banquina. Sombra de horno, ya, viste, dice. Esta vez paso. Esta vez zafo, dice. Prepárate, le dice al chochán que fuiste. Ahora será y morcía, dice el negro. Entonces todo el chanchito piolita en equilibrio perfecto, la manito así, pero el dedito, viste, de ahí todavía en el hombro, sombra de horno. Chancho, pulenta, viera como que indiferente el chancho, miraba así. Si llega el policía y dice. Buenos días, señor. Dice, carne. Otra vez. Carne de conducir, tarjeta verde, recibo de patente, último pago de patente. Hombre, Dios, no tenía todo, ¿eh? Y vos sabés que el policía se puso medio vivo. Pues es que el policía lo miró al chancho así, y dice, ¿dónde lo juno yo al gordo este? Vos sabés, el policía se puso bobina y dice, yo este gordo lo conozco. Yo este gordo lo juno, dice el policía. Dice, ¿qué motivo lo traen por acá, por la provincia? Dice, sombra de uno, ya entró a transpirar, sombra de uno. Dice, no, dice, viste, este año tuvimos un cosquín. aquí, entonces ahí salimos con un par de chicas riojanas, viste, que lo invitaron que vengamos, qué sé yo. Y bueno, así que venimos con el gordo, viste, pasa el fin de semana. Y el chancho ahí atrás, ¿sabe qué? Pero era un Brad Pitt el chancho ahí atrás. Y sí, venimos con el gordo, tirarlo el fin de semana acá. Yo el lunes sí o sí me vuelvo. El gordo capaz que se queda, ¿sabes cómo le gusta la joda el gordo este? El gordo capaz que se queda, sí. Claro. Y el policía no estaba convencido. El policía, y si yo el gordo este lo conozco, y le entró a Celunga para demorarlo, para ver de dónde lo sacaba. Y dice... Che vos, dice, lo encara el chancho. Le dice, che vos, dice, ¿cuándo salís de Cruz del Eje? Ay, padre. Ay, mira, sombra, Dios, no, se quedó duro como un paquete de él, el negro. Así. Y ya el policía lo encaró de frente para el chancho. Dice, che, a vos te hablo. Che, care chancho, a vos te digo. ¿Cuándo salís de Cruz del Eje? A vos te estoy hablando, che, mira para acá. Te estoy hablando, respeta la autoridad. A vos te hablo. Mira, che, care chancho, che, pestaña derecha, mira. Mira para acá, ¿cuándo ha salido de Cruz del Eje? Y sombra, Dios no dice, acá me tengo que volver con este chancho, por Dios y la Virgen, que no me vayan a descubrir. Y el policía encarnizado, a vos te hablo, che, gordo pavo. ¿Cuándo ha salido de Cruz del Eje? Y sombra, Dios no dice, me juego todo por todo, y le metí un codazo al chancho. Y el chancho dijo, ¡ay!

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Las 4 de la mañana con 40 minutos en todo el país. Estamos de regreso en esta presente edición de Un Día de Noche, el show de la madrugada. Estamos en vivo a través del aire de la radio. Ahí escuchamos algo de humor, de Cacho Buenaventura, luego algo de música. Pero ya la cortina nos está indicando que estamos en tiempo de contar alguna historia. Todas las madrugadas, más o menos esta hora, minuto más, minuto menos, aprovechamos el tiempo justo, preciso y necesario para contarte una historia, la historia real de alguna persona real que transita por este planeta Tierra y que quizás parte de lo que le sucede o sucedió termina siendo una historia interesante para quienes llegan a conocerla. Algunas de esas personas tienen la grandiosa idea de tomar esa historia, subirla a algún portal web, alguna página y compartirlas con otros, para que otros también conozcan dicha historia. Allí entramos en escena nosotros, que andamos permanentemente a la búsqueda de cada una de estas historias. Las recuperamos, las recopilamos, mejor dicho, las preparamos y sí, las traemos aquí a la radio para compartirlas con ustedes. Historias reales de personas reales, historias de superación, de toma de decisiones, historias de sorpresas, historias a veces insólitas, de personas que les tocó vivir una situación inesperada, impensada, inimaginable. Personas que supieron superponerse ante tal dificultad, levantarse y continuar hacia adelante. O, como en algunos casos, seguir adelante a pesar de la dificultad. Historias de personas que pudieron, ver tener otro punto de vista, encontrar otra manera, otra salida, otra forma de encarar las situaciones. Historias que nos dejan enseñanzas, debates, aprendizajes, maneras diferentes de interpretar ciertas situaciones. Historias que nos dejan, aunque sea un motivo de charla, por allí en nuestro largo diario vivir, cuando nos encontramos con alguna otra persona. Pero son historias y es lo que cada noche, más o menos a esta hora, minuto más, minuto menos, aprovechamos para, contarte en la radio. La historia de hoy tiene que ver con algo que ayer o antes de ayer estábamos hablando, no recuerdo bien si fue ayer o antes de ayer, y tiene que ver con la adopción. Recuerdo que acá en nuestra provincia de San Luis se abrió la posibilidad de poder adoptar a dos hermanitas. Pasábamos la información, no me acuerdo si fue ayer, en el programa de ayer o antes de ayer. Y qué bueno cuando alguien tiene la capacidad y la oportunidad y la decisión de adoptar. Porque por ahí a lo mejor tenés la capacidad, tenés la posibilidad, tenés los recursos, pero sin embargo no tomás esa decisión. Muy por el contrario, también hay personas que no tienen la capacidad, quizá no tienen los recursos, pero tienen el deseo de la adopción. Y qué bueno cuando todo se alinea y de alguna u otra manera se produce la aprobación entre un niño que necesita una familia, alguien que lo adopte, y justamente eso, ¿no? Adultos que deciden hacerse cargo, responsabilizarse de una vida. La protagonista de hoy se llama Lucía Zaredi. Ella es psicopedagoga, nació hace 42 años en Bahía Blanca, donde todavía vive y se crió en el seno de lo que podríamos denominar un familión, compuesto por mamá, papá, un papá del corazón y 9 hermanos en total. Su trabajo como psicopedagoga comunitaria, pero sobre todo su propia decisión, la llevó a trabajar en fundaciones y centros públicos de zonas vulnerables, en uno de los cuales conoció a Rocío. Rocío es la hija adoptiva, fruto de un encuentro de Lucila, que fue pura química y que cambiaría la vida de ambas para siempre. Lucila trabajaba en un centro de educación complementaria, conocido como el SEC,
institución pública ubicada en Villanocito, partido de Bahía Blanca, a donde Rocío asistía a contraturno y que sería el escenario de un primer encuentro que las marcó a fuego. Rocío, quien permanecerá a su lado durante toda durante toda la entrevista que le realizaron, lo recuerda con una claridad asombrosa. Mi directora me llevaba de la mano hasta un aula y en eso conocí a mi seño. Y en un instante le tuve amor, recuerda Rocío. Y fue como mirada y amor. Corría el año marzo de 2023. Lucila empezaba a trabajar con grupos de chicos que asistían a tercer y cuarto grado. Y como en cada inicio del ciclo lectivo, empezó a revisar la documentación. Rocío provenía de un hogar y aunque tenía un certificado de discapacidad, no especificaba absolutamente nada, era apenas una fotocopia. Entonces Lucila comenzó a involucrarse en su caso, con el interés de dar identidad, de poner legalmente en orden los papeles, admite. Ese vínculo fue creciendo con el correr de los días, hasta que Rocío, que hasta entonces no contaba con referentes ni familiares que la visitaran en el hogar, decidió dar el primer paso, romper el hielo y preguntar: ¿me podés visitar? Esa invitación tan simple, tan clara, tan contundente, lo cambiaría todo. Lucila accedió, no sin antes consultarlo con expertos, ya que nunca había estado en contacto con niños bajo medidas de abrigo. Me acuerdo que me preguntaron, ¿qué intenciones tenés vos con Rocío? Yo les dije que la quería ayudar, que no sabía cómo ni hasta dónde, recuerda. En cambio, la que tenía bien claro cuáles eran sus expectativas era Rocío. Cuando la fui a buscar por primera vez, me dijo, yo quiero ir a tomar un helado, pero en realidad quiero que me adoptes, le dijo a Lucila. Esa expresión es apenas una muestra de la historia de vida de esta pequeña gran gigante que hoy ya tiene 11 años y es ella toda puro coraje y determinación. Sus primeros 8 años de vida los vivió con sus tíos, abuelo, en un pueblo cercano a Bahía Blanca, y no podría decirse que fueron sus años más felices. Con apenas 8 años comunicó en su escuela la decisión que había tomado de no vivir más con ellos. Sola, a través del servicio local, Rocío fue institucionalizada en un hogar de menores en Bahía Blanca, donde su vida comenzó a transcurrir entre la escuela, el centro de día y el hogar, siempre rodeada de gente, pero sin una atención exclusiva para ella. Hasta marzo de 2023, cuando comenzó a anidar en ella la esperanza y sobre todo la posibilidad, ya cuando entendía, de tener una mamá. Tras esa primera salida, Rocío empezó a sentir que por fin estaba a un paso de tener la familia con la que tanto había soñado. Y Lucila también. Me acuerdo que esa primera salida fue un sábado, y el lunes, cuando llegué al hogar, me senté y le pregunté qué posibilidad había de que todos los días ella viniera conmigo a casa un rato. Lo que siguió fue un proceso de vinculación en el que compartían la cotidianidad de una casa, un espacio que Rocío comenzaba a hacer propio y donde todos los días vivía esas cosas simples que los chicos comparten con sus padres: un baño caliente, la ropa limpia, las tareas. Solo volvía al hogar para comer y dormir. Yo estaba lo más alegre en ese momento, decía, lo más alegre del mundo en ese momento, decía, yo tengo una nueva mamá. No lo podía creer y confiaba que iba a salir todo bien, todo perfecto, confesó la nena. Ambas sostuvieron esa dinámica por unos meses, pero cada despedida se hacía más dolorosa e insoportable. Sin estar anotada en el registro de adopción y con Rocío sin un decreto formal de adoptabilidad, el camino legal para que finalmente fueran familia parecía difícil.
Y una vez más, la determinación de Rocío la hizo o hizo la diferencia. Ante la posibilidad de que la justicia iniciara el proceso de revinculación con su familia de origen, Rocío se presentó ante el asesor de incapaces y ella solita fue clara. Ella se paró frente a él y le dijo: quiero que ella sea mi mamá para la ley. Quiero que en el documento, en mi documento, ella aparezca. Yo quiero tener su apellido. Lo que siguió fue un proceso que duró poco menos de 2 años, durante los cuales Lucila presentó más de 10 informes de profesionales y 5 testigos que avalaron el interés superior del niño y su derecho a la identidad. Ante la contundencia del vínculo, el juzgado de familia número 2 de Bahía Blanca dictó la adopción plena, sentando un precedente casi único en la región. Ese año, desde el 20 de octubre, Lucila tiene la adopción plena de Rocío, lo que significa que es su hija legítima, y Rocío, un DNI con un nuevo nombre, Rocío María, por el primer nombre de su mamá, Saredi, de apellido ahora. Pero desde antes, desde mucho antes, conforman una familia tan sólida como cualquier otra, basada en el afecto, el amor y, por supuesto, la elección. En mi vida cambió el amor, también cambió la paz que en mi otra familia no tenía, confiesa Rocío con una madurez que no deja de sorprender. En sus ratos libres disfrutan compartiendo juegos de mesa, largas charlas. Nos encanta filosofar sobre la vida, dicen casi a dúo. Además de si de cumplir sueños se trata, juntas dieron vida a Abrazo, un nuevo hogar, que es un libro que surgió de los talleres de alfabetización impulsado por una docente amiga de Lucila, que cuenta su historia de amor y que presentaron frente a más de 160 personas, ante las cuales Rocío también cantó. Fueron sus compañeros de la escuela, que a veces no la entienden, y a partir de ese momento fue como que comenzaron a entender un poco más sus acciones, su forma de ser, comenta Lucila, sí, emocionada. Y como casi todo en la vida de esta familia, también de manera fortuita, pero no por eso menos profunda, llegó un nuevo amor. Sí, porque en la presentación del libro Lucila conoció a Gonzalo, un músico que hoy es su pareja, que tiene un hijo y con el que comparten buena parte de sus días. El resto del tiempo, Lucila sigue dando rienda suelta a su vocación comunitaria, a esa fuerza irrefrenable que la lleva una y otra vez a pensar y trabajar por los demás. Hace poco compró una pequeña casa que está refaccionando con un sueño claro: crear un espacio que pueda brindar información, contención y asesoramiento a familias que deseen adoptar, y que a su vez sea un ámbito de formación en oficios para jóvenes que egresan de los hogares. La idea es que tengan un espacio de ellos, que lo puedan cuidar y sentirse como en familia, dice. Por su parte, Rocío sueña con seguir ampliando ese hogar que tanto le costó conseguir, y hasta fantasea con la idea de tener una hermana, mientras disfruta cada vez que se mira y se ve reflejada en los ojos de su mamá, Lucila. Una mamá con el corazón más grande y generoso que cualquiera pueda, sí, imaginar. La historia de Lucila y Rocío. Rocío, que tenía apenas 11 años cuando se paró frente a quien manejaba su destino legal y le pidió ser adoptada por Lucila. Quiero que ella sea mi mamá. Quiero que mi DNI tenga su apellido. Y lo que comenzó en 2023 como un encuentro en un centro educativo de Bahía Blanca se transformó en una historia de amor y elección y terminó conformando una nueva familia. Otra de las historias tan lindas y reconfortantes de personas que deciden adoptar, deciden hacerse cargo de alguien que realmente lo necesita.
Y qué bueno que puedan tener esa oportunidad. Que más allá de que tengan la capacidad, los recursos y todo lo demás, puedan tener la decisión para tomarla en ese momento. Una historia que nos habla de que cuando se decide, realmente se pueden llegar a llevar cosas, o se pueden realizar o concretar cosas muy bonitas.

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5 de la mañana, un minuto en todo el país. Estamos dándole la bienvenida a los amigos de las 5 de la mañana, quienes nos acompañan a partir de 9 horas y se quedan con nosotros hasta las 6. Ya actualizando los datos del tiempo suministrados esta hora por la gente de meteorología. Y luego compartiendo algo de información del ámbito nacional e internacional, policial. Por supuesto, la información más importante.

0: también pasa por lo que sucedía, lo que sucedió anoche allí en el estadio Monumental. Antes actualizamos ya los datos del tiempo suministrados hasta ahora. La temperatura en Villa Mercedes, 15 grados 4 décimas. En San Luis Capital ya estamos en 13 grados 4 décimas. En la Villa de Merlo estamos en 17 grados 9 décimas. Bueno, información del ámbito nacional, el gobierno le baja el tono a los contrapuntos con Bullrich y ensaya una lectura positiva. Dijo, nos sirve. Los liberales no somos manada, la frase era utilizada por el presidente Javier Milei y levantada por los propios para intentar justificar los pasos de la senadora Patricia Bullrich cada vez que expone algún contrapunto con el Poder Ejecutivo. Por distintos motivos, el gobierno minimiza las diferencias y ensaya una lectura positiva de los movimientos de la legisladora que no oculta sus discrepancias. Lo cierto es que según el relevamiento de la encuestadora Management and Fit, Bullrich es la dirigente con imagen positiva más alta de todo el arco político, con el 33%, y aventaja incluso al propio Milei, que se ubica segundo con el 31,2%. En Casa Rosada siguen los de cerca los números e intentan capitalizar la proyección de cara al objetivo electoral trazado para el año que viene. Me gusta lo que hace, la putean los republicanos y un poco los nuestros que no lo entienden. A nosotros nos sirve, planteó un integrante de la mesa política que descarta la chance de que la senadora rompa con la Libertad Avanza. Bueno, las alternativas que evalúa Economía para pagar la deuda en 2027 ante la suba de tasas y el freno de las colocaciones locales. El programa financiero para 2026 y 2027 quedó bajo la lupa por la suba de las tasas en los mercados globales y la interrupción de las emisiones de bonos en el mercado local. La incógnita es si el ministro de Economía, Luis Caputo, logrará completar las colocaciones previstas, 6.000 millones de dólares este año y 5.000 millones el año que viene. En el quinto piso del Palacio de Hacienda evalúan dos alternativas y aseguran contar con buffers, es decir, amortiguadores, en caso de que no prospere la primera opción. El punto bajo discusión es el freno de las licitaciones del Bonar 2029. Ese bono era parte de la estrategia para conseguir 2.000 millones de dólares dentro del objetivo de emisiones para este año. La Secretaría de Finanzas, a cargo de Federico Furiase, pausó las colocaciones antes de lograr esa meta debido a la suba de las tasas internacionales. Bueno, se lo contábamos también durante toda la noche, estuvimos hablando acerca de esto, con un gol de Benín, Messi le dijo adiós a la selección argentina y cerró un ciclo irrepetible de 21 años en la cima del fútbol mundial. Lionel Messi jugó su último partido con la selección argentina en el Estadio Monumental, donde el equipo de Lionel Scaloni venció 3-0 a Benín, con dos asistencias y un gol de penal del capitán en el cierre de la ventana de la Federación Internacional de Fútbol. El encuentro disputado ante más de 85 mil espectadores en Núñez puso fin a 21 años de Lionel Messi con la camiseta celeste y blanca, un ciclo que incluyó 6 títulos Mundial Sub-20 2005, la medalla de oro en Pekín 2008, las Copas América 2021 y 2024, la finalísima 2022 y el Mundial de Qatar 2022. La temperatura en la ciudad de Villa Mercedes, el último reporte, estamos ya en 15 grados 4 décimas. La temperatura en Villa Mercedes, la humedad del 91%. En San Luis Capital, 13 grados 4 la temperatura, la humedad del 99%. En Merlo, 17.9 la temperatura, la humedad del 69%. El pronóstico anticipo para lo que resta esta jornada aquí en Villa Mercedes, Villa Reynolds, la zona de Justo Araujo, hoy una máxima prevista en 19 grados. Y atención porque sigue el alerta por tormenta fuerte que enseguida la vamos a estar ampliando. Mañana jueves, máxima de 15, mínima de 7, también cielo nublado, mayormente nublado. Para el viernes, máxima de 14, mínima de 8, día de cielo nublado. En San Luis Capital, el último reporte nos indica para hoy una máxima de 19 grados, día de cielo con probabilidades de tormenta durante todo el día de hoy. Mañana jueves, máxima de 15, mínima de 10, mayormente nublado, y para el viernes máxima de 16, mínima de 12, día de cielo mayormente nublado. En Merlo y miércoles espera una máxima de 20 grados, también probabilidades de tormentas durante todo el día. Mañana jueves máxima de 18, mínima de 8, cielo mayormente nublado, y viernes máxima de 15, mínima de 10, cielo nublado. 7 minutos pasan de las 5 de la mañana, cerramos junto a la gente de Infoclima el último reporte del día de la fecha.
1: Hola argentinos, ¿cómo están? Llegamos a la mitad de semana. Vamos a repasar las condiciones de tiempo para este miércoles 7 de octubre en nuestro país, pero primero me acompañas a un pantallazo general, donde vamos a tener, podemos decir que de todo este miércoles. Como lo podemos ver, va a ser una jornada inestable prácticamente para todo el país, con evolución de tormentas tanto en Franja Central como en el norte, donde también contamos con algunas alertas, ya te lo voy a estar contando, ingreso de un frente frío y descenso de temperatura, pero vamos a ir por parte. Comenzamos por el noreste argentino y litoral, en donde vamos a contar con tiempo inestable, presencia de algunas lluvias, evolución de tormentas por las que tenemos alerta amarilla en Corrientes y también en Chaco. Sin embargo, continuamos con el ambiente húmedo, viento que va a estar rotando hacia el sureste, pero temperaturas que siguen con poco cambio en relación a los días anteriores, entre los 30, 31 y hasta los 32 grados, ambiente bastante pesado en esta región del país. Nos vamos ahora a la Franja Central, en donde también vamos a tener la presencia de alerta amarilla por tormentas en Entre Ríos, en Santa Fe, también en el norte y centro de la provincia de Buenos Aires, y a tener en cuenta que la provincia de Córdoba cuenta con alerta amarilla por tormentas y en el sur provincial la alerta es naranja, así que por supuesto que a tomar todas las precauciones porque podemos tener abundante caída de agua en cortos periodos de tiempo y también ocasional caída de granizo. Un descenso de temperatura en relación a los días anteriores por este ingreso de frente frío y por el viento soplando del sector sur, máximas que van a alcanzar los 24 grados y algunos graditos menos para Buenos Aires y también para La Pampa, que van a tener máximas entre los 12, 15 y 17 grados. Si bien La Pampa no está bajo alerta amarilla, también vamos a tener la evolución de tormentas, así que a tenerlo en cuenta. Jornada inestable también para la región de Cuyo, en donde vamos a contar con un cielo más bien cubierto y contamos con alerta amarilla y naranja por tormentas en la provincia de San Luis, Mendoza con alerta amarilla por nevadas en zona de cordillera y San Juan bajo alerta amarilla por viento sonda. Poco cambio de temperatura, también más bien un leve descenso con máximas que van a rondar los 17 y los 21 grados y un amanecer también bastante fresco en esta región del país. Noroeste argentino, podemos decir que en relación a las regiones anteriores, un poco de tiempo más estable, con presencia de nubosidad variable, un cielo cubierto, pero sí también se activan algunas lloviznas. Podemos tener la evolución de tormentas en Santiago del Estero, así que también a tenerlo en cuenta. Poco cambio de temperatura, continúan siendo máximas bastante elevadas que van a alcanzar los 26, 30 y hasta los 35 grados en esta región del país. Y por último nos vamos a la Patagonia, en donde también vamos a tener bastante actividad en este día miércoles porque continuamos con el tiempo inestable en el norte y centro. Contamos con alerta amarilla por lluvias en Neuquén y también en Río Negro y tiempo mucho más estable a medida que nos vamos hacia el extremo sur con presencia de un cielo cubierto y nubosidad variable. Seguimos también con las nevadas en zona de cordillera de la región. Toda esta información la encontrás en infoclima.com y en todas nuestras redes sociales. Muchas gracias, hasta la próxima.
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5 de la mañana con 11 minutos en todo el país, señores, estamos de regreso. Ya deberíamos estar con la peña, pero se demoró allí entre algunos cables que faltaban conectar, pero me dicen que ya tenemos todo listo. ¿Ahora sí? Claro, porque los días miércoles, acá tuve que aparecer yo para taparle el bache, hombre invisible. No lo estoy quemando, por favor. No, lo que pasa es que los días miércoles nos ponemos así, bastante efusivos con el chamamé, ¿no? Los días miércoles son de chamamé. Hoy nos acompaña otro exponente, Ángelo Aranda. Estará con nosotros en esta jornada también. Los días miércoles, viste que son de puro chamamé, ¿no? Sí, no sé por qué se han puesto todos de acuerdo. Los que hacen chamamé vienen los miércoles, ¿eh? Así que, bueno, dale, lo compartimos. ¿Lo tiene listo? Sí, señor, cuando quiera, ¿eh? Ahí echamos, sí, señor, escucha. Vamos nomás. Hacemos la peña. Hoy con presentación tuve que salir a hablar yo, pues no tenía listo el micrófono, Ángelo Aranda. Nos quedamos, señores, miércoles de chamamé en la peña de un día de noche. Para que lo disfruten, para que lo bailen, claro, en esta linda mañanita, mira vos. Ya venimos enseguida, actualizamos los datos del tiempo, hablamos del clima, el reporte del tiempo, qué va a pasar, pero por favor, qué cosa de lo. Ya venimos, dale.

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Bueno, muy bien, exactamente las 5 de la mañana, con 34 minutos en todo el país. Nos queda hablar del clima, nos queda repasar lo que pasó anoche allí en el Estadio Monumental, escuchar la palabra de Leo Messi en su discurso final, vistiendo la camiseta celeste y blanca. Y nos queda ya el último tramo con la música bien, ¿eh? ¿Qué tenemos? Cumbia cheta, me dice. Bueno, dale, cuando quieras, sí, señor, ¿eh? Hablamos del clima primero. Hay alerta por tormentas en toda la provincia. Prevén granizo, fuertes ráfagas y abundante lluvia. Che, ¿qué pasó al final con Ángelo Aranda? Se le aflautó la voz al final. Hubo un error ahí en el audio. Y venía bien, ¿viste? Pero al final como que se le aflautó. No sabemos qué pasó ahí. Hubo un error allí en la... ¿Cómo es? En la ecualización, parece, ¿no? En los compresores de sonido. Ahí como que le dieron firme, duro y parejo. Y me lo ahogaron al pobre Ángelo Aranda, que estuvo a cargo de La Peña hoy en un día de noche. Bueno, te comento que hay alerta por tormentas en toda la provincia. Prevén granizo, fuertes ráfagas y abundante lluvia. Te cuento que la red de estaciones meteorológicas, la REM, emitió este martes una alerta por lluvias y tormentas que afectarían a toda la provincia de San Luis y que podrían estar acompañados de caída de granizo, intensa actividad eléctrica, ráfagas de viento muy fuertes, además de lluvias, por supuesto, ¿no? Tormentas, lluvias y tormentas. De acuerdo con el organismo, los fenómenos comenzarían a registrarse desde ayer al mediodía con mayor probabilidad. Me río porque no pasó nada. En los departamentos de Upuy, Pedernera y al sur de Pueyrredón, las condiciones de inestabilidad se extenderían desde la tarde-noche del resto del territorio provincial o hacia el resto del territorio provincial. La REM anticipó además que las precipitaciones podrían dejar importantes acumulados. Las tormentas serían aisladas de variada intensidad, con posibilidad de granizo, actividad eléctrica frecuente y ráfagas de viento muy fuertes. El alerta fue emitido ayer a las 10:30 de la mañana de este martes y permanece aún vigente hasta las 9 de hoy, miércoles 7 de octubre. Así que vos verás, ¿eh? Desde las 10:30 de ayer todavía sigue vigente hasta hoy, miércoles a las 9 de la mañana. Ahora hablamos de lo que pasa específicamente en nuestra ciudad de Villa Mercedes. Rige la alerta naranja por tormentas fuertes. Te cuento que el Servicio Meteorológico Nacional emitió una alerta naranja para Villa Mercedes y la zona. El aviso estuvo vigente durante toda esta noche y la madrugada aún de este miércoles. Según el organismo, el área podría ser afectada por fuertes tormentas localmente severas, con posibilidad de caída de granizo de diversos tamaños, frecuente actividad eléctrica y ráfagas que podrían superar los 90 kilómetros por hora. Además, se prevén valores de precipitación acumulada de entre 30 y 50 milímetros, que aunque podrían ser superados de manera localizada. Para este miércoles, al mediodía, yo lo leo, o sea, yo sé que por ahí uno dice, pero no, al fin y al cabo no pasó nada. Bueno, pero es lo que dice la gente de meteorología. Para este miércoles, al mediodía, el nivel de riesgo descenderá a alerta amarillo, así de naranja a amarillo. En ese periodo se esperan tormentas localmente fuertes que podrían estar acompañadas por granizo, ráfagas superiores a 60 kilómetros por hora, abundante lluvia con cortos periodos de tiempo y fuerte actividad eléctrica. El Servicio Meteorológico Nacional estima para esta etapa precipitaciones acumuladas de entre 20 y 40 milímetros, con posibilidad de riesgos superiores en algunos sectores. Bueno, seguimos bajo alerta, se viene la tormenta, hace una semana que venimos diciendo lo mismo y no pasó nada. Pero bueno, nosotros lo leemos, cumplimos con eso, ¿eh? Ahora, no vaya que usted no le haga caso y en este caso no le erre, porque vamos a estar complicado también, ¿no? Claro, ahí después nos va a echar la culpa a nosotros, ¿no? Claro, obviamente. Bueno, señores, tengo tiempo, 5:39, sí, rápido, dale. Anoche, bueno, todo el mundo lo sabe, ¿no? Allí en el Estadio Monumental, Messi le dijo adiós a la selección argentina y cerró un ciclo irrepetible de 21 años en la cima del fútbol mundial. Jugaron frente a Benín, el partido terminó 3-0, uno de los goles de penal fue de Leo Messi, el otro de Nico Paz,
y bueno, me olvidé del otro, sí, el de River, ¿cómo se llama? Bueno, me olvidé, ese mismo. Ay, me tengo tantas cosas en la cabeza que me pierdo a veces, ¿qué querés que lea? Bueno, lo cierto es que estuvieron varios famosos allí en la cancha también, repleto total, le entregaron un reconocimiento a Messi. Estuvo la Sole, que también cantó, entre otros músicos. Podemos escuchar un poquito cómo fue la presentación de la Sole y después escucharemos allí lo que hablaba Messi en su momento cuando pudo hablar un ratito y despedirse de los hinchas, lo hacía de esta manera. Primero escuchamos, así arrancaba la Sole.

0: Rápido, tenemos así, bueno, mientras escuchamos de fondo así a la Sole, escuchamos un poco lo que decía Messi anoche en su despedida. Dale, que nos llegamos con el tiempo, escuchamos, dale, a ver.
1: Lo mismo. Bueno, la verdad... Es difícil decir algo hoy. Hay muchas emociones, se me cruzan muchas cosas. Obviamente lo primero que pienso es mi viejo.

me queda más que agradecer, como dije en la carta de despedida. Fue un orgullo muy grande para mí defender esta camiseta durante todo esto, más de 20 años. Hasta en los peores momentos que lo hemos pasado y lo he tenido, nunca dejé de luchar, de pelear, de dar el máximo, de querer estar siempre. El no venir más va a ser un dolor muy grande. Le juro que me gustaría venir toda la vida, porque jugar en la selección argentina es lo más lindo que te puede pasar. Lo más lindo que te puede pasar.

Como dije, si bien quiero estar toda la vida acá, siento que es el momento. El último mundial ya fue demasiado, todo lo que me tocó vivir. Tuvimos el sueño de cumplir el sueño mío y el de todo el país de volver a ser campeones del mundo.

el último mundial estuvimos muy, muy cerquita. Y la realidad es que no pasó nada raro, como se dice. Dimos todo. El partido con Inglaterra fue un desgaste muy grande para nosotros.

a nivel emocional, fue un desgaste muy grande y la realidad es que llegamos con lo justo. La peleamos como lo hicimos siempre, como lo hicimos con esta camiseta, con todos los compañeros que me tocó pasar y compartir, no solo con ellos y con los que estuvieron en la época que nos tocó ganar, sino que antes también lo hicimos, pero lamentablemente no pudimos ser campeones, también estuvimos muy cerquita. Pero no tenga duda que todos los compañeros que estuve al lado siempre dejaron todo por esta camiseta, siempre.

agradecer a mis compañeros, obviamente, por esto, este tiempo que me tocó compartir con este grupo, que fue mucho, que me hicieron cumplir el sueño de chiquito, que me hicieron ser campeones del mundo, campeones de América, finalísima, y todo lo que jugamos. Fue un orgullo enorme para mí compartir la cancha y fuera de la cancha con todo eso. Era salir a competir y competirla cualquiera, porque sabía que tenía Guerrero al lado que se dejaba en la vida. No sé, seguramente me olvido de muchas cosas que me gustaría decirle, pero es un momento muy difícil para mí. Voy a extrañar muchísimo jugar acá. Tuve la suerte de ir por todo el país porque me tocó jugar por todo lado y siempre recibí un cariño enorme de todo, de mi inicio hasta el final. Y nada, soy un agradecido por todo lo que me tocó vivir.

equipo todo este tiempo que siempre fui donde fui, siempre la cancha llena, sea el partido que sea, mundiales, Copa América, estaban en todos lados haciendo un esfuerzo enorme porque sabemos lo difícil que es estar en la cancha, viajar a mundiales, viajar a Copa América, y ustedes lo hacen siempre, siempre somos locales en todos lados y eso nosotros lo sentimos.

este lugar me tocó vivir uno de los días más felices de mi carrera, que fue cuando volvimos a jugar el primer partido después del Mundial. El haber vivido lo que viví ese día no se me va a olvidar nunca más. Fue lo más lindo que me pasó. Fue hermoso. Hasta el día de hoy veo videos y me emociono. La verdad que ese día va a quedar la historia mía, de todo eso, de todos nosotros, de mi familia. Fue algo espectacular, así que muchísimas gracias. Hoy nuevamente acá, seguramente me toca venir el día más triste de mi carrera, que es donde le digo adiós a la selección, adiós a todos ustedes. Lo voy a extrañar defender los colores de la selección, pero ahora voy a estar de ese lado, con todos ustedes, bancando a todos estos chicos y a todos los que vengan. Siempre, siempre unidos. Quedó más demostrado que cuando nosotros nos juntamos y estamos unidos, somos más fuertes que cualquiera y superamos cualquier cosa. Van a venir momentos duros, seguro, porque no es normal lo que se hizo todo este tiempo. Y en esos momentos duros tenemos que estar nosotros acompañando más que nunca. Como le digo siempre a ellos, o le dije la última vez, o la última charla, para conseguir objetivos grandes hay que hacer grupo fuerte, hay que hacer grupo unido, porque hay gente que quiere ver mal a la selección, entonces no hay que darle gusto.

0: Los momentos duros, los momentos difíciles es cuando realmente se ve en el grupo y cuando se puede salir de momentos o situaciones difíciles. Cuando no hay grupo fuerte es muy difícil conseguir. Y ya le digo que nosotros éramos un grupo extraordinario. Por eso conseguimos todo lo que conseguimos. Bueno, no sé, la verdad que estoy hablando más que nunca. La verdad que no me quiero ir de acá. No quiero dejar la cancha, solo decirle que los quiero, los voy a extrañar. Y soy un agradecido a Dios, como dije, de ser argentino, orgulloso de ser argentino y de haber cumplido el sueño con todos ustedes. Muchas gracias, los quiero.
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Estábamos escuchando así la palabra de Leo Messi en cuanto pudo, bueno, tener un micrófono cerca y hablarle a los más de 85.000 almas que estuvieron presentes allí en el Estadio Monumental. Y así cerramos esta edición hoy. Me parece que es de la mejor manera recordarlo como lo que fue, lo que hizo y lo que es y seguirá siendo todavía, ¿no? Para finalizar, hablamos de que Scaloni se rindió a los pies de Messi y explicó cómo intentará reemplazarlo en la selección. Lionel Scaloni se mostró apesadumbrado por la despedida de Lionel del equipo nacional tras el amistoso ante Benín. En conferencia de prensa, el director técnico de la selección de Argentina reconoció que atraviesa agradecimiento eterno hacia el capitán y admitió que continuar sin él va a ser duro. Triste porque no va a jugar más con esta camiseta. Agradecimiento eterno por todo lo que nos ha dado, por haber defendido esta camiseta como nadie, expresó Scaloni. Sobre el final de la etapa de Messi en la selección, que se extendió durante 21 años y cerró con 6 títulos, entre ellos el Mundial de Qatar 2022. Habló de los compañeros, de la gente. Y al final, por supuesto, el abrazo que detuvo el tiempo. No sé si lo vieron por televisión, las lágrimas de Thiago, su hijo, el gesto de Antonella, su mujer, cuando se encontraron con Messi. Hubo un instante en el que el Estadio Monumental, repleto, vibrante, pareció detener el tiempo. Lionel terminaba de hablar con 9 minutos de discurso a corazón abierto y entonces llegó el momento que nadie tenía en el guión. Su hijo mayor, Thiago, rompió en llanto entre sus brazos. Fue en pleno show de cierre, mientras el grupo Cali ponía música a la despedida con Sergio Torres en la voz. Y la imagen que quedará grabada no fue la de un ídolo, no fue la de un ídolo ante 85.000 personas, sino la de un padre que contiene a su hijo en el centro del campo. Antonella se sumó al abrazo instante después y les acarició la espalda, buscando darles consuelo. La familia Messi caminó lenta, casi en procesión, hacia los vestuarios. Y la multitud los acompañó con una ovación que se fundió con la música. Así cerró, de esa manera, el martes 6 de octubre de 2026. El día en que el mejor jugador de la historia no fuera de un ídolo ante 85.000 personas, sino la de un padre que contiene a su hijo en el centro del campo. Antonella se sumó al abrazo instante después y les acarició la espalda, buscando darles consuelo. La familia Messi caminó lenta, casi en procesión, hacia los vestuarios. Y la multitud los acompañó con una ovación que se fundió con la música. Así cerró, de esa manera, el martes 6 de octubre de 2026.

0: Señores, 5 de la mañana con 57 minutos en todo el país. Así nos vamos a despedir con la interpretación de La Sole anoche en el Monumental. Única, magistral. La canción es preciosa. Y en la voz de La Sole, bueno, ni hablar. Total. Nos estamos yendo. Saludos a Walter que me está escribiendo allí. Hola, buenos días, Lee, dice Walter Martínez. Buenos días, mi hermano. Buen miércoles para vos. Ya ni sé qué día vivo. Mirá. Miércoles, sí, señor. Buen miércoles para vos, Walter. Creo que en 2 minutos y medio es todo tuyo, ¿no? Sí, señor, todo tuyo. Saludos a Patricia también, que estaba allí, nos estaba escribiendo. Gracias. Rodrigo también, Se había dejado allí algunos audios por el día del pelado, pero mirá, vos, nos olvidamos de pasarlo. Vos podés creer. Si lo tenés ahí, dale, lo escuchamos rápido, sí, escuchá.
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0: No, mirá.
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0: Vos podés creer.
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0: Mirá vos. Qué cosa va. Chao. Esto por el día del calvo era, ¿no? Exacto. Señores, 2 minutos y nos vamos, mejor dicho, 2 minutos y es todo tuyo, Walter. Cierra así La Sole el programa de hoy, que lo comenzamos muy tropical, pero nos tenemos que ir así, silbando bajito, despacito. Se fue Messi, pero la vida continúa y habrá que armarse, levantarse y continuar hacia adelante. Quizás dejó la vara muy alta, es muy probable, pero somos capaces de seguir hacia adelante. Gracias, Leo. Hasta siempre. Señores, nos vamos. Gracias, Walter. Acá me dice el hombre invisible, Walter. 1:10, 1:15. Y es todo tuyo, ¿eh? A todos gracias por estar allí. Si se portan bien esta noche, nos encontramos nuevamente en otra edición de Un Día de Noche. No se mueva del dial porque ahora llega lo mejor. Mi querido Walter Martínez, exactamente 60 segundos y todo es tuyo. Dale.
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6 de la mañana con 7 minutos en toda la República Argentina. ¿Qué tal? Buen día, buen día, buen día, buen día para todos. Bienvenidos, aquí estamos nuevamente dándole la bienvenida y los muy buenos días a través del aire de Radio La Bomba en el 91.3 en la ciudad de Villa Mercedes, en el 97.5 en San Luis Capital, en el 92.7 en la Villa de Merlo. Ya estamos listos. Bienvenidos a todos. Esto es Buen Día San Luis hasta las 8 de la mañana por Radio La Bomba.

Bueno, aquí estamos ya listos y preparados en la mañana de este día miércoles 7 de octubre del 2026. Una jornada que me parece que después de la despedida de Messi, el cielo también hizo lo propio, ¿no? Hizo lo propio. Cielo completamente nublado, sectores que tienen alguna llovizna, al menos aquí en el Gran San Luis, seguramente a lo largo y a lo ancho de la provincia también se habrán registrado algunas precipitaciones durante la madrugada, algunas localidades que tuvieron algunas tormentas localmente fuertes en el interior. Enseguida vamos a estar repasando eso también, vamos a repasar la temperatura en todo el territorio de la provincia, pero hoy una jornada agradable, fresca y húmeda, la que tenemos en este miércoles para comenzar la jornada del miércoles.

Bueno, ya todo el equipo listo y preparado con el señor Walter Martínez en la puesta en el aire y la musicalización, el móvil de Iván López en San Luis Capital, Marcelo Barrera y quien les habla, Andrés Morales, los vamos a acompañar hasta las 8 de la mañana.

Muy bien, las 6 de la mañana con 10 minutos en toda la República Argentina. Hoy tenemos un montón de cosas para compartir en el programa. Por supuesto, vamos a hablar de la despedida de la despedida de Lionel Messi, que te digo, me quedó con un gustito a poco, che. Cero emotividad, cero emotividad. Obviamente, el partido, el rostro de Lionel Messi emocionado, el de sus compañeros, el discurso que me pareció excelente, el discurso que dio después postpartido, pero en cuanto a la organización de la despedida, lo que se dio en el line-up, las ideas innovadoras que tanto se iban a dar, los drones, el dron mostró un Messi derecho, por ejemplo. La imagen de Messi pateando la pelota con la derecha, cuando él es zurdo, ¿viste? Esas cosas. El show de drones que arrancó con una publicidad. Yo creo que se hicieron varias cosas mal ayer, ¿eh? Varias cosas mal para un evento de semejante envergadura, de semejante magnitud. Estamos hablando del retiro de la selección del mejor futbolista de todos los tiempos. Para muchos, para la mayoría. Me parece que quedó corto, pero bueno, si vamos a repasar lo que fue la despedida de Messi, el partido que Argentina le ganó 3-0 a Benín, y por supuesto, más allá del resultado deportivo, lo que marcó la despedida y el último partido de Lionel Andrés Messi con la camiseta de la selección nacional. Este y por supuesto un montón de otros temas a nivel local, provincial, nacional e internacional que vamos a estar compartiendo en el aire de la radio, aquí en el Buen Día San Luis hasta las 8 de la mañana en esta mitad de semana.

Bueno, lindo tema. Arrancó Walter Martínez para, o eligió, mejor dicho, Walter Martínez para arrancar la mañana. Corazón duro de el Averizo y Bronco es esto, ¿no? Ahí está, muy bien. Bueno, vamos a repasar los datos del tiempo para ya empezar a darle continuidad y darle inicio a la mañana de este día miércoles. En Villa Mercedes el termómetro indica 15 grados a esta hora, una temperatura muy agradable con el 95% de humedad. Viento del sector suroeste a 18 kilómetros por hora, la máxima va a llegar hoy a 19. Veremos si se presentan estas condiciones. Va a haber precipitaciones y lluvias aisladas durante todo el día en nuestra querida Villa Mercedes. En San Luis Capital, el termómetro actual indica 12 grados 9 décimas con un 99% de humedad. Viento sureste a 10 kilómetros por hora, la máxima de 19 grados para San Luis. Tormentas aisladas durante toda la jornada. Y en la Villa de Merlo, 19 grados, 67% la humedad, la máxima de 22, ventoso por la mañana y tormentas aisladas por la tarde-noche.

Bueno, obviamente vamos a compartir ahora y como hacemos habitualmente, antes de arrancar con los títulos más destacados a esta hora, con la música, con el acompañamiento de toda nuestra gente, por supuesto, habilitamos las vías de comunicación a esta hora, 2664-2071-49, 2664-2071-49, el contacto vía WhatsApp con toda nuestra audiencia, si no también nos pueden escuchar a través de internet, www.fmlabomba.com. Para que nos lleves, vayas a donde vayas. También nos puedes encontrar en las redes sociales como FM La Bomba San Luis, tanto en Facebook como en Instagram. Y como les decía, y como hacemos habitualmente cada mañana, nosotros damos arranque al Buen Día San Luis, homenajeando a nuestra música y al campo argentino con el folclore nuestro de cada día. Bienvenidos, buen día para todos. Arrancamos oficialmente el Buen Día San Luis de este día miércoles.

0: 6 de la mañana con 17 minutos en toda la República Argentina. En este miércoles 7 de octubre del 2026, le damos la bienvenida y los muy buenos días a una persona que aún está emocionada de anoche. El señor Marcelo Barrera, ¿cómo le va, señor? Buen día.
1: ¿Cómo le va? Buen día para todos. ¿Cómo andan? No, la verdad es que yo no me emocioné. Lo venía escuchando atentamente, pero es cierto. Pero la gente quería ir a verlo a Messi, ya está. Se sacó las ganas de ir a verlo a Messi. Se despidió el último partido con la selección y me parece que se cumplió el objetivo. Después, si la ceremonia estuvo mejor o peor, me parece que la gente quería ir a verlo a él, más allá de los homenajes que se hicieron, que no se hicieron, que la pantalla no anduvo, que los detalles, que sí, entiendo que era todo un negocio la despedida de Messi, por lo que reflejaron los drones, ¿no?
0: Yo creo que esos 5 minutos que duró, 5 o 7 minutos que duró, el vuelo de los drones.
1: A mí me emocionó, por ejemplo, la Sole cantando, me emocionó.
0: No, obvio. Y las palabras del propio Leonel también fueron
1: aceptadas. Las palabras
0: aceptadas
1: de Leonel.
0: Verlo a Enzo Fernández completamente devastado también.
1: Se ve tremendo. Fueron momentos realmente emotivos, ¿no? Que a toda la gente que estaba en el estadio seguramente se le ha caído una lágrima.
0: Mira, yo te lo quiero poner desde este punto, para que vos entiendas a lo que quiero llegar.
1: Igual, me parece que ha sido un cierre como le gusta a él, sencillo. Me parece que él debe haber estado seguramente atrás también de la organización y debe haber pedido eso.
0: Sí, seguramente, pero yo creo que se podría haber hecho algo sencillo, pero quizás algo más emotivo, la entrega de algún reconocimiento, la palabra de su familia.
1: ¿Reconocimiento qué le vas a dar si tiene todo?
0: Yo creo, lo que significa el fútbol para la Argentina y lo que representa Lionel Messi para el fútbol, yo creo que lo que pasó ayer rozó lo vergonzoso. Mirá lo que te digo.
1: Bien.
0: Para mí. Después, el partido bárbaro, 10 puntos, emocionado con el himno, y aplaudo que se haya cantado el himno completo. Eso me pareció perfecto.
1: Estuvo bien.
0: La intervención de la Sole me pareció excelente también. Las palabras del propio Messi. Pero después, lo demás, totalmente forzado. Algunas cosas quizás innecesarias. Lo que se debe haber gastado en esos vuelitos de dron se podría haber hecho, me parece, algo mucho más sencillo, mucho más emotivo. Me parece. Es una apreciación personal, pero bueno.
1: Bueno, muy bien. Queremos conocer la opinión de nuestra gente también. 2664-2071-49. 2664-2071-49. Abierto mensajero. Bueno, estamos compartiendo con ustedes la mañana de este día miércoles 7 de octubre de 2026. Nos vamos a quedar hasta las 8 haciendo juntos el Buen Día San Luis. 12 grados 9 el último registro de la temperatura en San Luis Capital. 15 en Villa Mercedes. 19 en Merlo, tenemos lluvias y lloviznas aisladas a esta hora de la mañana, hay una llovizna tenue en la capital puntana a esta hora, lo mismo está sucediendo en la zona serrana, si bien la llovizna es más tranqui, es menor, se está dando este fenómeno, el cielo totalmente cubierto y con probabilidades de lluvia, me parece, para gran parte por lo menos de la jornada o de la mañana. Sí. Esto es lo que está indicando la red de estaciones meteorológicas. A las 7 nos vamos a comunicar con Sole Sevilla para saber cómo sigue el pronóstico, pero sabemos que por lo menos durante 15 días vamos a tener estas condiciones meteorológicas con algunos claros, con algún mejoramiento temporario, pero después las condiciones van a ser similares por lo menos durante 15 días, hasta el 17, sí. 18 de octubre.
0: Mientras no nos acompañe el viento, el resto que haga lo que quiera, básicamente.
1: Exacto.
0: De todas maneras, sí, está muy húmedo. Está muy húmedo, hoy va a ser una jornada realmente complicada. Hay mucha actividad también.
1: Eléctrica.
0: Eléctrica. Sí. Así que, bueno, a tener precaución.
1: Se veía anoche mucha actividad eléctrica y me decían que cayó piedra en la zona de Bisley.
0: En Bisley,
1: ¿no?
0: Sí. En Bisley ha caído una importante cantidad de granizo. Y se pueden generar tormentas localmente fuertes en algunos parajes, en algunas localidades del interior. Así que bueno, van a ser, mejor dicho, días muy complicados en cuanto a la inestabilidad.
1: Bueno, a cuidarse, a resguardar sobre todo los autos, aquellos que puedan hacerlo, porque obviamente se están anticipando tormentas fuertes para martes y miércoles, es lo que nos había dicho también ayer Sole Sevilla. 6:22 minutos.

0: Muy bien, vamos a repasar esta hora los hechos más destacados e importantes que ocurrieron un día como hoy a lo largo de la historia, ¿le parece, señor?
1: Sí.
0: Este 7 de octubre, lo que tengo por acá es, por ejemplo, en 1849 muere el escritor estadounidense Edgar Allan Poe, también crítico y poeta. Un día como hoy nace Niels Bohr, en 1885, físico, ganador del premio Nobel. En 1875 se aprueba la ley de telégrafos en la Argentina. En 1939 nace el actor argentino Enrique Pinti, también humorista, director teatral, escritor y dramaturgo. En 1952 nace el presidente de la Federación Rusa, Vladimir Putin. En 1959, la Unión Soviética lanza la nave espacial Luna 3, que transmite fotos del lado oscuro de la Luna. En 1968, atención señor operador, nace el músico británico líder de la banda Radiohead, Tom York. Nace un día como hoy, cumpliendo 58 años. En 1975 nace el boxeador argentino Omar Narváez. También en 1995 se marca la vuelta de Diego Armando Maradona a Boca Juniors luego de 13 años. En 2010 el novelista y político peruano Mario Vargas Llosa es galardonado con el Premio Nobel de Literatura. En 2023 el grupo terrorista Hamas ingresa a Israel y lleva adelante la masacre en el Festival de Música de Reim. El ataque dejó un saldo de más de 360 israelíes y decenas de secuestrados. Como respuesta, Israel lanzó una guerra contra Hamás que se transformó en un conflicto bélico de Medio Oriente y que, bueno, aún lamentablemente se sostiene. Hoy también se celebra el Día de Nuestra Señora del Rosario. Para aquellos religiosos, hoy es el Día de Nuestra Señora del Rosario. Algunos de los hechos más destacados que al menos tengo por acá, no sé si tiene algún otro usted, pero para destacar como efeméride en este 7 de octubre.
1: Día Nacional de la Identidad Villera hoy, conmemoración en honor al natalicio nada más y nada menos que del padre Carlos Mujica. Se celebra el Día de Nuestra Señora del Rosario. También tengo Día Mundial del Algodón, Día Mundial de los Calvos hoy, Día Mundial de los Calvos también. La mayoría de los
0: totalmente calvos o de
1: sí,
0: los
1: sí, sí, del pelado, Día de los Pelados. Ay, día de los pelados,
0: feliz
1: de los
0: día
1: calvos.
0: Daniel Sosigiró.
1: De los calvos. Ah, es cierto, José Sosigiró, le mandamos un abrazo grande.
0: Hay varios, está César Traza también.
1: Sí, exacto. Le mandamos un abrazo grande en nombre de ellos a todos los calvos en este día. Reitero, día entonces de la Día Nacional de la Identidad Villera, en conmemoración al padre Carlos Mujica. También día de Nuestra Señora del Rosario, seguramente habrá celebraciones en la parroquia que tiene el mismo nombre aquí en la ciudad de San Luis. Día Mundial del Algodón y Día Mundial de los Calvos, 6:25.

0: 6 de la mañana, 26 minutos. 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Messi conmovió a todos con su mensaje final, emocionado hasta las lágrimas, dice el título del diario digital El Chorrillero. Es muy difícil decir algo hoy, son muchas emociones. Lo primero que pienso es en mi viejo, confesó el capitán al iniciar sus palabras de despedida. Enseguida lo vamos a escuchar. Lo tenemos por ahí con las palabras de despedida. Vamos a escucharlo. Porque obviamente hay mucha gente que, si bien prácticamente todo el mundo lo ha seguido, lo ha visto, hay muchos que seguramente no pudieron verlo o no lo escucharon atentamente, así que vamos a volver a compartir la palabra de Lionel Messi. Scaloni, que dio una conferencia de prensa, en el final tampoco habló Messi, ¿no? Dio una conferencia de prensa Scaloni.
1: Sí, habló Lionel Scaloni, visiblemente emocionado durante toda la jornada. No habló Lionel Messi con la prensa después, se quedó con ese discurso que debe haber durado aproximadamente unos 15 minutos, 10, 15 minutos más o menos.
0: Sí, pocas preguntas, 3 o 4 preguntas.
1: Sí, pero bueno, yo creo que todo se centró en la actividad presencial y en el discurso de Lionel Messi en cancha. Después ya la conferencia de prensa simplemente quedaron las preguntas y el balance de lo ocurrido nada más. Pero en cuanto a Lionel Messi se refiere, solamente se manifestó en cancha con el discurso que dio.
0: Bueno, la información local, obviamente, repasamos los títulos más importantes. Poggi puso en marcha el proyecto del nuevo hospital pediátrico. Será un modelo para la región. Firmó el decreto para abrir el concurso nacional de ideas y anteproyectos que va a definir el futuro centro de salud. Tendrá 25.000 metros cuadrados, estará integrado con la maternidad provincial e incorporará servicios de alta complejidad como oncopediatría y unidad de quemados y quirófano híbrido. Sí. Esto es lo que anunció Poggi en la jornada de ayer, ¿no?
1: Sí, señor. Hospital pediátrico que se va a construir colindante al Hospital Maternidad Teresita Baigorria.
0: Exacto.
1: Allí en la zona norte de la ciudad de San Luis. Por otro lado, en la ciudad de Villa Mercedes, un seguimiento y el sistema de fotomultas permitieron encontrar el auto y el conductor que atropelló al motociclista. Hoy le van a formular cargos a Gonzalo Suárez, de 32 años, por el accidente que protagonizó y su acto de fugarse tras impactar contra un motociclista y dejarlo abandonado. El fiscal Maximiliano Basla tendrá el parte médico de Cristian Gil, el joven de 22 años, que aún está en terapia intensiva y quien desde el domingo, justamente se encuentra internado cuando lo embistió este Peugeot 2008, y aún no se ha despertado. Realmente uno ve el choque y es un milagro que aún esté con vida después del tremendo siniestro que sufrió el día domingo por la mañana. Recién en la jornada de ayer pudieron encontrar el vehículo y a este hombre, Gonzalo Suárez, su conductor, 32 años para él, y bueno, veremos ¿cómo será la formulación de cargos en la jornada de hoy?
0: Aprobaron la ley de fomento y protección de la actividad de los artistas folclóricos y populares de San Luis. La norma alcanza a eventos organizados o respaldados por la provincia y establece que participantes de otras jurisdicciones incorporen obras de cantantes locales y expresiones de la cultura cuyana. Esto fue también en la jornada de ayer, tuvo media sanción por parte del Senado Provincial.
1: Con casi 400 participantes comenzó en San Luis la instancia nacional de la Feria de Ciencias. El gobernador Claudio Poggi inauguró las fases 1 y 2 de la Feria Nacional de Educación en Ciencia, Tecnología, Artes y Matemática 2026, que se desarrollará hasta el viernes 9 en el Cine Teatro San Luis. Participan cerca de 400 estudiantes, docentes y representantes de instituciones educativas de distintos puntos del país. Y en esta etapa la temática es matemática. Poggi fue recibido por el ministro de Educación, Guillermo Araujo, y en el auditorio ingresaron durante el acto principal las banderas de ceremonias. La banda de la policía interpretó el himno nacional argentino.
0: 2 días para volver al papel y a la raíz de la palabra. La propuesta de Villa Mercedes Lee 2026 se va a realizar el 15 y 16 de octubre y contará con la presencia de autores nacionales, más de 35 actividades, homenajes, conversatorios y charlas dedicadas a estudiantes y al público en general, todo esto en la ciudad de Villa Mercedes.
1: En la Ediro ayer se renovaron boleterías y estuvo presente el gobernador para inaugurarlas. Las empresas 20 de junio, La Unión y Blanca Paloma inauguraron sus nuevos dos espacios en la terminal. La primera atenderá a las 24 horas y concentra más de 42 servicios que atraviesa San Luis, mientras que la Unión incorporó dos frecuencias diarias. El gobernador recorrió las instalaciones ayer en la estación de interconexión regional de ómnibus.
0: Compraron una casa que estaba ocupada hace 15 años y declararon que estaba vacía. Los imputaron por falsedad ideológica. La operación se realizó sobre una vivienda del barrio. 544 viviendas quedó asentada en una escritura pública en el año 2023. La fiscalía sostiene que los compradores sabían que allí vivía otra mujer. Ambos fueron imputados, aunque el juez rechazó imponerles medidas de coerción.
1: Hasta el 31 de diciembre se podrán pagar impuestos inmobiliarios y automotores con beneficios. La Dirección Provincial de Ingresos Públicos recordó a los contribuyentes de los impuestos inmobiliarios y automotor que el ejercicio fiscal 2026 deberá estar cancelado el 31 de diciembre para conservar las bonificaciones especiales y descuentos aplicados en las boletas. De acuerdo a lo establecido en la ley impositiva anual, se otorgó una bonificación de hasta el 50% en los padrones de impuesto inmobiliario urbano y suburbano y en las patentes de automotores, acoplados y motocicletas. Para los inmuebles rurales, la bonificación alcanza hasta el 30%.
0: Bueno, interesante para ponerse al día aquellos que pueden hacerlo, ¿no?
1: Sí, recordemos que si no pagan este año, a partir de enero del 2027 se pierden todos los beneficios. Por eso hay que estar al día con este impuesto.
0: Quienes detuvieron a un hombre sospechoso del crimen del colombiano. Se trata de Emiliano Gatica, que permanecía escondido en una cancha de la localidad. La víctima, Carlos Pavón Velasco, fue hallada el sábado en un canal con un disparo a la altura de la nuca.
1: Rige una alerta naranja por tormentas fuertes en Villa Mercedes. Está pronosticada la posibilidad de caída de granizo en diversos tamaños, frecuente actividad eléctrica y ráfagas que pueden superar los 90 kilómetros por hora. El Servicio Meteorológico Nacional emitió una alerta naranja para Villa Mercedes y alrededores. El aviso estará vigente durante la noche, la madrugada de hoy y la mañana de este miércoles.
0: Bueno, muy bien. 2664-20-7149 es nuestra vía de comunicación abierta para nuestra gente a esta hora de la mañana. Reiteramos, 12 grados el último registro de la temperatura, 15 en Villa Mercedes, 19 en la Villa de Merlo. La máxima para hoy no va a superar los 21 grados, es lo que está anticipando la red de estaciones meteorológicas. En un ratito nos vamos a comunicar con Sole Sevilla para saber cómo sigue el tiempo en las próximas horas. Acordate, queremos conocer tu opinión. ¿Te gustó o no te gustó la despedida de Messi? 2664-20-7149. Andy, que no coincide, dice que podría haber sido mucho mejor.
1: Sí, quedé,
0: ¿no?,
1: bastante decepcionado.
0: Con gusto a poco, dice usted.
1: Sí, más que decepcionado porque era un momento histórico. Estamos hablando del retiro de la selección de quizás una de las máximas figuras a nivel mundial del fútbol. No es poca cosa. No se retiró nadie, ¿me entendés? A eso voy. Entiendo también tu punto de la sencillez.
0: Yo creo que él estuvo atrás de toda la preparación y cuando le contaron qué es lo que se iba a hacer, dijo así, estuvo conforme. Aunque en algún momento vi de la boca de Lionel Messi la palabra ¿con qué seguimos?
1: Claro.
0: Como que estaba esperando alguna cosa más, me parece, ¿no?
1: Sí, tal cual. Bueno, las cámaras también mostraron algunas falencias allí en cuanto a la intimidad. Pero bueno, no sé, yo creo que para lo que significa Lionel Messi para el mundo del fútbol...
0: Sí, la gente fue a verlo a él. Más allá de que se hicieron o no hicieron goles y los...
1: el partido Benín quedó en un
0: dejó
1: segundo
0: no
1: plano.
0: Dejó que jugara la selección.
1: Dignísimo rival Benín, ¿eh?
0: Sí, muy bien.
1: Dignísimo
0: muy
1: rival.
0: Bien, muy
1: dignísimo
0: bien.
1: Tanto que habla, no, que Benín en una selección que no conoce nadie, no sé qué.
0: Que le vamos a hacer siete, como a Burkina Faso.
1: Dejó una muy buena impresión. Es más, en el primer tiempo Argentina, por querer dársela a Messi, no terminó jugando como sabe. Ya en el segundo tiempo sí fue otra cosa.
0: Sí.
1: Pero más allá de lo deportivo, yo creo que para despedir a una figura semejante... se tendría que haber hecho algo más. Algo más, no sé qué, pero algo más. Es más, mira, te voy a decir algo. En la despedida de Riquelme, en el partido de despedida de Riquelme, que Messi estuvo presente, yo creo que ahí fue más emotivo que lo que se vivió anoche.
0: 6:36. Vamos a cumplir y venimos enseguida con más información.
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0: ¡Bailalo, Barrera!
1: 6 de la mañana. Sí, vamos, subime el volumen. 6 de la mañana, 44 minutos. Está cantando Thalía, está el cielo encapotado, está lloviznando en la ciudad de San Luis. Mucha, pero mucha humedad. La humedad es muy alta a esta hora de la mañana. 95% en San Luis Capital, con un registro de temperatura de 12 grados. 99% la humedad en Villa Mercedes, con un registro de 15 grados. 70% en Merlo, con un registro de 18 grados. Esta es la temperatura, el último registro que tenemos nosotros por acá. Después vamos a ver si llegamos a 21 grados para el día de hoy. El cielo sigue encapotado con lloviznas en la capital puntana, y canta Thalía.

0: Bueno, lo decíamos ayer nosotros acá, el secretario general de la bancaria, Hugo Ojeda, confirmó que durante noviembre habrá 5 días sin atención bancaria debido a la coincidencia de distintos feriados y jornadas no laborables. Explicó que el viernes 6 de noviembre se celebra el Día del Bancario, por lo que no habrá actividad de las entidades bancarias. A esa fecha se le suma el lunes 9, declarado feriado nacional, y el martes 10, establecido como feriado bancario por el Banco Central. ¿Está bien, señor?
1: Yo estoy bárbaro, yo lo estoy escuchando perfecto.
0: De esta manera, según explicó el dirigente, se conformará un periodo de 5 días consecutivos sin atención presencial en los bancos. Entonces se va a extender, confirmado por Hugo Ojeda de la bancaria a nivel local, se extiende desde el viernes 6 al lunes 9 inclusive.
1: Señor. Muy bien. Bueno.
0: O sea, son 4 días que van a tener para revolear la chancleta, para hacer lo que quieran.
1: Sí, tal cual. Bueno, van a descansar.
0: Van a descansar.
1: No ha sido una, como en años anteriores, no ha sido un año tan tan reducida la actividad para los bancos. Recordemos que venía de años que venían parando prácticamente todos los meses.
0: Sí.
1: Bueno, este año no fue el caso, pero bueno, van a tener estos días de feriado. No solamente los 3 feriados que corresponden a la visita del Papa, sino también los que corresponden al día del bancario. Y veremos, como lo decíamos ayer, si en cuanto a la administración pública municipal en los diferentes municipios se da la misma situación, ya que el día 7 es el día de los trabajadores municipales en toda la Argentina.
0: Bien, perfecto, señor. 6 de la mañana, 47 minutos.

0: Bueno, se juntaron las chicas, ¿viste?
1: Sí, ahí estamos a full con las chicas hoy. Estamos
0: se
1: a
0: juntaron
1: full.
0: Las chicas Thalía, se juntó Shakira, bueno, todos juntos. Bueno, linda música para compartir a esta hora de la mañana. Por supuesto, vamos a repasar enseguida todo lo que dejó la despedida de Lionel Messi. Vamos a repasar las palabras del astro argentino, todo lo que ocurrió, lo que hablaron también sus compañeros, cómo se manifestaron, no solamente en conferencias de prensa y en notas que dieron postpartido, sino también a través de las redes sociales. Nos queda un montón de cosas para compartir en el Buen Día San Luis de la jornada de hoy.
1: Para mí fue un sueño haberlo dirigido, la emotiva confesión de Lionel Scaloni sobre el adiós de Messi. Eso es parte de la conferencia de prensa que dio Scaloni una vez que finalizó este partido homenaje, ¿no? Para mí fue un sueño haberlo dirigido, se lo dije a él, adelante de todos. Cualquier argentino hubiera dicho lo mismo, expresó el DT albiceleste con la voz quebrada tras la histórica velada en Núñez.
0: Sí, señor. Y lo vamos a extrañar a Lionel, ¿eh? Lo vamos a extrañar. Yo creo que no estamos preparados para ver a un fútbol sin Lionel Messi. Mire lo que le digo.
1: Lo reconoció Scaloni, dijo, vamos a tener que armar un buen equipo ahora. Para suplir lo...
0: Ah, ¿usted vio el gol de Nico Paz ayer?
1: Que jugaba Messi, sí.
0: Yo ya me quedé tranquilo. Sí. Lo vi a Nico Paz ayer.
1: Sí, viene por ahí, me parece.
0: Y me quedé totalmente
1: Hay
0: tranquilo.
1: Hay que buscar por ahí la nueva camada, los chicos jóvenes, los que vienen, el semillero de los clubes.
0: Con la columna vertebral del Dibu, del Cuti Romero y Lisandro Martínez, Enzo Fernández y McAllister, Julián y Lautaro, el resto... que acompañe, yo creo que hay material para continuar con este legado.
1: 6:49 a.m.
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1: Nos vamos a las calles de San Luis, está el señor Iván López. Antes de que arranque con la información, vamos a preguntarle si vio el partido, cómo vivió el homenaje a Messi anoche, si es que lo pudo ver. Iván, ¿cómo te va? Buen día.
3: Hola, Marcelo Andy, ¿cómo le va? Muy buen día. El saludo también para Walter Enrique Martínez y, por supuesto, para todos aquellos que ya están en la sintonía de Radio La Bomba. Sí, la verdad que tuvimos la oportunidad de ver a Messi, una noche inolvidable y muy emotiva, ¿no?
1: ¿Usted piensa como Morales que dejó gusto a poco el homenaje?
3: No, yo creo que... lo que me llamó la atención a mí, creo que tuvo mucha cintura. Yo lo vi muy relajado a Messi, me parece que se retiró tranquilo.
1: Me parece que también, yo creo que igual. A lo mejor hay gente que pensaba que se iba a llorar la vida y que me parece que ya lloró un montón la ida desde el hotel al estadio, me parece, ¿no? Y fue muy emotivo todo lo que fue la previa.
3: Sí, no, aparte de eso, a ver, Messi me parece que cumplió con todos los objetivos en la selección argentina. Inclusive cuando habló, sorprendió mucho, porque para mí tuvo mucho cintura Messi, ¿eh? Habló con mucha tranquilidad, yo creo que se retire de la selección argentina en paz, y con todos los objetivos cumplidos. A ver, Messi ya va a cumplir casi 40 años, no es un pibe de 20 años, tiene mucha cintura, mucha experiencia. Se lo notó muy seguro y con mucha madurez al momento de hablar. Muchos, claro, pensaron que se iba a emocionar. Pero bueno, me parece que Messi ayer demostró tener esa cintura y que ya, no es un pibe de 20 años, ¿no?
1: Así que y coincido que fue un homenaje sencillo, así como es él. Así como es él, así fue el homenaje, me parece, ¿no? Me parece que viene por ahí la cuestión. Después, bueno, podemos coincidir o no, si faltó esto, faltó alguna entrega de alguna plaqueta, es cierto, por ahí, qué sé yo. La gente por ahí esperaba algún reconocimiento más importante. La famosa sorpresa de la que se habló toda la tarde era un cantante de cumbia santafesino. En realidad, ¿viste? Sí. Se hablaba de una sorpresa en el line-up, de algún artista, yo era un cantante santafesino que parece que a él le gusta mucho, ¿no? Que hace cumbia, no era nada raro, ¿no?
3: Sí, tal cual, sí, inclusive Messi siempre demostró a lo largo de su carrera que siempre le gustó y le gusta la sencillez, ¿no? Así claro. Que para mí fue justo y correcto la despedida de Messi. Él siempre demostró ser así a lo largo de su vida. Me parece que en lo profesional y también en lo particular. Así que bueno, vamos a extrañar mucho a Lionel, Andrés y Messi.
0: Pensé que se retiraba la aseguradora anoche, no Messi.
1: Ah, bueno, es que la aseguradora debe haber puesto sus buenos pesos para la organización. Seguramente. Estaba todo vendido.
0: No me van a bajar del barco de que hay algo ahí atrás que hizo que lo emotivo quedara a un lado y lo recaudatorio tuviera más peso. Pero bueno.
3: Y pasa que muchos piensen como Andy, creo yo, no sé, porque pensaban de que Messi se iba a emocionar el momento de hablar.
0: No, pero no es por eso, ¿eh?
1: Sí, ojo. Claro, yo cuando mencionó a su padre, que por ahí pensábamos que ahí se iba a quebrar, bueno, ya lo ha llorado todo lo que tenía que llorarlo al padre, me parece.
0: Messi, ¿no? Messi llegó llorando al Monumental, yo creo que ahí. Yo creo que se podría haber hecho algo más sentido, un reconocimiento mucho mejor, no sé, voy a quedar con eso, nada más.
3: Sí, quedó corto. Me llamó la atención lo que hiciera los cánticos contra Chiqui Tapia en la previa del partido. Pero lo cierto, no creo que...
0: En la previa y durante el partido también.
3: Sí, se retiró una leyenda del fútbol y para nosotros obviamente va a quedar siempre en la historia, ¿no? Esperemos que siga relacionado porque en un futuro, porque a ver, Messi no se retire el fútbol, sino solamente la selección argentina. Tengo entendido que hoy parte hacia Estados Unidos y el domingo va a jugar nuevamente en el Inter Miami.
1: Claro,
3: en el Inter Miami va a cumplir su contrato, por lo que tengo entendido.
1: Tiene su club, tiene su club allá. Bueno, muy bien, señor. Vamos a repasar los temas de la jornada, que también tiene que ver, obviamente, con Messi, que es el título del día. Pero a nivel local, ¿qué información tenemos a esta hora?
3: Sí, el primer jugador contiene a la gente que está lloviznando en San Luis Capital. El cielo está totalmente cubierto, así que recomendamos para aquellos que todavía no salen de casa o que vienen circulando desde el Gran San Luis, la Punta, Juana Corralado, en todo caso Potrero de los Funes, que lo hagan con mucha precaución, porque está lloviznando, no con mucha intensidad a esta hora de la mañana aquí en la capital, pero bueno, llovizna. Lo bueno es que la visibilidad es normal. El único servicio que funciona por ahora, hemos podido ver las unidades de Transpuntano, como si también las unidades de transporte interurbano, el minuto nada más, las establecimientos educativos que también van a empezar a abrir sus puertas y ya desde las 8 de la mañana el resto de los servicios. Para esta mitad de semana vamos a escuchar la palabra de una mamá del barrio CGT, se llama Magdalena Arguello, tiene que juntar $6,500 aproximadamente para un tratamiento de su hijo que se llama Salvador. Tiene tan solo 10 años, tiene una enfermedad y otras condiciones. Hablamos con esta mamá y esta nación inclusive para el móvil de Radio Bomba sobre la colecta para su pequeño.
4: Gracias por comunicarse conmigo.
5: Para que le conteste a la gente brevemente la historia de Salvi y el motivo de esta colecta.
4: Bueno, Salvador empezó hace un par de años con un par de trastornos, entre ellos la hiperactividad, déficit de atención, hasta que llegó el Tourette, que es lo más complicado que venimos tratando. El tema es que Salvador no responde a la medicación. Después de casi 3 años se llegó a la conclusión de que en su cuerpito no responde. Así que bueno, me salió la propuesta con el doctor Otoyo en Mendoza de hacer este tratamiento que bueno, es muy costoso, por eso es mi pedido de ayuda y de poder recaudar todo el dinero necesario.
5: Bueno, este tratamiento, ¿cuándo se debería llevar a cabo y cuál es el costo económico que tiene aproximadamente?
4: Bien, el día sería el 12 de octubre, la fecha principal era el 5, pero bueno, claramente no llegó. Así que nada, el 12 de octubre él debería empezar, son 3 meses de tratamiento y el costo sería aproximado a $6,500 más IVA, sin contar lo que es estadía, todo lo que es el tema de comida, traslado y demás.
5: O sea que estamos hablando en peso argentino de 10 millones aproximadamente.
4: 10 millones aproximados, sí, solo para el tratamiento.
5: Uh-huh. ¿Salvador cuenta con obra social?
4: Salvador tiene 2 CEP, pero bueno, lamentablemente ayer recibí la noticia de que no me cubre ni siquiera un mínimo porcentaje de este tratamiento.
5: Bueno, ustedes para este motivo, digamos, tienen que ser todo por sus propios medios.
4: Todo por nuestros medios, así que bueno, he recibido mucha ayuda, por suerte, tanto de mi hermana, mi cuñado, mis sobrinos, mi mamá, mis compañeros de trabajo, gente vecina y mucha gente que no conozco sinceramente que me ha ayudado un montón y bueno, gracias a eso he logrado juntar casi 3 millones, se podría decir, casi. Así que falta mucho todavía, muchísimo.
5: Bueno, Magalí, para aquella persona que esté viendo, escuchando esta nota y quiera solidarizarse con vos, con Salvi, ¿cómo lo pueden hacer? ¿De qué manera?
4: Bueno, paso un alias, que es donde estamos recaudando, que es todosporsalvi.tea.mp. Ahí estamos recaudando para para llegar a hacer este tratamiento y mejorar su, su calidad de vida.
5: Bueno, este tratamiento que dura 3 meses aproximadamente.
4: 3 meses dura, sí. Son 2 semanas en Mendoza, volvemos unas 3 semanas, donde se sigue desde acá el tratamiento, y después el resto del tratamiento tenemos que volver de nuevo allá a Mendoza y quedarnos hasta que se termine.
5: Bueno, esperemos que la gente pueda colaborar, que se pueda solidarizar con vos, con Salvi, y que él, por qué no, en un futuro pueda mejorar su, su calidad de vida.
4: Sí, es la idea. Así que bueno, nada, agradecer a todos los que nos están ayudando y que cada granito de arena suma un montón. Y agradecer desde ya a todo el que quiera aportar con lo mínimo, que todo nos ayuda.
5: Bien, bueno, muchas gracias.
4: No, gracias a ustedes.
5: Gracias.
1: Bueno, muy bien, a prestar atención entonces a los corazones solidarios, como decimos siempre, para poder colaborar, ¿no, Iván?
3: Sí, tal cual. Salvi tiene obra social, tiene la obra social 12, no se hace cargo de nada, según decía la mamá, la obra social. El alias para aquella persona que quiere colaborar con Salvi.
4: Mínimo que todo nos ayude.
5: Bien, bueno, muchas gracias.
4: No, gracias a ustedes.
5: Gracias.
1: Bueno, muy bien, a prestar atención entonces a los corazones solidarios, como decimos siempre, para poder...

0: por salvi.tea.mp. Figura nombre de Magalí de Cire Argüello y es una cuenta de la billetera virtual Mercado Pago. Así que el que quiera solidarizarse con Salvi, tiene tan solo 10 años y este tratamiento que dura 90 días aproximadamente en tierras mendocinas, tiene ese costo que equivale en pesos a 10 millones aproximadamente. En las últimas horas le consultamos a la mamá y ya habían juntado más de 3 millones y medio aproximadamente, falta todavía, pero bueno, lo importante que la mamá ha destacado la buena voluntad de la gente puntana que le ha ayudado aportando de alguna u otra manera con la campaña para su hijo. Así que con esta noticia queremos arrancar esta mitad de semana aquí en el capital. El clima por ahora muy inestable, sigue lloviendo y lo que con más razón decimos ahora, circular con muchísima precaución. Más allá de que está lloviendo y que el cielo está parcialmente cubierto, bastante agradable el comienzo de este día miércoles aquí en la capital de la provincia.
1: Iván, ¿hay novedades en relación al caso de esta denuncia al gimnasio por estafa? Ayer, bueno, vi mucho movimiento policial en horas de la tarde allí en la zona de calle San Martín.
0: Sí, sí, tenemos entendido que en las últimas horas, hubieron algunos movimientos en el gimnasio y demás, pero según, bueno, las personas a las cuales se las acusó en las últimas horas, dijeron que van a esperar para hablar y que está todo ya en manos de la justicia. Bueno, se hablaba también de que en las últimas horas aparentemente habían detenido a las mujeres que las había denunciado a estas personas. Esa información no se ha confirmado por ahora, pero sí tenemos entendido que en las últimas horas, bueno,
1: ¿a la denunciante decís vos?
0: La investigación. ¿Cómo?
1: ¿A la denunciante, a la chica que le hiciste la nota el otro día?
0: Sí, ayer, justamente, bueno, en realidad antes de ayer, pero sí, es la información que me llegó a mí a mi teléfono personal, que en las últimas horas la habrían detenido aparentemente a esa persona, pero bueno, eso, insisto, no ha sido confirmado de manera oficial. Lo que sí es que las personas a las cuales se las denunció dijeron que por ahora no van a hablar y que bueno, ya está todo judicializado.
1: Bien, bien, bien, perfecto. Sí, no, te preguntaba por eso, vi mucho movimiento ayer. Quería saber si había alguna otra información extra o simplemente, bueno, formaba parte, que también puede ser, formaba parte de la propia investigación, ¿no?
0: Sí, tenemos entendido que forma parte de la misma investigación, digamos.
2: Bien. Bien, perfecto, señor. En un ratito nos volvemos a conectar, ¿eh? No sé si le quedó algo más.
1: Pórtese bien.
0: No, estamos en contacto. Después el resto de la jornada que comienza sin ningún inconveniente aquí en la ciudad.
2: Muy bien, abrazo grande. Todos, Iván, hasta luego. Ahí estaba Iván López, los ojos de la radio recorriendo las calles de San Luis. 7:01.

0: 7 de la mañana con 2 minutos. What's up se llama esta canción, ¿no? Un clásico.
1: Sí, exacto.
0: De...
1: ¿Qué pasa?
0: ¿Qué pasa? ¿Qué pasa en esta ciudad? ¿Qué pasa? No puedo entender. Estoy a punto es de que... morirse.
1: Sí, faltó, me parece que faltó ese condimento anoche. Yo lo hubiera puesto a la Mona ahí. A la Mona Jiménez tocando.
0: Y lo que
1: cuarteto.
0: Pasa es que no es muy representativo con Messi la Mona Jiménez. Si hubiese sido quizás otro jugador de fútbol, sí.
1: Me parece que lo hubiera puesto a él en vez de a Sergio Torres, que no lo conoce nadie. O sea, sí, está bien, los santafesinos, es un ícono de la música santafesina, pero...
0: Cachito Los Palmeros hubiese estado mejor.
1: Claro.
0: Por ejemplo.
1: Me parece que por ahí podría haber venido la cosa.
0: Mira, se ha viralizado un video ayer mientras Messi estaba por dar su discurso, donde Agustín Giai, jugador de la selección argentina, le pide el poncho a la Sole.
1: Ah, mira, sí, le cambió el poncho por... Lo contó la Sole anoche en los entretelones. Le pidió el poncho, intercambiaron el poncho por la remera de la selección...
0: La campera
1: de la selección argentina. Inclusive se la vio la Sole en algún momento con la tarjeta roja y la...
0: Y la tarjeta del árbitro.
1: Del árbitro, ¿no? Que le había regalado a Messi.
0: Sí, no sé que también esté eso, porque el árbitro se le había regalado a Messi.
1: Claro, pero... sí, no sé por qué.
0: ¿Quién ganó?
1: Que le haya regalado otro juego de tarjeta.

0: A la Sole.
1: ¿Quién ganó, dice usted? ¿La Sole con la campera de la selección o G.I. con el poncho de la Sole?
0: Y no sé, estaba hermoso el poncho que tenía la
1: Por
0: Sole.
1: Eso. Se veía Aparte, es el poncho de la Sole, como decir.
0: Claro.
1: La voz de Barrera en la radio.
0: Bueno, pero hicieron nada que ver. Hicieron un intercambio, señor. Se quedó con una campera hermosa la Sole también, la campera de la selección.
1: Claro, es como decir, sale Sole Sevilla de la REM y no salen los otros chicos.
0: Exactamente.
1: Es como una cosa así.
0: Sí. Es lo mejorcito que tiene la REM.
1: Hablando de Sole, ¿no? Oh. Hablando de Soles.
0: Nos van a matar los otros. 7:04 a.m.
1: Que hablando, tiene miedo ahora, póngase.
0: Hablando de Sole, está Sole Sevilla en la línea a esta hora de la mañana. Querían quedar bien, ¿viste? Querían quedar bien. Sole, ¿cómo te va? Buen día.
2: Buen día, ¿cómo anda? Bueno, gracias. No escuchan los otros, así que...
1: Ahí está, ¿viste? Te dije, no escuchan.
0: Claro.
1: Así, quédate tranquilo.
0: Sí, no escuchan. A esta hora de la mañana no están escuchando. Sole, ¿qué te pareció la despedida de Messi? Si pudiste ver algo, obviamente, ¿no?
2: Sí, pude ver unos goles y todo lo escuché por la radio. Estuvo impresionante. Me gusta mucho escuchar por la radio los relatos.
0: Ah,
2: así
0: bien.
2: Que, y no, bueno, no, fue terrible, muy emocional. Muy emocional.
0: Sí.
2: Pude ver, no desde el comienzo, porque estaba ocupada, pero después sí.
0: Bien, sí, perfecto. Perfecto, ahí tenemos opiniones histórico de la gente, porque Morales me dice que fue pobre, que le hubiera gustado que hubiera habido algo más, que faltó algo.
1: Sí, igual que bueno que lo vio o sea, que lo escuchó en realidad, que no vio, que escuchó, porque por ahí la magia de la radio
0: sí,
1: te genera otra cosa.
0: Sí, ¿no? El problema es que, por ejemplo, si vos querés ver, por ahí te llega tarde la imagen con respecto a la radio, tenés que escucharlo o verlo por la
2: claro.
0: tele.
2: Claro, me escucharlo. Pasó la primer parte y después me cansó, entonces dije no, así no.
0: Claro, no va, porque la radio llega antes seguramente, entonces... es bastante complicado el tema, pero bueno, eso es una forma también de sentirlo, de escucharlo. Hay mucha gente que seguramente lo ha tenido que hacer así, en la ruta, lo siguió por
2: claro,
0: la radio.
2: Claro, bueno, es así, yo venía por la ruta, lo escuché una parte por la radio y después llegué, puse la radio que más me gusta y la escuché así, mis relatores que me gustan así, lo súper disfruté.
0: Claro, ¿qué Radio La Bomba, la que más te gusta o no?
2: Por supuesto.
0: Bien.
1: Nadie se sintió presionado a decir la verdad. No le quedó otra.
0: Muy bien, Sole, vamos a lo nuestro. ¿Cómo va a estar el tiempo en las próximas horas, teniendo en cuenta que tenemos una mañana lluviosa, o por lo menos con llovizna, a esta hora en la ciudad capital de San Luis?
2: Sí, estamos con lluvia, llovizna. No descartemos que puedan hacer algo intensas de a momentos durante la mañana, pueden quedar también algunas lloviznas por la tarde, pero está vigente todavía la alerta, recordemos que está hasta las 9 de la mañana en toda la provincia. En estos momentos, más que nada lo que es la región central y sur de Pedernera y de Pueyrredón tienen tormentas localmente fuertes, está complicado ahí. Y Coronel Pringles y San Martín son otros departamentos que están teniendo tormentas también. Así que bueno, no descartemos que continúe esa precipitaciones de baja intensidad, entonces sí, a no bajar la guardia. Ayer la ciudad de San Luis, todos los alrededores, digamos a la punta, bueno, Coslay, bueno, también algo más del norte, se ha salvado de la tormenta, pero en otros sectores fue muy, muy fuerte, caía granizo en varios lugares, tuvimos unos acumulados, les cuento. La Andelina, 107 milímetros.
0: Ajá.
2: Disley, Varela, bueno, 40, 24.
0: Caída de granizo en algunas localidades, caída inclusive, ¿no? Me
2: sí,
0: decían en Disley.
2: Alto Pencoso también, estuvo muy cerca, pasó desde, les explico, lo más grave, la franja más afectada, desde el desaguadero, iba hacia el sureste, hacia la zona de Batavia, Buena Esperanza, La Angelina, Sobemunes, fue el área más afectada, prácticamente todo con franja de granizo desde las 5 más o menos que empezó a desarrollarse la tormenta.
0: 100 milímetros me decís en la Angelina.
2: 107.
0: Bien, bueno, importante.
2: Y está lloviendo. En este momento tienen la zona más complicada, está ahí ahora también. Ha ido para todo, para ese lugar.
0: Bien.
2: Ya vamos a escuchar seguro más noticias. Y bueno, después Unión y todo lo que está alrededor, 6 milímetros. Y bueno, así estuvo complicada las precipitaciones del día de ayer con la emisión de alerta. Y todavía puede estar así en el noreste y en la región central.
0: Y esto recién empieza, Sole, ¿no?
2: Sí, esto recién empieza, tal cual, Marce.
0: Porque van a venir días con cielo cubierto, con probabilidad de lluvias y lloviznas, para esta semana inclusive.
2: Sí, sí. Tenemos varias tandas, sí.
0: Bien, ¿las temperaturas máximas?
2: Hoy Ah, mira, ayer la ciudad de San Luis al final llegó a unos valores 3 grados más de los que esperábamos y llegó hasta los 29, sí. Pero hoy esperamos un promedio de 20. Es un descenso en las temperaturas, va a continuar mayormente nublado, con lluvias, tormentas aisladas y el viento sur, que va a dejar ráfagas fuertes en el norte, en el centro provincial, ráfagas de 60 kilómetros por hora, más que nada lo vamos a sentir desde el mediodía.
0: Perfecto. Sole, te agradecemos muchísimo, como siempre completa la información, un abrazo grande.
2: Abrazo también para ustedes, que tengan un lindo día.
0: Hasta mañana. Ahí estaba Sole Sevilla desde la red de estaciones meteorológicas contándonos qué va a pasar con el tiempo en las próximas horas. Va a seguir cubierto con probabilidades de lluvias y precipitaciones en distintos puntos de la Angelina fue donde más llovió, nos decía Sole, 107 milímetros. También veíamos a través de las redes sociales algunas imágenes de la caída de granizo en la zona de Bisley, que fue bastante importante en la jornada de ayer, pero son 107 milímetros. Mucho. Es importante.
1: Sí, es mucho. Y sigue lloviendo, decía Sole.
0: En la zona norte, dijo, ¿no?
1: Sí, para el
0: norte.
1: Y sigue lloviendo, que eso es lo que, bueno, puede generar alguna complicación.
0: Bueno, atención con esto, vamos a estar atentos a la información. La emotiva carta de Julián para Messi.
1: ¡Julián!
0: Julián Álvarez, que también escribió: para mí vas a ser siempre el más grande. Así tituló Julián Álvarez, que le dedicó un emotivo mensaje a Lionel Messi tras su despedida de la selección argentina. Recordó el privilegio de haber pasado de admirarlo como ídolo a compartir equipo con él. Primero te admiré como un nene, como millones de argentinos que crecimos soñando con ser futbolistas. Gracias a vos. Después tuve la suerte de conocerte, escribió la araña, quien además recordó una foto que se sacó con Messi en Córdoba en 2011, cuando todavía era un chico.
1: Sí, señor. Bueno, emotivo. No solamente el mensaje de Julián, habló también Enzo Fernández, habló McAllister, el propio Lionel Scaloni, recién repasaba su palabra. Todos completamente y visiblemente emocionados por la partida de Lionel Messi.
0: Bueno, tenemos las palabras de Messi por ahí. Buscalas, así las compartimos con nuestra gente, aquellos que por ahí no pudieron escucharla, aquellos que están ahí del otro lado. Sole Sevilla, que me manda por acá la caída de lluvia en las últimas horas en la provincia, registros de precipitaciones acumuladas mayores a 5 milímetros desde las 7 del martes hasta las 7 de hoy miércoles. La Angelina, 118 milímetros. Atención con esto.
1: Sí, sí.
0: Actualizamos. 118 milímetros. Bisley, 41 milímetros. Varela, 24 milímetros. San Gitas, 19 milímetros. Y después siguen Soben, Unión, Batavia, Alto Pelado, más o menos con entre 7 y 8 milímetros. Después más bajo Nueva Galia, Desaguadero, 6 milímetros, 5 milímetros en Los Coros, 5 Bajada Nueva y 5 en Buena Esperanza.
1: Muy bien.
0: Este es el ranking de las lluvias en las últimas horas. La Angelina, 118 milímetros, es bastante importante, ¿no?
1: Sí, bueno, decías que van a haber 15 días de inestabilidad. Este es recién el primero, las primeras 12 horas. Son las primeras 12 horas de 15 días de total inestabilidad. Así que veremos cómo se comporta en los próximos días también.
0: Muy bien, señor. 7 de la mañana, 12 minutos. Estamos saludando a nuestra gente, a los que están ahí del otro lado. ¿Lo tiene a Messi? ¿Lo tiene a Messi? Vamos a escucharlo a Lionel Messi. Las palabras de el 10. Escuchalo, dale.
3: Lo mismo. Bueno, la verdad, es difícil decir algo hoy. Hay muchas emociones, se me cruzan muchas cosas. Obviamente lo primero que pienso es mi viejo,

No me queda más que agradecer, como lo dije en la carta de despedida. Fue un orgullo muy grande para mí defender esta camiseta durante todo esto, más de 20 años. Hasta en los peores momentos que lo hemos pasado y lo he tenido, nunca dejé de luchar, de pelear, de dar el máximo, de querer estar siempre. El no venir más va a ser un dolor muy grande. Les juro que me gustaría venir toda la vida, porque jugar en la selección argentina es lo más lindo que te puede pasar. Lo más lindo que te puede pasar.

Como dije, si bien quiero estar toda la vida acá, siento que es el momento. El último mundial ya fue demasiado, todo lo que me tocó vivir. Tuvimos el sueño de cumplir el sueño mío y el de todo el país de volver a ser campeones del mundo.

el último mundial estuvimos muy, muy cerquita. Y la realidad es que no pasó nada raro, como se dice. Dimos todo. El partido con Inglaterra fue un desgaste muy grande para nosotros. A nivel de

a nivel de pierna, a nivel emocional, fue un desgaste muy grande y la realidad es que llegamos con lo justo. La peleamos como lo hicimos siempre, como lo hicimos con esta camiseta, con todos los compañeros que me tocó pasar y compartir, no solo con ellos y con los que estuvieron en la época que nos tocó ganar, sino que antes también lo hicimos, pero lamentablemente no pudimos ser campeones, también estuvimos muy cerquita, pero no tenga duda que todos los compañeros que estuve al lado siempre dejaron todo por esta camiseta, siempre.

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0: 25 minutos, estamos
1: está
0: repasando.
1: Alegre,
0: sí, está bien, la humedad me pone así.
1: La húmeda.
0: Sí. A un amigo mío le dicen algodón. ¿Tiene algodón? Siempre te dice, ¿tiene algodón?
1: Mira,
0: bueno, sí. 7:25 minutos. Es malo, pero bueno, suma esta hora de la mañana.
1: En cualquier momento lo sacan de los actos, no lo dejan acercarse
0: sí,
1: a nadie.
0: Sí, es cierto. Ya gente ayer ya me reconoció que los chistes son malísimos. Pero eso se nota que nos escuchan, ¿no? Porque si te dicen, che, dejen de contar esos chistes malos a la mañana, más vale poner al flaco Pailo, poner a alguno que cuente buen chiste. A Luis Landricina, pasá Landricina.
1: Hay que contar un chiste que pase, ¿me entendés? Claro. Ahora no vas a poner un flaco pie.
0: Sí,
1: es un perro con un taladro.
0: Es medio, no sé.
1: Está ladrando.
0: Ah.
1: Bueno, ahí está.
0: Mira qué bien.
1: Yo le sigo la corriente.
0: Sí, ¿no? Sí. Eso, después, ¿cómo no se va a enojar la gente? Me dicen, cuenten el chiste, no cuenten esos chistes. Son malísimos, señor.
1: No, bueno. Tengo mensaje de la gente igual.
0: A ver, ¿qué dice nuestra gente?
1: En el 266-420-7149. No, saludamos a los del Club de las 7.
0: Sí, pero ya saben que están ahí del otro lado.
1: Sí, señor. Bueno, aquí Nilda. Buen día, chicos, que tengan un excelente
0: día. Buen día.
1: Abrazo grande. Otro mensaje por acá. Buen día, amigos de La Bomba. Sí, estuvo más o menos la despedida de Messi. Pero anoche vi un comentarista de River que decía... ¿Qué le pasa a la gente de River que están mudos? Ni una reacción. Los borrachos del tablón parecían muñecos de nieve, dice el oyente aquí, desde San Luis Capital. Sí, estuvo a la barra de River ayer en la tribuna.
0: Yo creo, mi humilde opinión, que una cosa es verlos desde tu casa, por la televisión, o seguirlo por la radio, y otra, muy distinta, es haber estado ahí. Es otra sensación.
1: Respetuosa opinión.
0: Es otra sensación.
1: Más no estoy de acuerdo.
0: Yo creo que los que estuvieron ahí lo disfrutaron mucho más que por ahí siguiéndolo por la tele o por la radio. Los que pudieron disfrutar de ese momento ahí en vivo debe haber sido una cosa impresionante, impagable.
1: Ah, eso seguro, eso sin dudas. Otro mensaje para acá. Hola, chicos, estuvo muy bien el homenaje. Él no es ostentoso y la sorpresa estuvo bien, es lo que él quería.
0: Claro.
1: Sí, y coincido. Porque tenía que llorar, habló bien, sale con todos los chicos. Bueno, ganó todos los premios, en buen estado de salud, también parece que estuvo bien. Demostró que se retiró bien y sin tantos lujos, excelente.
0: Sí.
1: Después, bueno, la opinión sobre la nota que realizó Iván López en cuanto a esta colecta solidaria. La verdad duele tanto que haya niños y gente enferma y que, bueno, hay que ayudar. Lo que pasa es que hay poca plata en todos los hogares. Uno solo trabaja en la familia y no es que no quieren, no lo consiguen, es que no tienen. Saludos para también esta oyente que nos envía este mensaje. Después,
0: bueno,
1: por otro lado,
0: sí.
1: Hola, chicos, flojita la despedida de Messi. Encima la sorpresa no le dio ni bola. Bueno, ya está, dice el oyente.
0: ¿Qué sorpresa?
1: Estaban sorpresa, viste que viene la sorpresa.
0: Ah, era Sergio Torres, un cantante santafesino que es fanático.
1: Claro, por eso, la sorpresa ni bola le dio Messi, es verdad, no le dio ni
0: bueno, sí, bueno, es que estaba emocionado. Sí, es cierto, yo lo escuché también cantando en algún momento a Ulises y tampoco ni bolilla, ¿no?
1: Investiguen, ni una placa, un videíto conmemorativo.
0: No, videíto no se podía pasar porque no funciona la pantalla. Le están poniendo,
1: pero eso pasa acá.
0: Están poniendo el techo al estadio de River, que va a ser, viste lo que era River.
1: Montó una pantalla LED, buscó otro estadio.
0: Impresionante, no podrían haber elegido mejor lugar para hacerlo porque es el único lugar de la Argentina que prestigia un evento de este tipo. No hay otro.
1: Sáquese la camiseta.
0: No hay otro estadio, no hay otro.
1: ¡Que aplaudí! ¡Que aplaudí!
0: No hay otro estadio como este. Imagínense cuando le pongan el techo. Va a ser una cosa impresionante.
1: Ganen partido primero. Bueno, sí, lo escucho.
0: Bueno, seguimos repasando nosotros algunos temas nacionales también. Vamos a seguir, obviamente, con Messi, porque Messi es el título del día.
1: Opinen si fue buena, si no fue buena la despedida, si fue poco, si fue bien.
0: Sí, opinen.
1: Opinen que acá Barrera... ¿Quién gana? ¿El Team Barrera o el Team Andy Morales?
0: Exacto. Están divididas las aguas hoy, ¿eh? Uno piensa una cosita y otro piensa... Yo creo que se retiró bien. Que ya está, ya ganó todo, señor. ¿Qué más le vas a dar? ¿Qué le va, no le puede
1: se
0: dar?
1: Se retiró realmente.
0: Una plaquita, una placa, un video, homenaje, es como poco. Te quedas corto igual, te quedas corto. Te
1: o
0: quedas
1: sea, corto. Cualquier cosa ya que se haya hecho no era suficiente.
0: Yo, no, usted. Ya con la presencia de la gente, con esas 80.000 almas que había ahí, que llenaron el estadio, me parece que es más que suficiente.
1: Muy bien.
0: Me parece que con eso está todo listo, pago. Javier Milei prepara nuevas visitas a las provincias y se acerca a los gobernadores, dice este título de Agencias Argentinas. El presidente diseñó un plan para reforzar su presencia en el interior del país y mostrarse cerca de los gobernadores aliados. Con ese objetivo va a visitar 9 provincias en las que están radicados los 23 proyectos aprobados a través del RIGI. El inicio del cronograma tuvo lugar hace 2 semanas en Bahía Blanca, donde se mostró junto a la secretaria general de la presidencia. Va a recorrer Catamarca a su regreso del viaje de España, previsto para el 19 de octubre. También va a estar en San Juan, Río Negro, Neuquén, Salta, La Pampa, Mendoza, Jujuy y Santa Fe.
1: San Luis no, ¿no?
0: San Luis por ahora no, acá no figura.
1: Yo sigo insistiendo que San Luis es un aliado estratégico del gobierno nacional y...
0: Catamarca, San Juan, Río Negro, Neuquén, Salta, La Pampa, Mendoza, Jujuy, Santa Fe, Córdoba, que también le dio el triunfo a Milei, ¿no? Tampoco está acá.
1: Bueno, el año que viene capaz. Capaz, sí. Digo, por ahí. O vendrá Karina Milei, como generalmente hace.
0: No sé. No, bueno, estuvo Petovelo hace poquito acá.
1: Estuvo Sandra Petovelo, es verdad.
0: Estuvo Petovelo.
1: Sandra bueno, Petovelo. Puede venir el presidente. Es muy amigo también ahí el senador que fue presidente una semana hace muy poquito. Podría decir, che, presidente, visite San Luis, que la gente lo quiere mucho.
0: Exacto. Bueno, a lo mejor en otra oportunidad, qué sé yo, falta todavía para las elecciones del año que viene. Seguramente se va a dar una vuelta por San Luis porque si bien somos el 1%, hay que reconocer que la gente lo apoyó masivamente. 7:32.
1: Otro título nacional, el gobierno le baja el tono a los contrapuntos con Patricia Bullrich.
0: Ah, muy bien.
1: Y ensaya una lectura positiva. El oficialismo se esfuerza por contener a la senadora, que cada vez más notorias se hacen sus diferencias. Las justificaciones internas, las alternativas electorales y el desafío de la ex ministra, dice acá el título del portal Infobae. Bueno... Los liberales no somos manada, la frase es la utilizada por el presidente y levantada por todo su equipo para intentar justificar los pasos de la senadora Patricia Bullrich cada vez que expone algún contrapunto del Poder Ejecutivo. Por distintos motivos, el gobierno minimiza las diferencias y ensaya una lectura positiva de los movimientos de la legisladora que no oculta sus discrepancias. ¿Volverá con Mauricio Macri? ¿Milei hará alianza con Mauricio Macri?
0: ¿Todas esas son preguntas que se hace usted?
1: Yo creo que son más retóricas. No sé, ¿qué dice usted?
0: No sé.
1: ¿Cómo
0: sí,
1: lo ve?
0: Siempre se ha ido Patricia Bullrich cuando hay revuelo en los gobiernos. Siempre abandona el barco. Veremos qué pasa ahora, en esta oportunidad.
1: No sé, le soltó la mano a Larreta para candidatearse, ¿se acuerda?
0: Sí.
1: Se unió al gobierno nacional y ahora que está por venir la elección,
0: sí.
1: Se va de nuevo.
0: Sí.
1: O sea, al final todos tiran para su propio
0: marido. A mí me parece
1: marido.
0: Que se va a quedar a apoyar a Milei. Me parece que se va a quedar.
1: Ah, es toda una puesta en escena, dice usted.
0: Para mí sí. Quiere ser vice, quiere que le den algún cargo un poquito más un alto poquito para, más... Para el año que viene.
1: Pero es senadora nacional, nada más y nada menos.
0: Sí, sí, pero me parece que está buscando a la vicepresidencia.
1: Sí, usted dice. Así.
0: Me parece, digo yo. De todas maneras, me decían que ha conformado... de una muy buena fuente, sé que ha conformado un gran equipo, Patricia Bullrich, que no tenía equipo, o sea que se está preparando para algo, no sé qué.
1: Mirá qué dice la información, el relevamiento de la encuestadora Management and Fit, Bullrich es la dirigente con imagen positiva más alta de todo el arco político.
0: Sí.
1: 33% para ella y aventaja incluso al propio
0: esto
1: presidente.
0: Algunas, en algunas encuestas.
1: Sí, no,
0: encuestas.
1: Esta es la encuestadora Manager.
0: Yo también vi encuestas donde está en tercer o cuarto lugar.
1: Por eso.
0: Aparece
1: sí,
0: Bullrich
1: sí.
0: En tercer o cuarto lugar.
1: Depende de la encuestadora y dónde encuestó.
0: Sí.
1: Pero bueno, si usted dice que es una puesta en escena, yo le voy a creer.
0: Bueno, 7 de la mañana, 35 minutos. Veremos qué pasa, señor. Veremos qué pasa en los próximos meses, que van a ser importantes para que se acomode, se vaya acomodando el tablero político. A ver si aparece algún otro dirigente que le quiera competir a Javier Milei por la presidencia.
1: Yo creo que a la gente le importa más si va a llegar a fin de mes
0: por
1: que
0: ahora es,
1: quien se candidatea.
0: Por ahora es Milei o Kicillof. Por ahora es Milei o Kicillof, no hay otro. Veremos qué pasa en los próximos meses.
1: Sí, ya la Libertad Avanza se consolida como segunda fuerza o como primera. Pues sí. Más allá del PRO, más allá del radicalismo, etcétera.
0: Fíjese lo que
1: qué
0: pasó.
1: Qué rápido se ha instalado.
0: Mire Brasil, mire lo que pasó en Brasil. En las encuestas lo daban con favorito a Lula, sin embargo ganó
1: Bolsonaro.
0: Por estos puntos ganó Bolsonaro y hay segunda vuelta ahora en octubre. Veremos qué pasa si se da vuelta la tortilla.
1: Sí, señor. ¿O no?
0: 7 de la mañana, 36 minutos, señores. Estamos haciendo hasta las 8 el Buen Día San Luis y llega como todos los días a esta hora
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3: Muy buen día, segunda rueda operativa de esta primera semana completa del mes de octubre en el mercado agroganadero de Cañuelas. Venimos de una jornada cargada de oferta que fue desde el 2 de junio la más numerosa para una jornada operativa en el ámbito de ese mercado y que por supuesto dejó como saldo atractivo para el desarrollo comercial la buena postura de una demanda que actuó con fluidez, que sostuvo los niveles de precios que venía convalidando al cierre de la semana anterior, inclusive por algunos lotes calificados. Apareció mucha hacienda especial en la apertura de esta semana. En el día de ayer surgieron conjuntos con condiciones comerciales que superaron los precios máximos de la semana anterior. Hoy tenemos otra oferta numéricamente importante, pero por debajo de lo que había dejado la apertura, ya que en 219 camiones ingresaron para ser colocados 7.974 ejemplares. Reitero, 7.974 ejemplares, más de 17.200 cabezas en dos ruedas. Ya tenemos unas 3.000 más que lo encerrado durante todo el periodo anterior, con lo cual este volumen recobra importancia para una demanda que estaba necesitando, para un mercado que estaba también reclamando un volumen de estas características. Habrá que ver cómo se reacomoda una demanda. Anuncian lluvias importantes para hoy en vastas regiones productivas, con lo cual esto sin dudas puede llegar a ser un condicionante para lo que potencialmente se pueda exponer para el negocio el próximo viernes, con lo cual la demanda probablemente, pensando en las dificultades próximas, podría llegar a trabajar con un criterio al menos similar al expuesto ayer. Reiteramos, 7.974 animales para hoy, más de 17.000 en lo que va de la semana. Para Cadena Campo Argentino informó Silvio Bayoco.
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0: Bueno, muy bien, 7:48 minutos, señores. Estamos haciendo Buen Día San Luis. Hoy más tranqui que nunca, con buena música, con toda la
1: estamos,
0: información.
1: Estamos afectados por la despedida de Messi. Por eso, estamos tratando de ponerle la mejor de las ondas.
0: Me hizo acordar a los bailes que se hacían en mi pueblo, donde la gente bailaba así, agarrada, ¿viste?
1: Ya no existe más eso. Ahora, ya mientras no, más lejos, mejor.
0: Bailábamos alrededor de... Había un palo en el centro para que no se caiga el techo del salón. Y entonces bailábamos todo alrededor del palo.
1: Bien
0: de pueblo. Sí. Bien provisorio.
1: ¿Era verdad que dejaban los zapatos?
0: Por 10 años.
1: Se sacaban los zapatos, los dejaban en el costado, iban a bailar y después pasaban si les gustaba. Era mentira.
0: No,
1: me contaron a mí.
0: No, tan así no, pero sí había piso de tierra y por ahí se armaba una polvadera que había.
1: ¿Pero qué? Pero eso era al aire libre.
0: Sí, no, eso era en otro pueblo, en un pueblito chiquito donde se hacía.
1: ¿En cuál?
0: Que se llama Asunta, donde se hacía.
1: Asunta.
0: Asunta, donde se hacía la fiesta del pueblo en cierta época del año, que íbamos todos a bailar ahí porque se hacían tremendas fiestas y qué sé yo.
1: ¿Venían artistas a tocar?
0: Venían artistas, no, orquestas de la zona, pero venían dos o tres orquestas y se armaba una fiesta importante y era piso de tierra. Y ahí había hermoso. Que bailar y iban regando mientras iban bailando.
1: Terminabas con la cara negra de la tierra.
0: Sí, tal cual.
1: ¡Qué lindo!
0: Era así.
1: Ya no habitúa esos lugares.
0: No, eso quedó en el tiempo, señor. 7:00 a.m, 49 minutos, está López en la línea. Sí. Tenemos la información.
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0: Iván López, con la información a esta hora de la mañana. Iván, adelante vos.
3: La verdad que, bueno, llovina y con mucha intensidad a esta hora de la mañana aquí en la capital de la provincia. Mucha llovina, cuando salimos pasadita a las 6:30, no llovinaba de esta manera. Bueno, con el correr de los minutos ha empezado a llovinar con mucha más intensidad aquí en San Luis capital, así que hay que circular con mucha precaución. Una de las tantas actividades para esta mitad de semana, que tenemos entendido no se va a suspender, o por lo menos el municipio de San Luis no lo ha informado todavía, es la renovación integral de las plazas del barrio Ampía y también de la presentación de un vehículo 0 kilómetro para la escuela de manejo. Esto va a ser hoy allí en Avenida Río Bamba y calle Esteban Adaro a partir de las 10:30 de la mañana. Insisto, esta actividad que por ahora no se suspende, por lo menos no han informado eso el municipio de San Luis, además de la renovación de las plazas del barrio Ampía, allí al lado de las oficinas de accidentología vial, también se va a presentar un vehículo 0 kilómetro por parte de el municipio. No estoy bien con las estadísticas, pero ya creo que rompió un récord a esta gestión con la inauguración de plazas. Bueno, al parecer sí. Es una de las prioridades de la gestión del doctor Gastón Issa.
0: Es lo que le pide la gente,
3: así que,
0: de todas
3: bueno,
0: maneras,
3: es una,
0: dice
3: tanta,
0: él, ¿eh?
3: Es una de las tantas actividades para esta mitad de semana. Después, recordemos también que, bueno, por ahora también le averiguamos y le consultamos a algunos productores y emprendedores. Por ahora no se suspende la venta directa de emprendedores y productores locales allí en la colectora de la Avenida José Santos Ortiz y frente a la Plaza Halcones del Cielo. Digo esto porque el clima está muy inestable, por ahora no se suspende, obviamente si sigue lloviendo se va a terminar suspendiendo, pero un dato también para que lo tengan en cuenta. Insisto, la llovina es muy, pero muy intensa, hay mucho tráfico, así que hay que circular con demasiada precaución. Nosotros nos despedimos de Buen Día San Luis, vamos a seguir recorriendo las calles de la ciudad con ustedes. Será hasta mañana. Les mando un abrazo grande, que tengan una excelente jornada.
0: Abrazo, señor. Lo mismo para usted. Abrazo.
3: Cuídese
0: usted
3: mucho.
0: Sigue trabajando en el programa de Gustavo Castro, todo el equipo, en la continuidad informativa de Radio La Bomba. A cuidarse también a aquellos que están saliendo de casa a esta hora, que son
3: paraguas.
0: Los menos.
1: Sí.
0: Pero, paraguas, dice usted. ¿La recomendación es paraguas? Llévese
3: sí,
0: paraguas.
3: Sí, yo creo que amerita para el piloto y paraguas. Por lo menos aquellos que estén por salir de casa o que tengan que caminar un par de cuadras o andar en la vía pública, piloto y paraguas para la mañana de hoy.
0: Muy bien, señor. Excelente.
1: Gracias por dotar de información este programa ya desbarrancado.
3: Sí, cuídense mucho. Para mí es un placer que esté Marcelo, pero principalmente Andy. Sí. Porque créanme que lo estamos de menos. Así que les mando un abrazo grande.
0: Un abrazo
3: grande que fue el que gestionó el que tuvo que viajar hasta Villa Mercedes para que Andy Morales esté nuevamente en el piso. Así que gracias, Walter Martínez, sí, también. Un abrazo.
1: Ahí está, en el piso tirado.
0: ¿Viajó hasta Mercedes Martínez para que usted esté acá?
1: Por supuesto. Hay esfuerzos que uno tiene que hacer por la por el salto de calidad que merecía.
0: Te pagó el gas, por lo menos.
1: Sí, te aviso.
0: Bueno.
1: Gracias, sí. Iván. Abrazo.
3: Abrazo grande. Que tenga un bonito día.
0: Ahí estaba Iván López con la información. Tiene todo, López. ¿Cómo sabe todo? Pues, pero qué bárbaro.
1: Sí, sí, para eso.
0: Conoce hasta la interna de acá dentro.
1: Por
0: acá.
1: Eso es el mobilero estrella de San Luis.
0: Qué bárbaro.
1: Y lo tenemos nosotros. Es nuestro.
0: Y sabe que se olvidó, López, la cantidad de fichas que le puse yo para que usted estuviera acá.
1: ¿Ah, puso fichines?
0: 7.53, dale. Sube, escucha al tío. Escucha al tío.

0: 7 de la mañana con 54 minutos. Me gustó esa última, ¿eh?
1: Sí,
0: esa,
1: pero no.
0: No le gustó, no le gustó tampoco. Vamos a leer más mensajes de nuestra gente al 2664-2071-49. Aquí tenemos a Hugo, como siempre y como cada mañana, nos envía la fotografía nuestra de cada día de la ciudad de Villa Mercedes. Nublado, dice el arranque. Buen día para todos. Aquí, bueno, bastante cubierto el cielo en nuestra querida Villa Mercedes. Hola, buen día. ¿Le pueden decir a Waltito que es el hombre más lindo del planeta desde el sur? Soy Cecilia. Ahí tiene fans. Mire usted. Bueno, ahí saludo para Walter. Deje el numerito si quiere. Ahí lo puede dejar para que pueda hablar con los oyentes. Otro mensaje por acá. Hola, buen día. Messi no solo fue un ejemplo como estrella deportiva, sino como persona, sus valores, su esencia de esposo, padre, hijo, compañero, etcétera. Su humildad lo hace grande, no tiene comparación. En cambio, de Maradona no se puede decir lo mismo. Enzo Fernández es hijo de Dios, por eso lloraba tanto como él. Somos diferentes, dice aquí el oyente desde la ciudad de Villa Mercedes. Bueno, hablando también un poco de la despedida de Lionel Messi en la jornada de ayer.

Bueno, más información en el ámbito nacional. Bueno, hay algunas informaciones que tienen que ver con la ley de financiamiento universitario, porque aparentemente la justicia ha ordenado, justamente cumplir con la ley aprobada en el Congreso. Estamos hablando de la ley de financiamiento universitario. La justicia ordenó aplicar esta ley de inmediato. Y es por eso que, bueno, los rectores se reúnen en Plaza de Mayo para exigirle al gobierno que se cumpla la ley. El Consejo Interuniversitario Nacional trasladará su encuentro mensual frente a la Casa Rosada hoy a las 2:30 p.m. La convocatoria se da tras el fallo de la justicia que declaró inconstitucional el decreto presidencial que paralizaba la normativa. Según indica la información a esta hora de la mañana, las máximas autoridades de las casas de altos estudios nacionales llevarán a cabo una reunión mensual este miércoles en un escenario de fuerte valor simbólico, la Plaza de Mayo. Frente a la Casa Rosada, los rectores de 60 instituciones que integran el Comité Ejecutivo se congregarán a partir de las 14:30 para demandar que la Administración Nacional ejecute la Ley de Financiamiento Universitario. A través de un documento público, las autoridades académicas explicaron que el propósito de sesionar en ese espacio es reiterar el reclamo por el cumplimiento pleno y efectivo de la Ley de Financiamiento Universitario, aprobada e insistida por el Congreso de la Nación y con fallo favorable de la justicia disponiendo su cumplimiento.

0: 7 minutos, Mirtha Legrand recibió el alta del Sanatorio sí. Master Day.
1: Contentos, felices, porque qué país le vamos a dejar a Mirtha Legrand.
0: Y uno sin Messi ya de entrada.
1: Sí, uno sin Messi.
0: O ya de entrada.
1: Hoy es un día triste en ese sentido.
0: Sí, señor. Mirtha Legrand recibió el alta ayer a las 5 de la tarde, o sea, se fue a ver el partido a su casa. Recordemos que estaba internada hace 3 semanas en el Sanatorio Mater Dei cuando, nuevamente se había complicado su cuadro respiratorio. La conductora de 99 años cumplió con el tratamiento de antibióticos y se fue a su casa tras casi 3 semanas de internación que mantuvo en vilo a su familia y a todo el país. El parte médico emitido por el sanatorio en el día de ayer confirmó el alta. La señora Mirtha Legrand ha recibido el alta médica de su internación y se retiró de nuestro sanatorio en un auto particular en compañía de su familia. A partir de ahora continuará con la recuperación en su domicilio para volver a sus actividades. O sea que está de 10 de 10.
1: Sí, tiene algunos. Ayer le hicieron un reportaje a Marcela, que es la hija de Mirtha Legrand, y dijo, tiene sus días. Como diciendo que tiene que cuidarse. Años. Claro, bueno, tiene que cuidarse. Por lo tanto, me parece que al frente del programa va a continuar por ahora Juana.
0: Juanito de nuestro sanatorio en un auto particular en compañía de su familia. A partir de ahora continuará con la recuperación en su domicilio para volver a sus actividades. O sea que está de 10 de 10.
1: Sí, tiene algunos. Ayer le hicieron un reportaje a Marcela, que es la hija de Mirtha Legrand, y dijo, tiene sus días. Como diciendo que tiene que cuidarse, años. Claro, bueno, tiene que cuidarse, que tiene que cuidarse. Por lo tanto...

0: últimas horas.
1: Sí, señor. 7:59 minutos, ya estamos muy cerquita del final del programa de hoy. En una mañana, lo decíamos recién, muy inestable en el comienzo de este día miércoles. Y atención porque se van a mantener estas condiciones al menos durante 10 días, bueno, al menos.
0: Diario de Cultura publica hoy una información que se viene la serie animada de Lionel Messi.
1: Una serie animada.
0: Una serie animada de Lionel Messi. El cantante cordobés Lucra va a participar de una producción internacional que llegará a Disney Más en 2027 y que ya tuvo una presentación especial ante miles de fanáticos en España. Se trata de Messi y los Gigantes, una producción que tiene el astro argentino como uno de sus productores ejecutivos y que acaba de presentar un adelanto con una importante participación argentina. Durante San Diego Comic Con, Málaga, en España, el proyecto fue presentado en el Hall M ante más de 3.000 fanáticos. Allí se revelaron detalles de la historia, sus personajes y la propuesta musical que va a acompañar las aventuras del protagonista. Lucra es la voz detrás de la canción original de la serie.
1: Qué bien, viste, yo te dije, estaba lucrando mucho Lucra, yo te dije. Y ahora mira, ahí lo tenés de nuevo al cantante cordobés. ¿Me repetís la plataforma en que se transmitiría esta serie animada?
0: Disney Más, Disney Plus.
1: Disney Más, muy bien.
0: Disney bueno. Más, en 2027. Lo que indica la información es que Lucra se suma al universo de Messi, será parte de su nueva serie animada con una canción inédita. El cantante cordobés va a participar en esta producción internacional que llegará a Disney Más en 2027 y que ya ha tenido la aprobación aparentemente del propio Lionel Messi.
1: No me hago el duro, no. Tiene esa canción, viste, es tremendo. Bueno, bienvenido sea entonces, bienvenido sea. Veremos si es una serie dedicada a su vida o es algo más cotidiano, viste. Por ahí suelen hacer series en las cuales, bueno, cuentan la vida del propio Messi con su familia y demás, pero no es como una biografía, sino más un personaje que se crea, ¿no?
0: La participación argentina no termina en la música. Durante la presentación también se confirmó que el actor argentino Milo Burgués será quien le dé voz a Leo, el personaje central de la historia. Los responsables del proyecto compartieron nuevos detalles sobre la mitología de este universo, sus personajes y la música que acompañará el recorrido del protagonista. La propuesta combina el mundo del fútbol con elementos de fantasía y aventura en una historia pensada para público infantil.
1: Muy bien. No para usted.
0: Bueno, pero
1: o para su niño interior.
0: Sí, van a enganchar todo.
1: Olvídate.
0: Leo es un niño de 12 años que queda atrapado en una realidad alternativa gobernada por gigantes. Para regresar a su hogar deberá atravesar distintos desafíos y participar en batallas de alto riesgo similares al fútbol.
1: Ahí está, super Messi.
0: Sí, estamos spoileando parte de lo que es el
1: argumento. No, está bien que cuente la trama porque así uno se motiva más, ¿vio?
0: Messi and the Giants, así se va a llamar.
2: Acá estoy viendo. Buen día, Andilu. ¿Cómo estás, Andilu? Buen día.
0: Imágenes de. Mirá lo que es Leo. Ahí está Leo.
1: Es el Messi del 2006.
0: Sí, impresionante.
1: Es el Messi del 2006. Hablando del Messi Prime,
0: sí.
1: Vamos a hablar con quien. Con su conducción diaria.
2: Andilu. ¿Cómo estás, Andilu? Buen día.
1: Con su conducción diaria demuestra.
2: Andilu, me enteré que Messi te hizo un gol ahí. Mira, gol que estaba atajando.
1: Mire, no me hagan hablar.
3: Es atacando el señor pollo.
1: Gustavo. Bueno, ¿cómo dice? ¿Cómo le va?
3: Andan, chicos? ¿Todo bien?
0: Gus, buen día. ¿Cómo está todo?
3: Bueno, allá? aquí estamos en una mañana nubladita, podríamos decir, similar a la de ayer.
0: Ah, porque acá tenemos llovizna. López acaba de decir que la gente salga con paraguas y con piloto, señor.
3: Sí, sí. Vos sabés que durante la ruta hemos tenido una pequeña llovizna también. Pero no pasó a mayores. De todos modos, se prevén temperaturas así bajas, quizás no de primavera, pero bueno, de repente sale el sol y todo cambia.
0: Zonas como Bisley, ayer estuvieron muy complicadas. La Angelina, más sí. de 117 milímetros, nos decía Sole Sevilla hace un rato nada más.
3: Sí. En algunas localidades...

0: bueno, Bisley, como vos notabas, en la zona de Balde también hubo bastantes complicaciones con la lluvia y la piedra.
1: Bien. Bueno, a tener precaución porque sí, está anunciado que van a seguir las tormentas de variada intensidad, pero tormentas fuertes, se está anticipando para un sector de la provincia para martes y miércoles, o sea que está vigente esta alerta todavía.
0: Exactamente. Bueno, aquí nosotros estamos preparados. Espere que me acomode porque estoy en la silla de los argentos. Acá está. Bueno, todo normal. Chicos, brevemente, ¿les gustó la despedida de Messi anoche?
1: Bueno, no. Morales dice que no.
2: Estoy bastante disconforme.
1: Que le dejó gusto a poco.
0: Coincido con Andrés, coincido.
2: Gracias, Gustavo, bueno, gracias.
1: Hay opiniones divididas. Mí fue sencillo, fue así como le gusta a él.
2: Yo pensé que Sancor seguro se había despedido de la selección ayer.
1: Bueno,
0: es cierto.
1: Obviamente que puede haber un negociado atrás, como dicen algunos.
0: Son
1: hoy
0: más
1: también
0: protagonistas que Sancor, que Messi.
2: ¿Viste?
1: Sí,
2: Tal cual.
1: Eso fue medio raro. Pero bueno, de todas maneras, para mí, ¿qué quiere que le diga? Para mí, una cosa es vivirlo por la televisión y otra cosa es haber estado ahí. Me parece que los que pudieron estar ahí lo disfrutaron, lo pasaron
0: bien. Sí,
1: lindo.
0: Pero vos viste que tomaban imágenes de la gente, algunos que otros lloraban, pero yo esperaba una despedida más emotiva, porque las despedidas son emotivas.
1: Puede ser.
0: Salvo que él haya pedido algo austero, ¿viste? No sabemos las internas y demás. Pero después
1: él debe haber estado atrás de los entretelones de lo que ha sido la organización.
0: No sé, pero
1: si
0: bueno.
1: Si no hubiera dicho esto no me gusta. En algún momento, yo le decía a Andy, en algún momento vi que preguntó él para dónde vamos o cómo seguimos.
0: Claro, y decía para ahí, vamos, como
1: claro,
0: apurado y no conforme. Un discurso de Messi, bueno, algunas palabras apropiadas y justas. Hay algunas cosas que yo no hubiera dicho, como por ejemplo volver a hablar sobre lo que pasó en la final del Mundial, que todo el mundo sabe, por más que los mismos jugadores salgan a decir lo contrario, todo el mundo sabe que algo hubo. En fin, yo, para mí el momento más emotivo fue cuando Soledad cantó Brindis.
1: Sí.
0: Después, no me movió la aguja. ¿Qué crees que te diga? Hay que ser sincero.
2: Yo sigo insistiendo que para despedir a una figura de la talla de Messi fue bastante pobre.
0: Bastante pobre
2: la despedida. No pareció una despedida, de hecho.
0: No, aparte los cánticos contra el Chiqui Tapia. Muy pobre, poco profunda.
1: Sí, se podría haber usado más la tecnología, me parece, para hacer otra cosa.
0: Claro, parecía un espectáculo como los que organizaba en algún tiempo en el Kempes Mario Pereira, con de todos grupos cuarteté, Tabaro, cumbia, no era un espectáculo musical, era la despedida del más grande del mundo.
1: Sí, bueno, pero eso es lo que escuchaban ellos en el vestuario.
0: Sí, pero todo lo que vos quieras, no podés poner, en buena hora, vos no podés hacer movilizar un grupo para que cante un solo tema, el Sergio Torre había pedido supuestamente el... Sí. Ni bola le dieron. Yo creo que cantó medio tema.
2: Sí, no llegó a completar una canción.
0: ¿Entendés? Y vos como artista también te sentís mal, podés decir, che, toda una movilidad, la sorpresa, esa fue la sorpresa. Yo pensé que era otra cosa.
1: Sí,
0: no, pobre. Desde el rival...
1: atrás de la organización, más allá de Chiqui Tapia, ¿quién estaba atrás de la organización?
0: No sé, pero...
2: No, era la AFA, pero fíjate que en el show de los drones, primero la publicidad, segundo el escudo de la AFA, y después recién Messi, después de 2 o 3 minutos que estaban los drones en el aire.
0: No,
2: o sea, totalmente en segundo plano, ¿y en quién estaba la organización? La Asociación del Fútbol Argentino,
1: claro.
2: 100%,
1: sí.
0: No, y
2: nadie
0: aparte,
2: más que ellos.
0: ¿Sabés qué, Marce y Andy? La gente esperaba otra cosa, porque había una gran expectativa. O sea, la gente esperaba llorar con Messi, y no pasó. Y no pasó, porque, insisto, las despedidas son siempre profundas. No sé, yo creo que él vino... Viste que ya la mayoría de los portales más importantes a nivel mundial habían dicho que Messi primero no estaba conforme con el rival que le habían puesto. Y después...
2: Claro. En realidad ya estaba confirmado el rival, solamente que convencieron a Messi para que estuviera en uno de los 3 partidos para hacer justamente lo que se hizo.
0: Yo creo que no
2: es que se eligió a Benín para decir, bueno, vamos a despedir a Messi.
0: No merecía... primó el negocio, como pasa siempre.
2: Sí, no, igual bastante digno, Benín, te aviso.
0: Muy bien.
2: Muy bien. Bastante más digno que Bolivia y Burkina Faso.
0: Olvídate. Bueno, chicos, simplemente quería una apreciación de ustedes, porque a lo mejor yo estaba medio, viste, porque como uno, que a veces vos opinás en contra de lo que opina la mayoría y lo primero que hacen es tildarte de loco. No sabe nada.
2: Hoy sos la mayoría, Gustavo.
1: Está bueno que cada uno fije su posición. A mí no me disgustó.
0: Está muy bien.
1: Yo creo que estuvo sencillo, pero me parece que ahí atrás estuvo Messi también. Estuvo él pidiendo que sea una cosa sencilla, así como le gusta a él, me parece, digo yo. Sí. A lo mejor no fue así.
0: Mi opinión es muy pobre.
1: Escuchemos para a la despedir, gente, a ver qué dice la
0: para
1: gente.
0: Para despedir a Messi, muy pobre.
1: Bueno, muy bien. Señor, buen programa.
2: Le quitamos un montón de minutos.
1: Sí.
0: Bueno, nos vamos.
1: Sí, señor.
2: Abrazo.
1: Abrazo grande.
0: Chao.
1: Nos vamos nosotros también, nos despedimos hasta mañana, señor.
2: Sí, señor, abre el paraguas afuera, no acá adentro.
1: Sí.
2: Porque está bastante bastante inestable.
1: Sí, ¿trajo piloto usted?
2: Yo soy el piloto.
1: Ah, bueno.
0: Si no es el que apuñaló a nosotros.
1: 8 de la... ¿Martínez trajo piloto?
2: Bueno, soy yo.
1: Siempre con piloto. 8 de la mañana, 10 minutos. Se quedan con Gustavo Castro, todo el equipo en la continuidad informativa desde Villa Mercedes. Nosotros volvemos mañana, todo el equipo preparadísimo para hacer desde tempranito a las 6.
2: Buen día, San Luis.
1: Buena jornada para todos. Chao, hasta mañana.

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1: 8:12. Señoras y señores, muy buenos días. Aquí comienza la verdadera fiesta de la radio.

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Hola, hola, hola, hola, hola, hola para todo el mundo. A partir de este momento te damos la bienvenida para compartir Viva la Mañana.

días, buenos días, señor Sol. ¿Lo podemos apreciar y ver en esta jornada? Bueno, estaremos observando cada detalle. Para todos aquellos que se van sumando a la sintonía de Radio La Bomba, les deseamos un buen día. Para los que están desde tempranito informándose con el Buen Día San Luis también, renovados buenos días en la mañana del miércoles.

ay, ay, ay, qué bonita es esta vida, como dice la Sole. Nosotros estamos en esta mañana para hacerte la mejor compañía, donde quiera que te encuentres, sentí la

0: Gustavo, qué grande, qué grande.
1: Hola, Radio La Bomba, ¿cómo están? Gustavo, Norma, todo el equipo.
2: Hola, hola, hola, qué bonita la radio.
3: Buenos días, chicos de Radio La Bomba.
4: Hola, Normita, hola, Gustavo, ¿cómo estás? Buen día.
5: Hola, Radio, buen día, Jorge, San Luis Capital.
6: Hola.
7: Buen día, chicos y equipo de Radio La Bomba.
8: Hola, buen día, Rodolfo.
9: Buen día, Gustavo, buen día, Normita.
10: Hola, Gustavito, querido.
11: Buen día, Radio La Bomba.
12: Gustavo, Normita, querida.
13: Buen día, Norma, buen día, Castro, ¿cómo andas?
14: ¿Qué tal? Buen día, no que te entienda.
15: Buenos días, señorita.
16: Buen día, Gustavo.
17: Hola, Gustavito, hola, Norma.
15: Un gusto de escucharla.
18: Norma, Gustavo, buenos días, ¿cómo están?
19: Hola, buen día, soy Virginia.
15: Hola.
19: Que tengan una hermosa semana y una excelente jornada.
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1: Escuchábamos la voz de Raúl Garcés que nos decía Lejos de ti.
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1: 23 minutos ya pasaron de las 8 de la mañana. Toda la información, el minuto a minuto, lo que ha acontecido en horas anteriores, que tiene el motivo de tratamiento de observación en estas horas. Está Nacho Almeida con el móvil de la bomba en Villa Mercedes. Nacho, buen día.
4: Hola chicos, buen día para ustedes, para todo el equipo, para toda la audiencia. Un placer estar en contacto en esta jornada de día miércoles, donde para hoy se espera una temperatura máxima que va a estar rondando los 18 grados. Comentamos la información, todo lo que sucede en nuestra ciudad, donde en las últimas horas recuperaron una moto robada en el año 2023. Los efectivos observaron a un adolescente de 14 años que caminaba junto a una moto. Al advertir la presencia policial, el menor comenzó a correr llevando el rodado, pero finalmente fue interceptado e identificado. La motocicleta no tenía el dominio visible, los plásticos delanteros, y tampoco contaba con la documentación correspondiente. Al verificar los datos, los investigadores constataron que había sido denunciada como sustraída en el año 2023. Hablamos del CACS Dr. René Favaloro, que cumple 25 años y van a festejar esta fecha tan especial con una jornada de encuentro y celebración que va a ser este viernes 9 de octubre de 9 a 12 horas, donde vamos a tener actividades recreativas y culturales, y a partir de las 11 de la mañana el acto central con la participación de autoridades municipales y provinciales. También comentar que el Registro Civil va a realizar las tardes respetuosas, la atención exclusiva para personas con discapacidad, lo que se va a llevar a cabo en el día de hoy, miércoles 7 de octubre. Recordamos, una propuesta que se realiza en todas las sedes de la provincia, destinan un horario vespertino para brindar atención personalizada a las personas con discapacidad. Esta iniciativa tiene el horario de 14 a 19, donde pueden asistir acompañadas de un familiar o su grupo de apoyo para realizar diversos trámites. En materia deportiva, comentamos que Edip Sestobol jugará la Liga Nacional de Primera Femenina. El equipo Villa Mercedino jugará este certamen del 8 al 12 de octubre en Necochea, Buenos Aires. El debut, que será mañana día jueves, contra GBP, luego enfrentará a Fama y Ya y luego a APB para lo que es la participación del equipo que va a representar a toda nuestra provincia de San Luis. Sabemos que en materia de sextobol siempre tenemos grandes representantes a nivel nacional. Y vamos a conocer mayores detalles de lo ocurrido en las últimas horas, donde finalmente fue demorado. Estamos hablando de la persona que atropelló al joven motociclista el pasado día domingo, este hecho que ocurrió en la esquina de Chacabuco y Porredón, donde en las últimas horas finalmente ya la justicia es la que está investigando este tema, y en el día de hoy y en las próximas horas se conocerán mayores detalles de lo ocurrido el fin de semana. Todo lo que sucede lo informamos desde nuestro móvil de Radio La Bomba. En un ratito, más novedades en las calles de la ciudad. Para hoy, máxima de 18, atención a cuidarse de estos cambios de clima, porque para jueves y viernes las temperaturas máximas estarán en los 13 y 14 grados. En instantes volvemos con muchas más novedades.
1: Gracias, Nacho. Algunos de los títulos importantes para destacar en la mañana desde las calles de Villa Mercedes.
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1: Bueno, 2 minutos para las 8:30. Me quedo con Iván López, también en San Luis Capital, con el móvil de La Bomba, para contarnos temas del momento, pero todo lo que aconteció en horas anteriores. Hola, Iván.
5: Hola, Gustavo, Norma, ¿cómo les va? Buen día, aquí estamos en esta mitad de semana con el móvil de Radio La Bomba, un miércoles que ha comenzado muy inestable en la ciudad, la llovina que sigue siendo presente con mucha intensidad, recomendamos de transitar con mucha precaución, sigo sosteniendo que tienen que salir con paraguas, mi consejo para aquellos que todavía no salen de casa, en todo caso el piloto, porque esta llovina moja bastante aquí en la ciudad. Bueno, algunos de los hechos relevantes de las últimas horas, en primer lugar, la detención de un hombre de 32 años que agredió a su expareja y que tenía elementos de dudosa procedencia en su poder. Este procedimiento que se llevó a cabo en calle Luján al 300 ayer por la tarde en la zona oeste de la ciudad. En el lugar, una mujer de 30 años manifestó que su expareja había ingresado a su domicilio sin autorización y la había agredido físicamente. Los efectivos, luego de recibir una alerta del Centro de Operaciones Policiales, identificaron y aprehendieron al sujeto, quien se encontraba en la vivienda. En ese contexto se constató que el individuo tenía en su poder una mochila con 3 computadoras portátiles y 3 objetos en su interior. El sujeto no supo justificar la procedencia ni propiedad de dichos elementos, por lo que se procedió al secuestro preventivo de los mismos. Tras el procedimiento, este individuo de 32 años fue demorado y trasladado a comisaría cuarta, donde se continuaron con las diligencias de rigor. También, por otro lado, demoraron a un hombre que agredió a un efectivo policial durante un procedimiento ayer por la tarde. Esto fue en pleno centro de San Luis, en calle Lavalle y San Martín. Allí los efectivos vieron a este hombre que tiene 28 años, que circulaba por ese sector y que al advertir la presencia policial se despojó de manera sospechosa de prendas de vestir que llevaba en sus manos y se dio la fuga. Bueno, ante esta situación se inició una persecución a pie y en ese marco el sospechoso ingresó al predio del centro educativo número 1, Juan Pascual Pringles, llevándose por delante a tutores y alumnos que salían de dicho establecimiento en ese momento. Esto fue ayer por la tarde. Seguidamente el sujeto fue alcanzado por uno de los efectivos, quien sufrió un golpe de puño por parte de este hombre de 28 años. Tras su forcejeo quedó reducido y demorado y posteriormente fue trasladado a comisaría primera, donde se continuaron con las diligencias de rigor. Las prendas que arrojó previamente este hombre, 2 pantalones con sus respectivas etiquetas, fueron secuestradas preventivamente. Por otro lado, también tenemos que hablar lo que ocurrió hace unos días en la localidad de Quines, porque finalmente detuvieron a un hombre por el homicidio en la zona del Palaje San Miguel. Los efectivos del Departamento de Homicidios detuvieron a una persona mayor de edad como parte de la investigación por el homicidio de un hombre de 42 años que ocurrió, recordemos, el fin de semana en la zona del Paraje San Miguel, en el Departamento Ayacucho. La detención se concretó en el sector del predio del Club Santa María, ubicado en las inmediaciones de las calles 7 de Septiembre y Moreno, en la localidad de Quines, cuando los policías llevaban adelante diversas tareas investigativas. Tras el procedimiento, este individuo que quedó a disposición de la Fiscalía de Instrucción en lo penal número 6 de la primera circunscripción judicial en el marco de la presente causa. Y por otro lado también tenemos que hablar de la localidad de Quines, porque en las últimas horas imputaron a un hombre investigado por delitos contra la integridad sexual de 2 niñas. La jueza de garantía número 2, Agustina Dopazo Samper, tuvo por formulados cargos contra un hombre de Quines investigado por presuntos delitos contra la integridad sexual de 2 niñas y por el incumplimiento de una orden judicial. Dopazo Samper le formuló cargos a este hombre y vamos a ver cómo continúa la situación por ahora. Mientras tanto, la magistrada impuso algunas medidas, como por ejemplo la firma periódica del libro de imputados y la prohibición de salir de la provincia por 90 días. Este hombre va a continuar en libertad, pero vamos a ver cómo continúa su situación procesal. Es otra también de las noticias destacadas en el ámbito judicial. En esta mitad de semana, que como decíamos, ha comenzado muy inestable aquí en San Luis Capital, vamos a estar con el minuto a minuto y todo lo que vaya gestándose desde San Luis Capital a través del móvil de Radio La Bomba.
1: Bueno, muchas gracias, Iván. Iván López, algunos de los títulos importantes para destacar en esta mañana.
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18: Habilitaron un concurso nacional de ideas y anteproyectos para el nuevo hospital pediátrico. El gobernador firmó el decreto de llamado al concurso. Permitirá definir una infraestructura diseñada específicamente para la atención pediátrica, integrada con la maternidad provincial doctora Teresita Baigorria.
19: El hospital público es el que atiende todo. Y son ustedes, por eso primero me saco el sombrero por el trabajo que hacen cada día ustedes en su lugar de trabajo. ¡Felicitaciones! No hay gobierno sin proyectos. Es como en la vida. No hay política sin ideas. No hay gobierno sin proyecto. Y un proyecto comienza con un sueño. Esto es un sueño. Un sueño que ya veníamos masticando, madurando, viendo la necesidad. Y hoy vamos dando un salto. Es un sueño que hoy damos el puntapié inicial, que es con el cimiento. Primero, llamar a concurso nacional para las ideas y el anteproyecto de lo que va a ser el futuro Hospital del Niño. Hospital del Niño, Hospital Pediátrico, Niño y Adolescente.
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0: buena música para el comienzo de este día miércoles, 8:47 minutos. Jornada nubladita en Villa Mercedes, en San Luis también. Alguna llovizna en San Luis Capital. En el trayecto por autopista Serranía Puntana también. Bueno, en definitiva, lo que se había dicho en el extendido emitido por el Servicio Meteorológico Nacional, Norma.
1: Así es. Bueno, y aquí en Villa Mercedes está como ahí, amenazante. No sabemos si va a llover, si no va a llover, pero está nublado. Hay posibilidades de lluvia, de igual manera, el pronóstico del tiempo también lo anticipa. Tenemos a esta hora 14 grados, para hoy una máxima de 17 grados. Descenso marcado de temperatura mañana, con una máxima de 13 grados. Frío para el viernes, con una máxima de 11 grados, 15 grados para el sábado, 17 grados para el domingo. En fin, el pronóstico va a variar desde hoy, en realidad, con descenso de temperatura y posibilidad de lloviznas. San Luis Capital está lloviznando a esta hora, 14 grados la temperatura, una máxima de 17 grados para hoy, 15 para mañana, 14 para el viernes, 17 grados para el sábado, 17 para el domingo. Merlo, lloviznando también, 16 grados en la actual. Para hoy se anticipan lluvias y tormentas, una máxima de 18 grados.
0: Bueno, en la apertura la gente puede también opinar sobre el clima, cómo está, ha llovido y bastante también en algunas localidades de la geografía provincial, en la zona de Bisley, con abundante caída de piedra, fueron algunas de las imágenes que se viralizaron ayer, prácticamente en las primeras horas de la noche, podríamos decir. Creíamos que venía para otros sectores también. Mucha gente fue previsor y fue a guardar, bueno, su vehículo o guarecerse para no encontrarlos desprevenidos. Pero, bueno, no tenemos información de que haya acontecido un fenómeno de estas características en otro lado, pero vamos a estar informando de acuerdo a lo que usted, donde quiera que nos esté escuchando, nos envíe fotografía, imágenes o algún comentario.
1: Y lo podéis acceder a nuestro teléfono 2657-584783. Ayer en Villa Mercedes pasó lo mismo. Todos disparando, refugiándonos. A ver, ya te digo, tipo 19 y algo, ¿no? De la tarde. Refusilos iban, refusilos venían, parece que se nos caía el cielo, negro el cielo, pero después no pasó nada. Quedó ahí, en amenazas. Pero el pronóstico sigue anticipando lloviznas, nos preparamos por las dudas para eso.
0: Bueno, inestabilidad que va a continuar. 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
2: 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Y ya

0: esta federalización permanente de la comunicación, me voy a quedar en Villa Dolores. Está Silvia de la Peral, el móvil de la bomba, y en esta oportunidad a las corresponsalías en diferentes partes de la geografía provincial y nacional. Silvia de la Peral, en el límite, allí con la provincia de San Luis.
1: Muy buenos días, amigas y amigos de Radio La Bomba. ¿Cómo les va? Bienvenidos a esta nueva mañana, una linda mañana de miércoles, con un cielo gris, oscuro, cubierto, con un pronóstico que nos habla de una jornada pasada por agua y que hasta ahora no hemos tenido ninguna señal. ¿Cómo está tras la sierra? Y de clima de festejo. Se va a aprovechar este fin de semana largo para llevar adelante una serie de actividades, y una de ellas, una celebración, comienza hoy precisamente, porque desde hace un par de años se ha propuesto armar un festival de la canción para el nivel primario. Recordemos que hace algunos días nada más concluyó la 69ª edición de la Semana Estudiantil, que ya tuvo rendición de cuentas y que, de acuerdo a ingresos y egresos, le correspondería a cada establecimiento educativo y al Movimiento Católico de Juventudes, el ente organizador, aproximadamente 2 millones de pesos. Un arduo trabajo desplegado a lo largo de prácticamente buena parte del año, por lo menos desde mayo hasta todo septiembre, decíamos, en que culminaron las actividades escolares, que pasan por el Festival de la Canción, el concurso de teatro, el concurso de baile y el concurso de himnos, además de otras, muchos eventos deportivos. Bueno, esta noche hay un Festival de la Canción para el nivel primario. Participan establecimientos educativos no solo de la ciudad de Villa Dolores, sino que han sido invitadas escuelas como de Las Tapias y las localidades vecinas, ¿no? Las Tapias y San José. Y el otro tema central es que estamos a punto de comenzar una edición del FITRA, el Festival Internacional de Teatro de Tras la Sierra, que convoca a compañías de Latinoamérica con obras consagradas que llegan al máximo escenario de Tras la Sierra, que es el Teatro Español. También tenemos este fin de semana, aprovechando el fin de largo, el motoencuentro, que este año se llama Biker Fest. También una amplia convocatoria, un evento que ha ido creciendo y que por suerte va a poder desarrollarse, si todo sale como está planificado, en el camping Piedra Pintada, que recordemos, luego de la última gran crecida del río de los Sauces, quedó totalmente detonado. La municipalidad ha tenido que hacer un trabajo inmenso para poder restablecerlo y dejarlo en condiciones para esta nueva edición. Silvia de la Peral, desde Villa Dolores y Tras la Sierra, corresponsal Radio La Bomba.
0: Bueno, muchas gracias, Silvia, con toda la información desde Villa Dolores y Tras la Sierra, corresponsal de La Bomba. Villa

0: que nos escape.
1: Bueno, 5 minutos para las 9 de la mañana. Levantándose, hay muchas personas que se levantaron tempranito, están cumpliendo sus actividades laborales, la gente que está en la oficina, aquellos que van transitando también las distintas calles de Villa Mercedes, de San Luis, de la Villa de Merlo, de Santa Rosa del Conlara, también le damos la bienvenida en este nuevo día.
2: Hoy se celebra el Día Nuestra Señora del Rosario, el nacimiento de Vladimir Putin y otros eventos y eventos importantes de relevancia en esta fecha. Así que en el transcurso de la mañana te lo vamos a estar contando. También recordamos el nacimiento del actor argentino Enrique Pinti, también humorista, director teatral, escritor, dramaturgo. Él nació en 1939. Nacimiento de Vladimir Putin, presidente de la Federación Rusa, nació en 1952. 1959, la Unión Soviética lanza la nave espacial Luna 3, que transmite fotos del lado oscuro de la Luna. Te cuento que en 1975 nace el boxeador argentino Omar Narváez. 1995, Diego Maradona vuelve a jugar en Boca Juniors luego de 13 años. 2010, el novelista y político peruano Mario Vargas Llosa es galardonado con el Premio Nobel de Literatura. 2023, el grupo terrorista Hamas ingresa a Israel y lleva adelante la masacre en el Festival de Música de Reim. El ataque dejó un saldo con más de 360 israelíes y decenas de secuestrados. Como respuesta, Israel lanzó una guerra contra Hamas que se transformó en un conflicto bélico en Medio Oriente. Recordemos, hecho sobresaliente hoy para la Argentina, Día de Nuestra Señora del Rosario.

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1: Bueno, me voy a quedar en Rosario, provincia de Santa Fe, está Lisandro Leoni para los títulos a esta hora. Hola, Licha.
2: Hola, Gustavo, buen día para vos, para todos y todas. Diluvia en la ciudad de Rosario, estamos bajo alerta amarilla y naranja por tormentas fuertes y vientos fuertes en la región. A esta hora está diluviando, se largó con todo la lluvia en la ciudad. Por supuesto que hay distintas alertas que emitieron desde el gobierno municipal para cuidados a corto plazo. En cuanto a la información, como recién escuchábamos a Norma, hoy es el día de la Virgen de Rosario, patrona de nuestra ciudad, y es por eso que hoy es un día no laborable. No hay actividad en la administración pública, tanto local como provincial. En minutos nomás habrá un acto oficial que encabezará el intendente Pablo Hapkin. Por las condiciones del clima, se hará en la Sala de las Banderas del Monumento Nacional en la ciudad de Rosario. Estaba previsto que sea con el izamiento de la bandera en el mástil mayor, al aire libre, pero debido a las inclemencias del tiempo, se realizará en minutos nomás en la Sala de las Banderas. Participará el intendente, participará el gobernador y también los concejales de la ciudad de Rosario. Como decíamos, no hay actividad en la administración pública hoy, día no laborable en la ciudad en conmemoración de su santa patrona. Informó desde Rosario, provincia de Santa Fe, para La Bomba, Lisandro Leoni.
1: Gracias, Licha. Toda la información para conocer del departamento Rosario, provincia de Santa Fe.

0: Estaremos hasta la hora 14, queridos amigos, acompañándolos en la mañana de este miércoles. Un miércoles un tanto inestable, podríamos decir, con un pronóstico del tiempo que nos anticipa para hoy. Descenso de temperatura desde hoy, en realidad, para los próximos días. Hoy posibilidad de lluvias. Dejanos tu mensaje, audio y WhatsApp y participá con nosotros. Decinos desde dónde estás escuchando la radio. ¿Querés hacer algún comentario, dejar algún saludo? Hacelo, te escuchamos.
1: Buen día, Gustavo querido, Norma, señor operador, equipo de Radio La Bomba. Bueno, le damos gracias a Dios que estamos de pies nuevamente
0: con un pronóstico del tiempo que nos anticipa para hoy. Descenso de temperatura desde hoy, en realidad, para los próximos días. Hoy posibilidad de lluvias. Dejanos tu mensaje, audio y WhatsApp y participá con nosotros. Decinos desde dónde estás escuchando la radio. ¿Querés hacer algún comentario?

0: gracias a Dios por todo eso, gracias a ustedes por informarnos desde temprano, y bueno, Dios sabrá qué va a hacer, si va a llover, no va a llover. Un abrazo, Isabel, y bueno, si fuera posible, algo del Berizo, gracias, gracias, feliz jornada de trabajo.
1: Hola, Gustavo, buen día, Radio La Bomba. Sí, quizás no fue sobre el tema de la despedida de Messi, quizás no fue emotiva ni nostálgica, porque a lo mejor nosotros quizás no lo veamos más en la selección argentina, pero lo vamos a seguir viendo, porque él sigue jugando. Entonces eso quizás a la gente no la movilizó tanto emocionalmente, porque si bien no lo vamos a ver en la selección argentina, lo podemos ver jugando en Miami. Así que es como que todavía en alguna parte lo seguimos teniendo Messi. Yo creo que la parte más significativa fue esa corrida que hizo, que la pelota se le iba en la línea lateral y en el córner la pisa y no la deja salir. Esa corrida fue emotiva y quizás educativa para que todos los chicos que estuvieron jugando el final, los últimos minutos del partido con él, lo vieran. Como decir, con 39 años hay que correrlas a todas. Así que eso sí, eso me causó, me movilizó bastante que con 39 años demuestre que todavía corre una pelota. Y yo creo que los chicos nuevos que entraron y vieron eso, no sé, a partir de ahora creo que les tiene que quedar esa enseñanza.

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1: Nos preparamos para otro de los momentos importantes en la mañana, la música folclórica.

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4: Hora 9:07 en todo el país.
5: La temperatura actual en Villa Mercedes.
4: 14 grados.
5: En San Luis Capital.
4: 14 grados.
5: En la Villa de Merlo.
4: 16 grados. Nos ubicamos en la ciudad de Villa Mercedes con la información. Encontraron una moto que había sido robada en el año 2023.
5: La crónica la cuenta el móvil de la bomba en Villa Mercedes, Nacho Almedo.
6: Recuperaron una moto robada en el año 2023. Los efectivos observaron a un adolescente de 14 años que caminaba junto a una moto. Al advertir la presencia policial, el menor comenzó a correr llevando el rodado, pero finalmente fue interceptado e identificado. La motocicleta no tenía el dominio visible, los plásticos delanteros y tampoco contaba con la documentación correspondiente. Al verificar los datos, los investigadores constataron que había sido denunciada como sustraída en el año 2023.
4: Nos trasladamos a San Luis Capital. En un procedimiento policial, un hombre agredió a un efectivo.
5: Nos cuenta el móvil de la bomba en San Luis, Iván López.
7: Demoraron a un hombre que agredió a un efectivo policial durante un procedimiento ayer por la tarde. Esto fue en pleno centro de San Luis, en calle La Valle y San Martín. Allí los efectivos vieron a este hombre que tiene 28 años, que circulaba por ese sector y que al advertir la presencia policial se despojó de manera sospechosa de prendas de vestir que llevaba en sus manos y se dio la fuga. Bueno, ante esta situación se inició una persecución a pie y en ese marco el sospechoso ingresó al predio del centro educativo número 1, Juan Pascual Pringles, llevándose por delante a tutores y alumnos que salían de dicho establecimiento en ese momento. Esto fue ayer por la tarde. Seguidamente el sujeto fue alcanzado por uno de los efectivos, quien sufrió un golpe de puño por parte de este hombre de 28 años. Tras su forcejeo quedó reducido y demorado y posteriormente fue trasladado a comisaría primera, donde se continuaron con las diligencias de rigor. Las prendas que arrojó previamente este hombre, dos pantalones con sus respectivas etiquetas, fueron secuestradas preventivamente.
4: Habilitaron un concurso nacional de ideas y anteproyectos para el nuevo hospital pediátrico. El gobernador de la provincia firmó el decreto de llamado a concurso. Va a permitir definir una infraestructura diseñada especialmente para la atención pediátrica, integrada con la maternidad provincial doctora Teresita Baigorria y preparada para incorporar tecnología y ampliar servicios en lo que se ha denominado Polo Sanitario Materno Infantil de alta complejidad.
8: El hospital público es el que atiende todo. Y son ustedes, por eso primero me saco el sombrero por el trabajo que hacen cada día ustedes en su lugar de trabajo. Felicitaciones. No hay gobierno sin proyectos. Es como en la vida. No hay política sin ideas. Y no hay gobierno sin proyectos. Y un proyecto comienza con un sueño. Este es un sueño. Un sueño que ya veníamos masticando, madurando, viendo la necesidad. Y hoy damos dando un salto. Es un sueño que hoy damos el puntapié inicial, que es con el cimiento. Primero, llamar a concurso nacional para las ideas y el anteproyecto de lo que va a ser el futuro Hospital del Niño. Hospital del Niño, Hospital Pediátrico. Niño y adolescente.
5: En materia deportiva, River blindó a su gran joya juvenil, Bruno Cabral. Tendrá una cláusula de 100 millones de euros. El delantero categoría 2010 extendió su vínculo con el millonario hasta diciembre de 2028, después de destacarse en la Messi Cup y despertar interés en clubes europeos.
4: Hora 9:11 en todo el país.
5: La temperatura actual en Villa Mercedes.
4: 14 grados.
5: En San Luis Capital.
4: 14 grados.
5: En la Villa de Merlo.
4: 16 grados.
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0: En la República Argentina te estamos acompañando, como es costumbre, hasta las 2 de la tarde en esta propuesta de Radio La Bomba. Donde quiera que te encuentres está la radio para acompañarte. Ayer estuvo la emotiva, entre comillas emotiva, despedida de Lionel Messi. Para mí, particularmente, para mí, el momento más emotivo fueron sus palabras y previamente el tema de Soledad, Brindis, que lo identifica en la vida y en lo deportivo. Lo demás, para el olvido, desde mi óptica personal, ¿no? Porque yo creo que un astro de estas características se merecía otra cosa, no un festival de cuarteto y cumbia. Se merecía una despedida como corresponde. Pero insisto, es mi percepción. Puedo estar equivocado. Pero particularmente, yo esperé otra cosa, por la gran expectativa que había generado. Hubo insultos para el Chiqui Tapia, obviamente eso no se vio. El espectáculo de drones parecía más el espectáculo de la firma que lo patrocinó, Sancor Salud, que del propio Messi. Porque si bien pusieron, viste, el escudo de la AFA, la imagen de él con la copa, pero previamente, ¿qué salió? Sancor Seguro, que es el que puso la guita para los drones. Bueno, adyacencias de lo que ha ido dejando el festejo de uno de los íconos más importantes del fútbol mundial. Salvo que Messi haya pedido una despedida austera. Por ejemplo, él no entró Celia, su mamá, que ha sido un pilar fundamental, principalmente desde niño, para llegar a ser lo que es.
1: Pudo haber sido el mismo Messi que, o ella,
0: pudo,
1: ¿no?
0: Pudo, pero porque yo creo que
1: dicen algunos que ella es muy perfil bajo, la madre de,
0: está bien, pero ha entrado en...
1: Sí, sí, puede haber pasado. Recordemos que falleció hace muy poco su esposo y no sé emocionalmente cómo estará, ¿no? Hay que ver. Para mí que Leo tuvo mucho que ver también en esto de mostrando un poco de lo que es él, ¿no? Me parece. En cuanto a la música que vos decís, yo creo que a él y a la selección le gusta esa música, por eso estuvieron. Ojo, pienso desde una ciudadana más, ¿no? Una televidente más. ¿Viste que a ellos siempre arengaban y todo con los mismos temas de estos grupos, sí, musicales?
0: Está bien, pero por ejemplo, en la parte final, pequeños detalles que uno como observador de espectáculos hace. Lo ponen a Sergio Torres, que es un emblema santafesino, tan importante como el grupo Trinidad, como en algún momento lo fue Leo Mattioli, y no le dio ni cinco de bolida. Messi se fue. Yo creo que cantó medio tema Sergio Torres. Medio tema. Fíjense en esos detalles que son los grandes del espectáculo.
1: Yo, la verdad, que lo vi por partes. ¿Qué querés que te diga? No me senté a mirarlo, por eso no puedo hacer una observación exhaustiva, así, minuciosa de detalle, porque no me senté a mirarlo. Solo por partes nada más. Vi más lo que es el partido, digamos, que lo que es el fútbol. Sabía que en el segundo tiempo iba a ser todo a favor, ¿no? Me reí un poco también, porque yo digo, escuchaba algunos comentarios de algunos streaming cuando iba el partido y decían, sí, pero estos nos hicieron ver el avión, decían. Dijeron que lo iban a dejar a Messi, que iban a dejar pasar toda, que no lo iban a marcar. Y dije, ajá, esta es nuestra oportunidad. En el primer tiempo, viste.
0: Sí, lo marcaron.
1: Mostraron, ¿no? Claro, sí, sí. Sí, sí. Pero bueno, me parece que todo un poco arreglado también. Deben haber dicho, mira, en el primer tiempo vamos a hacer par a par. Muestren todo lo que tienen que mostrar. Y en el segundo duérmense un poco. Pudo haber pasado.
0: Digo, por eso es una opinión muy personal mía. Yo también vi parte del primer tiempo y después vi la... cuando terminó el partido. Las palabras de Messi en el inicio muy buenas, porque habla de lo que él es en esencia. Después hay otras cosas que no me parecieron oportunas en el momento, ¿no? Como volver a traer el tema de la final de España, que ya tema terminado, porque por más que los mismos jugadores digan que no pasó nada, en realidad pasó. Si te parece, compartimos.
1: Dale.
0: Por eso digo, para mí lo más emotivo fue cuando aparece Soledad, que sigue siendo una artista, yo creo, una de las mejores de América.
1: Sí.
0: Con su figura, su espontaneidad, su simpatía.
1: Y su seguridad como artista, porque eso de bajar, mirarlo a la cara a los jugadores, al propio Messi cantarle, habla muy bien de eso, obviamente.
0: Bueno, para mí fue uno de los momentos cúlmine de lo que pasó en esta despedida de Messi, que yo como presidente de la AFA hubiera hecho algo más. Pero bueno, son criterios. Vamos a escuchar a la Sole con este lindo tema y las palabras de Lionel.
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No me queda más que agradecer, como le dije en la carta de despedida. Fue un orgullo muy grande para mí defender esta camiseta durante todo esto, más de 20 años. Hasta en los peores momentos que lo hemos pasado y lo he tenido, nunca dejé de luchar, de pelear, de dar el máximo, de querer estar siempre. El no venir más va a ser un dolor muy grande. Le juro que me gustaría venir toda la vida, porque jugar en la selección argentina es lo más lindo que te puede pasar. Lo más lindo que te puede pasar.

Como dije, si bien quiero estar toda la vida acá, siento que es el momento. El último mundial ya fue demasiado, todo lo que me tocó vivir. Tuvimos el sueño de cumplir el sueño mío y el de todo el país de volver a ser campeones del mundo.

El último mundial lo estuvimos muy, muy cerquita. Y la realidad es que no pasó nada raro, como se dice. Dimos todo. El partido con Inglaterra fue un desgaste muy grande para nosotros. A nivel de...

a nivel de pierna, a nivel emocional, fue un desgaste muy grande y la realidad es que llegamos con lo justo. La peleamos como lo hicimos siempre, como lo hicimos con esta camiseta, con todos los compañeros que me tocó pasar y compartir, no solo con ellos y con los que estuvieron en la época que nos tocó ganar, sino que antes también lo hicimos, pero lamentablemente no pudimos ser campeones, también estuvimos muy cerquita, pero no tenga duda que todos los compañeros que estuve al lado siempre dejaron todo por esta camiseta, siempre.

0: batallas.
1: Bueno, insisto, para mí el momento más emotivo fue este, ¿no? La presencia de Soledad Pastorutti con brindis y después las palabras de Messi.
2: Sí, sí.
1: Este, cierto, la gran mayoría aceptada. Lo que a mí no me gustó es hacer referencia de nuevo a que no pasó nada, que el desgaste del partido de Inglaterra, innecesario.
2: Sí.
1: Pero bueno.
2: También el paneo, por ahí vi una nena, ¿no? Que enfocaban y lloraba, ¿viste? Eso también causó como emoción todo. Todo lo que Messi significa para todos los argentinos, ¿no? Porque realmente lo ha dado todo. Bueno, y ahora, ¿cómo sigue la historia? ¿En qué equipo internacional?
1: Bueno, él seguirá jugando en el Inter de Miami hasta un tiempo más, que es ahí tiene un contrato, es el equipo que pertenece a David Beckham en Estados Unidos, en la Liga Soccer League. Y bueno, definitivamente después decidirá cuándo ya no estará más en los campos de juego. Y después se dedicará a la actividad empresarial, viajando por todo el mundo. Ya creo que va a haber una serie animada que se va a llamar Leo Messi. Bueno, ya empiezan, ¿viste?
2: Sí,
1: todo el merchandising.
2: Seguro. Él puede vivir tranquilo, su esposa y sus hijos, no, hasta el fin de sus días.
1: Sí,
2: ¿no?
1: Sí, sí.
2: La verdad, con todo el dinero que ha hecho. Hola, gracias a mi madre, le encantan los Visconti, dice este oyente, lo que escuchábamos recién. Buen día, por fin se acabó lo de Messi, ya cansaba todos los días con Messi. Además, no es el único que hizo historia, para mí es uno de los tantos jugadores que hicieron historia.
1: No.
2: Saludos, lo dice Mariela.
1: No, para mí fue, o sea, ejemplo como jugador y como ser humano.
2: Sí, sí, ¿no? Para mí también.
1: También.
2: Hola, buen día, con respecto a lo de Messi, no le doy bola a ninguno. A ningún conjunto, solo a la Soledad, la sorpresa ni pelota le dio. Aparte, hacía seña para irse. Ya está, ya se retiró, dice, porque la gente también esperaba otra cosa de él y no lo hizo. Recordemos que es parte de su personalidad también, ¿no? No es Maradona. Maradona, están muy malas las comparaciones, y no voy a eso, porque cada persona es distinta, todos tenemos,
1: seguro,
2: nuestra propia identidad con actitudes y demás que nos identifican. Podemos parecernos o tener similitudes quizás a otros, pero cada uno es distinto. Por eso nuestro ADN es único e irrepetible. Pero me refiero, un ejemplo, Maradona era una persona muy pasional, totalmente pasional. Y cuando yo digo pasional, me refiero a que las personas pasionales son emocionales también. Las emociones se las vive de otra manera. Quizás no con frialdad o con distancia, o no, se las vive desde adentro. Y un poco Maradona era eso. Entonces, si hubiese sido él, obviamente, por su forma de ser, quizás la llegada hubiese sido distinta. No le quito mérito a Messi porque, vuelvo a repetir, cada uno tiene su personalidad. Y no significa que no le pasen cosas a Messi, pero él tiene otra forma de ser también, ¿no? Otra forma distinta. Siempre se lo cuestionó, acordate, que por qué no abría la boca para cantar el himno, que no lo cantaba, que no parecía emocionado, que esto, que el otro, pero es él y es su forma. Por eso yo creo que lo que pasó alrededor influye también un poco en su personalidad.
1: También, sí, sí, es cierto, eso es totalmente cierto. Bueno, la gente puede opinar respecto al tema también al 2657-584783.

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0: Buen día, Radio La Bomba. ¿Cómo te va, Gustavo? ¿Cómo andás? Mira, mi opinión por la despedida de Messi estuvo pésima. Lo que tendría que haber sido, haber jugado con el resto del mundo, con tres jugadores de cada nación, o dos de cada nación. Eso es una despedida, una cosa así. No, jugar con un equipo que no lo conoce nadie. Una despedida bastante... Digamos, no la vi con gran éxito, sinceramente, en mi opinión. Tendría que ser, se merecía otra cosa. No eso que pasó anoche, tan sencillo, fue una cosa tan sencilla. Bueno, un abrazo.
1: Bueno, la gente puede opinar, está muy bien, cada una de las opiniones van a ser bien recibidas también en esta mañana. 9:44 minutos en todo el país. Ya estaremos con los primeros premios de anoche. Aparecerán los primeros premios de anoche. 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

0: este desafío permanente de estar en distintas partes del país, me voy a La Rioja. En La Rioja nos dice buenos días Juanjo Barrios.
1: Gustavo, Norma, equipo, provincia de San Luis, buena jornada. Temperatura actual en la ciudad de Todos los Santos desde la Nueva Rioja, 18 grados. Para hoy se espera una máxima de 32. Cielo despejado, polvo en suspensión, alerta amarilla por vientos en la provincia de La Rioja. Y en la zona cordillerana hay problemas con el tema del viento sonda. Hasta el momento no se han revestido ningún tipo de accidentes. Sí, ya está en aviso con alerta. Hemos hablado con el director general de lucha contra el narcotráfico, Eduardo Bravo, quien nos manifestó de que el 4 de septiembre fue algo bastante extraño lo que ocurrió, porque una persona que se llegó a un móvil policial en la capital riojana, sabiendo de que este móvil pertenecía a la localidad de Villa Castelli, lo que es la cercanía de Villa Unión, manifestando que un efectivo policial había solicitado una encomienda, pidiendo de que si se la podían llevar. Entonces los oficiales de policía que estaban en ese patrullero le manifestaron, sí, no hay ningún problema, lo llevamos. Al llevarlo en lo que es en el habitáculo, este paquete, emanaba un olor. Al llegar a lo que es la localidad de Villa Castelli, manifiestan esta situación al jefe de la policía. El jefe de la policía hace pertinentes tareas de rigor y se dan con que llevaba un paquete de marihuana que contenía 13 gramos bajo un teléfono celular, lo cual eso ha generado de que se le haga un sumario administrativo al quien iba a recibir la encomienda, un policía que ya llevaba entre 4 y 5 años dentro de la fuerza.
2: Habla y les comenta tal cual ha sucedido. Evidentemente, el jefe de regional de Villunión nos da intervención a nosotros al respecto de corroborar la presencia de sustancias prohibidas. En esta ocasión, nosotros, desde la dirección de acá se dispone que la unidad más cercana que está con la cinta en Chile, sí, se traslade al lugar con personal idóneo. Sustancia, sí. El CAN arroja, o acusa la presencia de sustancias prohibidas, se hace la apertura y se detecta en el interior de esta caja un teléfono celular y por debajo del teléfono celular un envoltorio conteniendo marihuana en un pesaje de 13 gramos. La policía, a quien iba destinada a esa encomienda, se proceda, ¿no es cierto?, a la identificación, notificación de la causa por infracción a la ley de drogas y encontrarse el personal policial de servicio, sería en el evento de la regional, inmediatamente por indicación de la seguridad, ya habiendo informado por menor derecho, se dispuso el arresto preventivo, la suspensión administrativa de las funciones con suspensión de haberes, situación en la cual se encuentra ahora bajo el inicio de un sumario administrativo apartado de la función.
1: Desde La Rioja para Radio La Bomba, informó Juanjo Barrios. Muy, pero muy buenos días.
0: Gracias, Juanjo. Toda la información desde La Rioja para Radio.

0: 9 minutos para las 10 de la mañana. 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
0: Me voy a quedar ahora en la provincia de Mendoza. Nos quedamos en Cuyo, en todas partes, a través de Viva la Mañana por la Bomba. Marcelo Ripari, corresponsal de la radio, nos da los títulos importantes de la mañana.
3: Hola, ¿qué tal? ¿Cómo están? Muy buenos días. Es una jornada inestable la que se presenta en toda la provincia de Mendoza en este día, con probabilidad inclusive de tormentas para la tarde-noche. Igual, agradable la temperatura, 15 grados es la actual, y por supuesto mantendremos inestabilidad en la alta montaña. Precisamente el túnel internacional continúa cerrada por las altas nevadas. Dos temas para tener en cuenta, aparte de la cuestión climática, tiene que ver primero con el proyecto minero Distrito Minero Norte, así como el del sur. El gobierno de la provincia termina aprobando esta iniciativa para la explotación minera de la cordillera de Mendoza. Más allá de la polémica, son 20 los proyectos que el gobernador Cornejo le ha dado el ok en la zona norte de la provincia. Lo otro tiene que ver con el ámbito policial. Lamentablemente, ayer encontraron a un pequeño que había caído en un canal, un canal de riego, ¿no? En el departamento de Junín. Fue hallado, lamentablemente, sin vida en horas de la noche. Esta es la información quizás más sobresaliente del ámbito policial, y lamentablemente estamos hablando de un menor de edad.
0: Bueno, las informaciones que provienen de Mendoza con Marcelo Ripari, corresponsal de

0: Buen día, gente. Respecto a lo de Messi, por ahí son diferentes todos los jugadores. Ahí escuchaba Norma, tiene razón, Messi no es así, él es muy humilde. No es que lo demuestre ahora, tipo, lo demostró toda la vida. Y con respecto a la gente, con el tema de la despedida, ojo, es una despedida de la selección, ¿no? Él no se ha despedido del fútbol. Cuando él haga una despedida como hacen los jugadores actualmente, que invitan a jugadores de otros equipos, de otros países, sí, porque él se despide del fútbol. Messi no se despidió del fútbol. ¿Me entienden? Es como que él se despidió de la selección porque fue y será siempre un ícono para todos los jugadores que vengan a la selección, pero ya va a llegar el momento de despedida. Bueno, sí, ahí sí calculo que va a invitar a todos los que él quiera, porque es una despedida que organiza él para despedirse del fútbol, pero no se despidió del fútbol, ¿eh? Nos vamos a ver en las canchas, lo vamos a seguir viendo, ¿eh? No nos confundamos.
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3: El móvil en vivo ya recorriendo las calles de la ciudad de Villa Mercedes. Te escuchamos, Nacho Almedo.
4: Sí, con el cielo gris en esta mañana fresca la que tenemos en la ciudad, abrigarse, porque la verdad vamos a tener un miércoles, jueves y viernes donde va a refrescar y bastante. Nos pusimos en contacto con María Isabel Wilner, porque fue la única representante, chicos, en Mar del Plata, de un certamen que se realizó, Mujeres Rurales Argentina. Bueno, dialogamos con María Isabel Wilner y esto nos comentaba al respecto hace instantes.
5: Soy María Isabel Wilner. Para todos, soy la seño Mari. Yo fui hoy, un día estoy jubilada, pero sigo con la docencia, todavía no me he podido desprender. Y bueno, lo que le quería contar, que participé de una jornada inolvidable el día 3 de octubre pasado, que alguien me postuló para los premios Lía Encalada, que lo otorga a las Mujeres Rurales Argentina. ¿Qué es esto? Es para todas, en 18 rubros de la ruralidad, donde hay mujeres lecheras, mujeres agrícolas, mujeres ganaderas, educación rural, la salud rural. Que alguien conoce tu trayectoria, lo que uno hace en el campo, en silencio, y alguien lo reconoce y te postula para esto. Hubo 700 postulantes. De esas 700 postulantes salieron 152 que estuvieron presentes en el foro de género de ruralidad el día sábado 3, como le estaba comentando, y entre esas 153 mujeres estuve yo. Y la única representante de la provincia de San Luis, y yo representé en el género de ruralidad, educación rural, perdón. Sí, yo en la ciudad trabajaba en la escuela 240, provincia 240, provincia de Corrientes, y también daba clase en la escuela 148, provincia de Chubut. Aparte trabajaba con la escuela rural número 39, Fray Luis Tula, y también este año lo estoy haciendo con la escuela 342 de La Baise. La verdad que para mí no me gané, como digo yo, el Martín Fierro, porque es como si fuese el Martín Fierro, ¿no? Pero ya al tener la postulación y ser elegida entre tantas, ya gané realmente. Quiero agradecer un montón a la señora Fanny, que me enteré que fue ella quien me postuló. Porque según ella, que si yo no hubiese ido a ayudarla, no hubiera con los niños logrado muchas cosas. Porque la verdad que las mujeres rurales, las docentes rurales, están muy solas. Entonces yo siempre digo que si no nos ayudamos entre nosotros, ¿quiénes nos ayudan? Entonces yo me había propuesto, como daba acá tenía horas en la ciudad cátedra y yo tenía un día libre a la semana y me iba para allá. Según ella, hace, no sé, 10, 12 años que estaba yendo todos los días jueves a Donore. Nunca cobré nada. Lo único que ella sí me venía a buscar porque yo no tenía medio de movilidad.
4: Bueno, lo que nos comentaba, María Isabel Wilner, felicitarla. Estuvo participando de este certamen en Mar del Plata, la única representante de la provincia, y tal cual lo decía ella, ¿no? El esfuerzo de muchas mujeres rurales, y ella, digamos, estar postulada entre tantas mujeres, más de 700, ya con eso ya ganó, Gustavo.
3: Bueno, muchas gracias, Nacho. Felicitaciones también para ella. Nacho Olmedo con la actualidad de Villa Mercedes.

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4: Las 10 de la mañana, 3 minutos en todo el país, 16 grados la temperatura actual en la ciudad de Villa Mercedes, 15 grados en San Luis Capital, 15 grados en la Villa de Merlo. Mi próximo paso, créditos de hasta 8 millones para ampliar emprendimientos. La tercera edición del programa provincial está destinada a emprendimientos formalizados y contempla financiamiento a una tasa anual del 17%, capacitación y mentoreo. Las inscripciones permanecerán abiertas hasta el próximo 28 de octubre.

0: de Merlo será sede del noveno encuentro de Consejos Deliberantes de Argentina. El encuentro se realizará este viernes 9 y sábado 10 de octubre en el Centro de Convenciones, con la participación de autoridades y representantes de legislativos municipales de distintas partes del país. La Villa de Merlo será sede de este encuentro, que se va a desarrollar durante viernes y sábado en el Centro de Convenciones, en el marco de Legislaturas Conectadas. Durante las dos jornadas se realizarán espacios de intercambio y capacitación destinadas a autoridades y representantes de consejos deliberantes de diferentes municipios del país. En Villa Dolores, todo preparado para el Festival Internacional de Teatro en Tras la Sierra, nos informa Silvia de la Peral, corresponsal de Radio La Bomba en Villa Dolores y Tras la Sierra.
1: Estamos a punto de comenzar una edición del FITRA, el Festival Internacional de Teatro de Tras la Sierra, que convoca a compañías de Latinoamérica con obras consagradas que llegan al máximo escenario de Tras la Sierra, que es el Teatro Español.
0: En Rosario, provincia de Santa Fe, una jornada inactiva por el Día de la Patrona, la Virgen del Rosario. Da detalles el corresponsal de Radio La Bomba en Rosario, provincia de Santa Fe, Lisandro Leoni.
2: Hoy es el Día de la Virgen del Rosario, patrona de nuestra ciudad, y es por eso que hoy es un día no laborable. No hay actividad en la administración pública, tanto local como provincial. En minutos nomás habrá un acto oficial que encabezará el intendente Pablo Hapkin. Por las condiciones del clima, se hará en la Sala de las Banderas del Monumento Nacional en la ciudad de Rosario. Estaba previsto que sea con el izamiento de la bandera en el mástil mayor, al aire libre, pero debido a las inclemencias del tiempo, se realizará en minutos nomás en la Sala de las Banderas.
0: En el Monumental de Núñez, el estadio Antonio Liberti de River Plate, se vivió la despedida de la selección.

0: selección argentina de Lionel Messi, bajo marco imponente de público y la atención de todo el país en diferentes partes, el propio Lionel, en un breve discurso, dijo lo siguiente.
1: Agradezco todo este tiempo que siempre fui donde fui, siempre la cancha llena, sea el partido que sea, mundiales, Copa América, estaban en todos lados haciendo un esfuerzo enorme porque sabemos lo difícil que es estar en la cancha, viajar a mundiales, viajar a Copa América, y ustedes lo hacen siempre, siempre somos locales en todos lados, y eso nosotros lo sentimos. En este lugar me tocó vivir uno de los días más felices de mi carrera, que fue cuando volvimos a jugar el primer partido después del Mundial. El haber vivido lo que viví ese día no se me va a olvidar nunca más. Fue lo más lindo que me pasó. Fue hermoso.
0: Hora 16 minutos en todo el país. La temperatura actual en Villa Mercedes, 16 grados. 15 grados en San Luis Capital, 15 grados en la Villa de Merlo. 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

0: 10 de la mañana, 22 minutos en toda la República Argentina para acompañarte como siempre a través de la radio.
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0: Ya tenemos invitados también aquí en el estudio 2 de Radio La Bomba. 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
0: Bueno, brevemente me quedo en San Luis Capital con Iván López, el móvil de La Bomba. Te escuchamos, Iván.
3: Sí, Gustavo, aquí estamos con el móvil en vivo de Radio La Bomba. Hay una información de último momento. Estamos en el barrio Mirador del Cerro, en la zona norte de la ciudad de San Luis, por un hecho que acaba de ocurrir, bueno, que tengo de robo a un vecino. Y vamos a hablar con Cristian Alvelo, que nos va a comentar qué es lo que le acaba de suceder a Cristian Alvelo. Cristian, ¿cómo le va? Muy buenos días.
4: Hola, buen día, ¿cómo le va? Sí, mira, yo me encontraba en mi domicilio. Yo me dedico a la compraventa, estoy sin trabajo. Y bueno, había publicado unas llantas de una camioneta, de unas llantas viejas, y apareció un comprador, y bueno, le abro el portón de mi casa, como todos los días, a las 9:30 de la mañana. Cuando entran a mi domicilio, son dos militares, vestidos con la ropa de militar, todo. Me sacan las cubiertas, las llantas, las cargan en un auto, en un Peugeot 408, negro, y me dicen: vení, acompáñame. Me hacen subir al auto y me traen hasta un domicilio que, según ellos, se las habían robado no sé en dónde, a las llantas. Resulta que llegamos acá al domicilio y el chico del domicilio resulta ser vecino de él. Ni siquiera se las habían robado, se las había dejado para vender a él. Así que bueno, ahí nomás yo llamé a la policía porque me trajeron de prepo a mí hasta acá. Y eso que hicieron en mi domicilio no se puede hacer, así que bueno, por eso mismo llamé a la policía y ahora mismo me voy a dirigir hasta la sección en segunda a hacer la denuncia.
3: ¿Usted pudo hablar con estas dos personas o no? ¿Qué les dijeron?
4: No, me dijeron que venían a comprar las llantas, vinieron, entraron y las sacaron de prepo de mi casa, de adentro de la cochera de mi casa.
3: ¿Usted dónde vive?
4: Jardín Sur.
3: ¿Se dedica a esto, la compra y venta?
4: Sí, exactamente, la compra y venta.
3: ¿Y estas dos llantas, usted tiene papel de compra y venta, algo que justifique de que son de usted, digamos, o que son legales?
4: No, me lo dieron para vender y vinimos hasta el domicilio que el chico que me las dio para vender, ¿entendés? Y resulta que ser que se las habían dado a él y bueno, Y por eso mismo yo llamé a la policía. Llamé a la policía y llamé a ustedes para que vengan.
3: Estas dos personas que están vestidas de militares, por lo que puedo ver aquí en el lugar, no se retiraron, no están aquí.
4: No. Se retiraron, aparte de prepotente, me dijeron, no llames a nadie, ni llame a nadie, porque yo tengo un cargo muy alto, que esto, que lo otro. Y bueno, como amenazándome, por eso mismo quiero hacer la denuncia.
3: ¿Usted cree que lo secuestraron?
4: No sé si fue un secuestro, pero me trajeron hasta acá como si nada, ¿entendés?
3: Estamos a más de 3 kilómetros de su casa.
4: Exactamente, a más de 3 kilómetros de mi casa.
3: ¿Cómo continúa ahora en adelante la situación?
4: Y ahora llegó personal de la comisaría segunda y me voy hasta la comisaría segunda a hacer la denuncia.
3: ¿Estas dos llantas que usted comercializaba a través de las redes sociales son...?
4: Como si nada. Si yo las comercializaba por redes sociales, por Marketplace y bueno, como así comercializo un montón de cosas.
3: ¿Quién es el verdadero propietario de las dos llantas, digamos?
4: Y el chico de acá del domicilio, a donde vinimos.
3: ¿Quién los atendió?
4: Exactamente, que está acá.
3: Bueno, lo importante es que está la policía ya trabajando.
4: Sí, no, ya está la policía, ya menos mal, así que muy prepotente, muy agresivo, una persona que se ve que tiene un cargo alto, es más, lo filmé yo, y bueno, ahora me está por pasar la filmación una vecina de ahí, como que fueron a mi casa para que vean que todo es como yo digo, así que bueno.
3: ¿No lo agredieron, no le exhibieron ningún tipo de arma,
4: no,
3: nada?
4: No, me dijeron, pero de prepotente, vení, subí. No te haga el canchero porque vos sabés dónde son estas llantas, que esto, que lo otro, que vos te las has robado. No, yo no me robo nada, vos estás muy confundido.
3: ¿Ellos denuncian que son robadas o que se las robaron a él?
4: No, ellos no tienen ninguna denuncia, no tienen nada. Ninguna. Así que es más, ahora están arrepentidos de lo que han hecho, pero saben que eso no se puede hacer lo que han hecho.
3: Bueno, a ver, Iván, que Iván, para Iván. Muchas gracias.
4: No, gracias a usted. Tengo un día,
3: la palabra de Cristian, Alves, Gustavo, Norma, sí.
0: No me cierra. A ver, este chico...
3: Claro, ¿no?
0: No me cierra la historia. Este chico, porque él vive en el barrio Sucre. Este chico, sí. El propietario de las llantas, ¿dónde vive?
3: Acá en el barrio Mirador del Cerro, Gustavo, si uno viene por Avenida Franco Pastore, pasa la ex ruta 147 en mano derecha, la primera cuadra, para que la gente se ubique.
0: Bueno, este chico le había dado a este hombre que vive en el barrio Sucre para que le vendiera las llantas.
3: Exactamente.
0: Porque se dedica a eso. Bueno, ahora, ¿quién manda a los militares? Estas personas vestidas de militares que entran a su domicilio particular y le sacan de prepo las llantas. No me cierres esa parte. ¿Quién manda?
3: Se contactaron con él a través de las redes sociales, porque él se dedica a comercializarlas por las redes sociales.
0: Está bien, pero ¿por qué ellos creen que son robadas y van al domicilio del pibe?
3: Claro, le vamos a preguntar. Sí, eso es lo que nos llama la atención, Gustavo. ¿Por qué llegan hasta acá?
0: Claro, porque sí. ¿Cómo? Si yo no tengo amistad con la persona que le robaron o me mandaron diciendo, che, las llantas tuyas están ahí, pero si el chico había dejado las llantas por su propia voluntad, para que él las vendiera.
3: Claro, exactamente, Gustavo. Es lo que llama poderosamente la atención. Inclusive está la otra parte aquí. Estaría bueno escucharlos a ellos para ver qué nos dicen también, ¿no? Con respecto a esta situación.
0: Claro. Qué lío. Porque ¿por qué van ellos a buscar las llantas a ese domicilio?
3: Sí. ¿Por qué? Eso es lo que llama por allí sumamente la atención. Inclusive terminan en esta vivienda con el auto.
0: A ver, que se entienda. Vamos a hacer el hipotético caso. Neo me da las llantas a mí para que yo las venda porque tengo el negocio de vender productos. Entonces, en común acuerdo con quien las quiere vender, arreglamos un porcentaje de venta, yo te doy lo que vos querés y yo me agarro un porcentaje. Perfecto, ahí estamos bien. Ahora, ¿quién manda a estas personas vestidas de militares a este lugar creyendo que las llantas son robadas? Ahora, ¿el propietario de las llantas hace una denuncia o les cuenta a ellos que le robaron las llantas?
3: No, Gustavo, no, eso es lo que por allí llama sumamente la atención. Inclusive no hay una denuncia policial de por medio judicial de que las llantas supuestamente fueron robadas.
0: Bueno.
3: Sí, podemos asegurar aquí en el lugar que está este auto Peugeot, que están estas dos personas, una de ellas vestida de militares, el otro tiene un pantalón jogging de color azul y una remera también de colores de militar, y hay otra persona en el interior de este auto también vestida todo de militar. Inclusive no se han retirado aquí en el lugar.
0: Bueno, la verdad que no me cierra, porque Si en común acuerdo con la persona que vende la llanta te la da a vos, que sos un comisionista, por ejemplo, porque vendés producto, ¿por qué la van a ir a buscar a tu domicilio particular creyendo que son robadas? Es como si yo te digo a vos, che, dame, yo te lo vendo, vamos a arreglar una comisión y después aparecen dos tipos y me sacan lo tuyo de mi domicilio.
3: Claro, y vamos hasta tu domicilio, digamos.
0: Claro, vamos hasta el domicilio de quien vende las llantas, del propietario. ¡Qué lío!
3: Sí, la verdad que sí, Gustavo, un lío bárbaro. Bueno, sigue trabajando aquí en lugar, bueno. La verdad que más.
0: Y la otra bueno, pregunta, que... Sí. El que está vestido de militar o los que están vestidos, ¿son militares?
3: Esa es la gran pregunta, Gustavo. Sí, esa es la gran pregunta.
0: Bueno, veremos, te quedas ahí, tratemos de dilucidar qué pasó, porque esto puede...
3: Sí, Gustavo, pues, si claro. Le quería hacer una pregunta a la persona que recién te está escuchando, Cristian, porque él, a ver, si te está escuchando, Gustavo, si le quería hacer una pregunta.
0: No, le pregunto al caballero, ¿cómo le va? Buen día. Le pregunto, ¿por qué estas dos personas van a buscar a las llantas si usted había arreglado previamente con el propietario de las mismas venderlas?
4: No, según ellos dicen que las llantas se las habían robado a ellos. Yo cuando llegan a mi domicilio, yo los hago pasar y todo a mi domicilio. Ellos directamente las sacan a las llantas, pero previamente ellos no tienen ninguna denuncia ni nada de robo de estas llantas.
0: O sea, ellos aducen que las llantas se las robaron y creyeron que esas llantas eran de ellos.
4: Exactamente.
0: Claro. Bueno, pero ahí tiene que hablar el verdadero, el que le dio a usted para vender las llantas. Él tiene que decirle la verdad.
4: Si son, es que ahora ellos están arrepentidos de lo que han hecho porque saben que violaron un domicilio. No se puede hacer lo que hicieron ellos.
0: No, hicieron privación ilegítima de la libertad porque a usted lo sacaron de su casa, lo metieron dentro de un auto y lo llevaron, no sé, 3-4 kilómetros.
4: Exactamente, entonces, bueno, yo por eso quiero hacerlo, llamé a usted y por eso quiero hacer la denuncia correspondiente como debe ser.
0: Claro, usted tiene que hacer ahora la denuncia correspondiente e inmediatamente buscar un abogado.
4: Exactamente.
0: Nos quedamos ahí porque tenemos invitado acá, enseguida volvemos. Muchas gracias. Gracias, Iván, ya vuelvo.
3: No, estamos en contacto, Gustavo, abrazo grande.
0: Dale, bueno.
1: 10:35 minutos, vamos a seguir con este tema en el transcurso de la mañana. 15 grados en Villa Mercedes, 15 grados en San Luis, 16 grados en Merlo.

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0: 10 de la mañana, ya 44 minutos en la República Argentina. Vamos transitando rumbo a las 2 de la tarde en este miércoles.
1: Así es, y tenemos mucho, hay varios mensajes también, ya vamos a estar cumpliendo con todo eso. Nos pareció muy interesante el tema que vamos a tocar ahora, que tiene mucho que ver con los autos que van transitando, las regularizaciones y todo este tema que ha dado mucho que hablar, sobre todo en los últimos tiempos, con la aparición de nuevas plataformas en la ciudad de Villa Mercedes, Uber, Didi, en San Luis Capital, instalado Didi Uber. Tengo entendido que la plataforma está en Villa Mercedes, pero no sé si hay conductores para esa aplicación. Pero bueno, en fin, con respecto a este tema y mucho más que tiene que ver con esto, lo tenemos a Diego Allende, quien ya lo hemos tenido en otras oportunidades aquí en la radio, propietario de Remises Unión, para dialogar acerca de esto. ¿Cómo está, Diego?
0: ¿Cómo le va? ¿Todo bien?
2: Buen día, ¿cómo están?
0: Bueno, acérquese un poquito. Bueno, este es un problema que ustedes vienen planteando ya desde hace un tiempo, más allá de las aplicaciones que siguen, a veces sin habilitación, desembarcan y no hay forma de contenerlas porque desde el otro lado dicen que es una salida laboral que tienen. Pero usted planteaba fuera del micrófono un tema muy concreto, que es que hay muchos vehículos que están fuera de, a ver, de año, para que la gente lo pueda entender, ¿no? Porque por allí, para una persona que tiene un vehículo de alquiler, el requerimiento es desde qué año en adelante.
2: Para los servicios tradicionales son 15 años como máximo. Pero más allá de eso, está perfecto que haya una salida laboral. Está perfecto que la tecnología nos ayude a vivir mejor. Está perfecto que el sol salga para todos y que haya una competencia leal. ¿Cómo se logra una competencia leal? Poniendo reglas claras e igualando, porque ley pareja, ley justa. Entonces, las aplicaciones no tienen ningún control en este momento. Usted puede poner en servicio un vehículo de cualquier característica, de cualquier modelo, sin un carnet habilitante para transporte de pasajeros. La aplicación no le restringe ni le solicita un seguro para el pasajero transportado. Y bueno, podemos ir más allá, a Uber Moto, donde no existe un vehículo de dos ruedas como transporte de pasajeros y público. Entonces, eso termina siendo, sumado a las condiciones económicas del momento y a otros temas que hay con respecto al servicio de remises y taxis en este momento, hace que la competencia sea absolutamente desleal y que el servicio público, tal como lo conocemos, de taxis y remises, vaya a desaparecer, tiende a desaparecer.
1: Hoy por hoy, los remiseros, quienes ejercen esta profesión, ¿qué se les pide desde el municipio? ¿Con qué elementos tienen que contar para estar en regla, que ustedes tienen que cumplir todos los meses?
2: Las habilitaciones municipales implican una cantidad de requisitos para el vehículo. Como le digo, la cantidad de años, una inspección mecánica que se hace anualmente, inspecciones oculares del estado del vehículo. Por ejemplo, no podemos andar con un vehículo con las ruedas desgastadas, no se puede andar con un vehículo con la... no se habilita un vehículo con parabrisas rotos, con asientos rotos, bueno, infinidad de cosas que tienen que ver con el estado del vehículo, que eso redunda en la seguridad del pasajero. Claro. Por un lado. Y por otro lado, las condiciones del conductor. El conductor tiene que tener licencia con una categoría D, que es específicamente para transporte de pasajeros, y para eso los requisitos que impone el municipio son 2 años de residencia en la ciudad, mayor de 21 años, y un certificado de antecedentes penales donde esté libre el conductor. Y ahí obtiene la licencia. Entonces, esa cantidad de requisitos hacen que el servicio tenga algún tipo de control. Las plataformas no le piden ni obviamente seguro para el pasajero transportado contra tercero. Las plataformas no requieren todos esos requisitos, valga la redundancia. O sea, si usted va con una licencia común, con un vehículo que no tiene restricciones en cuanto al estado ni en cuanto a la antigüedad, No hay certificado de antecedentes, no hay seguro. Yo he visto vehículos del año 2006, 2007, como les comentaba fuera de micrófono, estacionado parado en un semáforo al lado mío y con la aplicación. ¿Cómo me di cuenta que tenía la aplicación? Porque tenía el teléfono a la vista, con un recorrido, yo conozco la aplicación, y el pasajero sentado atrás. Y he visto vehículos que, por ejemplo, dos puertas, que bueno, para el servicio público tiene que ser un vehículo tipo sedán.
0: Bueno, ¿cuánto hace que acá en Villa Mercedes está funcionando las aplicaciones?
2: La aplicación debe hacer más de 9-10 meses.
0: Perfecto, bueno.
2: El 7 de julio se promulgó una ordenanza donde la municipalidad, el Consejo Deliberante, establecía estos requisitos, inclusive un registro de choferes de aplicaciones, que se promulgó el 7 de julio. Por unas modificaciones se pospuso la implementación o la reglamentación de la ordenanza. De todos modos, esa ordenanza...
0: ¿Sabes por qué te lo pregunto?
2: Sí.
0: Porque hay muchos remiseros o taxistas, esto pasa también en San Luis, que al disminuir la cantidad de trabajo que tenían antes, se suman a las aplicaciones también.
1: Pero el ¿En San Luis están reglamentadas?
2: Sí.
1: No. ¿Sí?
2: Sí, sí, en San Luis, en Mendoza.
1: Ajá. O sea, ellos allá sí tienen que cumplir igual que los remiseros, taxistas.
2: No conozco específicamente la ordenanza de San Luis, pero...
1: Pero rige, digamos.
2: Pero hay una ordenanza.
1: Ah, está bien.
2: Sí, está bien. O sea, yo estoy de acuerdo en que trabajemos y busquemos, hay que diversificar, hay que reconvertirse. Está perfecto que los taxis, remises, inclusive los particulares, usen las aplicaciones. Lo que corresponde es que, por seguridad para los pasajeros, porque hay que darle cierta seguridad al pasajero, seguridad jurídica y seguridad...
0: Claro. No, me parece que en San Luis no está regulado tampoco, porque hay una puja permanente entre taxistas y inclusive ha habido... varias reuniones en el Consejo Deliberante donde no se han puesto de acuerdo.
1: Yo no sé si en el país están regulados.
0: No, me parece que no.
2: Mendoza seguro que está regulado.
1: Porque se implementaron
2: y Buenos Aires también.
1: Y se largaron.
0: Claro, en Córdoba me también. Parece, sí, en Córdoba me parece que dentro de todo fueron regulándola, pero...
2: No, pero el primer municipio que reguló el uso de aplicaciones fue Mendoza. Después fue Buenos Aires y después luego fue Córdoba, que Córdoba hubo un problema que se retiró, después volvió. El caso específico de Uber. Pero la ordenanza que tenemos acá es impracticable porque le ponemos un montón de requisitos, de regulaciones, y después no hay forma de controlarlo, porque si qué vamos a salir con un ejército de inspectores a controlar, no claro. Tiene sentido. Yo pongo siempre el ejemplo de un árbol. Si ustedes un árbol lo quieren secar, empiezan a cortarle las hojitas o van a la raíz. Bueno, ¿qué sería en este caso ir a la raíz? Imponerle a la aplicación que dentro de un polígono que sería la ciudad de Villa Mercedes, por geolocalización, que un vehículo esté prestando el servicio dentro de ese polígono, tenga las restricciones que impone la municipalidad, que serán un vehículo de una determinada cantidad de años, un certificado de antecedentes, un seguro, y que eso se tenga que validar frecuentemente, igual que como hacemos todos con las billeteras virtuales. Nosotros abrimos una billetera virtual con un documento, foto del documento y después un reconocimiento facial. Bueno, acá lo mismo, reconocimiento con la póliza del seguro, y las aplicaciones tienen infinidad de formas de restringir. Inteligencia artificial identifica a una persona caminando, miren si no van a poder reconocer si el seguro está vigente, si está pago, y eso para poder salir a trabajar con la aplicación, había que validarlo eso periódicamente. No
1: y
2: sé.
1: Aplicarlo, claro. Con respecto a lo que hablábamos recién de las aplicaciones, según la info, ¿no?, que tenemos, en Argentina ninguna provincia ha dictado una ley provincial general que regule de manera unificada Uber, Didi o otras aplicaciones de movilidad. La regulación se realiza a nivel municipal o local, mediante ordenanzas de cada intendencia o Consejo Deliberante o por decretos nacionales. Vos sabés que San Luis figura dentro de las ciudades y localidades con regulación activa o en vigencia. San Luis Villa Mercedes, entre comillas, no figura San Luis Capital. San Luis Villa Mercedes, claro. Que el Consejo Deliberante aprobó esta ordenanza, ¿no?
2: Sí,
1: Santa Fe, Rosario, Santa Fe. Córdoba, Villa Allende, San Francisco, nada más. Y miren lo que es Córdoba de grande. Buenos Aires, Mar del Plata, Bahía Blanca, Escobar, Moreno.
0: Bueno. Claro, bueno, concretamente...
1: O sea, son los municipios claro. Entonces los que regulan.
2: Sí, claro, sí. Es porque es un servicio local. Exacto. Igual que el servicio de Ramírez. O sea, los requisitos para Villa Mercedes son distintos para los requisitos de la ciudad de San Luis.
1: Está bien.
2: No hay las provincias no tienen que adherir porque son servicios locales.
0: Claro. Bueno, el tema es que el trabajo disminuyó una barbaridad, más allá de esta invasión de aplicaciones. Esto sumado, porque ya antes de que se embarcaran las aplicaciones ya tenían inconvenientes con vehículos truchos, por llamarlo de alguna manera.
2: Sí, mire, yo tengo este negocio en Villa Mercedes desde el año 2000. Y esta actividad la desarrollo desde el año 1990. O sea, claro. Tengo experiencia. Y sí. He visto, desde el 90 hasta el 2000, en Córdoba, en Río Cuarto. Yo estudiaba y de noche trabajaba en un taxi. En el 2000 empecé con un vehículo, hasta que en el 2020 pude acceder a una agencia. Toda la vida hubo vehículos apócrifos que le ponen el sombrerito verde o amarillo, para en el caso de los taxis, y salen a trabajar. Y si usted se para en cualquier esquina de la ciudad, va a ver que hay un montón de vehículos que tienen la oblea de habilitación. En el caso de los remises, las obleas son anuales y cambian de color. 2022 era de color celeste, 2023 de color rojo, 2024 de color verde, 2025 de color amarillo y 2026 de color azul y la naranja. Usted se para en cualquier esquina de la ciudad.
1: Mucho verde ahí.
2: Mucho celeste. Mucho celeste.
1: Sí, sí, también.
2: Estamos hablando del 2022. O sea, hace 4 años que no habilitan esos vehículos. Entonces, la municipalidad no tiene que andar con un ejército, repito, de inspectores por imposibilidades físicas. Entonces hay que ir a la raíz.
0: Claro, hay que buscar un consenso, porque digo, esto desde que desembarcaron las aplicaciones, por más que los propios taxistas o remiseros se hayan quejado, para que la gente lo pueda entender y hablemos más coloquialmente, no lo han podido llevar a los rieles.
1: Bueno, ya vamos a establecer contacto, porque, bueno, la charla que estamos teniendo con usted, Diego, está trayendo muchos mensajes, audios, la gente quiere opinar al respecto, y también gente que nos está llamando al teléfono fijo para salir al aire. Ya cuando lo tengamos el oyente, lo vamos a sacar para ver qué es lo que quiere preguntarle. Gustavo Norma, digo, los Uber están truchos al IDEM, que hay taxis y remises truchos. No tienen la habilitación al día, no hacen operativo para eso. Tienen los cartelitos de taxis y de remis, pero también están truchos. Los Uber están robándole a la gente, están truchos. Soy José, buenos días. Bueno, es lo que decía Diego un poco también. Él no va contra los Uber. Está hablando de que regularicen y que todos estén en iguales condiciones, ¿no? De San Luis Capital, bueno, nos deja el mensaje, dice el señor, ¿cómo que no existen las motos como transporte? Se ve que nunca fue a Ciudad del Este, Paraguay, Colombia, y claro que van a desaparecer los remiseros. Te cobran una locura por un viaje, dice Jorge. Hay audios también, ya lo vamos a escuchar.
2: Un tema más, con respecto a Uber Moto, está bien, cada uno es dueño de usar el transporte que quiere. El señor está hablando de Ciudad del Este, que es otro país. Es Paraguay. Claro. En Argentina no existe el transporte público de pasajeros en dos ruedas. Uh-huh. Y otra cosa, hay una cuestión de higiene. Imagínense el Uber Moto. El Uber Moto tiene un casco para el conductor y un casco para el pasajero. Ese casco lo usan todos los pasajeros que suben a la moto. O sea, imagínense que 20, 30 personas por día usen ese mismo casco. Una cuestión de higiene. Me parece que...
1: ¿Motocargas bueno, también hay?
2: Sí, motocargas está regulado. Existen los... se llaman zoótropos, uh-huh. Los vehículos triciclos para carga.
0: Claro, que inclusive eso, hace un par de años la municipalidad compró algunos, claro, se los dio. Esto era para eliminar la tracción a sangre.
2: Exactamente. Pero bueno, eso es para transporte de carga, no para transporte de pasajeros.
1: Claro, porque lo hacen también.
2: Sí, pero es que está todo desregulado.
0: Sí, es cierto lo que...
1: Transportan, yo he visto videos...
0: Guarda lo que vos decís, es muy sí. cierto, que inclusive hemos tenido también aquí... Sí.
1: La otra vez me mandaban un video de... Habían pedido, y fue una motocarga, porque tenían que llevar un perro, un dogo, que era grande. Entonces lo subieron la motocarga y... Sí, sí. Función de la aplicación del Uber.
2: Me parece perfecto, porque un perro no lo podemos llevar en un remis. Entonces es un vehículo para llevar carga. Estamos de acuerdo. Yo no estoy en contra de que existan. Todos tenemos derecho a trabajar y a ganarnos la vida. Lo que sí tenemos que tener regulado, porque imagínense, este es el mismo caso de los manteros. Usted está con su negocio, con una infraestructura, con una habilitación municipal, con inspecciones sanitarias, porque está en contacto con gente, y el mantel está en la vereda de su negocio vendiendo el mismo producto sin la carga impositiva.
1: Seguro. O sea, Gustavo, eso es desleal. Te voy a dejar ahí que atiendas, por favor, el teléfono, porque hay una comunicación de un oyente. Yo le voy a pasar los auriculares acá a Diego para que quiera escuchar, por si le quieren hacer una pregunta.
0: No, por supuesto. ¿Con quién hablamos? Buen día.
3: Hola, buen día. ¿Cómo le va? Mire, con un taxista acá en Plaza Pedernera. Somos varios los que estamos acá escuchando la radio.
0: Perfecto. Plaza Pedernera en Villa Mercedes. Lo escucho.
3: No, con respecto al tema de Uber, lo que nosotros estamos viendo es que, bueno, acá hay taxis que hace muchos años están acá en la parada. Uh-huh. Y bueno, ellos también ven como muy injusto de que tenemos hoy en día a Uber y haciendo viajes por un precio pero muy, muy por debajo. Encima, autos que en un momento recién no estaban... comentando ustedes que no están en condiciones. Yo entiendo que la gente necesita trabajar, todos lo entendemos eso, pero bueno, también sería bueno de que todos estemos reglamentados por lo mismo, ¿no? Porque nosotros cuando vamos a la municipalidad nos piden hasta el último papel, y si el auto no llega con el año certificado de buena conducta, si el año no, el auto no cumple con los años que la municipalidad pide, ¿qué nos piden? De que lo tenemos que renovar el auto. Muchas veces entramos en gasto, y muchas veces es un gasto que nosotros tenemos que hacer cuando no lo tenemos. Pero ¿y qué es lo que vemos? Que un poco lo que decían recién, de que hay autos que están trabajando autitos con dos puertas. Yo entiendo la necesidad de la gente, pero bueno, sería bueno que todo sea justo para todos, porque nosotros todos los meses tenemos que pagar la cuota del comercio, de la habilitación del auto. Cada vez que vamos a hacer la habilitación es un gasto que hay que cubrir con todos esos gastos, más renovar el auto. Muchas veces entramos en gasto, y muchas veces es un gasto que nosotros tenemos que hacer cuando no lo tenemos. Pero ¿y qué es lo que vemos? Que un poco lo que decían recién, de que hay autos que están trabajando autitos con dos puertas. Yo entiendo la necesidad de la gente, pero bueno, sería bueno que todo sea justo para todos, porque nosotros todos los meses tenemos que pagar la cuota del comercio, de la habilitación del auto. Cada vez que vamos a hacer la habilitación es un gasto que hay que cubrir con todos esos gastos.

0: Y hoy por hoy, por ahí se pone, llamémoslo, un juego de cuánto cobra un Uber, cuánto cobra un Remy y cuánto cobra un taxi. O sea, mucha gente muchas veces habla de lo que dice, de lo que gasta, lo que cobra un Remy y lo que cobra un taxi. Pero bueno, yo también hay que también tener en cuenta lo que cuesta mantener un auto. El combustible está subiendo todos los días, no digo todos los días, pero cada tanto está subiendo. Lo que vale una cubierta, lo que vale unos pastillos de freno, lo que vale todo lo que es un mantenimiento del auto. Y el que tiene un auto sabe lo que es esto. ¿Entendés? Hay gente que habla y que dice, no, yo tomo un auto y te cobran el carro. Sí, vale, pero si no tenés auto, no sabes lo que vale tener un auto. Entonces, muchas veces en eso está en juego todo. Hoy, por ejemplo, Uber, y eso que dijeron en un momento, que Remis y tal, si están trabajando en Uber también. Sí, es verdad que trabajan. Pero bueno, pasa que muchas veces, al no haber viaje, hay gente que lo necesita, porque hay taxistas y remiseros que también lo necesitan también, y se les acaba mucho el viaje. Entonces, ¿qué es lo que veo yo? Que por ahí la gente lo agarra a los viajes, como los remiseros taxistas, pero bueno, está pagando muy por debajo. Yo te doy un ejemplo, por ejemplo, 25 cuadras,
1: Claro.
0: ¿está? Que son de cada cuadra 100 metros, Uber te está dejando para cada auto 1.400, 1.500 pesos. O sea, por 25 cuadras, y muchas veces trabajas de noche, y no es que de noche paga más o paga menos, se paga lo mismo. O
1: Claro.
0: sea, no hace la diferencia. Voy a decir 1.500 pesos para
1: Claro.
0: llevar 25 cuadras, poner un auto en movimiento, corre riesgo de que viste los accidentes, cómo están en la esquina, los
1: Seguro.
0: choques. Entonces, hay mucha gente que es grande, ¿me entendés? Está de taxista, remisero, ¿me entendés? Y así como Uber también. Entonces, yo
1: Bueno,
0: creo que tenemos que
1: claro,
0: mejorar un poco la tarde
1: seguro.
0: también.
1: Se nos va el tiempo porque vamos a continuar contigo acá. Te agradecemos tu participación. Muchas gracias. Gracias por estar
0: Dale, Dani,
1: atento.
0: muy mal, ¿eh?
1: Gracias. Un abrazo grande. Bueno, un taxista de Plaza Pedernera aquí en Villa Mercedes que habla un poco reafirmando lo que vos decías.
2: Sí, comparto absolutamente lo que dice el señor. De todos modos, estamos en una economía de libre mercado. El tema del precio, Uber puede poner el precio que le plazca y el usuario tiene derecho a usarlo porque todos vamos a buscar el mejor, la conveniencia. El tema es que la conveniencia tiene un límite, porque yo como usuario de Uber, no usaría una Uber Moto por más que sea más barata que un taxi o un Remis, porque está en juego mi seguridad. Y en el caso de un vehículo que no esté en condiciones, tanto sea Uber, taxi o Remis, también está en juego mi seguridad. Y lo importante acá es que el pasajero llegue a destino sano y salvo. Entonces, si el Uber es un vehículo viejo, que no tiene freno, que no tiene luces, que el parabrisas está roto, que no tiene condiciones de climatización adecuada, que no tenga, yo no lo tomo, por más que sea más barato, prefiero gastar un pesito más, pero eso es una decisión de cada uno. El tema del precio de Uber, eso lo regulará el mercado. Lo que sí tenemos que regular es que las condiciones sean iguales para todos. Entonces, si usted, a mí como remisero, como taxista, me impone que tengo que tener un vehículo con una determinada profundidad de dibujo en la cubierta, y al Uber no lo controla nadie y anda un vehículo con las ruedas que se ven los alambres, y un vehículo que tiene 20 años y está súper amortizado, y no es igual la condición. Y en realidad el trabajo es el mismo. Hay una máxima en el derecho laboral que dice igual remuneración para igual trabajo. ¿Sí? Bueno, entonces, igual condición para igual trabajo.
3: Seguro. Diego, la verdad que da muchísimo más para hablar este tema. Seguramente lo vamos a volver a tener, Diego, para que vuelva y sigamos profundizando. Hay audios que enseguida los vamos a escuchar también en referencia a la nota que hemos realizado. Ha sido un gusto tenerlo con nosotros, como siempre.
2: Muchas gracias y espero que tengan una buena semana y bueno, a su disposición para debatir estos temas que son los temas de esta época. La
1: Así es.
2: reconversión, hay que reconvertirse, pero no morir en el intento.
1: Exactamente.
3: Diego Allende, propietario de Remises Unión.

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4: Hora 11:11 en todo el país.
5: La temperatura actual en Villa Mercedes:
4: 16 grados.
5: En San Luis Capital:
4: 15 grados.
5: En la Villa de Merlo:
4: 16 grados. La palabra de una mujer que participó en Mar del Plata del encuentro Mujeres Rurales.
5: La única mujer de la provincia que participó de esta forma se expresaba en los micrófonos de Radio La Bomba, María Isabel Wilcher.
6: Soy María Isabel Wilner, para todos, soy la seño Mari. Yo fui hoy, y estoy jubilada, pero sigo con la docencia, todavía no me he podido desprender. Y bueno, lo que le quería contar, que participé de una jornada inolvidable el día 3 de octubre pasado, que alguien me postuló para los premios Lía Encalada, que lo otorga a las mujeres rurales argentinas. ¿Qué es esto? Es para todas, en 18 rubros de la ruralidad, donde hay mujeres lecheras, mujeres agrícolas, mujeres ganaderas, educación rural, la salud rural, que alguien conoce tu trayectoria, lo que uno hace en el campo, en silencio, y alguien lo reconoce y te postula para eso. Hubo 700 postulantes, de esas 700 postulantes salieron 152 que estuvieron presentes en el foro Género de Ruralidad el día sábado 3, como le estaba comentando, y entre esas 153 mujeres estuve yo, y la única representante de la provincia de San Luis, y yo representé en el género de ruralidad, educación rural, perdón.
4: El gobernador inauguró las primeras fases de la instancia nacional de la Feria de Ciencias. La actividad, que se desarrollará hasta el 9 de octubre en el Cine Teatro, va a reunir a cerca de 400 docentes y alumnos de distintas jurisdicciones del país. En estas fases el eje es la matemática.
5: En la provincia de Mendoza, el gobierno de esta provincia cuyana aprobó la mayoría de los proyectos mineros. Lanzamiento Distrito Minero Mendoza Norte, una iniciativa de planificación para la explotación y exploración de recursos en el norte de la provincia de San Luis. El informe de Marcelo Rivas.
7: El proyecto minero Distrito Minero Norte, así como el del sur, el gobierno de la provincia termina aprobando esta iniciativa para la explotación minera de la cordillera de Mendoza. Más allá de la polémica, son 20 los proyectos que el gobernador Cornejo le ha dado el ok en la zona norte de la provincia.
4: Horas 13 minutos.
5: La temperatura actual en Villa Mercedes:
4: 16 grados.
5: En San Luis Capital:
4: 15 grados.
5: En la Villa de Merlo:
4: 16 grados.
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0: ¿Por qué no se dejarán de hablar tanto de Messi? ¡Qué humildad que este otro está pensando a ver cuántas mansiones va a comprar, podrido en plata! Y todavía, por favor, hombre, ¿qué tanto? Tanto Messi, humildad, pero dejen, ¿por qué no se preocupan por el país que está hecho pelota por el gobierno, el psiquiátrico del gobierno que tenemos? Claro,
1: esta foto, este videito, lo hice el 25 de septiembre. Todavía está la mole ahí, en la calle Angosta y Belgrano. Ni bola le dan a la limpieza.
2: 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Porque la gente está sin laburo, no hay laburo en ningún lado. Mi hijo hace un año fácil que estaba sin trabajo y bueno, la mejor opción es hacer Uber, Didi. Así que bueno, por ese lado está bueno. Lo que pasa es que, vamos a ser sinceros, no hay trabajo en ningún lado. En ningún lado. Está todo malo.
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5: Hola, buen día, Radio La Bomba. Yo soy taxista, hace 15 años que estoy arriba del taxi. Y por ahí escuchaba Norma que decía que los taxis también hacen Uber. Sí, los taxis hacen Uber también, pero nosotros estamos en regla. Nosotros estamos en regla, tenemos todo al día. Y ese señor que dijo recién que hay taxis trucho, por lo menos acá en San Luis no hay ningún taxi trucho. Porque todos los relojes o cuando hay que hacer cambio de tarifa, nosotros vamos a un lugar específicamente, que ese lugar está autorizado para cambiar la tarifa. De ahí después el reloj no se toca, a no ser cuando haya cambio de tarifa otra vez. Y el taxi tiene una tarifa fija. El Uber, cuando hay demanda, cobra el doble, el triple a veces. Así que por ahí hay gente que opina sin saber. Soy Rodolfo, muchas gracias de San Luis.
6: Buenos días, ¿cómo está? Mi nombre es Silvia. Quería dejar mi opinión con respecto a los temas que están tratando, Uber y todo eso. Los taxistas también deberían ver, primero que todo el mundo tiene derecho a trabajar, y los taxistas deberían ver que tampoco es que pagan un seguro importantísimo por manejar un remis. Pagan un seguro de 2 pesos y cuando hay un accidente la gente tiene que padecer para cobrar 1000 pesos por un accidente de remis. Entonces, yo calculo que si usted pide un Uber o pide un Didi, también tienen matafuego, tienen seguro y todo lo demás. Y después, bueno, se verá el señor que ha puesto el Uber y el Didi, que si él tiene un accidente sabe perfectamente que el responsable es él y después las personas que son subsidiariamente responsables. Pero debería haber trabajo para todos. Lo que los remises les molesta es que el Uber y el Didi tienen otra tarifa y la gente está buscando en este momento lo más barato, porque está todo mal, la situación económica cada vez peor y ellos siguen subiendo las tarifas. Entonces, un taxi o un remis de la segunda rotonda a la Plaza Independencia son 5000 pesos, un poco más. Yo estoy tomando de la segunda rotonda a la Plaza Independencia y pago 3000 pesos, y hay veces tengo promoción. Dígame cuándo los taxistas han puesto promoción, cuando han puesto algo para que poder seguir atrayendo a la gente. O sea que dejen trabajar tranquilo a todos, manejen, traten de reunirse entre Uber, remis y taxi y lleguen a una solución, porque en definitiva, si la gente no toma el servicio, los que se joden son ellos. Muchas
7: gracias. Bueno, la gente que va opinando sobre el tema, estamos llegando a las 11:30.
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7: Ya aparecieron los primeros premios de las primeras de la mañana, de la previa, debí decir, ya estamos con eso. 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
7: El móvil en vivo en las calles de Villa Mercedes. 32 minutos pasaron de las 11 de la mañana. Qué mañanita la del miércoles. Te escuchamos, Nacho.
8: Bueno, con el cielo que continúa gris en nuestra ciudad, bueno, comentamos que estuvo hablando el doctor Enrique Gargiulo desde Fiscalía de Faltas con respecto al hecho que ocurrió el fin de semana, que en las últimas horas recordamos que demoraron a una persona, finalmente fue atrapada el conductor de este vehículo que chocó contra Cristian Gil en la esquina de Porredón y Chacabuco, y esto es lo que decía al respecto, chicos.
9: Desde ese momento yo creo que lo he manifestado con mis colaboradores, todos éramos Cristian, todos velábamos por su salud y todos queríamos que el responsable apareciera. Dicho esto, el día lunes a primera hora el intendente se comunicó conmigo, me pidió por favor arbitráramos todos los medios posibles en búsqueda del vehículo que aparecía en las fotografías que estaban en los medios. Aproximadamente a las 9:30, 10 de la mañana, llega a esta fiscalía la subcomisario Vanina Agüero. La subcomisario nos venía a requerir si podía la fiscalía colaborar en la búsqueda del vehículo. En esa situación, y ahora quiero empezar a nombrar a los que yo digo que son los héroes anónimos, como esta subcomisario, y como es mi colaboradora, la cual es la que dentro de la fiscalía más sabe de la parte de computación. Entonces, Milagro Sáenz, le pedí que buscáramos en el padrón que nos provee la Dirección de Ingresos Públicos, el padrón de registro de automotores y motocicletas, en el de vehículos, buscáramos vehículos marca Peugeot modelo 3008. Y quiero aclarar que buscábamos primero el 3008 porque se decía que era el vehículo que había producido el accidente. Eso, bueno, demandó un tiempo, se buscó, y al mediodía nos volvemos a comunicar con la oficial Agüero, Vanina Agüero, la subcomisario, y ella nos manifiesta que no, que era un 2008. Bueno, nosotros ya le habíamos dado todos los 3008 que habíamos encontrado. Nos abocamos a la tarea de buscar con CEMOP, con fotomultas y con la Dirección de Ingresos Públicos, los padrones que teníamos, a buscar un Peugeot 2008, depuramos el padrón, sacamos la cantidad de vehículos que había en la provincia de San Luis. Una vez que determinamos la provincia de San Luis, filtramos los de Villa Mercedes. Una vez que filtramos los de Villa Mercedes, filtramos el color gris. Todo esto que yo les estoy indicando fue aportado en estas características a la policía, donde decíamos el dominio, quién era el titular, el número del documento, la patente, el modelo, la marca y el domicilio. La policía comenzó a depurar y a ir buscando uno por uno de los vehículos. El día lunes a la tarde me volví a comunicar, le pregunté si habíamos tenido avance, me dijeron que no, que por el momento no había avance, y oh sorpresa, el día martes, aproximadamente 10:30 a.m, la oficial me comunica que habían registrado en calle Pueyrredón 217 el vehículo que había sido aportado en los listados nuestros.
8: Bueno, es lo que ocurrió en el día de ayer, finalmente Pueyrredón 217, donde localizaron el vehículo. Ahora, por supuesto, la justicia que sigue trabajando en el tema, y en este caso, tal cual lo manifestábamos en la jornada de ayer y durante estas horas, bueno, se sigue realizando cadenas de oración para pedir por la salud de Cristian Gil y que pueda mejorar después de este hecho ocurrido el fin de semana, chicos.
7: Bueno, esperemos que sí, que lo más importante es eso, más allá del secuestro del vehículo, de que haya aparecido la persona que lo llevó por delante, acá las miradas están focalizadas precisamente en la recuperación de Cristian. Después vendrá el procedimiento judicial, que también es importante, pero en relación a la salud, claro, queda relegado a segundo plano. Pero lo importante es que él se pueda recuperar para que vuelva a ser, bueno, la vida que tenía, y principalmente... para que estas cosas no sucedan nunca más, que se vayan sentando precedentes, es decir, quien atropella tiene que hacerse cargo, más allá de lo que tenga que resolver con la justicia, pero él, este chico Gonzalo, tendría que haberse hecho cargo en el mismo momento que llevó por delante a Cristian, no dejarlo tirado como hizo.
8: Claro, totalmente, Gustavo, y es por eso que ahora la justicia es la que va a tratar de determinar todos los detalles y demás, pero como decimos, y lo decís vos, Gustavo, realmente ahora nos preocupa mucho la salud de Cristian y que pueda seguir mejorando.
7: Seguramente. Bueno, muchas gracias, Nacho. Volvemos en cualquier momento con toda la información desde las calles de Villa Mercedes.

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0: Quería comunicarle a todos los jubilados de DOSEP que estén escuchando la radio, de que no se dejen llevar por personas mafiosas que están llamando de que vamos a tener me figuró en el teléfono previamente de que DOSEP va a reconocer los el 100% en todas las prestaciones médicas. Me llamaron ayer, yo seguí los pasos que me dijeron, porque supuestamente era para la mutual de DOSEP, y ya en la última parte hubo algo que Dios seguramente me dijo, no haga la última parte, porque yo seguí el paso a paso de lo que me estaban pidiendo que apretara, o sea que pulsara en el visor del teléfono. Así es que, por favor, les aviso de que a los jubilados que de 12, que son todas mentiras, son estafadores, sinvergüenzas. Así que, por favor, den difusión, porque así como caigo por un milagrito de Dios, un segundito, el último paso, no lo quise hacer, y sentí como me insultaban al finalizar porque creían que yo ya había cortado y los escuché. Así que no crean, son todas mentiras.
1: Hola Gustavo. Gustavo, yo ya me parece a mí que yo te lo he comentado en alguna oportunidad. Acá se invierte la prueba de la carga. El tema es que bajemos los impuestos, que la municipalidad baje los impuestos, que la municipalidad deje de cobrarle tantos impuestos y requisitos al cenicero para que así pueda competir. Porque el cenicero, es cierto, ¿de dónde vas acá para pagar todos esos impuestos? Se lo va a cobrar el pasajero. Y tiene razón el señor, el Uber no lo tiene. Pero el Uber no tiene que pagar tantos impuestos. Es ahí, esa es la diferencia. Es ahí donde se hace la competencia desleal. La municipalidad no quiere bajar los impuestos. La recaudación, a mí no me la toquen. Entonces, claro, la pelea, larga la pelea a la calle. Pelecen entre ustedes.
2: Hola, buen día, Gustavo y Norma, ¿cómo están? Bueno, espero que bien. Estaba escuchando al señor Allende de Remises Unión. La verdad que por más que él defienda los remises y los taxis, como yo también, yo soy propietario y también del gremio, realmente es de largo tirar esta conversación porque no se llega a nada. Acá hay que preguntarle a él si él está dispuesto a enfrentar al tema del gobierno provincial, que es el que ha determinado esta gente dejarla entrar, porque ni el municipio tiene poder para no dejarlos entrar. Ya los dejaron entrar porque bajaron línea y bueno, entró. Así que esta falta de trabajo se debe al gobierno provincial que dejó entrar esta gente.
3: Hola, gente linda. Miren, voy a hacer algo que estuve mirando, no me había dado cuenta de eso. Yo hace como 2 semanas voy a la mañana y a la tarde. Hacemos un control de presión al hospital, ahí Juan Domingo Perón. Y siempre me hablaban de que habían sacado la puerta giratoria, ¿no? Que tiene años, yo creo que cuando era chico y esa puerta estaba ahí. Y pusieron otras puertas que la verdad que dan lástima. Son de aluminio, no tiene rejas, nada, no sé qué parar. Viene la tormenta ahora en verano y esos vidrios, no creo que hubiera aguantado un viento fuerte. Pero mucha gente opina que es un crimen haber sacado esa puerta. Y no estaba rota, porque yo fui las últimas veces y giraba muy bien, estaba un poquito picada abajo, ¿no? Y era un chapito, se lo arregla. Lo único que quiero saber es que espero que esa puerta haya ido a parar al over, ¿no? Donde guardas cosas activas. Porque si no, se las robas.
4: Bueno, qué lindo que la gente participe sobre diferentes temas. Me encanta. 2657-584783. Van participando por este tema de las aplicaciones, de taxis y remises. También han prendido. Es uno de los tantos temas de la mañana y los temas habituales que la gente opina habitualmente. 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
8: Córdoba tiene las mujeres más hermosas que ningún hombre en el mundo haya podido imaginar.
4: Estamos llegando prácticamente al mediodía ya en la República Argentina en este miércoles. Día miércoles para compartir la radio. Me voy a Córdoba. En Córdoba, capital, federalizando la comunicación, está Alejandro Pozo para los títulos también de este miércoles. Te escuchamos, Alejandro.
9: ¿Qué tal? ¿Cómo les va? Buen día para todos. Una buena, vamos a arrancar en este día. Hace unos minutos
7: el Ministerio de Salud de la provincia dio a conocer algunos números que tuvieron que tuvo en este invierno. Las internaciones por enfermedades respiratorias en los bebés cayeron un 80% con respecto al invierno pasado y no se registraron muertes. Esto no hubo fallecimientos por el virus sincicial respiratorio en menores de un año, a diferencia de lo que fue el año pasado. Y las internaciones cayeron 78% con respecto a 2025. Habrá ayudado la campaña de vacunación durante el embarazo, la aplicación de anticuerpos, pero bueno, una buena que acaba de comunicar el Ministerio de Salud. Una mañana fría en Córdoba, está lindo dentro de todo, está nublado. Y hay una alerta naranja en Córdoba por tormentas desde hoy y hasta el próximo viernes a la mañana. Buen día para todos.
4: Bueno, muchas gracias, Alejandro Pozo, corresponsal de Radio La Bomba en Córdoba Capital. Dale, ponele a los Caligari.

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1: Bueno, aparecieron los primeros premios de la previa. El primer premio de la previa de Nacional o Ciudad fue el 8.566.66.
0: Las lombrices.
1: El primer premio de Lotería de Provincia, sorteo de la previa, 6.758.
0: 58 el ahogado.
1: La previa por Mendoza para el 4.712.
0: 12 el soldado.
1: El primer premio de la previa número Capicúa en San Luis, 6.886.
0: 86 el humo.
1: Y el primer premio de Córdoba, sorteo de la previa para el 1.191.
0: 91 el excusado.
1: Bueno, vienen los favoritos de Viva la Mañana en este miércoles.
0: Los favoritos de hoy.
1: Ayer salió el 75 en la matutina, me parece.
0: Los besos.
1: Claro,
0: el payaso.
1: Claro.
0: No me digas. ¿Salió en cuál?
1: Ya te digo, para lo vi, apareció el 75. A ver, ya te digo, estoy mirando acá. En la matutina de Mendoza, bueno. 3075.
0: Bien, bueno, ¿y los favoritos de hoy?
1: A ver, favoritos de hoy. A mí me gusta el 33.
0: La edad de Cristo. A mí me gusta la gente negra, el 74. Me gusta ese número.
1: Bueno.
0: Neo, 6, el perro. Me gusta también ese número, ¿eh?
1: Bueno, ayer había salido el gato.
0: Acá se sienten los pichichos. Se les ha dado por pararse la puerta de la radio. Si no es el albañil, es el perrito, Dios mío. Esta, algo tiene esta vereda, ¿no? Una vereda mágica.
1: Es mágica.
0: La usan para todo. 3306, me olvidé mi favorito. Gente negra.
1: 74.
0: 74.
1: Que apareció como ambos final anoche en San Luis.
0: Mira, bueno, me gusta ese número.
1: Bueno, los favoritos de Viva la Mañana para hoy.
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1: Hay móvil en vivo desde San Luis Capital. Iván López.
3: Sí, Gustavo. Vamos a ir con el móvil en vivo de Radio La Bomba. Bueno, estamos en la zona del barrio Mirador del Cerro. Le vamos a dar continuidad y darle cierre a este tema que habíamos comentado hace rato y que tuvimos la palabra de los protagonistas. Vamos a hablar con otra parte, con Pablo Ávila, que bueno, forma parte de la Estación Argentina, inclusive está con la vestimenta. Pablo, ¿cómo le va? Buen día, estamos en vivo para Radio La Bomba. Bueno, para que nos comente, queremos escuchar su versión, escuchamos la otra parte y también, bueno, vamos a escuchar su versión para ver qué es lo que sucedió y nos comente, bueno, qué pasó.
4: Sí, gracias, buen día. Yo lo único que fui, como usted me extraña más como pasé.
3: Bueno, ahí vamos a tratar de hablar con él para que nos comente, bueno, cómo va a continuar la situación, Gustavo, pero estamos aquí trabajando hace varios minutos ya y lo que habría sucedido es que este integrante del ejército argentino, Pablo Ávila, le dio estas llantas a su amigo. Su amigo se las entregó para que las venda a la otra persona con la que hablábamos recién, de apellido Albelo, y claro, es allí donde se genera todo este ida y vuelta, por decirlo de alguna manera. Van a la casa de esta persona y lo traen aquí. Tenemos entendido que ya se están analizando las cámaras de seguridad y va a haber denuncias por parte del hombre que las vendía y de este integrante del ejército argentino. Está trabajando todavía la policía en el lugar, pero bueno, vamos a ver cómo continúa todo. Pero aquí el problema es que el amigo le vendió o entregó las llantas para que se la venda a la otra persona, ¿no?
1: A ver, para, dijera Fantino. Este hombre, que es militar, tenía unas llantas para vender, ¿y a quién se las da?
3: A su amigo.
1: A su amigo, que sería quien se las da a este otro hombre del barrio Sucre para que las venda.
3: Exactamente, Gustavo. Sí, en realidad le dio cuatro llantas. Le dio cuatro llantas. Ya vendió dos ese hombre con el que hablamos primero y quedaban estas dos, que es las que fueron a buscar.
1: Bueno, ¿y por qué ellos van a sacarle las llantas y lo llevan al lugar del supuesto amigo de este militar?
3: Sí, eso es lo que vamos a tratar de hablar con Pablo, para que nos comente en primera persona. Pablo, ahora sí, bueno, ya terminó la policía. ¿En qué quedó todo? Para que nos comente qué es lo que pasó.
4: No, ahora tengo que hacer la denuncia. La cuestión es que... Bueno, la cuestión es que yo le dejo en custodia, vendría a ser a un amigo, y ese amigo me vende las cosas. Ese es el hecho. Entonces yo voy y las encuentro por el Facebook, el cual voy y le digo...
1: Para Iván, que no se escucha nada, qué pena. Sí,
3: Gustavo, si te está escuchando, si le querés preguntar algo a...
1: A ver...
3: A Pablo te está escuchando.
1: Bueno, Pablo, ¿cómo es el tema? ¿Vos le dejaste...?
3: Fabricio, perdón.
1: ¿Cómo se llama?
3: Fabricio.
1: Bueno, Fabricio, ¿cómo te va? Buen día. Vos le dejaste estas cuatro llantas a tu amigo.
4: Claro. Y el muchachito este se ve que necesitaba plata y me las vende. Entonces yo voy, como no lo ubico a este muchacho acá, mi amigo, voy a la casa de que me estaba esperando porque ya las estaba por vender. Esa fue la realidad. Entonces fui y le dije, no, que yo tengo las cuatro, me dice, y no, le digo, no tenés las cuatro porque se no.
3: Fabricio, perdón.
1: ¿Cómo se llama?
3: Fabricio.
1: Bueno, Fabricio, ¿cómo te va? Buen día. Vos le dejaste estas cuatro llantas a tu amigo.
4: Claro. Y el muchachito este se ve que necesitaba plata y me las vende. Entonces yo voy, como no lo ubico a este muchacho acá,

0: GTX, entonces son inconseguibles. Para el que entienda de fierro, son inconseguibles. Así que me dirijo a él, le digo, mirá, le digo, vos no tenés nada que ver en este tema, vos lo único que tenés que hacer es, le digo, yo te llevo hasta donde la sacaste, le digo, y ya te vas a ver, porque me estás mintiendo, le digo. No, no, vamos, vamos, cierro el portón, dice, y vamos. Y él tiene la afirmación toda, como que nosotros, como que fui yo a la fuerza y nada que ver, yo no, no, él no tiene nada que ver, yo no tengo nada que decir, nunca fui violento ni nada por el estilo, no soy violento. Lo único que protejo siempre y siempre lo digo, primero está mi familia y después lo material va y viene, no, no, no, no es problema eso. Así que la verdad que no, me metió en un drama que bueno, ahora tengo que ir a hacer la denuncia. Y bueno, y justificar que lo mío es mío y que él, no sé cómo le debería justificar, porque la foto que saca, cómo la publica, es en la casa de mi amigo. O
1: Claro,
0: sea.
1: porque, a ver, vos aclaraste la situación con el morador de del barrio Sucre, que él dice que ustedes entraron de prepo a la casa, le sacaron las llantas y se lo llevaron.
0: Sí, le dije, pero no, no, no, ese muchachito no, no está en sus cabales, la verdad que no, no, no, no, es una situación muy, está enfermo, no sé, algo, no, no, no, no, es una persona, no, no, no está en sus cabales, no sé cómo explicarte el comportamiento, la verdad, no, no, no sé qué, a lo mejor si me hubiese dicho, no, yo la pelito, se las pago y me voy, pero no, no, no sé, no, no, no te puedo explicar en la situación. Hay tres móviles, policía, por nada, porque él no tiene nada que ver, no, no entiendo, no, la verdad, no entiendo, no entiendo.
1: Claro, no, porque a lo mejor él habrá hecho la denuncia, porque él habló con nosotros y dijo que ustedes habían ingresado, palabras textuales de él, de mala manera, y sacaron las llantas y lo llevaron a él al domicilio de tu supuesto amigo, porque quien hace eso no es amigo,
0: Exactamente,
1: que era el que le
0: exactamente.
1: había dado a él las llantas para ponerla en Merclay, bueno,
0: Claro, porque
1: para
0: dijo, mi amigo no
1: venderlas.
0: lo puede vender, que lo iba a encontrar yo, pero bueno.
1: Bueno.
0: La verdad que, bueno, no, no, no, ahí se está contradiciendo también las denuncias, así que bueno,
1: Bueno,
0: casualidad de la vida, uno tiene amigos por todos lados, así que gracias a Dios y pongo todo en manos de Dios que esto se va a aclarar y bueno, que luego este muchacho está haciendo falso testimonio, como lo está diciendo, así que bueno, ojalá salga como tiene que ser, yo no tengo necesidad de nada, de andar mintiendo en nada, así que
1: Bueno,
0: eso.
1: la verdad que pasaste un mal momento porque vos dejaste
0: Oh.
1: una llanta para que te la vendieran y ese supuesto amigo se la dio a otra persona
0: No,
1: que también lo involucró para venderla a él, no
0: es
1: sé
0: que
1: si
0: en
1: te iba a dar la
0: realidad,
1: plata.
0: no, es que en realidad no la tenía que vender, si yo no, yo se la dejé guardada ahí porque no tenía un lugar en mi casa. No es que no lo tenía que vender. O sea, lamentablemente me jugó por atrás.
1: Ah, o sea, vos no la dejaste, vos la dejaste por una cuestión de resguardo ahí.
0: Espacio en mi casa. Espacio en mi casa, sí, exactamente. Exactamente.
1: Bueno, mirá vos,
0: Pero
1: mirá
0: bueno.
1: dónde llega la situación y está bueno aclararlo porque si no se arma una
0: Sí,
1: maraña que
0: sí.
1: no encontrás nunca en la punta del ovillo. Bueno.
0: Y bueno, es algo, mira, la primera vez que me pasa y acá el tema es que el loco, no sé, para mí está muy enfermo porque ahí nomás estuvo llamando a los medios como que le estamos haciendo algo y nada que ver, no sé, no, no, no, no, no entiendo, no, no, no sé dónde, la verdad no, no sé qué hago acá con decir eso.
1: Bueno,
0: Es una situación incomodísima, pero bueno.
1: ahí entre ustedes ahora tendrán que aclarar la situación, y
0: Sí,
1: dejarlo.
0: como corresponde, sí.
1: Sí.
0: Sí, como corresponde.
1: Bueno, te agradezco mucho, Fabricio. Gracias.
0: Gracias, gracias a ustedes, gracias,
1: Hasta
0: gracias.
1: luego. Bueno.
0: Bueno,
1: Qué tema,
0: hay que
1: ¿no?
0: ver cómo queda la relación con el supuesto amigo, Gustavo, ¿no? Pero bueno, queríamos darle cierre a este tema aquí en el barrio Mirador del Cerro de la ciudad de San Luis, escuchar las dos partes y bueno, ver entonces, ahora en adelante tendrán que arreglar entre ellos, por decirlo de alguna manera.
1: Gracias, gracias Iván. Enseguida volvemos para más información. Claro, para aquellos que se van sumando a la sintonía de la bomba, este chico que es militar, de buena fe le deja estas llantas en el domicilio de una persona en el barrio 148 Vivienda, creo que dijo. El mirador del cerro, mirador del Portezuelo, bueno, en otro barrio. Le deja a resguardo las llantas porque él no tenía lugar en su casa.

para que se las tenga. ¿Qué hace este supuesto amigo? Se las ofrece a otra persona que vive en el barrio Sucre. Dice, ya que vos vendés productos, vendeme estas también. Entonces él las pone en, bueno, como una especie de Mercplay, están exhibidas para que aparezca un comprador. Esta persona que de buena fe le había dado al amigo para que guardara esa llanta, se da cuenta que la están vendiendo. Entonces dice, ¿cómo es el tema? En tal lugar. Por eso va en busca de su propiedad a este domicilio del barrio Sucre. Y allí, bueno, se arma todo el lío, ¿no? Ahora, él tendrá, primero el amigo no es amigo, porque si vos dejas a alguien resguardando algo y lo vendés, es porque no te importa nada. ¿Qué le vas a decir después? Y lo involucra a otra persona que quizás de buena fe recepta ese producto para venderlo, porque a lo mejor quiere ganar una comisión. Como pasa con la mayoría en la actualidad, ¿viste? A lo mejor le dicen, che, yo te lo vendo, porque tengo muchos seguidores, porque me dedico a esto. Bueno, dale, vendémelo. Sácale un poquito más y agarrate la comisión. Bueno, aclarado un poco la situación respecto al tema, porque si no queda inconcluso. Hora 12:08.

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4: Hora 12:11 en todo el país.
5: La temperatura actual en Villa Mercedes.
4: 16 grados.
5: En San Luis Capital.
4: 15 grados.
5: En la Villa de Merlo.
4: 16 grados. Polémica con las nuevas plataformas para viajes y también autos que no están en iguales condiciones.
5: Estuvo con nosotros charlando el propietario de Revistas Unión, Diego Allende, y respecto a este tema decía lo siguiente.
6: Está perfecto que el sol salga para todos y que haya una competencia leal. ¿Cómo se logra una competencia leal? Poniendo reglas claras e igualando, porque ley pareja, ley justa. Entonces, las aplicaciones no tienen ningún control en este momento. Usted puede poner en servicio un vehículo de cualquier característica, de cualquier modelo, sin un carnet habilitante para transporte de pasajeros. La aplicación no le restringe ni le solicita un seguro para el pasajero transportado. Y bueno, podemos ir más allá a Uber Moto, donde no existe un vehículo de dos ruedas como transporte pasajero público. Entonces, eso termina siendo, sumado a las condiciones económicas del momento y a otros temas que hay con respecto al servicio de remises y taxis en este momento, hace que la competencia sea absolutamente desleal y que el servicio público, tal como lo conocemos, de taxis y remises, vaya a desaparecer. Tiende a desaparecer.
4: Dos días para volver al papel y a la raíz de la palabra. La propuesta de Villa Mercedes LE 2026 se realizará el 15 y 16 de octubre. Contará con la presencia de autores nacionales, más de 35 actividades, homenajes, conservatorios y charlas dedicadas a estudiantes y público en general.
5: El gobernador encabezó la apertura del Encuentro Nacional de Redes de Gobierno y Ciudades Inteligentes. Durante dos días, el evento organizado por el Grupo Convergencia ofrecerá paneles de disertación para tratar los desafíos que enfrentan los gobiernos ante la transformación digital y las nuevas tecnologías. El gobernador participó en la apertura y habló sobre las políticas educativas impulsadas que van de la mano con la visión humana con la que se procura emplear la IA.
4: El gobierno reúne a la mesa política y busca frenar la excepción contra el DNU de la ley de tierras. Con respecto a esta información, el Gobierno Nacional reunirá en su mesa política en Casa Rosada para definir cómo impedir que la oposición consiga el quórum necesario para una sesión especial en diputados contra el DNU. El encuentro estará encabezado por Karina Milei y también va a abordar las negociaciones para avanzar con el presupuesto 2027 y la reforma electoral.
5: Tragedia en Corrientes. Murió un chico de 13 años al volcar con su cuatriciclo. Felipe Nicolás Carlino, de 13 años de edad, se desplazaba en un cuatriciclo por una ruta de Montecaseros cuando perdió el control de su vehículo. Este chico murió al volcar el cuatriciclo en un camino rural del departamento de Montecaseros en la provincia de Corrientes, en un hecho ocurrido cerca de la hora 18 del domingo en las inmediaciones del kilómetro 9 en la ruta provincial número 47.
4: 12 horas 15 minutos.
5: La temperatura actual en Villa Mercedes.
4: 16 grados.
5: En San Luis Capital.
4: 15 grados.
5: En la Villa de Merlo.
4: 16 grados.
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0: buenos días, Radio La Bomba, Gustavo, Normita, ¿cómo están todos? Espero que bien. Eso sale para todos. Y la gente tiene que trabajar, sea de lo que sea, como sea, siempre que sea en el ámbito legal. Y sobre todo para que nadie le falte un pan sobre la mesa. Estos chicos de que son taxistas o remiseros se olvidan de que ellos, cuando estaban solamente ellos, había que hacer un auge para conseguir un vehículo. Y llamabas a la agencia, se te burlaban. Y otra, si vos subís a un auto, como hablaba el señor hace un rato, que fue invitado por ustedes, que decía que los Uber y los Didi tienen autos desastrosos, tendría que fijarse primero en los autos de él y va a ver cuál es la diferencia de un Uber a un remis o a un taxista. Y sobre todo la presencia que ellos dan sobre el vehículo y la higiene. Horrible, horrible. Y que me lo niegue. Hay pasajeros que suben y se han quejado un montón por el olor a cigarrillo, malos dientes, a todo. Entonces, ese señor, para criticar y pedir, primero tiene que ordenar su flota, sobre todo su flota, porque por lo que tengo entendido tiene una flota, y después que hable de los demás. Y el trabajo es para todos, no solamente para ellos. Acá en San Luis, 412 esquinas, pura y exclusivamente para parada de los remiseros.
1: Felicitaciones a la señora, tiene razón, es un viejo resentido. Ya me imagino para qué lado tira.
2: Mi favorito para la quiniela de hoy día, en cualquier turno, no hay problema, va a ser el número 10, que no es más la leche. A partir de ayer, el número 10 en el libro de los sueños significa Lionel Messi.
3: Hola, gente querida, buenos días. Siempre excelente la labor de ustedes. Recién escuché un audio de un señor que dice de lo de Messi y del gobierno. Yo digo, ¿por qué no mandamos audios constructivos? Lo de Messi fue maravilloso. Ojalá él tuviera la humildad que tiene Messi, porque es una persona que no debe saber ni cuánto capital tiene. Entonces, y ayuda a medio mundo. Veamos esas partes y en la manera que se despidió, no se despidió como un grande haciéndose, no, se despidió como un grande como persona. Y bueno, ojalá nosotros fuéramos un poco así. Y en cuanto al gobierno, tengámosle un poco de respeto a nosotros, porque qué sé yo, ¿sabe qué pasa? Que se acostumbraron todo a que les lleven la comida a la casa, qué sé yo, el sándwich y todo eso. No, trabajemos, gente, trabajemos. Hay gente que se está reinventando, vendiendo pan, vendiendo tortas, vendiendo de todo, y salen adelante. Entonces, eso es lo que nos hace falta, trabajar. Pero como con los peronistas siempre fue así, yo no soy ni peronista, ni radical, ni nada. Lo único que sé es trabajar. Gracias a Dios, desde que tengo 5 años y sigo trabajando con 72 años. Entonces digo yo, tengamos un poco más de empatía, respeto, porque anoche fue excelente lo de Messi. Una persona que se despidió con todos los honores.
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5: Bueno, el móvil en vivo, 32 minutos pasaron del mediodía en la República Argentina. Me voy a las calles de Villa Mercedes. Está Nacho Olmedo con la agilidad que que lo caracteriza, con el pibe 10 que le da los pases al pibe. Bueno, te escuchamos, Nacho.
6: Bueno, acá en la ciudad todavía no llueve. Hay amigos de Justo Arad, Gustavo, que me dicen que en este momento está lloviendo mucho en aquella localidad. Seguramente la lluvia se puede estar viniendo para estos lados, para la ciudad de Villa Mercedes. Así que agradecemos a los amigos de Justo Arad que nos pasan la información en este momento. Mañana vamos a tener un lindo evento en nuestra ciudad, que es la Expo Biblia. Y así lo comentaba Ezequiel Torres. Esto le decía a nuestro móvil de Radio La Bomba, chicos.
7: Hola, buenos días Nacho, buenos días Norma, toda la audiencia. Sí, aquí estamos con expectativas, mañana en el Salón Azul, mañana 8 de octubre, vamos a estar desde las 10 de la mañana hasta las 20 horas en la municipalidad.
8: Bien, para comentarle un poquito a la gente cómo se ha diagramado el cronograma, digamos.
7: Bien, bueno, mañana tenemos un día bastante cargado. Así que los invitamos, tenemos una participación muy amplia de varios institutos teológicos. Esto lo organizamos en conjunto con el Consejo Pastoral, todas las iglesias de Villa Mercedes, sumado a la Iglesia Católica de la provincia, ¿sí? Así que va a estar el decano, el sacerdote Sergio Simunovich, va a estar el decano de la Iglesia Católica. Así que bueno, tenemos varios stand. Aparte de la muestra de las Biblias, son más de 60, 70 ejemplares que nos envió Sociedades Bíblicas. Hay Biblias de más de 100 años, con muchos idiomas, de los 5 continentes, ¿no? Europeos, orientales, en inglés, latinos. Y a su vez tenemos varias Biblias en idiomas de pueblos originarios, en quechua, huichí, de los tobas. Va a estar muy interesante la muestra y también vamos a tener muchos stand de diferentes ministerios, ¿sí? Está Liga Bíblica, Cruzada de Cada Hogar, están los Gedeones, hay varias facultades y institutos teológicos que van a enviar, vamos a tener toda una muestra ahí con folleterías para la gente que quiere estudiar a distancia. También va a estar un ministerio con la Biblia en braille para las personas no videntes, así ellos pueden ver, también tener acceso a la palabra. Y la Iglesia Católica también lleva varios stand, va a estar Radio María, va a estar Facenda, el ministerio de ellos que trabajan con la gente con adicciones, ¿sí? Para internarse y demás. Va a haber otro ministerio, Levántate y Resplandece, que es de otra iglesia, de la Iglesia Nueva Esperanza, y ellos también trabajan con las familias de las personas que están con consumos, con adicciones. Así que hace un trabajo bárbaro la contención. Después van a estar varias librerías cristianas en la ciudad, varias librerías de varias iglesias, y también la librería católica Ágape, ¿sí? Así que, bueno, va a estar surtido, hay un montón de opciones, están los Gedeones. Quiero hacer hincapié en que vamos a regalar Biblias para todas aquellas personas que no tienen, folletos, evangelios, realmente que pueda ser, que haya acceso a la palabra de Dios para todos los que vayan.
8: Aprovechamos a consultar porque me lo han preguntado, ¿es entrada libre y gratuita mañana?
7: Totalmente, entrada libre y gratuita desde las 10 de la mañana en el Salón Azul. Y luego vamos a tener distintos disertantes, ¿sí? Distintos disertantes que van a estar compartiendo distintos temas. Por ejemplo, a las 11 de la mañana va a estar el pastor Pablo Domínguez hablando del beneficio de leer la Biblia, ¿sí? No solo como un libro histórico, sino los beneficios espirituales, personales que tiene. También a las 12 va a estar el sacerdote presbítero Sergio Simunovich. Él va a estar hablando acerca de la inspiración del Espíritu Santo sobre la palabra. Después a las 16 horas va a estar la profesora Silvia Lanís, va a hablar de la lectura de la Biblia en francés y su historia, y vamos a tener lectura en francés a esa hora. A las 17 horas va a estar el pastor Silvio Coronel con la historia de la Biblia del oso, que va rumbo a los 500 años de historia de la primera traducción al español. Luego va a estar a las 18 horas el pastor Miguel Fon, hablando de la historia de la Biblia en español, ¿sí? También 500 años más o menos. Y después, quien les habla, voy a cerrar a las 19 horas, hablando de cómo nos llegó la Biblia argentina y los 200 años de Sociedades Bíblicas acá en el país.
6: Bueno, lo que se viene mañana, la Expo Biblia, para que la gente se pueda llegar, Salón Azul de la Municipalidad, un evento que arranca a 10 de la mañana y por supuesto va a ser hasta la hora 20 con la entrada libre y gratuita, chicos.
9: Así es, muy bueno Nacho, felicitaciones a todos los pastores que van a estar presentes y a la Iglesia Católica también. Se reúnen todos allí exponiendo la Biblia, tan pero tan importante, y sobre todo en estos tiempos de leer la palabra, sí, y interiorizarse y conocer cada vez más. Disertaciones, de todo. Recordemos, mañana en el Salón Azul de la Municipalidad de Villa Mercedes, pero también el día viernes y sábado sábado van a estar en Iglesia Bautista El Faro, Paunero 1471, con esta Expo Biblia para todos los que quieran acercarse. Público en general, entrada libre, gratuita, y además de llevarnos la palabra, siempre un aprendizaje. Gracias, Nacho. Volvemos con vos en el transcurso de la mañana.
6: En un ratito con más novedades, chicos.

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0: Hola, buen día, Radio La Bomba, mucho gusto. Norma, Gustavo, los felicito siempre por el programa, siempre los escucho todas las mañanas. Y me quería referir al señor que habló de los Uber, de los remises. Lo mismo pasó cuando llegaron los remises y estaban los taxistas y ellos discriminaban, o los taxistas discriminaban a los remiseros y así. Bueno, terminaron trabajando. Y me parece que ahora que entró Uber, también es bueno porque hay trabajo para todo el mundo, hay que seguir trabajando. No me parece el tema de autos, cuando él se refería a que los Uber están en malas condiciones, en esto y lo otro. Yo he subido muchos años a los remises y la verdad que eran pocos los remises que estaban en tan buenas condiciones, y hasta el día de hoy a veces no están en buenas condiciones los remises tampoco, porque cuesta muy mucho mantener un auto cuando sale a trabajar a la calle, entonces tampoco están en perfectas condiciones como él lo pinta. De hecho, he visto los Uber y he subido y están en buenas condiciones los autos. Yo no he visto autos de Uber que tengan la puerta abollada, que tengan el vidrio roto o que les falte un vidrio. Me parece que sí tienen que pagar un seguro, como ellos pagan por las personas que van arriba del auto, pero me parece que tendrían que dejar trabajar a todo el mundo. Que se ponga a pensar ese señor, que hay mucha gente que está sin trabajo y que a lo mejor tenían un autito y los dejaron afuera, quedaron en la calle y bueno, pusieron el autito a trabajar y con eso mantienen a la familia. Hay gente que a lo mejor con las monedas que sacan el día tienen para comer sus hijos. Entonces me parece que está bueno que todo el mundo trabaje y que no discriminemos tanto los autos de los Uber, que se fijen también los remiseros en qué condiciones tienen ellos los autos. Que tengan muy buenos días y muchísimas gracias.
1: Bueno, muchas gracias, señora, por opinar. Me encanta que la gente opine sobre los temas planteados en la mañana. 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
1: Estamos a 7 minutos de la 1 de la tarde en la República Argentina. 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
1: Ya estoy con los primeros premios de la previa y apareció uno de los favoritos de Viva la Mañana. En los primeros premios, en un ratito me voy a Chacirados Arce. 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
1: Toda la información en Viva la Mañana. Está el móvil de La Bomba en San Luis Capital, 4:13. Nos cuenta Iván López.
4: Sí, Gustavo, aquí estamos con el móvil en vivo de Radio La Bomba. En esta ocasión estamos situados por calle Martín Güemes, antes de llegar a Avenida Italia. Estamos en una fábrica de cerveza artesanal. Bueno, para hablar con su propietario, Cristian Velázquez, es gerente de esta fábrica. Porque lamentablemente durante la madrugada de este día miércoles sufrieron un hecho de inseguridad y no voy a comentar Cristian en primera persona porque obviamente está la bronca, la impotencia, la tristeza de sufrir un hecho delictivo. Cristian, ¿cómo le va? Muy buenos días.
5: Buen día, ¿cómo andan? Acá estamos pasando un mal momento. Anoche en las de la madrugada no podemos saber los horarios. Nos reventaron una puerta de vidrio Blindex de la entrada del local. Tampoco sabemos con qué objetos la han reventado, porque la verdad que es una puerta de seguridad. Se ha inhibido la alarma no sonó. Tiraron la mitad de la puerta abajo, ingresaron al local. Encontramos revuelta. Nos sacaron gaseosa y algunos artefactos pequeños, y a medida que transcurre el tiempo estamos dándonos cuenta de otras cosas que faltan.
4: Cristian, ¿el local cuenta con cámaras de seguridad?
5: El local cuenta con cámaras de seguridad, tenemos dos sistemas de cámaras de seguridad, unas que se monitorean desde una oficina. Estas cámaras tienen un sistema viejo, lamentablemente. Todavía no hemos podido acceder a eso porque, bueno, ha sido una mañana complicada con el tema de criminalística, el peritaje y todo eso. Todavía no tenemos tiempo para sentarnos y revisar algunas de las cámaras. Y después tenemos otro sistema más nuevo de cámaras que, justamente la cámara que da a la entrada, hacía dos días la habíamos deshabilitado para colocar unos carteles de publicidad. Igualmente tenemos las demás cámaras y bueno, ahora tenemos que sentarnos a revisar eso. Lo que más nos urge es resolver el tema de la entrada que quedó totalmente destruida.
4: Bueno, un golpe durísimo, pero ustedes digo cómo está el sector hoy en día, no tan solo el robo, sino el vandalismo de romper esta puerta que tiene un costo económico bastante importante, ¿no?, para volverla a colocar.
5: La verdad que el hecho del robo, obviamente que es choqueante cuando apenas te avisan y todo, esperé llegar y encontrar muchísimas cosas menos. El daño material del robo, al parecer y hasta ahora, no ha sido tan grave. Pero sí, la bronca es destruir así una puerta que vale tan cara y más con toda la crisis económica que está pasando el sector. O sea, creo que la crisis económica es generalizada, pero en el sector cervecero, micro cervecería, la verdad que la estamos pasando muy mal. A nivel nacional son muchas las fábricas que están quebrando y bueno, encontrarse con esto hoy en día es la verdad que un golpe durísimo.
4: ¿Es la primera vez que la roban?
5: Durante mi gestión en Kerce, que yo estoy hace un año y medio como gerente y haciéndome cargo de todo, es la primera vez que nos ingresan. Y bueno, lo que más nos llama la atención es que no se escuchó, no escucharon nada los vecinos, que por ahí, bueno, tenemos muchos vecinos atentos, que siempre me avisan de cuando hay algo raro, y las alarmas, es impresionante que no hayan sonado.
4: Bueno, esta puerta, que el vandalismo que sufrieron, además de lo que les robaron en el interior del local, tiene un costo económico bastante importante, ¿no? ¿Cuánto vale aproximadamente?
5: Mirá, todavía no me cotizan la puerta por un tema de que, como es un vidrio blindex especial, están todavía viendo si me la consiguen, si tienen stock, pero yo calculo que el valor estará entre un millón y medio de pesos, más o menos.
4: Bueno, Cristian, si no le quedamos nada por agregar, muchas gracias y lamentamos mucho lo sucedido.
5: No, muchísimas gracias a ustedes por acercarse y bueno, esperemos que estos hechos dejen de ocurrir.
4: Bueno, la palabra Gustavo Norma de Cristian Velázquez, el gerente de esta fábrica de cervecería ubicada aquí por calle Martín Güemes, antes venía a Italia, que lamentablemente no tan solo sufrieron un hecho de inseguridad, sino también vandalismo, bueno, un golpe duro para el sector que, según decía Cristian, no está atravesando un buen momento.
1: Bueno, tremendo, ¿no? Lamentamos que haya ocurrido esto. Como él decía, hay una inversión y hacer gastos que no están previstos ocasiona una pérdida importante. Entonces, lamentamos lo ocurrido. Bueno, ¿qué rompieron? ¿Solamente la puerta, Iván, o otras cosas?
4: Sí, Gustavo, solamente la puerta, después se trajeron bebidas alcohólicas, y bueno, causaron también un poco de vandalismo en el interior del comercio, pero lo más importante es la puerta de blindex, que la verdad el grosor, digamos, de la puerta es bastante importante, estamos hablando de 10 centímetros aproximadamente.
1: Qué daño hicieron. Bueno, gracias, Iván. Iván López, trayendo toda la información en la mañana de la radio.

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3: Hora 13:06 en todo el país.
4: La temperatura actual en Villa Mercedes.
3: 17 grados.
4: En San Luis Capital.
3: 18 grados.
4: En la Villa de Merlo.
3: 18 grados. Este es el panorama informativo con las noticias destacadas de la mañana. Encuentro de mujeres rurales se llevó a cabo en Mar del Plata. Nos cuentan su experiencia.
4: Una sola mujer representó a la provincia de San Luis, que habló en primera persona esta mañana con el móvil de La Bomba en Villa Mercedes.
5: Soy María Isabel Wiener. Para todos, soy la seño Mari. Yo fui hoy y estoy jubilada, pero sigo con la docencia. No, todavía no me he podido desprender. Y bueno, lo que le quería contar, que participé de una jornada inolvidable el día 3 de octubre pasado, que alguien me postuló para los premios Lía Encalada, que lo otorga a las mujeres rurales argentinas. ¿Qué es esto? Es para todas, en 18 rubros de la ruralidad, donde hay mujeres lecheras, mujeres agrícolas, mujeres ganaderas, educación rural, la salud rural. Que alguien conoce tu trayectoria, lo que uno hace en el campo en silencio, y alguien lo reconoce y te postula para él. Hubo 700 postulantes. De esas 700 postulantes salieron 152 que estuvieron presentes en el foro Género de Ruralidad el día sábado 3, como le estaba comentando, y entre esas 153 mujeres estuve yo, y la única representante de la provincia de San Luis, y yo representé en el Género de Ruralidad, Educación Rural, perdón.
3: Expo Biblia, se reúnen iglesias evangelistas, católicas, pentecostales. Se va a realizar mañana y se va a extender hasta el día sábado. Mañana en el Salón Azul de la Municipalidad de Villa Mercedes.
4: Estuvo dialogando con nosotros en un trabajo de Nacho Olmedo el pastor Ezequiel Torres.
6: No, mañana tenemos un día bastante cargado, así que los invitamos. Tenemos una participación muy amplia de varios institutos teológicos. Esto lo organizamos en conjunto con el Consejo Pastoral, todas las iglesias de Villa Mercedes, sumado a la Iglesia Católica de la provincia, ¿sí? Así que va a estar el decano, el sacerdote Sergio Simonovich, va a estar el decano de la Iglesia Católica, así que bueno, tenemos varios stand, aparte de la muestra de las Biblias, son más de 60, 70 ejemplares que nos envió Sociedades Bíblicas. Hay Biblias de más de 100 años, con muchos idiomas, de los 5 continentes, ¿no? Europeos, orientales, en inglés.

0: Latinos, y a su vez tenemos varias Biblias en idiomas de pueblos originarios, en quechua, huichí, de los tobas. Va a estar muy interesante la muestra, y también vamos a tener muchos stand de diferentes ministerios, ¿sí?
1: Nos trasladamos a San Luis Capital con la información. Les dejó las llantas para que se las guarde en su casa y se las quiso vender.
2: El propietario se vio involucrado en una situación bastante complicada, porque cuando observó en las redes sociales que sus propias llantas estaban siendo vendidas. El detalle.
3: Claro, claro, y el muchachito este se ve que necesitaba plata y me la vende. Entonces yo voy, como no lo ubico a este muchacho acá, mi amigo, voy a la casa de quien me estaba esperando porque ya las estaba por vender. Esa fue la realidad. Entonces fui y le dije, no, que yo tengo las cuatro, me dice, y no, le digo, no tenés las cuatro porque son las únicas dos que hay. Son unas llantas de una Coupé GTX. Entonces, así que me dirijo a él, le digo, mirá, le digo, vos no tenés nada que ver en este tema, vos lo único que tenés que hacer, le digo, yo te llevo hasta donde la sacaste, le digo, y ya te vas a ver porque me estás mintiendo. Le digo, no, no, vamos, vamos, cierro el portón, dice, y vamos. Y él tiene la afirmación todo, como que nosotros, como que fui yo a la fuerza y nada que ver, yo no, él no tiene nada que ver, yo no tengo nada que decir, nunca fui violento ni nada por el estilo, no soy violento. Lo único que protejo siempre y siempre lo digo, primero está mi familia y después lo material va y viene, no es problema eso. Así que la verdad que no, me metió en un drama que bueno, ahora tengo que ir a hacer la denuncia y justificar que lo mío es mío y que él, no sé cómo le debería justificar, porque la foto que saca, cómo la publica, es en la casa de mi amigo.
1: Autos de transporte y pasajeros truchos sin habilitar y plataformas nuevas de conducir. La opinión del propietario de una remisería.
2: Aduce que también por este mal funcionamiento la rentabilidad bajó a un poco más del 50%. El detalle que da a conocer Diego Allende, propietario de Remises La Unión.
4: Está perfecto que el sol salga para todos y que haya una competencia leal. ¿Cómo se logra una competencia leal? Poniendo reglas claras e igualando, porque ley pareja, ley justa. Entonces, las aplicaciones no tienen ningún control en este momento. Usted puede poner en servicio un vehículo de cualquier característica, de cualquier modelo, sin un carnet habilitante para transporte de pasajeros. La aplicación no le restringe ni le solicita un seguro para el pasajero transportado. Y bueno, podemos ir más allá a Uber Moto, donde no existe un vehículo de dos ruedas como transporte pasajero público. Entonces eso termina siendo, sumado a las condiciones económicas del momento y a otros temas que hay con respecto al servicio de remises y taxis en este momento, hace que la competencia sea absolutamente desleal y que el servicio público tal como lo conocemos de taxis y remises vaya a desaparecer, tiende a desaparecer.
1: Rosario, hoy se conmemora el Día de la Virgen de Rosario, patrona de ese lugar.
2: Por tal motivo hay inactividad y oficios religiosos. El detalle de Lisandro Leoni, corresponsal de Radio La Bomba en el departamento Rosario, provincia de Santa Fe.
5: Hoy es el Día de la Virgen de Rosario, patrona de nuestra ciudad, y es por eso que hoy es un día no laborable. No hay actividad en la administración pública, tanto local como provincial. En minutos nomás habrá un acto oficial que encabezará el intendente Pablo Hapkin. Por las condiciones del clima se hará en la Sala de las Banderas del Monumento Nacional en la ciudad de Rosario. Estaba previsto que sea con el izamiento de la bandera en el mástil mayor al aire libre, pero debido a las inclemencias del tiempo se realizará en minutos nomás en la Sala de las Banderas.
1: Vamos a Córdoba con la información. Relevamiento realizado respecto al año pasado en cuanto a las enfermedades respiratorias.
2: Nos cuenta el corresponsal de Radio La Bomba en Córdoba Capital, Alejandro Pozo.
6: El Ministerio de Salud de la provincia dio a conocer algunos números que tuvo en este invierno. Las internaciones por enfermedades respiratorias en los bebés cayeron un 80% con respecto al invierno pasado y no se registraron muertes. Esto no, a ver, no hubo fallecimientos por el virus sincicial respiratorio en menores de un año, a diferencia de lo que fue el año pasado. Y las internaciones cayeron 78% con respecto a 2025. Habrá ayudado la campaña de vacunación durante el embarazo, la aplicación de anticuerpos, pero bueno, una buena que acaba de comunicar el Ministerio de Salud.
1: 13:14.
2: La temperatura actual en Villa Mercedes,
1: 17 grados.
2: En San Luis Capital,
1: 18 grados.
2: En la Villa de Merlo,
1: 18 grados.
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1: Este fue el panorama informativo con las noticias destacadas de la mañana.
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0: Bueno, estamos de regreso después de las sugerencias comerciales e institucionales de la radio. Para acompañarte como siempre, rumbo a las 2 de la tarde. 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Te acompañamos a través de Radio La Bomba, la radio de la gente. Bueno, la propuesta que hacemos habitualmente, donde la gente puede participar, hoy todo el mundo ha participado por el tema de las aplicaciones, de los taxis, de los remises, que, bueno, habitualmente está vigente, como siempre, y la polémica está instalada desde hace ya un tiempo. 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
2: Hoy, 7 de octubre, es el día municipal coincidente con el Día Internacional para la Concientización de la Neuralgia del Trigémino, que es un trastorno crónico del nervio trigémino, o sea, el B-par craneal, que provoca episodios de dolor facial repentino, intenso, punzante o similar a una descarga eléctrica. Con motivo de esto, se va a llevar a cabo una muestra fotográfica muy interesante por la concientización de la neuralgia del trigémino. Y la tenemos en línea a Verónica Figueroa, quien es integrante de esta agrupación y nos va a dar detalles. ¿Cómo estás, Verónica? Un gusto saludarte. Muy buenos días.
3: Un gusto, muy buenos días a usted y a toda la audiencia.
2: Verónica, nos gustaría saber un poco más acerca de este trastorno, neuralgia del trigémino. ¿Nos podés contar en breves palabras de qué se trata, qué síntomas tiene?
3: Es una enfermedad crónica que no tiene cura. Puede arrancar como si te diera, agarraras corriente en los dientes, sí. Como si te agarrara corriente, vos metieras los dedos en justo o agarramos un cablecito, bueno, así comienza. Y mayormente aquí y en muchos lados no está bien diagnosticada porque se piensa que tenemos un problema en los dientes, hay compañeras que le han sacado toda la dentadura y realmente ese dolor no pasa por ahí. Se nos inflama un vaso de la cara, de la parte del rostro, puede ser derecho o izquierda, y este vaso que se inflama toca el nervio, y lo va tocando hasta que pierde la melanina, sería, y entonces queda activo. Es una enfermedad que hasta se llama la enfermedad del suicidio.
2: Qué tremendo por lo que estás contando, porque parece que el dolor no, es terrible.
3: Es insoportable. Te puede dejar sin comer, sin hablar, ya se te puede caer la boca. Perdés hasta la sociabilidad con tu familia, ¿sí? Claro. Quieres estar sola, te aislás, necesitas mucho contención, que nosotros con esta muestra, que gracias a la profesora Fernanda Miranda, que nos citó, que nos habló, que quería hacer con sus alumnos esta exposición, ¿sí? Nosotras encantadas, porque realmente hay mucha gente que no conoce que no es visibilizada esta enfermedad. Aparte de no ser visibilizada, nosotras cuando estamos con crisis, obvia que tratás de no involucrarte con gente, de no salir. Por ejemplo, el viento te hace mal, el roce de una sábana te hace mal, te activa la enfermedad. Y esas crisis son tan graves, que por ahí nos aislamos tanto. Por ejemplo, antes de ayer nos enteramos que operaron a una compañera que está muy mal de salud, que no salió muy bien, está en nuestras oraciones, y se ha complicado. Por ahí siempre salimos en cara, por ejemplo, Marce, yo y otra señora, Judy, pero porque somos las que estamos en estos momentos sin crisis.
2: Claro, sí, sí, sí. ¿Vos padecés esta enfermedad también, Verónica?
3: Yo la padezco.
2: Ajá. Bien.
3: No, o sea, yo volví de unas vacaciones, mira cómo te cuento, así rapidito, sí, sí, sí. Y me bañé y me saqué la cara y bueno, y ahí me agarró como, dije, bueno, tengo un dolor de muela. No, y era la neuralgia del trigémino.
2: ¿Y eso cómo se descubre? Porque no sé si es difícil el diagnóstico, se hacen pruebas, ¿te ve un neurólogo?
3: Sí, te ve un neurólogo, te hacen tomografías. Pero acá, por ejemplo, es difícil porque te lo toman como que es una parte dentaria, así como una infección y así. Hasta que vos entras a explicar, gracias, yo fui acá al hospital y encontré una persona de Córdoba, en ese momento, yo fui con esa crisis, y ahí me dijo, mira, no, estos dolores, si te da electricidad, es la neuralgia del trigémino. No está atrás, bueno, y eso, no, es terrible el dolor. Entonces nosotras con esta muestra, con este día que hemos conseguido del 2023, del Día Municipal de la Neuralgia del Trigémino, que es la primera vez que se hace en alguna parte por lo que tenemos entendido, queremos que la gente tenga un poco de concientización, se visibilice, necesitamos apoyo en la parte pública de la salud también muchísimo, porque nosotros cuando vamos con crisis por ahí nos dejan esperando mucho tiempo y es insoportable y no se puede esperar.
2: Claro.
3: Y
2: claro.
3: Bueno, eso también.
2: ¿Hay tratamiento pedimos. Farmacológico para calmar el dolor?
3: Hay tratamientos que no son muy buenos, que son muy viejos, que los laboratorios estamos. Nosotros tenemos anticonvulsivos. Puede ser de viejos, muy viejos. No hay nada nuevo, no se estudia. Nosotros estábamos viendo la parte farmacológica, que no hay nada nuevo ni trabajado, porque tampoco es que hay mucha gente, ¿sí? Sé que hay mucha, pero por ahí que no se visibiliza, que no está diagnosticada con neuralgia del trigémino, por eso no tenemos avance en nuestra enfermedad.
2: Claro, claro, sí. ¿Y cirugía existe?
3: Sí, hay cirugías que podés llegar a perder la mitad de la cara, si ya no tenés más movilidad. Tenemos compañeras que han hecho esa cirugía, una ha durado un par de años bien, pero le ha vuelto. Nada es positivo, vendría a ser, no te aseguran nada. Vos te operás, pero perdés toda la sensibilidad de la cara.
2: ¡Qué horrible!
3: Se te puede caer la mitad de la cara, como una ACV, viste, que se cae la cara. Bueno, y así.
2: ¿Pero se sabe el origen de esto, Vero?
3: No se sabe el origen. Yo lo tuve por un pico de estrés, mayormente. No se sabe, por ahí dicen que es hereditario también.
2: ¿Y la dentadura tiene algo que ver en esto o no?
3: No, no tiene nada que ver porque pasa por los tres maxilares, porque se divide en tres ramas, va por uno por la frente, otro por el medio de la nariz y otro pasa por abajo en la pera, sería, te digo, para que la gente se dé la ubicación más o menos.
2: Sí.
3: Por eso cuando mayormente se activa en la parte de la nariz y en la parte de la pera, dicen que es la dentadura, pero no es nada que ver.
2: Claro. Bueno, en referencia a este tema, para que todos nos informemos, tomemos conciencia de la enfermedad, se va a llevar a cabo un taller municipal de fotografía a cargo de Fernanda Miranda. Eso es hoy, contanos a qué hora y dónde.
3: Les cuento, es hoy, necesitamos que se llegue la gente, que esté, que participe, que nos acompañe. Sí, es hoy a las 20 horas en la Casa de la Cultura. vamos a tener como presencia invitada a la doctora Rosa Dávila, que es una referente y funcionaria del equipo de desarrollo social.
2: Bien.
3: Bueno, ella siempre está en campaña y bueno, y hoy nos va a acompañar a nosotros para dar información, para ayudarnos, para explicarle a la gente. Vamos a estar nosotras, la de la agrupación de la neuralgia del trigémino. Vamos a decir unas palabras para que nos conozcan. Y bien, bueno, y después empieza la muestra fotográfica muy, muy interesante de la profe Fernanda Miranda y de sus alumnos.
2: Genial, invitamos también a todos a asistir hoy a partir de la hora 20 para apoyar y, por supuesto, concientizarnos e informarnos. Verónica, te agradezco mucho la espera, sobre todo hoy tuvimos una mañana bastante movida, se nos complicaba todo ahora, pero pudimos hacer un huequito para escucharte, que realmente vale la pena. Vamos a plasmar esta nota también en la página para que la gente la pueda escuchar. Ha sido muy amable.
3: Muchas gracias y muy agradecida, y esperamos a toda la comunidad de Villa Mercedes y el que se quiera acercar a acompañarnos y a concientizar un poco.
2: Muchas gracias, hasta luego.
3: No, de nada, hasta luego ustedes.
2: Verónica Figueroa, integrante de la agrupación de la neuralgia del trigémino.

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0: Bueno, vamos a continuar rumbo a las 2 de la tarde a través de Viva la Mañana en La Bomba. Murió Carlos Clerici, el emblemático locutor de las campañas de Luchemos por la Vida, tan tradicional y tan conocidas en diferentes medios y en la propia televisión. Concretamente, el periodista y docente tenía 65 años y durante 35 años fue la voz de las campañas de concientización de la ONG Luchemos por la Vida. Por ejemplo, así.
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0: Ahí está, ¿no? Emblemática voz de Luchemos por la Vida. Este es, a ver, este era un movimiento propagandístico de una ONG que trataba de concientizar a la gente, y todavía, bueno, hay muchos que no lo entienden, de que cuando se viaja en motocicleta hay que usar casco. Durante toda la semana agradeció cada saludo y cada visita, agregaron familiares en el mensaje publicado en la cuenta de Instagram del locutor. Una de sus hijas, la ilustradora May Clerici, también lo despidió con una publicación en la que recordó distintos momentos de su infancia junto a su padre. Gracias por enseñarme la letra de esta canción cuando era chiquita y presentarme a Charly García, el recordado locutor de Radio Mitre, que dedicó prácticamente toda su vida a los emblemáticos movimientos propagandísticos de esta ONG.
6: Bueno, y eran muy fuertes esas propagandas. Yo me acuerdo, era la tarde, la hora de tomar la leche, y eran imágenes fuertísimas.
0: Hasta hace muy poco tiempo creo que estaban en vigencia. Muy bueno lo que hacían, ¿no?, desde esta ONG.
6: Buen día, dice este oyente. Tenemos un montón de mensajes, estamos atrasados con los mensajes. Yo vi jugar a los dos, pero como persona me quedo con Messi, es más humilde, esto en referencia a Maradona, ¿no? De San Luis Capital. Buen día, Gustavo y Normita. Messi es un señor con todas las letras, excelente jugador y una persona muy sencilla que ayuda a tanta gente, comedores, hospitales de niños y todo lo que no se sabe. Sí, coincido, fue muy reiterativo con lo del Mundial. Yo lo admiro como persona. Elba, que tengan un bonito día. De San Luis Capital, buen día, hermosa programación. Parece que Sancor Seguros le pasó un poco de dinero al programador de los drones, pero cada uno siempre es diferente y sentimos la despedida de esa enorme persona del ámbito de la selección de manera distinta. Les dejo un abrazo. Ah, hoy es el cumple del gobernador, dice Adriana López. Ah, mira, será del gobernador de nuestra provincia, me imagino. Ahí vamos a averiguar. A hola, buenos días. ¿Qué gente habla porque tiene boca? ¿Qué saben hablar de fútbol? Messi es humilde y buena persona, dice este oyente. De San Luis Capital. Buen día, Radio La Bomba. La AFA tendría que haber contratado a Normita Lanís para dar formación con la voz del estadio cuando dieron la formación del equipo argentino. Normita tiene mejor voz, dice Dani. Ay, Dani, qué lindo lo que me decís.
0: Pero ¿quién dio la voz? No escuché.
6: Gracias,
0: el
6: Dani.
0: El que estaba de locutor, que no es locutor, pero lo contrata la AFA, es que es periodista deportivo, porque estudió después de finalizar su actividad como jugador. Hablamos de Sergio Goycochea.
6: Bueno, gracias, Dani. Y sí, me hubiesen llevado, ¿por qué no? Sabes cómo iba, ¿no? Buenos días, ese señor habla de higiene. Hay remises que dan asco, la falta de higiene, la locura que cobran. ¿De qué habla, señor? Dice este oyente. De San Luis Capital. Buen día, Gustavo y Norma. Le quería responder a ese caballero que habló hace un ratito. Él se queja de Uber, que tiene viajes baratos, pero ellos también hacen Uber y entonces no se entiende la queja. Cada cual trabaja cuando quiere y como quiere. Ya sé, por 1.000 pesos o 1.500 me parece a mí. A ver, buenos días. Decirle al señor que los autos de él tienen millones de multa y no las paga y se estacionan en cualquier lado, en bancos, casinos y lugares que no le corresponde. Son fáciles de reconocer. Cronos blancos para golpes negros, siempre en infracción, dice este oyente. Hola, buen día, Norma y Gustavo. Quiero saludar y felicitar a la señora Mari Wildner por haber recibido el Mar del Plata tan prestigioso premio como reconocimiento a su trabajo y trayectoria como docente rural. La verdad que se lo super merece. Aplausos para ella. Claro que sí. Hola, buen día. A ese hombre no le gusta que hablemos de Messi, que cambie de radio y de país. Qué mala onda tiene, por favor. Saludos, dice Marce. Bueno, a ver qué más. Bueno, no pude ver quién fue el que mandó el audio, porque yo hay un señor que lo tengo agendado, confieso, aquí en el teléfono de la radio, como odia Messi. No sé si es el mismo.
2: ¿Quién es el viejo resentido ese?
6: Porque siempre manda mensajes castigándolo, por eso lo agendé así.
0: Es un oyente, yo creo que de la primera hora de ese programa, pero tiene esa particularidad, no lo quiere a Messi.
6: Bueno. Hola amigos de La Bomba, bendiciones en este día. Los dueños de remises quieren instalar en la sociedad una idea que no existe en el día a día de los usuarios de autos de alquiler y app. Todos tienen exigencias y necesidades. La gente elige qué es lo que más conviene de acuerdo a su economía financiera. Eso se llama oferta y demanda y es totalmente legítima. Saludos Marcelo y Miriam, éxitos, nos dice el oyente. De San Luis Capital, buenos días Norma y Gustavo. Los estoy escuchando, quiero opinar sobre los Uber. Los otros piden un Uber y llega un Ford Ka modelo 2000 en un estado deplorable. Yo mido 1.80 más o menos. Me fue medio complicado sentarme en el asiento de atrás. Tengo entendido que hay autos de tres puertas, no puede ser medio de transporte. Todo en la dirección de transporte y los antecedentes del conductor. Soy de San Luis Capital. Norma, también quiero comentar que los otros días mi cuñada tuvo un accidente en un Uber. Ella iba de pasajero. El Uber tiene un seguro contra terceros, nada más. Mi cuñada ahora tiene problemas en la columna. El dueño del auto jamás fue a preguntar si necesita algo, dice este oyente de San Luis Capital. A ver qué es esto. Perdón, estoy atrasada con los mensajes hoy, Normita, Gustavo, yo quiero pedirle ayuda para este pobre perrito, porque esos dueños no hacen nada de nada. Anda desfavorido con sus heridas y garrapatas. Yo les quiero pedir si lo pueden ayudar. Acá le paso una fotito del perrito. Normita, pasaste el mensaje para ver si puedo hablar con la señora Sol Martínez. Bueno, lo que necesitaría es que mañana más temprano, por favor, me mandes el mensaje. ¿Y dónde está el perrito? A ver si alguien se solidariza y lo puede ir a rescatar. Hacer algo con el animalito. Bueno, a ver, ¿qué más? Audio, ya te sigo pasando, Neo. Normita querida, ¿cómo se llama esa enfermedad en la que estabas mencionando recién? Ahí te digo, neuralgia, ya te digo, trastorno crónico del nervio trigémino, es neuralgia del trigémino, repito, neuralgia del trigémino. Bueno, hay tantas enfermedades que uno por ahí desconoce, ¿no? O las escucha muy al pasar y no sabe bien de qué se trata. Hola, genios de la mañana. Informarles una consulta. ¿Qué pasa que pronostican lluvias y no pasa nada? ¿Será que el señor Adolfo o el señor Alberto mandan sus aviones para cortar las tormentas? Hoy hay que desconfiar de todo. Saludos, dice el oyente.
0: Claro, viste que antes el satélite era muy exacto. Que muchas veces... A ver... Si hacemos brevemente, completado después cuento.
6: Hola, buen día gente, el tema de los taxis, gente que maneja el olor, que es insoportable el olor que hay dentro del remiso, olor a cigarrillo, a pata, mugre, es impresionante, o sea, bienvenida a las aplicaciones para tener algo distinto. Soy Leonor de San Luis Capital. Hola, me parece muy bien que estén los Uber, tienen derecho a trabajar, tienen muchas mañas los remiseros, manejan como quieren, anda como quieren, por ahí tratan y hablan y contestan mal. Total, eran monopolio, ahora se les terminó, dice el oyente. Normita, ¿viste la herida que tiene? Ahora está peorada del perrito. Bueno, ya que me estás escribiendo ahora, decime dónde está el perrito, dónde se lo puede encontrar para, bueno, viralizar lo que está pasando y alguien se solidarice, alguien que por favor pueda hacer algo.
0: Bueno, lo que quería contar es lo siguiente, que respecto a... ¿Qué es lo que era? De lo que me decías hace rato, de lo que leíste hace momentos.
6: No sé, leí tanto mensaje de todo. ¿Será de los remiseros? No sé.
0: No, me quería hacer un poco de historia porque creo que era de las aplicaciones. Ya voy a volver con ese tema porque me parece muy importante... ponerlo en conocimiento, ¿no? Ya volvemos porque son varios temas. 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
3: Dígale a esa señora que sí, todo el mundo tiene derecho a trabajar, pero que tengan las cosas en condiciones y que trabajen como trabajamos los taxistas y los remiseros, pagando todo lo que hay que pagar y en regla, no teniendo nada, así cualquiera. Entonces ninguno pagamos nada, todos estamos truchos y viva la joda. Lo lamento, estoy enojado con esa señora, que antes de opinar que empiecen a ver la cabecita. Y si no sabe nada, cómo están las leyes para tanto taxi, remis o quien quiera entrar, entonces que no hable, porque es así. Mi nombre es José.
7: Metele plomo, Gustavo Castro.
0: No, respecto al pronóstico del tiempo, viste que antes había un pronosticador de Cuyo que era muy famoso, que se llamaba Bernardo Raskin. Y el pronóstico en aquellos tiempos era una aproximación de lo que podía ocurrir. Que existía margen de error. Mucho, che, Raskin dijo que había probabilidad de lluvia. Se nubló, cayó en una gotita, pero no llovió, como lo habían dicho. Bueno, era una aproximación. Ahora con el satélite, muchos dicen que es exacto, o sea, que no hay margen de error. Y si el margen de error ocurre, es mínimo. Pero últimamente, parece que el satélite viene sin el GPS. Bueno, digo, como para justificar alguna de las tantas cosas que por allí se pronostican lluvias y la lluvia no llega. Bueno, para la señora que hace momentos decía que hoy es el cumpleaños del gobernador, efectivamente, hoy 7 de octubre es el cumpleaños del gobernador Claudio Poggi, es de 1963.
6: ¡Apa! Es decir,
0: que cumple 63 años está cumpliendo Claudio Javier.
6: Regáleme, Iván.
0: Bueno.
6: Es el ratón ese que tenés el cocodrilo en el bolsillo.
0: Bueno, la vamos a disponer, gobernador. Me voy donde para la parte final está Nacho Olmedo. Te escuchamos, Nacho.
8: Sí, con el cielo totalmente cubierto, con el viento que dice presente a esta hora. Chicos, comentar que mañana a 18 horas se va a inaugurar el Zoom del barrio Viva San Luis, que está ubicado en la esquina de Oyoki y Paraguay. Y también se está preparando un congreso de dirigentes de fútbol, que atención, esto va a ser la semana que viene, martes 13 de octubre. El cielo está cada vez más oscuro en nuestra ciudad. Vamos a ver qué pasa en las próximas horas. El abrazo grande, chicos. Nos reencontramos, si Dios quiere, mañana.
0: Bueno, muchísimas gracias, Nacho. Nacho Olmedo, que siendo previsor, se guarece debajo de un toldo.
6: Tiene muchos agujeros el toldo.
0: ¿Sí?
6: Sí.
0: Ah.
6: Es del garage que conocemos todos.
0: Ah, perfecto. Bueno, ¿dónde está el Rottweiler?
6: No sé si va a estar mejor en la calle o debajo del toldo.
0: Bueno, ¿dónde está el guardián?
6: Sí, el Rottweiler. Bueno, el dogo también.
0: Me voy con Iván López para la parte final. Iván, te escuchamos.
9: Sí, bueno, nos despedimos con un accidente en la localidad de Juana Coslay, una camioneta que por motivos que se desconocen perdió el control y terminó sobre un cantero central. Bueno, la persona que iba manejando esta camioneta, una persona de 50 años, una mujer, sufrió golpes leves y fue asistida en el lugar por el personal médico. Esto ocurrió en la intersección de la avenida Guadalupe Pueyrredón y calle Huarpes de la ciudad de Juana Coslay hace instantes. Nada más, bueno, solamente daños materiales. Como decíamos, la mujer dentro de todo se encuentra en buen estado de salud. Con el cielo totalmente cubierto, sin lluvia por ahora, nos despedimos de la ciudad de San Luis. Será hasta mañana, abrazo grande para todos.
0: Bueno, muchísimas gracias. Gracias, Iván López, con toda la información en la mañana de la radio. Iván.
6: No.
10: Ahí va a volver.
0: ¿Cómo? Lo siguen los perros. Ahí van.
6: ¿Tendrá algún aroma él en su piel que atrae los animales?
0: Y es probable. Y es probable porque hay siempre.
10: Felicidad para el novio de Radio Bombas.
6: No. ¿Qué tiene olor a chicharrón? ¿Qué tiene?
0: Bueno, inconveniente siempre con los canes. bueno, de a poquito buscando la parte final de la jornada, agradeciendo a todos aquellos que opinaron sobre diferentes temas también en la mañana.
6: Así es, agradeciendo absolutamente a todos. Gracias por la buena onda a todos nuestros oyentes. Hemos pasado una mañana súper movida, como todas. Venimos parejito toda la semana, porque la verdad que no nos alcanza para cumplir a veces con todo lo que uno tiene. Pronóstico del tiempo, ¿se dará o no se dará? Bueno, veremos. 18 grados la temperatura actual en Villa Mercedes. El pronóstico da posibilidad de lluvias para la jornada de hoy. Lluvias para hoy. Ahora, desde mañana, por lo menos jueves y viernes, abríguese, porque la verdad que el tiempo va a cambiar. Máximas de 13 y de 11 grados. San Luis Capital, 18 grados. Para hoy una máxima de 18 grados. Para mañana una máxima de 14 grados. La Villa Turística de Merlo, 18 grados. Dan lluvias y tormentas. Para hoy una máxima de 18 grados. Para mañana una máxima de 18 grados.
0: Bueno, es lo que viene respecto al pronóstico. Por las dudas, lleve una camperita liviana, un pullover, para evitar esos choques de temperatura que pueden llegar a provocar enfermedades. En unos minutos llega el show de la tarde con Gustavo Servidía, con Lorena Greggi, con Hernán Pacheco, para darle la continuidad a la radio. Recuerde que hoy es el día de Nuestra Señora del Rosario. Hoy hay una localidad que está con las fiestas patronales. Creo Merlo estaba también festejando el día de su patrona, pero la localidad de Bisley también está de festejos patronales. La localidad vuelve a encontrarse cada 7 de octubre alrededor de la devoción que atraviesa generaciones. La fiesta patronal no es solamente una celebración religiosa, es también una expresión profunda de la identidad, las tradiciones y la historia de este pueblo ferroviario. Recordemos que Bisley tiene una historia muy particular en lo ferroviario.
6: Hoy también es el Día Mundial del Algodón. Fíjate vos, hoy 7 de octubre, el algodón. Qué tan útil es, ¿no? Claro. Sobre todo en el tema de salud. Sí, sí. Tenés una herida, tenés algo, tic, el algodón.
0: Dicen que San Juan es la capital del algodón.
6: Ah, mira, yo no sé por qué pensaba que era Mendoza, ¿no?
0: No, porque
6: Mendoza no, Tucumán. No sé por qué.
0: Porque dice que cuando vos llegás a San Juan, te interceptás con un sanjuanense. ¿Necesita algo, don?
6: Era para reír, ¿no?
0: Sí, sí. Muchas gracias. Bueno. Muchas gracias.
6: ¿Muchas gracias qué?
0: Por reírse. Muy amable.
6: Y se seguía riéndose igual, ¿viste?
0: Bueno, así dicen, ¿eh?
6: Niño. El otro día fue cuestionado un TikTok que habían hecho, ¿no? Porque había, bueno, lo querían hacer cómico de un sanjuanino que venía y dice, ¿qué dice un sanjuanino cuando llega a San Luis? Algo así era. Entonces, la chica que lo filma dice, mirá el Hospital Carrillo. El Carrillo no, allá tenemos mucho mejor. Y bueno, y pasan las imágenes de los que ellos tienen, ¿no? Pero un poco minimizando también a los sanjuaninos, ¿no? Porque ponían ahí un pedacito. Ahora entra la confusión si era San Juan o La Rioja. ¿San Juan era el video que vos decís? Que yo digo también. Bueno, fue un poco cuestionado, ¿no? Después hablan del puente, creo que es René Favaloro. Y él dice, ah, ya tenemos uno mejor. Y pasan un puentecito chiquito, ¿viste? Y bueno, se enojaron mucho. Entiendo que son los sanjuaninos, pero no sé por qué entré en confusión después que era La Rioja. Bueno, lo está buscando, Aneo, si lo tenés. Lo vamos a escuchar, una parodia que hace, ¿no? Claro, un TikToker, claro. Un YouTuber.
0: Sí.
6: Pero se habían enojado un poco, no lo de San Luis, porque no nosotros, porque hablaba bien en todo caso de nosotros, claro, porque mostraba lo grande y las cosas hermosas que tienen, y por ahí lo dejaban mal visto a la otra provincia. Ajá.
0: Y los propios comprovincianos lo habían criticado.
6: Claro. Sí, claro, porque como que no le cayó bien, obviamente, ¿no? ¿Qué dice este oyente? Como argentinos no deberíamos hacer diferencia entre los dos más grandes del mundo, dice Juan. Claro, no. Esto hablando de Messi y Maradona, ¿no? No, no, para nada.
0: No, no, es que lamentablemente la gente los compara, pero digo, ahora no hablamos de Maradona, se habló de la despedida de Messi, la despedida de la selección argentina, no del fútbol. Y eso está muy bien, también lo aclaró un oyente, es cierto, quizás, no sé, fue un poco deslucida la despedida porque no se retiró del fútbol, se retiró de lucir la selección argentina como lo hizo ya hace un año atrás el Fideo Di María. Y otros tantos que se despiden, que no van a jugar más, Lo Celso, Paredes, que en algún momento deslizó que no va a estar más en la selección argentina, el Nico Tamendi, que ya por su edad no va a ser convocado, seguirá su carrera en River hasta el ocaso de la misma, o no sé, pero hay varios, ¿no? Pero también a lo largo de todos estos días, y relució en la jornada de ayer y hoy, fue los grandes ausentes que fueron campeones del mundo. En el caso del Huevo Acuña, hoy actual jugador de River. En el caso de Gonzalo Montiel, que también es jugador de River. No fueron convocados para la despedida de Lionel Messi. Bueno. Algunos dicen que Acuña fue por algunos posteos que hizo en contra de la AFA, que lo llamó mafioso al propio Chiqui Tapia. Y en el caso de Gonzalo Montiel, es porque en el partido final que la selección argentina disputó en Estados Unidos frente a España, que a Gonzalo Montiel no le gustó que lo sacaran y cuando salió, generalmente los jugadores y el técnico... Bueno. Algunos dicen que Acuña fue por algunos posteos que hizo en contra de la AFA, que lo llamó mafioso al propio Chiqui Tapia. Y en el caso de Gonzalo Montiel, es porque en el partido final que la selección argentina disputó en Estados Unidos frente a España,

0: no lo hizo.
1: Bien.
0: Detalles, qué sé yo, que trasciende.
1: Para completar respecto a lo que te dije del algodón, es como que vamos de un tema a otro, así, ¿no? Pero para no dejar por ahí cosas sueltas e inconclusas. Zonas productoras de algodón: Santiago del Estero, Chaco, Santa Fe, Formosa. Otras provincias que presentan el cultivo: Entre Ríos, Corrientes, Córdoba, Salta, Catamarca, La Rioja, San Luis y Buenos Aires. Hice un parate ahí en San Luis, digo, ¿dónde? Bueno, dice que con experiencias, ensayos en el norte provincial y el Valle del Conlara. Inclusive estoy viendo un video y todo. Así que bien por eso. ¿Qué tenés, Neo? ¿Tenés algo ahí antes del final? Ya nos estamos yendo.
0: No, están los chicos ahí.
2: Claro.
1: ¿Están?
0: Sí.
2: Hace un montón que estamos. Nos quisimos meter bocadillo, ¿eh? Pero
3: adivinar de quién son los algodones.
1: Ahí los escuché, ahí los escuché.
3: ¿Cómo andan? Buenas, buenas.
1: Hola, ¿cómo les va, chicos?
0: ¿Cómo va, chicos?
3: Bien, excelente. ¿No lees los mensajes, Castro Bonón? ¿Tengo un problemita?
0: Perdón, ¿cómo? ¿Qué dije al aire?
3: Pero yo te escuché, Gustavo.
0: ¿Qué dije al aire?
3: Gustavo, dije que
0: vos te ibas a demorar un poquito.
3: Bueno, el clásico de sacar de escuela.
0: Claro. Pero bueno. No lo dije al aire, lo dije en privado acá para el equipo, que vos te ibas a demorar un ratito.
3: Sí, no, pero ahí te había puesto, estamos, te puse yo para que
0: ustedes quisieran
3: disponer, estábamos acá ya preparados.
2: Los estaba escuchando con la despedida de Messi.
3: Sí.
2: Nadie iba a decir nada de lo que fue el show de drones.
3: Una porquería el show de drones.
1: Sancor.
2: Hasta eso vendió.
1: Ahora fui a comprar la leche Sancor porque lo vi tanto.
3: Sí. Claro. Una porquería en serio, porque hasta Tomás se dio cuenta, lo estábamos viendo y me dice, che, faltan drones, me dice. Porque nosotros vimos justo en la playa este verano un show de drones y nada que ver con lo de anoche, y era la despedida de Messi.
1: Que no nos veía
3: China. Una porquería, claro.
1: Que no nos veía China porque se nos van a reír.
3: Encima Messi lo hicieron pateando con el pie derecho, ¿se dieron cuenta?
1: Sí.
3: No, una barbaridad.
0: No, una fantocha. Yo lo dije acá, pero viste que por ahí cuando yo digo algo en contra de lo que opina el resto o la mayoría, te dicen, no, este está loco, siempre oponiendo. A mí me pareció una falta de respeto para un jugador.
3: Sí, totalmente. ¿No? Y lo de la publicidad, yo lo puedo comprender desde lo comercial, tal vez
2: así
3: esa empresa...
2: Así me da al final la publicidad.
3: Claro, ponela.
2: Recibímelo a Messi, que era la despedida con un gracias Messi, o hasta pronto, o Messi 10, pero... Te clavó primero.
3: No, a ver,
2: la
3: organización mala en general. Yo no sé si contrataron a alguien o fue una suma de voluntades adentro de la propia AFA, pero Messi, por ejemplo, a los cantantes fuera de la Sole no le dio bola a ninguno.
2: ¿Cuál era la sorpresa final?
3: La sorpresa eran los chicos de Cali, del grupo Cali, que cortaron y ahí sacaron un comunicado. Ahora hace un rato sacaron un comunicado. Ellos en el vestuario se sacaron la foto con Messi.
2: Sí, pero
3: y ahí pusieron mil disculpas, dice, pero fue un tema de la organización, no fue nuestro. Él, cuando Messi iba saliendo de la cancha, que le hacen el pasillo final para aplaudirlo, la organización lo cortó al medio. Era el primer tema, la mitad del primer tema del grupo Cali, que era la sorpresa, porque él siempre le gustó Sergio Torres, ya no es parte del grupo, pero lo volvieron a llevar para que cantara con el grupo, pues, en homenaje a Messi. Y resulta ser que lo cortaron en la mitad del tema.
2: Bueno,
0: claro,
3: ¿por qué? Lo cortaron? Para que la gente aplaudiera la salida de Messi.
0: Claro, ya está.
3: Una desprolijidad total.
0: Gustavo, y es lo que dije yo, y hasta el propio Messi no le dio bolilla. Porque
3: No.
0: Claro, aparte lo anunciaron los chicos de...
3: Un poco de ruido.
0: Lo tendría que haber anunciado el propio locutor del grupo Cali, de última, ¿no?
3: Sí, también.
2: No, usted no estaba Goicochea oficiando de anfitrión.
3: Goicochea para todo ese tipo de cosas, ¿no? Dios mío, ya me lo tuve que fumar en el Mundial porque había partidos que sí o sí los tenía que escuchar como Goicochea, como comentarista.
2: Bueno.
3: Yo te creo comentarista en cuanto a un segundo comentario, pero no comentarista del partido, la verdad que...
2: La cuestión es que se retiró. Estamos, ya está. Se acabó la
3: Nació la leyenda en la selección.
2: Listo.
3: Va a seguir metiendo goles en el Inter Miami y se va a ir a retirar al Barcelona.
0: Sí, no.
3: Nada, digo yo. A mí me encantaría que haga eso.
0: No. Chicos, y van a coincidir conmigo porque lo que están diciendo es lo que yo dije prácticamente en el inicio del programa. Para mí, no estuvo a la altura de lo que la gente esperaba.
3: No estuvo a la altura de lo que merecía Messi. Ese es el otro tema.
0: Claro, no, por eso. Porque en un momento le decía a sus compañeros, vamos, como que no estaba conforme. Charlamos con Normas, pero no es porque yo sea detractor de estas cosas. Me gusta analizarlo, porque de pronto creo que somos voz autorizada o calificada, después de estar tantos años en los medios, de poder emitir una opinión. A mí me pareció que era excesiva la cantidad de músicos que llevaba. No era el viderazo.

0: que convocaba el Perro Videla en el Malvinas Argentina, o lo que hacía en su momento Mario Pereyra en el Kempes. Era la despedida de un jugador, hermano. Llevó damas gratis, qué locura, Ulises Bueno, Pepito y sus muchachos. Nah, para cantar un tema.
1: Sí, es más, Ulises fue en el momento que él dio esa suerte de vuelta olímpica, digamos.
0: Sí,
1: Y en un primer
0: espectacular.
1: momento yo pensé que estaba grabado Ulises, porque nadie lo había enfocado. Lo enfocaron ahí en una pasadita, apenas unos pocos segundos. Bueno, nada, Pablo Lescano estuvo más temprano, qué sé yo. Bueno, no sé.
0: Un
1: Sí,
0: poco
1: me
0: de
1: parece que
0: ruido.
1: no estuvo a la altura,
0: No, no,
1: me
0: no.
1: parece.
0: A mí no. A mí me parece que merecía mucho más. Qué sé yo, a lo mejor es más, y hasta lo que dijo Messi en algún momento a mí, analizando el texto, la primera parte es de él. Ahora, después estuvo muy guionado el tema de lo que pasó en la final, ¿no? Como que le
1: Tenía,
0: dijeron.
1: parecía que tenía que decirlo por algo. Esa
0: Exactamente.
1: fue la sensación que tuve cuando lo escuché. Digo,
0: Bueno.
1: ¿qué tenía que ver esto con tu despedida?
0: Exactamente.
1: Ya
0: No,
1: cuánto.
0: era innecesario eso decirlo.
1: No lo consideré muy.
0: Porque es
1: Qué sé yo.
0: volver a algo que la gente sabe que ocurrió algo distinto, ¿no? Pero bueno,
1: Nada.
0: en fin.
1: Especulaciones que hacemos nosotros. A lo mejor él está conforme con este tipo de despedida. Es algo que a él le gusta que nosotros no conocemos. Lo que nosotros sí sabemos es que algo así nos sonó a poco. Mucho ruido, pocas
0: Sí,
1: nueces.
0: sí, sí, sí. Nos quedamos con ganita de más. Hubo momentos emotivos, claro. Yo quería llorar más, lo admito, y
1: Bah,
0: lloré,
1: ahí
0: no
1: está.
0: lloré.
1: Ya le salió el romántico.
0: Me cayeron un par así como de emociones. Tomás sí lloró, se lloró la vida cuando terminó todo. Se hacía el esquivo, miraba para otro lado, pero se pegó una llorada bárbara porque, bueno, es que son los pibes de la generación que no conocen la selección sin
1: Claro,
0: Messi.
1: bueno.
0: Claro. Messi debutó 2005, 2006.
1: Claro. Creo que
0: Los
1: son
0: pibes
1: ellos los que más la van a sufrir,
0: que
1: ¿eh?
0: nacieron de ese año para acá, la selección de ellos es con Messi.
1: Mi
0: No
1: nene
0: conoce nada.
1: también lo vivió con esa intensidad,
0: Claro.
1: sí. Bueno, qué sé yo. Yo, igual a mí, lo que me rompió el corazón, chicos, y lo tengo que decir de manera pública, son la selección de Benín, que dijeron que no iban a marcar a Messi y le atajaron todo lo que pudieron. Chicos, eso no se hacía.
0: Che,
1: La verdad
0: escuchá.
1: que se portaron fulero. Pensábamos que iba a terminar con 10 goles, pero
0: Terminaron
1: no.
0: haciendo buen papel los
1: La
0: chicos de Benín. A mí me
1: laburaron,
0: gustó,
1: jugaron bien,
0: bien.
1: ¿eh?
0: Ahí no se quieren ir ahora, ¿viste? Se quedaron, hoy están, dicen que se van a quedar el resto de la semana. Es más, no sé si no piden la localía acá en Argentina, porque los han tratado tan bien, ¿viste? Andan paseando por Buenos
1: Bueno,
0: Aires.
1: sí.
0: Che,
1: Mirá
0: chicos,
1: todo
0: nos
1: el tiempo que les
0: vamos.
1: robamos.
0: Bueno,
1: Bueno,
0: dale, genial. Ya, punto caramelo de lluvia acá, ¿eh? Se
1: estamos
0: había
1: ahí, ¿eh? A
0: mejorado un
1: nada.
0: poquito, ahora se desmejoró de vuelta. Llueve en cualquier momento, les contamos. Bueno, acá también está así medio como que va a ser una tarde gris. Pero bueno, veremos.
1: En
0: En
1: una
0: esta
1: tarde
0: tarde
1: gris.
0: gris, te vi llorar, te vi
1: No, bueno,
0: partir.
1: dale.
0: No, no era la
1: Chicos,
0: letra esa. Nos
1: no,
0: vamos.
1: pero.
0: Bueno, ¿suena bien o no? Suena
2: Decilo,
0: bien,
2: Norma.
0: suena bien.
3: Adiós, chicos, nos
0: Nos
3: vamos.
0: vamos.
3: Buen
0: Nos
3: programa.
0: vamos.
1: Hasta mañana.
0: Buen descanso.
3: Desde los controles técnicos, Nelson Kebali.
0: Oro,
3: El chico de la
0: el hombre de la
3: suerte.
0: gorra verde.
3: Conducción del programa, Gustavo Castro.
0: Y Norma Alanís.
3: Mañana un nuevo reencuentro, Dios mediante, a partir de la hora 8, para hacer juntos el programa que usted elige cada mañana.
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4: Comenzó en San Luis la Feria Nacional de Ciencias.
3: Con la llegada de estudiantes y delegaciones de distintos puntos del país, comenzó en San Luis la instancia nacional de la Feria de Ciencias.
4: La provincia es sede de esta etapa que reúne proyectos educativos y experiencias desarrolladas por estudiantes.
3: Desde el gobierno se destacó el intercambio entre alumnos y docentes y el valor de la actividad dentro de la agenda educativa provincial. La provincia se suma por primera vez al Global Big Day.
4: San Luis participará por primera vez del Global Big Day, una jornada internacional dedicada al registro de aves.
3: La propuesta involucrará a las áreas naturales protegidas de la provincia.
4: La iniciativa busca combinar conservación, educación ambiental y turismo de naturaleza y permitirá generar información sobre las especies que habitan distintos ambientes sanluiseños. La justicia declaró inconstitucional el decreto que frenaba la ley del financiamiento universitario.
3: La justicia federal declaró inconstitucional ese decreto mediante el cual el gobierno de Javier Milei había condicionado la aplicación de la ley de financiamiento universitario.
4: El juez Martín Cormick hizo lugar a los planteos realizados por el Consejo Interuniversitario Nacional y la UBA y ordenó avanzar con la aplicación de la norma.
3: El gobierno nacional confirmó que apelará la decisión judicial, por lo que el conflicto continuará ahora en otra instancia. El tiempo a esta hora de la tarde.
4: La temperatura en la Villa de Merlo, 23 grados 5 décimas. En Villa Mercedes, 15 grados 9 décimas. Y en la ciudad de San Luis, 15 grados 8 décimas.
3: 14:14. 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

0: Hola, hola, hola, ¿cómo están? ¿Cómo les va? Bienvenidas, bienvenidos. Muy buenas tardes para todos. Aquí estamos en el aire de Radio La Bomba, empezando a transitar, a recorrer, a transitar juntos este camino que nos va a llevar hasta la hora 17. Le haremos compañía hasta las 5 de la tarde, ahora sin lluvia, pero no garantizamos que de acá a las 5 no se largue a llover, porque está ahí, mírame y no me toques el cielo sobre San Luis Capital, al menos, Ustedes serán nuestros ojos en otros puntos de la provincia y a través de las vías de comunicación disponibles nos contarán si también o llueve o dejó de llover o tiene amenaza de lluvia como en nuestro caso. Después en un ratito recorremos el tiempo y todo lo demás. Nosotros, para contarles en esta mitad ya de semana un montón de información, varios títulos, actividad hoy en Diputados, ayer en el Senado, bueno, parte de lo del Senado ayer a la tarde lo contamos, pero hoy en Diputados, mañana hay Consejo Deliberante, ya está el orden del día. Con Pachequito en un rato empezamos a recorrer parte de esa información. Hubo actividad municipal en el día de hoy. Otro dato municipal de relevancia es que mañana, tempranito por la mañana, la responsable del área de Hacienda va a estar presente, que es Fabiana Manamud, va a estar presentando el presupuesto 2027. A ver, desglosando el presupuesto en realidad. El mismo ya se presentó en el Consejo Deliberante, ya tiene estado legislativo, pero ahora lo van a dar a conocer para conocer en definitiva cuánto se ha incrementado con relación al año pasado, que es el que está vigente, y qué ocurre también con respecto al desglose en sí de cómo queda conformado el presupuesto de cara al año que viene. Todo eso se lo vamos a ir contando a medida que avanzamos en nuestro encuentro de hoy. Señor, señora, amigo, amiga, ya lo sabe, nada de moverse del dial de La Bomba hasta las 5. Hacemos el show de la tarde.
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0: 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Ponen FM Radio La Bomba en cualquier buscador, aparece el link, pinchan, nos escuchan en vivo y tienen actualizado de paso los principales títulos, al menos de la media jornada de hoy. Gracias también por estar ahí del otro lado a quienes por internet también están comunicados. Nosotros estamos arrancando apenas el programa. Julieta Bayay está en la puesta en el aire, en los controles, musicaliza la tarde, mano a mano en el primer tramo, junto con Lorena. ¿Cómo estás, Lore? Bienvenida.
2: Bien, bien. Contenta con este clima, me gusta.
0: ¿Así a punto lluvia o querés que se largue?
2: Necesito lluvia, voy a hacer
0: honesto. Lave el auto.
2: Al margen del auto, sí, en algún momento, si no es la lluvia lo voy a tener que lavar yo.
0: ¿Shampoo al auto arriba? Ah, si llueve mucho hasta yo pongo shampoo y salgo.
2: Ah, ahí está el exagerado. No, me gusta, me gusta. No me gusta el invierno, el verano, no me gusta el calor, no me gusta el sol.
0: Qué lindo el calor, qué lindo tomar sol, qué lindo estar bronceado.
2: Bueno, bien, pasalo lindo en el verano entonces.
0: Soy lagarto, me encanta.
2: Ay, no.
0: Sí, me encanta.
2: No.
0: ¿Cuánto? Lo admito, obvio. Un calor de 40 me jode como a cualquiera. Pero
2: un calor 32, de 28, 33. Un calor de 28, yo ya estoy molesta, no me gusta, no me agrada.
0: Pilote.
2: El calor, la transpiración, esa cosa fea.
0: Lindo para los abrazos.
2: Mira, no. Tengo a alguien que podría decírtelo en el corte. ¿Qué tipo de persona soy? ¿De nivel de afecto cuando hace calor? No, no soy afectuosa. No, no soy. Pero bueno, nada.
0: Sí, cargoso igual a un compeote. Re cargoso.
2: ¿Y no te echan de tu casa?
0: Sí.
2: Ah, bueno, está bien.
0: No
2: me quedo tranquila.
0: Y
2: sí, pero es lo lógico, vamos. Y tengo que darte ayer, viste que tenés esa cosa de pronosticador, si bien que vienen bajando las nubes de manera tubular por la sierra. Te exalta la parte romántica y poética.
0: Claro.
2: Ayer tenías razón con la piedra. ¿Viste cómo cayó piedra en Bisley? Lo que fue la parte sur de la provincia la que recibió
0: el sur nuestro, digo, sur departamento Pueyrredón.
2: Sí.
0: Bueno, la alerta marcaba eso también,
2: zona sur. ¿No?
0: De alguna manera. Tenemos la suerte, yo no sé si tiene que ver con la sierra, cómo
2: no
0: es la cuestión
2: sé,
0: de
2: es
0: la
2: medio
0: física
2: raro
0: en esto, pero vienen de frente y desvían y se van siempre para el lado del este. No nos alcanzan, por suerte, el día que pase largo.
2: Pasó de largo
0: destrozo,
2: verano anterior, fue
0: destrozo,
2: una
0: claro,
2: tormenta
0: claro.
2: De piedras sí, espantosas. Real, así real, que, real. Bueno, nada,
0: pero
2: el tema
0: bueno.
2: Clima, porque pues septiembre es un mix, no sabemos si es primavera, si es
0: los meteorólogos le llaman transición. Dice que este final de septiembre, gran parte de octubre, es un mes de transición, como que se, el clima
2: cierto,
0: se va
2: estamos
0: acomodando.
2: En octubre.
0: Sí, ya nos metimos en octubre, pero es eso.
2: Bueno.
0: Con mucha lluvia. La Angelina, un lugar al sur de Villa Mercedes, rumbo a Buena Esperanza, de Mercedes, 50, 60 kilómetros, deben ser 120 milímetros de lluvia.
2: Es mucho.
0: En corto tiempo. Ese es el niño puro. Ese es niño puro. Si eso ocurre en una ciudad,
2: estamos ahogados
0: tenemos
2: nadando
0: el agua dentro de las casas.
2: Claro.
0: Sí. Es complicado el escenario. Ojalá que se dé en zonas rurales, que es donde se está necesitando agua y mucha, por
2: como
0: cierto.
2: Siempre, sí, como siempre.
0: Pero bueno, por ahora sí las cosas.
2: Lloraste mucho, en serio, ¿no? ¿Necesitabas llorar más ayer?
0: Yo dije, ya me preparé en la previa, dije...
2: Pues ya fuiste concientizando...
0: Este pibe me va a hacer llorar.
2: ¿Viste toda la previa? No, estábamos
0: todo,
2: acá.
0: No, claro. Yo me enganché, llegué a casa 6:00, ponele que entre una cosa y otra, puse la tele 6:30.
2: Ajá.
0: Y ya estaban los canales de televisión con la transmisión en vivo, fui alternando entre ESPN y TIC. Y vi el momento que los micros entraron al predio de Seiza, inclusive entró el descapotable en el que ellos salieron del predio de Seiza cuando volvieron de la Copa del Mundo.
2: Sí.
0: Estaba el descapotable también, sí, yo lo vi entrar, pero después, bueno, no sé por qué razón, decidieron salir en los cerrados.
2: Porque el clima en Buenos Aires no estaba tan agradable como todo el mundo suponía.
0: Bueno, entonces, y de ahí ya me quedé viéndolo, después tomé mate, pero me quedé viéndolo hasta el final.
2: No, yo caí ya cuando el show de drones.
0: Ah, bueno, no, era poquito.
2: ¿Y pero para qué más?
0: Sí. Porque yo me quería emocionar un poco. Tuve algún momento, así que me gusta. Por ejemplo,
2: a ver.
0: En la previa, cuando Messi, el equipo iba yendo para el estadio,
2: sí.
0: En un momento, en una cámara, enfocan el micro así, enfocan la ventana donde estaba él. Tenía los ojos cargadísimos de lágrimas Messi en esa toma. Debe estar en algún lado.
2: Lo vi, pero digo, y si...
0: ¿Y te emociona por reflejo? ¿Cómo no te va a emocionar por reflejo? Ver a Messi ya emocionado en la previa. Después,
2: okay.
0: después cuando llegaron. Cuando sale...
2: Necesito un poco más yo para emocionarme con algo. No tengo
0: cuando
2: mucho.
0: Sale el equipo a la cancha a hacer el precalentamiento, en la ovación inicial, porque él sale primero... También tenía como una emoción contenida él y el solo grito de la gente ya de por sí te pone ahí como en clima de algún modo. Fueron mostrando distintas caras, había muchas caras emocionadas en el público y en otros integrantes de la selección. Bueno, y después se fue dando. En el momento del himno era terrible verle la cara...
2: Qué lindo, cantado entero, con una linda voz, bien cantado.
0: Es un excombatiente de Malvinas.
2: Por eso con la famosa bandera del problema a nivel mundial, las Malvinas.
0: Y ahora se convirtió en meme de la... con las mismas letras, tipografía. Es de la de los que hicieron el dron.
2: Ay, Dios.
0: Claro, y ya lo grabaron como meme. Si ahora dicen
2: no,
0: la compañía
2: yo,
0: seguro,
2: yo vi mucho meme con el tema dron, pero era necesario, lo digo en serio.
0: Ay, fue malo el show, lo digo. Yo que he visto un par de shows de drones, era malo. Y
2: había algunos que estaban apagaditos.
0: Era muy poquito la cantidad.
2: A lo mejor no consiguieron. ¿Por cuándo fue que lo usaron? Hubo otro show de drones en Capital que se hizo, no sé si lo pagó el gobierno o la ciudad del gobierno de la ciudad de Buenos Aires.
0: Lo contratan los municipios.
2: Para la embajada de los Estados Unidos.
0: Ah.
2: Un 4 de julio, un show, cosas así, que también hubo drones. Digo, debe ser esa misma empresa que ahora la contratan todos.
0: Pero como decíamos en el pase, me parece que la propaganda iba al final. La propaganda no era el arranque del show de drones.
2: No, y todo el mundo empezó a silbar y no, de esto no tiene nada que ver. Y sobre los drones. La cantidad de memes que hay dando vuelta en las redes, hermoso.
0: Ahora ya muchos lo han usado para propaganda propia, ¿viste?
2: Sí,
0: ya,
2: obvio.
0: Acá vi un par de gimnasios. Sí, los gimnasios aprovecharon de una volada.
2: Sí, no queda otra.
0: Pero bueno, nada, lo cierto es que bueno, después lo futbolístico es anecdótico, nada más.
2: Pero igual, me rompieron...
0: Yo esperaba menos de Benin, bien Benin.
2: Me rompieron Benin. El corazón. Dijeron, no lo vamos a marcar, no nada... El arquero quiso hacer más que el de Cabo Verde y entró a atajar goles.
0: Claro.
2: Qué atrevido.
0: Ahora
2: ¿no?
0: lo van a empezar a llamar.
2: Ahora andás a ver dónde va a terminar jugando.
0: Che, digo Benin porque todo le dijimos Benin.
2: Y
0: porque está acentuado de esa
2: tiene
0: manera.
2: Tiene el tilde al final.
0: Pero en la camiseta está acentuado en la E. Dice Benin en
2: Benin.
0: La camiseta. de ellos. Así que digo, bueno, bueno, digámosle como si ellos tienen el acento en la L, pongámosle Benny.
2: Le dieron una carta toda escrita a mano y le hablaban y le hablaran, le dieron una estatuita y bueno, sí, la cara de Messi todo el tiempo. Nada, el intercambio de banderines.
0: No entendí, tengo la foto porque le saqué.
2: Le dieron una...
0: El odioso de mi casa... cuando yo me puse a sacarle fotos al televisor,
2: sí,
0: dije, ¿para qué le vas a sacar fotos al televisor?
2: Mira,
0: porque es histórico,
2: porque
0: este
2: hacemos
0: momento.
2: Cosas de viejos, van a aparecer, nosotros
0: van a aparecer las fotos en todos lados, me dijo, y qué sé yo, y le saqué a esa. Quedó re blanca la foto. ¿Por qué quedó blanca?
2: Porque no se saca foto a televisores. No te enseñé. Pero hay que saber sacarle foto. Pero hay que saber sacarle foto.
0: ¿Tendrá que ver con que yo el comedor, la luz del comedor la tenía apagada? ¿La del living estaba apagada la luz y solo
2: tenía
0: la luz
2: flash?
0: De tele? No.
2: No sé.
0: La camiseta era amarilla, están todos blancos los muchachos.
2: Sí, pero no hizo... No, bueno, ¿qué le vas a explicar? Si lo te ves, le dijiste que se compró un Nokia Mincen.
0: Messi en el himno.
2: No te puedo creer que sacaste foto en serio.
0: Sí, y esa me encantó.
2: Pero eso va a quedar... en esta le doy la derecha a tu hijo. Va a quedar guardado en algún lado. Lo buscás, despedida de Messi, va a estar completa. Ahí está, ¿viste?
0: Ella también me reta, todo el
2: mundo. No te está retando. Es más, no debiera hacer ni siquiera ningún gesto. Pero es la lógica pura.
0: Che, bueno, después lo busco porque salieron malísimas las fotos.
2: La verdad que sí. No, pero le regalaron una estatuita ahí. Sí. Y una carta escrita por ellos.
0: Esa parte no la entendí.
2: Manuscrita por ellos mismos, así, uno por uno de los jugadores, para dársela.
0: ¿Sabés qué? El único punto que no me gustó del Leo, como le quieran decir.
2: Se llama Lionel.
0: Sí, por eso, Lionel Leo, Richie. Pero le dice Leo, todo
2: pero
0: el
2: se
0: mundo.
2: Llama
0: Leo Messi.
2: Leo.
0: Derecho en el dron, gracias Leo. Bueno. Con la pierna derecha en la pelota. Bueno, está bien.
2: Maravilloso.
0: Era la selfie al revés. Lo que pasa es que publicaron la selfie al revés.
2: Y le faltaban drones.
0: Escucha, en el final, cuando ya terminó el partido, los jugadores del rival.
2: Sí. Se quedaron en la cancha, ¿eh?
0: Pero querían sacarse foto con él.
2: Y sí, cuando... se corrió.
0: Sí, no. Y él medio como... Y el vago se ve que no podía gatillar y lo seguía. Lo perseguía, viste, y Messi lo miró como diciendo, flaco, ya está, que me rompe la bola.
2: Pero el tema es que él después se saca fotos, sí, en el vestuario.
0: Claro.
2: A lo mejor los chicos estos no lo sabían.
0: Sí,
2: nada,
0: sí,
2: que sea,
0: bueno, pobre. Pero quedó medio, viste, chocante que los medios le pusiera cara.
2: Y a lo mejor tenía también un mal día. Convengamos eso,
0: cierro, che. Esto en esta introducción, después lo sumamos a
2: no,
0: Hernán en la
2: charla.
0: No te
2: quieres sumar, viste.
0: Si es que él quiere opinar del tema. perdón. Supongo que es una decisión, o fue una decisión familiar, pero me extrañó que no estuviera la mamá de Messi en el campo. Sí, estaba arriba en el palco con toda la familia y demás, pero no en el final, no estuvo abajo. Me llamó la atención, simplemente. Puede ser una decisión familiar o ella no quiso, tal vez.
2: Anda a saber. Nada.
0: Pero me llamó un poquito la atención. Señor Hernán Pacheco, ¿cómo anda?
3: Hola, Hernán. ¿Cómo le va? Muy buenas tardes. Buenas tardes a toda la audiencia. Bueno,
0: ¿se largó?
3: Están
0: no.
3: hablando del no. segundo tema del día.
0: No, el tercero.
3: No, este es el segundo tema.
0: Anoche, Messi, ya está.
2: Ya pasó, ya. Nosotros estamos cerrando, porque claro, nada más.
3: Está bien, pero en importancia las repercusiones de la despedida de Messi, el segundo tema del día acá. El primero bien. Va a ser otro que lo vamos a contar enseguida.
0: Opa, bien. Otra vez, armando agenda, Pacheco, no, por favor, para. Me manda mensaje.
2: Mick.
3: La verdad, yo anoche cuando me acosté me fui con una sensación pensando mucho lo de Messi.
0: Sí, me gustó el discurso.
3: Chico que es poco hablador. Me dormí con una idea y hoy me desperté con esa idea. Es muy difícil que yo me despierte con el mismo estado de ánimo y pensando lo mismo al otro día. Y hoy lo primero que hice es... Hola, Sancor Seguro, quiero contratar una póliza de...
0: No, yo al contrario. Yo estaba decidiendo en el cambio de mes y ahora decidí, a esa empresa no lo voy.
2: Ahí no voy.
0: Fue tan pedorro que... los drones que dije,
3: es más,
0: son igual para todos, en esta
3: chao,
0: empresa
3: Femisa,
0: no ven otro.
3: Hola, Sancor Salud, venga todo para acá.
2: No.
3: Disculpame, pero yo la verdad hoy me he encontrado con no tuve tiempo porque no tengo la suerte de alguno de poder sentarme en un televisor permanente, primero por una cuestión de atención mía.
2: Sí.
3: Pero no tengo tiempo de ver eso, porque no me gustan las despedidas, esas cosas, porque para mí es el fútbol y nada más.
2: Ya está, es el fútbol, hizo, cumplió su tiempo. Yo voy para lo mismo.
3: Más allá de todo esto que se hizo, hoy me he encontrado con crítica que bastante, a ver, lo voy a decir con una palabra, con una palabra que no suene feo, bastante pedorra la despedida de Messi.
0: Sí, la organización fue muy mala. Yo lo hubiera contratado a Claudio
3: Capañé. No, pero yo lo voy a separar de otro lado. se despidió de la selección, no del fútbol. Distinto cuando vos te despedís
0: sí,
3: del fútbol.
0: Sí, sí.
3: ¿Viste?
0: Yo creo que cuando Messi se despida del fútbol, hay que hacerlo. Cosa. En Barcelona.
3: Él quiere hacerlo.
2: Y dale con Barcelona.
0: Con toda calidad europea. Y todo con calidad europea.
2: Dale. Pero no tienen sangre. Déjame de hinchar. Vas a decir que vas a ver tanta gente llorando como había ayer. Mirá que yo no banco todo este tipo de cosas.
0: Yo creo que van a llorar de los del Real Madrid. Mirá lo que te digo. Y lo van a
2: conducir. Pero qué optimista.
0: Y lo
2: que
0: van a conducir
2: este
0: los del chiringuito, lo van a conducir.
3: Oh. Pero la verdad.
2: Bueno,
3: la verdad,
2: ya está.
3: Sinceramente, yo te digo que. La verdad, sinceramente va a venir otro.
0: Nico Paz, el heredero va a ser Nico Paz.
3: Para mí, técnicamente, no, no, es mucho mejor.
2: No importan los nombres.
3: Mucho mejor, pero Messi tenía. A ver, ¿cómo te puedo decir?
0: Nico tiene la estampa, ¿sabés quién me hace acordar? En otro formato, con otra fuerza.
3: Fernando
0: y con
3: Redondo.
0: A Fernando Redondo.
3: El mejor jugador, uno de los mejores jugadores
0: Redondo.
3: Que he visto en mi vida.
0: Lo pensé anoche.
3: Diciendo quién será.
2: Sí, no, pero para todo.
0: ¿Cuándo lo pensé anoche? Cuando metió el gol.
3: En uno de sus primeros partidos en primera división, de verlo ahí en la cancha.
2: Chiquito,
3: y otra cosa era verlo en la cancha. El movimiento que hacía era. No, no, pero aparte.
2: Bueno, mi comentario femenino lo debo meter.
3: ¿Cómo jugaba? Pero se fue Messi, digo, para mí el mejor futbolista,
0: sí.
3: Yo lo voy a asegurar por lo que es la estadística de Messi, no podés,
2: y dale,
3: sinceramente,
0: irrebatible.
3: Rebatir
2: está
3: esto.
2: Bien, está bárbaro. Pero...
3: Se fue el mejor futbolista del fútbol argentino. Ahora, le doy gracias a la vida que yo haya podido ver a Messi, que haya podido ver a Maradona,
2: claro.
3: Que haya podido ver a varios jugadores, que haya podido ver, aunque para mí sobredimensionado, Riquelme. Ariel Ortega, sí, Pablo Aimar, que era mi debilidad,
0: Gallardo.
3: Que para mí, por cuestiones de que tiene a veces el fútbol, para mí no fue uno de los mejores jugadores del mundo, pero Pablo Aimar pintaba para eso. He visto muchísimos jugadores. Fernando Redondo.
0: Ah,
3: Gallardo
0: no.
3: Fernando Redondo. Bueno, a vos, pero estoy hablando yo. ¿Querés hablar vos? ¿Querés que, a ver, qué es lo que te gusta? Decime, lo transmito
0: jugadores.
3: Al aire. Porque al
0: arqueros,
3: final.
0: Arqueros, Goyen.
3: Vos sabés que lo viene al final de su carrera.
0: ¿A Goyen?
3: Yo me tengo que sumar a la ola que el mejor arquero de la historia del fútbol argentino ha sido Pato Filiol, por lo que era Pato Filiol. Ahora, yo lo voy a atajar un partido de Pato Filiol. El día de su despedida, cuando le robó un campeonato a River, le atajó todo ese día.
0: ¿Y jugando en Vélez?
3: Pero yo he visto muchísimos arqueros muy buenos.
0: Sí, no,
3: pero el fútbol es así, te genera
0: y estos nobleza obliga, siempre los mejores arqueros históricamente los tuvo River. En general, ha habido excepciones, pero además, las menos. Los más siempre salieron de la cantera de River.
3: Y ya empezaron las memes.
2: No,
3: vendo R12 y no pide al día.
2: Revisé mi estado de WhatsApp y vas a ver unos cuantos.
3: Muy bueno. Pero se fue la selección.
0: Costumbre ver los estados.
3: Se fue,
2: los
3: se
2: míos
3: fue
2: son terribles.
3: Sí, se fue un deportista excepcional que su imagen fue más excepcional fuera de la cancha.
0: Sí, también. Y lo va a seguir siendo.
2: Bueno, bien.
3: Y es una empresa. Aparte es una empresa. El pibe es una empresa.
0: Sí,
3: es
0: bueno,
3: una empresa.
2: No. Al margen, no.
3: Era otra cosa. Para mí otro tipo, otra característica.
2: Más allá de que...
0: El que cuestiona a Messi es porque es maradoniano, ¿no?
2: Soy maradoniano y me la banco.
3: Ejemplo,
2: ¿cuál es?
3: Tengo que decir que el mejor futbolista argentino de la historia, pero nunca le ves hacer un gol con la calidad que hacía. Messi lo veía goles simples. Es más, creo que puede llegar a los 1000. Yo creo que llega a los 1000 y se retira.
0: No, faltan como 70.
3: En Miami, hasta yo puedo hacer goles ahí en esa liga. Gustavo, me está cargando. Pero ver los goles, la calidad que tenía Maradona, eso tampoco se los ve a Messi. Entonces te digo, la pegada de Maradona era muy superior a la de Messi. Pero Messi tenía otras cualidades, tácticas,
2: son diferentes,
3: técnicas,
2: son
3: físicas.
2: Muy buenos los dos.
3: Es un jugador que nunca estuvo lesionado a largo tiempo. Ni quebradura sufrió Messi. Es llamativo con la cantidad de sobrecarga de partido que tuvo un chico que también físicamente.
2: Bueno, acá seré,
3: es un deportista excepcional.
2: Seré muy maradoniana, pero Diego la vivía. Salía de rejo y joda.
0: Por eso,
2: no se cuidaba,
0: no,
2: así que
0: esa,
2: es otra historia.
0: No,
3: era el corte argentino.
2: Era un. Sí, bueno, nada. Pero ¿qué me pasa a mí más allá de ser maradoniana? Termina una etapa, es un futbolista que nos llevó, nos dio absolutamente todo dentro de la selección argentina. Él, en su carrera personal, como profesional, lo consiguió todo. Bueno, bárbaro, ya estamos. Y la Argentina es cantera de gente que sabe jugar al fútbol. Hay pibes que tienen muchísimo talento. Algunos tienen la oportunidad,
0: por
2: otros
0: eso
2: no, así
0: en
2: que...
0: el mundo como triunfo.
2: Bueno.
0: No es por nada que estamos nombrando a dos de los mejores futbolistas del mundo y fueron
2: los
0: argentinos
2: dos son de acá.
0: O son argentinos.
2: Así que
4: Stefano, sí, para los más grandes también.
0: Claro, bueno, también. Yo Stefano no lo vi,
4: no
0: jugar,
4: lo vi, pero
2: todos te dicen pero viste, como vivís diciendo, Barcelona, a lo mejor, viste, ponerle un poco de pila.
0: Era otro fútbol, era otro momento, era otra cantidad de equipos.
3: El mejor homenaje, que ayer lo declararon socio honorario el equipo que realmente es hincha Messi.
2: ¿De cuál?
3: Nadie lo dice.
2: Para mí el honoris causa que le dieron la Universidad de Buenos Aires.
0: Messi es hincha de River.
3: Messi es hincha de River. Es más, ustedes escuchen la nota, la anécdota de qué pasó porque no llegó a River. Y que él cuando volvió a Rosario para pedir que le diera el pase, le sacaron el escarmiento, por eso se quería ir a River. Porque River le ofrecía hasta el tratamiento.
0: Que después le ofreció el Barcelona.
3: Claro.
0: Está bien, pero él era chiquito.
3: Pero después se la devolvimos porque cuando los españoles estaban haciendo el papel para nacionalizarlo, vino un tal Grondona que mandó a buscar en la guía al padre de Messi hasta que lo encontró y dijo, no, Messi juega para... que venga a jugar para Argentina. Porque estuvo ahí de jugar para España, Messi.
0: Bueno, ese, la cintura de eso...
3: Grondona...
0: Grondona fue el que después puso el gancho. Peckerman, pero Hugo Tocalli.
3: Si no hubiera sido Tocalli...
0: Y Tocalli lo cuenta.
3: No había despedida, ¿eh?
0: A Tocalli lo agarra, no me acuerdo quién, y lo empieza a joder con... Hay un pibe que no te lo puede perder. Va a jugar a Argentina, no sé a dónde... Hugo Tocalli está en el hotel, le dan un video de Messi, esta persona que te digo yo que le insistía mucho, uno de estos que son buscadores de talentos, le dan el video Tocalli, VHS en esa época, y Tocalli en el hotel hablando con Peckerman, le cuenta esta historia de, che, me mandaron el video de un pibe, lo vemos, y cuando lo ven... El que aparece era Leo Messi haciendo maravillas en el Barcelona en ese tiempo, obviamente. Y bueno, y ahí hablan con Grondona y se toman su momento.
3: Es más, la anécdota dice que tuvieron que salir a buscar en la guía para ubicar a todos los Messi.
0: Buscaron a todos los Messi.
3: Hasta ubicar al padre.
2: Hasta que lo encontraron.
0: Porque no tenía vínculo con el Barcelona, estaba cerrado el vínculo con el Barcelona en ese momento, una cuestión así, ¿no? Bueno, cosas del fútbol, che.
3: Y era otra época también. Es que había WhatsApp, nada de eso en esa época.
2: No, hacía más complejo, pero por favor.
0: Pero bueno, Messi, las disculpas del caso por meternos de lleno con el tema Messi.
2: Cerramos lo que pasó ayer.
0: Donde ya todo el mundo habló del tema, pero bueno, nosotros recién arrancamos, así que no teníamos
3: otra oportunidad. Y porque creo que no tenés idea de lo que ha pasado en las últimas horas.
0: ¿Qué ha pasado en las últimas horas?
3: Voy a dejar un título.
2: A ver.
0: ¿Hubo sesión en diputados?
3: Sépame en entender.
2: A ver.
3: Sépame en comprender. Téngame en paciencia.
0: Sépanme.
3: El título...
2: Bueno, decíselo vos, yo no.
0: Del verbo separ, sí.
3: El título consigna pregunta... Chau 2027, nos vemos el 2031.
2: No me digas.
0: ¿Para un candidato?
3: No. Seguí la idea. Chau 2027, nos vemos el 2031.
0: A ver, déjame sacar.
3: No me quedan dudas.
2: ¿Sí?
0: Hay que ver la promulgación y hay que evaluar los tiempos de la.
3: No.
2: Pasa por otro
3: ¿Vos
2: lado.
3: Sabés que la próxima elección para gobernador, después del 2027, cuando el 2031?
0: Sí.
3: Listo, chao 2027, hola 20, nos vemos en el 2031. El anuncio de Poggi, la mires como la mire, es totalmente electoralista.
0: Puede ser.
3: Después hay que desglosar, estoy pidiendo una nota, porque los anuncios de... No, estuvo una discusión, no es aumento, no, está bien, pero el empleo público va a tener 100 mil pesos más en el bolsillo, ¿qué es eso? La matemática es la ciencia exacta.
0: A uno de buena categoría, la mayoría 50, 60 mil, me dijeron.
2: Está en un,
3: no,
2: sí,
3: una 100. Suma fija.
2: Ah, suma fija perdón. De acá a
3: suma
2: diciembre.
3: Fija, yo supongo
0: no, pensé que me hablabas del 5 de aumento. Del 5.
2: No. Hoy anunciaron suma fija de 100 mil pesos para los empleados públicos.
3: La suma fija. Vos serviría, hoy tenés 1.900, cobraste 1.900 pesos. El mes que viene te doy 100 pesos, va a cobrar 2.000. ¿Es aumento o no es aumento?
0: Sí.
3: Pero esos 1.900, esos 100 pesos no
0: van
3: a ir
0: al sueldo.
2: No van al sueldo.
3: Es una suma única fija, vez. Pero claro. ¿Es más o no es más?
0: Este mes es más.
3: Bueno, ahí está. Ahora van a tener los empleados en diciembre
0: ¿qué es lo que
3: para ir al banco a transferirle ese bono, la suma fija, y vuelve, siempre? Todo va y vuelve.
0: ¿Qué dijimos siempre? Que esto lo movés en lo que el gobierno quiere generar. Es el hecho de que haya una reactivación económica poniéndole plata en el bolsillo a la gente. Si no le pone plata en el bolsillo a la gente, no tiene dónde sacarla.
3: Bueno,
0: si están todos endeudados.
3: Pero en el desglose, más allá de que va a haber un bono en diciembre, después lo va a haber. El tema de la eliminación de la categoría. Eso estoy pidiendo nota para que me expliquen cómo se acomoda la estructura
0: no te
3: eliminando
0: va a
3: responder
0: porque está tiene
3: una categoría. Me acaban de preguntar.
2: Sí, es cierto.
3: Me acaban de preguntar a qué hora puede salir. Por eso te digo.
0: Ah, bueno, genial.
3: ¿Viste? No, sí.
2: Bueno, vemos.
3: Yo no sé si juega para la contra este muchacho.
2: Es lo que nosotros sabemos. Hoy es miércoles.
3: Que hacerlo, mandarlo a otra radio este horario. ¿Viste?
0: La ministra está en festejo.
3: Vamos a disparar para arriba.
0: La ministra está en festejo cumpleaños.
3: No, pero si no me interesa la ministra, porque no me lo vas a explicar. ¿Y pero quién hace las liquidaciones? ¿La ministra? Vos tenés una categoría.
0: ¿Qué hace las liquidaciones? Tengo el teléfono acá, si querés.
3: Pero pará.
0: ¿Qué querés que te pregunte?
3: Tenés una categoría que desaparece. ¿Cómo se acomoda todo ahora en el sueldo? Porque desaparece una categoría. Eso me interesa saber.
2: Bueno.
3: Y es una categoría que me dicen que nucleaba muchísimos empleados. Que es la última, la categoría F.
0: Ah, porque fue todo lo que en su momento blanquearon del plan de inclusión para arriba.
3: Está bien. Categoría
0: cuando
3: F...
0: lo blanquearon, dejaron de ser plan para ser parte de, digamos, de la estructura del escalafón general de administración... ¿Esa fue la categoría que se creó?
3: Bueno, desaparece la categoría F, o sea, desaparece la categoría F, lo que anuncia el gobernador.
0: Ese es el que liquida.
3: No, pero no es el que habla.
0: Ah, bueno, pero es el que le hace la liquidación.
3: Desaparece la categoría F, o sea que pasan todos a categoría E. Por ende, se modifican varios ítems. Y vos tenés personal de salud que maneja otros ítems. ¿Cómo se van a recategorizar estas situaciones? Personal policial que manejan otros ítems. Docentes que manejan otros ítems. Digo, es un universo importante. Ahora ya empezaron los comentarios.
2: A ver.
3: Dice, ¿cómo es? Ahora los que eran F pasan a E y yo que era E durante 20 años sigo en el mismo lugar.
0: E, claro. Entonces ponele...
3: O sea, la recategorización...
0: Escribir un WhatsApp
2: es
0: que diga...
2: No.
3: Hay recategorización.
2: Sí, pero
3: no,
2: para,
3: no
2: todos.
3: Es para todos. El bono es para todos. La recategorización no.
2: Bueno.
3: Igual...
0: Bueno, pero en algún punto tenés que hacer el corte porque si llevas todo para arriba...
3: Igual... No, pero pará.
0: No hay guita que acá.
3: Igual... es una suma de dinero importante que se erogan
0: esto. Se resume en lo que estamos diciendo. Necesitas inyectar dinero. Y la inyección de dinero viene a partir de recategorización.
3: Vamos a ser bueno porque acabo y le agradezco a alguien inocente que tuvimos, por eso me demoró un ratito, una charla de economía de 10 minutos muy interesante que el contador Hugo Sudaire.
0: ¿Qué dice Hugo?
3: Para él esto es una transferencia. El gobernador está dando la plata a los empleados para que vayan y la lleven al banco. Se están todos endeudados. Entonces, ¿qué efecto va a tener esto? ¿Te acordás del bono cuando hablamos?
0: ¿Está la en efectivo?
3: No.
2: Sí, o no quieren
3: dijiste
2: sin
3: vos
2: para
3: cuando fue el bono que dio en el primer semestre el gobernador? Que ya estaba gastado.
0: Sí, estaba gastado.
3: Y este también.
2: Y sí.
3: El tema de la suma fija de 100 mil pesos.
0: Pero ¿tiene fecha el bono?
3: Es para diciembre, el Día del Empleo Público.
0: Para. Para diciembre ya van a estar todos desendeudados. Van a estar todos con el acceso al... Si esto se promueve lo más rápido posible, ya con el desendeudamiento.
2: Ay, pero qué optimista, de acá a diciembre vos decís que van a estar todos desendeudados.
0: Desendeudados en el sentido de que ya vas a haber refinanciado.
2: Pero vos crees que va a ser así.
0: No, pero esos 100, a mí me parece que...
3: No, los 100 sacalo.
2: No, los 100 no.
3: Vamos al bono.
0: Bueno.
3: Vamos al bono en diciembre.
0: Bueno,
3: vos estás diciendo...
0: Perfecto. Esa plata te va a quedar libre para gastarla en ese momento. Si no te volviste a sobreendeudar, obviamente, ¿no? Si te quedaste solo... con la única cuota que te va a quedar cuando hagas el desendeudamiento. Me imagino que vas a hacer eso.
3: Vos decís que los 100 mil pesos... Pará. Vos me estás diciendo que a la fecha, Gustavo Servidía es 7 de octubre, dice que los 100 mil pesos en diciembre ya los va a tener que extra para gastar.
0: Sí.
2: Bueno.
3: Por el frío, preguntamos en Islandia, porque al menos de eso, yo no calculo que de acá a diciembre 100 mil pesos te rinda mucho, Gustavo.
0: No. Está bien, pero no te rinden ni siquiera hoy. Dame 100 lucas, vengo a cargar cargué 60. Cargué 60 y tengo medio tanque.
3: Está bien, yo me autoengaño que cargo...
0: 100 lucas que no lleno el tanque, 108.
3: Yo me autoengaño que yo cargo menos
2: cantidad. Bueno, discúlpame, yo con menos, yo lleno el tanque.
3: No, pero yo... pero es lo que hace bien. Él hace la gimnasia de todas las semanas, cargar lo que consume. Sí. Yo me autoengaño, yo le echo menos pensando que voy a gastar menos. No, yo voy más veces a la estación de servicio.
0: Claro, yo voy una vez cada 10 días, yo cargo 3 veces al mes.
3: No. Pero para mí esto va a quedar... Igual, ojo, sirve. No voy a ser necio de criticar por criticar. Esto sirve, pero va a servir para tapar el hueco,
0: Pero ¿se entiende la cuenta que yo quiero sacar?
3: Sí, sí,
0: se supone que si se termina la aprobación en el Senado con el tema de desendeudamiento, se reglamenta, se aplica porque se promulga, todos consolidan deuda, se quedan con una sola cuenta, con el banco que sea, como contábamos ayer, y te quedaste con un compromiso. Hoy tenés 3-4 cuentas sueltas, te va a quedar una sola, quizás... más acomodada, y se supone que eso, si sos prudente, no debieras volver a sobreendeudarte, y la plata que te llegue te va a quedar liberada para comprar otra cosa.
4: Yo creo lo que vos decís, lo de ser prudente. Ahora, de acá a diciembre, 100,000 pesos, ¿cuánto pensás que se no va a gastar? Licuando, siendo prudente, se licúa los 100,000 pesos. Te aumenta las cosas, viste, también. Y te va a surgir un gasto.
0: Aparte,
4: y te puede surgir un imprevisto. Vos, porque no te ha pasado, pero estás llegando a fin de mes y me va a sobrar plata y empezás a sentir un ruido en el auto. Es la peor tortura que te puede pasar a un ser humano. Bueno, por darte un ejemplo, o la heladera no arrancó, por ejemplo. Bueno, un ítem de cosas. Sí. Igual, a ver, no voy a ser necio y criticar por criticar como están haciendo algunos, de decir que no, esto no...
0: Todo suma.
4: Hoy en día le digo a la gente,
0: todo suma.
4: Obviamente, yo calculo que ahora con esto pasamos fiesta y nos vemos en marzo, no pidan más nada.
2: Retomamos hasta marzo, claro.
4: Y en marzo vemos, porque yo calculo que con esto...
0: Vos decís que los adelantos de sueldo que se adelantaron finalmente en el tiempo, que llegaban a noviembre, ya no tiene un nuevo reacomodo.
4: No, esto ya está así. Mira, yo lo que desglosé la noche, pues encima, viste que lo hacen medio complejo. Viste que te lo quieren hacer como regla de tres simple, y a mí siempre me costó. Lo que anuncia el gobernador primero es que ahora se va a hacer el pago del
2: 5%.
4: La cuestión final, con suma fija y bono, es meter el porcentaje anual de aumento. Que ese es el dibujo que necesita todo gobernante, no es exclusividad de Poggi.
0: Que queda en el 30 anual.
4: 37.
0: O... Sí.
4: Pero pará.
0: Bueno, sí, 37.
4: Porque lo que anuncia el gobernador, bueno, a fin de mes van a cobrar el último tramo del aumento del 5%.
0: Sí.
4: Alcanzando un 30 acumulado en los primeros 10 meses del año.
0: Sí.
4: Número que vos decís, che, mirá, 30 en el año, por encima de la inflación, ¿viste? El número es número.
0: Sí, el número es número,
4: La vida es otra. Es más, recién como me dijo el contador Sudaire, vos vas, viene el INDEC y quieres hacer una estadística, un chico que está sacando cartón de un tacho de basura. ¿Qué estás haciendo? Estoy trabajando. Y listo, es trabajador. Y no es así. Sí, bueno, veamos también cómo es la realidad. A partir de noviembre, esto es lo que desglosé yo más o menos del anuncio. Se incorpora una suma fija no remunerativa mensual de 100,000 pesos para la totalidad de los empleados provinciales. Empleos públicos, nada más.
0: Si
4: la suma fija. Los empleos públicos, no, te digo porque ya están preguntando del plan. Y el plan no va a recibir suma fija.
0: Bueno, podemos negociar un 30.
4: Que va a permanecer los meses posteriores. O sea, esto queda, los 100,000 pesos quedan.
2: Okay.
4: A partir de noviembre, los 100,000 pesos adentro. El 4 de diciembre, que es el día del empleado público, se va a pagar un bono, sí, seguro, un bono extraordinario de 500,000 pesos a los empleados públicos.
0: Ese bono tiene que ir derecho al gasto de la mesa navideña, de Papá Noel, de Reyes.
2: Y me quiero ir de vacaciones,
0: la
2: ¿qué
0: ropa,
2: te pasa?
0: La ropa para el verano.
4: Paga la primera cuota del viaje para ir a ver a Messi.
2: Mirá
4: todas las soluciones que te estamos dando.
0: No sé, esa plata, no, si hace bien las cosas y ahora aprovechás el desendeudamiento.
2: No. Educación financiera todas las tardes.
0: No tiene que ir a pagar deuda.
2: Enseñemos.
0: No tiene sentido que esa plata vaya a pagar deudas.
4: ¿Sabes qué? Me encanta porque tienes esta clase y yo quiero ver qué va a pasar cuando a partir de sábado le vea que abre el freezer y le quedan 5 milanes y 2 pizzas. Ahí te quiero ver cómo va a ser tu economía, querido.
0: Te explico, me quedan.
4: Llamame y contámela. Hazme una videollamada.
0: Dos paquetes de salchicha. Me quedan 2 paquetes de salchicha. Me quedan 2 paquetes de milanesa, que deben tener 10 cada una.
4: 20 milanesas.
0: Ya me gasté los bifes. Sí, los bifes ya me los gasté.
4: O sea, tenés 20 milanesas.
0: Los chorizos ya me los gasté anoche y hice chori al final. Chori a la Essen, obvio.
2: ¿Por qué das marcas?
4: No,
2: a la cacerola, se dice.
0: A la cacerola térmica, ¿cómo se llamaría eso?
4: Sí, bueno, o sea, tenés 20 milanesas, 12 salchichas. Sí. ¿Pizzas cuántas te quedaron?
0: Tengo 3.5.
4: Bueno, lo que le estás diciendo a la gente de acá 20 días, tirá, hermano.
0: Y tengo un bollo así de...
2: Pero porque él tiene
0: carne en picada.
2: El freezer.
0: Tengo un bollo,
2: hay gente que no
0: tengo
2: tiene
0: un bollo de carne picada. Que no tendría ni idea qué hace con eso.
4: Albóndiga, hamburguesa.
2: Un pastel de papas.
4: Un pastel de papa.
2: Un pan de carne.
0: Pero no me lo podían haber dejado separadito en 3 bollos, por ejemplo.
2: Ay,
0: con
2: ¿qué
0: un solo
2: tipo
0: pote.
4: No.
0: Porque esto lo voy a
4: normalmente
0: hacer
4: para
0: probar. Tengo que desfrizarla completa para sacar la porción que quiero.
4: A mí la vida me enseñó que los bollos venían de uno.
2: Sí.
4: A mí los bollos en la vida han sido de una. Me los han dado de una. Bueno, vamos los 500 mil pesos.
2: Esperen un segundo los dos, caballeros, porque se embalaron a dar todas las noticias juntas. Se nos pasó la tanda, hicimos un montón de cosas.
0: Pero estamos calentando motores recién.
2: Pero por eso mismo.
4: Que Servidía conduce Show de la Tarde y no el Titanic.
2: Estaríamos ahogadísimos.
4: Bueno,
2: ahí tenés. Dale.
4: 500.000 pesos el 4 de diciembre, bono para los empleos públicos, 250.000 pesos para la gente del plan, que con el aumento van a llegar a los 600.000 pesos, ahí se cierra para el plan. Convengamos, ahí cierra por lo menos por este año. El 22 de diciembre se va a acreditar el aguinaldo. Recordemos, el aguinaldo, el empleo público, es el básico, son 2 pesos. Mientras que en el sueldo de diciembre también va a venir depositado lo que es los 100.000 pesos que quedan integrados. Esto ya queda por lo menos hasta que Polly decida no va más, o Polly diga no, esto lo meto al básico, que pueden ser las dos opciones.
0: Estaría muy bueno.
4: En el aspecto estructural,
0: con base en el municipio capitalino.
4: Bueno, vos que estás tan por la China, ahora explícame esto. En un aspecto estructural, Polly confirmó que desde octubre quedará eliminada la categoría F del escalafón general. ¿Quién es la ministra de Hacienda?
0: Se me fue.
4: Eugenia
0: Sosa Herrera.
4: Ah, ¿que no nos iba a poder atender?
0: Sí.
4: Bueno, a las 4 sacamos el estudio, porque 4 y 5 sale la ministra de Hacienda y lo explica, no la vuelvo más.
0: Pero escúchame, si tiene cumpleaños, ¿cómo va a salir si tiene cumpleaños?
4: No sé. Viste, a mí me enseñó mi abuela que a veces hay que escuchar y aprender de los que saben.
0: Bueno, ¿y?
4: Yo te dejo. La ministra Hacienda lo explica a las 4.
0: Redondea tu teoría.
4: No, que elimina la categoría, pero ahí quiero ver cómo queda ahora.
2: ¿Cómo queda organizada?
4: Porque vos subís de categoría, suponete sos F. Bueno, y todos los ítems, porque yo lo viví, a mí cuando me recategorizaron se te cambian todos los ítems. Y también los de... No, pero pará, se te cambian los descuentos, se te cambia todo. No es solo lo que te entra, también lo que te sale.
0: Pero eso es un porcentaje.
4: Es un porcentaje. Bueno, ver cómo queda todo eso, porque aparte vos tenés personal de salud que tiene otros ítems que no tiene el empleo público común. El docente tiene otros ítems que no tiene el de salud, no tiene empleo. ¿Ves? Es todo un movimiento. A ver, convengamos que, más allá de que nos podemos quejar o no, que siempre va a aparecer poco, más después del 10 de diciembre del 2023, es un movimiento de dinero muy importante que mueve la provincia en esto, ¿eh? Es un movimiento de dinero muy importante.
0: Bueno, le vamos a preguntar cuánto se eroga. Hasta fin de año, hoy se reafirmó. Podemos charlar con Teresita Capiro en algún momento. O le podemos preguntar a la propia ministra. Pero Rentas tiene abierto los descuentos todavía hasta fin de año para los impuestos. Si pagás los impuestos, seguís teniendo descuentos. Eso sigue abierto. Es importante para mantener la recaudación. Y mucho más frente a este tipo de decisiones y medidas.
4: Pues yo te digo, es un movimiento general. De dinero importante que yo por lo menos en este primer mes no creo que vaya inyectado a la economía de San Luis.
2: Y no,
4: yo creo que va a ir la de diciembre con el bono. Y va a ir a
2: la deuda. Hasta ahí nomás. Hay que ver cómo la gente lo quiere.
4: Pero bueno, hay que empezar a empujar para que se inyecte. Yo creo que el gobierno también está reconociendo ley de desendeudamiento, de meter otro dinero, una suma fija, es porque se están dando cuenta que finalmente la realidad le ha golpeado terraza. De saber que, che, hay que meter algo porque si no esto no gira.
0: Lo dijimos hace mucho.
4: Por más que hoy
0: que poner plata en el bolsillo de la gente.
4: Que la tendencia de los gobiernos es buscar que la gente se endeude, así baja los consumos y genera poca inflación, pero te viene de atrás la recesión. Creo que es la política hacia la que va el horizonte.
0: Estamos en recesión.
4: No, a nivel mundial. Yo creo que va a eso.
0: Sí, las tasas, bueno, no por
4: el
0: nada.
4: El tema es que no creo que...
0: Estados Unidos está en una tasa del 4 y pico, 4.25 creo que está.
4: ¿Y cuánto
0: ahora
4: está acá?
0: Y 4.25 anual.
4: Bueno, y acá.
0: Para ellos es una
4: cosa. No, imagínate, para ellos
0: mañana,
4: la crisis.
0: Mañana se va a conocer, vamos a llegar al 2%.
4: Yo creo que el día que un presidente nos traiga una inflación anual de 4%, le tengo que hacer una despedida mejor que Messi. Cuando se vaya, lo mínimo ponerle los drones
0: hoy,
4: y ponerle.
2: Conseguimos más drones, ¿eh?
4: Un día tendremos un presidente que lo despidamos como se despidió. Bueno, mejor que a Messi, pero que despidamos. Y... la verdad es que nosotros por ahí estamos desfocalizados un poco de.
0: No despedimos nunca
4: de nuestro
0: ninguno,
4: rol de sociedad.
0: Con aplauso no despedimos nunca a ninguno. En la historia dicen
4: Alberto Fernández cuando se fue, yo le pedí por fin se fue.
0: En la historia dicen que a Ilia.
4: No, yo no estaba.
2: No tengo
4: creo
2: registro.
4: Por unos añitos no estaba.
2: Cristina no se fue con una plaza llena en Plaza de Mayo. Se fue a las 12 de la noche y que de las 12 de la noche a las.
4: Ella generó un
2: ejército. Bueno, no importa. Pero
0: con Macri.
2: Claro, que entre las 12 de la noche que se fue Cristina, y que hasta que asumió Macri cuando
4: y lo de Boca, lo fueron a saludar cuando terminó el mandato, me está cargando.
2: No di todavía el número de la radio para que llamen y dejen mensajes. 2664-20-7149. Uno de los mensajes decía, por favor, Gustavo, deja terminar a hablar a Pacheco, que no interrumpa. No lo interrumpa.
4: Hacé lo que hago yo en el canal.
2: No interrumpas. Y también para Pacheco, hoy estudia, todos los mensajes van a ser para vos. Toda la gente ayer se fue con pulmonía del gallinero anoche. Y encima que Messi es de River, dice, el Amañuls. Eso fue para vos. toda la gente se fue anoche con pulmonía.
0: Bueno, porque empezó Newell, la gente cree que...
3: No. Ese mensaje sé de dónde viene y le voy a contestar. Bueno, lo he hecho en la Bombonera, sigue un poco de gente.
2: Dice, Pacheco, toda la gente con pulmonía después del gallinero de anoche. Y encima que Messi es de River. El ama Newell's.
3: Que recuerden en la cancha que si no...
2: No sé quién es, hay un número de teléfono.
4: Yo la vi, no me la contaron. Está cortada la mitad de la cancha, la otra, donde podría haber jugado la selección. La vi. Y está cortada perfectamente. Le han hecho un corte así.
2: Pero ¿no viste el proyecto que quiere ampliarla?
4: Eso.
2: ¿No viste que quieren ganarle al Río y todo? ¿No viste nada de eso?
4: Caracteriza lo de Boca, es el humo.
0: Humadera, no sé qué iba a decir ahora.
4: Algo, un aporte a la sociedad, seguro. Ah, de economía estás hablando.
0: No, estaba hablando de si alguien lo escuchó una velada a Messi de Newell. Yo nunca lo sentía Messi hablar de Newell.
4: La madre una vez le pegó a los dirigentes de Newell.
2: Yo no soy muy futbolera y no le seguí la carrera a nadie porque no le seguí la carrera. Pero no lo vi con la camiseta de Newell.
0: Sí, empieza, de chiquito, en las inferiores, todo bien, perfecto, pero. No todos los jugadores que empiezan en un club son hinchas de ese club, ¿o sí?
2: No sé cómo funciona.
0: Hay un montón
2: esto.
0: De jugadores que ahora, o después de grandes, se han hecho hinchas de otros clubes. Entonces, pues empezaron en un lugar y después... No, yo siempre dije Juan River porque yo soy hincha River. O de Boca, o de Vélez, o del que fuere. ¿Qué sé yo? No sé, yo nunca lo sentía. Yo no lo he sentido en reportajes hablando de Newell a Messi. Siempre el alrededor
4: de
0: Messi.
4: La única vez que lo vi con la remera de Newell, el día que murió Maradona, que hizo un gol y sacó la que usó Maradona.
2: La que usó Diego cuando estuvo jugando a Newell.
4: Nada más.
0: Está bien. Bueno, debe ser hincha.
4: Él era hincha de River.
2: Podemos cerrar el tema de Messi. Porque la verdad que yo no me emocioné, no tengo esa sensibilidad.
0: ¿Pero para qué?
2: Sí, Costanera.
3: Que nunca ha hecho móvil con el piloto así puesto como
2: Costanera.
3: Tiene.
2: No, jamás.
4: ¿Sabe las móviles que he hecho?
2: Qué lindo que es ir ahí a comer unos sanguchitos en la... Bueno, ahora no. Sí, no saben lo que es.
0: Una vez me llevaron.
2: Bueno.
0: Me ensucié todos los dedos, me dieron dos servilletas.
2: Ay, bueno, perdón, le sacan lo lindo de ir a comer a Costanera.
4: Te viene el mar y te tapa el agua.
2: ¿Qué mar? Es el Río de la Plata. Dejémoslo
4: en el río.
0: Yo quería ir al muelle de pescadores.
4: Sí, pero cuando se sacó, no parece un río.
2: Bueno, pero es el Río de la Plata. El Muelle de Pescadores tiene un restaurante adentro que es impecable. Es una belleza
0: para... Pero es para ir abierto al público.
2: Sí, señores, abierto al público.
4: ¿Usted sabía ir a comer sándwiches ahí a la Costanera?
2: No, ir siempre para comer, pero iba.
4: Iba. ¿Y después qué hacía después los sándwiches?
2: ¿Qué te importa? Salía, volvía, damos vueltas.
3: Te noto que estás ahí apagado.
2: No, estoy apagado.
3: ¿Por algo en especial?
2: No, no sabés. No,
3: cuente, Lorena.
2: ¿Qué querés que cuente?
3: Hay mucha gente que no sabe, porque usted vive en Buenos Aires. No,
2: sí, pero se me nota la lengua.
3: Yo lo antihigiénico total, yo no hubiera ido a comer.
2: ¿Esos carritos de ahí?
3: No te daban el papelito
2: ahora,
3: para agarrar el
2: sándwich. Pará, que ahora está...
3: Te chorreabas con el chimichurri el pantalón.
2: No seas así, que
3: son riquísimos. Ah, yo sí lo hago. Perder cuidado, que hasta el mejor restaurante...
2: Pero yo sé que vos sí, de él me asombra. ¿Les parece que ya de...? Ay, por favor, a mí me llevaron. No fuiste solo.
0: Es más,
4: desde hoy, desde el primero de noviembre, porque este mes no, ya tengo, me dijo Servide que no gaste, la que no tengo.
2: Ya nos dijo.
4: Desde el primero de noviembre empiezo a comer todas las noches en un carrito distinto a la ciudad para ayudar a los emprendedores. Y les voy a mandar la foto en todos los carritos, voy a comer.
0: Muy bien.
4: Sentado ahí en el cordón comiendo un sándwich.
2: Ay, no hay nada más lindo que eso.
4: Exactamente.
2: En el cordón de la vereda, no me digas que nunca lo hiciste. Eso sí terminó.
4: Es el momento de libertad que tiene un ser humano.
2: De estar sentado en el cordón de la vereda comiendo.
4: Hasta que clavo la cerveza y viene la policía, te pide documentos y termino todo.
2: Actualizamos títulos. Hasta las 5 de la tarde los estamos acompañando. Con el show de la tarde, 2664-2071-49.

Mosquito es lo más grande que hay, papá. Mosquito es lo más grande que hay. Aguante Boca, carajo. Ustedes no ganaron a nada, ustedes no juegan a nada. Gallina inmunda.

tal? Muy buenas tardes, querido colega. ¿Cómo está la gente de San Luis? ¿Cómo está la gente de Merlo? Villa Merced, para toda la provincia. Si viene el agua, querido, ¿cómo están? Che, qué manso locutor, los felicito, chicos. Ahí estamos sumando, estamos sintonizando. Villa Merced, para toda la gente, para toda la provincia. Y para toda la gente de Terminal de Villa Merced, que están, se han sumado, se están sintonizando. Y la gente también del hospital también, ¿eh? Salud para todos. Y bueno, sé que escuchan Radio La Bomba de San Luis también. Y bueno, saludos a todos, chicos. Los felicito a ustedes y a todos. Vamos por un montón. Aguanta la locutora, aguanta el locutor, aguanta la operadora. Y bueno, pasamos un buen tema para toda la gente que se han sumado esta hermosa tarde, muy tarde, hermosa tarde, supongamos. Bueno, tarde. Pasamos un tema de Cábala, Gitana. Para todas las mujeres, pum, para arriba. Mándale música. Chao, chicos.

Llegó el agua, las gotas re grandes a Villa Mercedes. Lo que pasa que la cancha esa no entra gente, no. Y aparte el olor a bosta que hay, no. La cancha arriba es la mejor, chango, disculpa.

Aguante River, aguante River, lo mejor, lo mejor. Se tenía que jugar el mejor estadio, el estadio más grande del país. El estadio de River. En la cancha de Boca lo iban a usar para ir al baño nada más anoche. Si sí, es chiquitita, ¿eh?

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2: Hora 15, 5 minutos en la República Argentina. 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
3: Buscan potencial el aeropuerto del Valle de Conlara con nuevas rutas aéreas.
2: El gobierno provincial, la Secretaría de Turismo de la Villa de Merlo y el Ente de Desarrollo Aeronáutico avanzan en una estrategia para darle mayor actividad al aeropuerto del Valle del Conlara.
3: Los organismos trabajan en una propuesta comercial que será presentada a empresas aéreas con información sobre el potencial turístico y económico de la región.
2: La intención es generar nuevas alternativas de conectividad con otros destinos del país y eventualmente con países limítrofes. 4 proyectos de estudiantes del Volcán fueron reconocidos.
3: Estudiantes del Volcán recibieron reconocimientos durante una actividad desarrollada en Lediro.
2: La propuesta forma parte de las iniciativas que buscan estimular la participación de alumnos de la provincia y poner en valor proyectos elaborados desde las escuelas.
3: La actividad se suma a la agenda educativa de San Luis, viene desarrollando durante este mes con la llegada de los estudiantes de distintos puntos del país para participar de la Feria Nacional de Ciencias. Los argentinos compraron más de 2.800 millones de dólares en agosto.
2: Los argentinos compraron alrededor de 2.853 millones de dólares durante agosto, de acuerdo con los datos difundidos en las últimas horas.
3: La cifra representa una de las mayores compras mensuales de dólares de este año y vuelve a poner en el centro la discusión de la demanda de moneda extranjera por parte de ahorristas y empresas.
2: El dato se conoce en medio de la tensión que existe sobre el mercado cambiario y las reservas. El tiempo a esta hora de la tarde.
3: La temperatura en la Villa de Merlo, 21 grados 9 décimas. En la ciudad de Villa Mercedes, 15 grados 8 décimas. Y en la ciudad de San Luis, 15 grados 4 décimas.
2: Hora 15, 6 minutos en todo el país. 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

0: Cristian Castro para la vuelta de la pausa. 19 minutos pasaron desde las 3 de la tarde. Che, sensación, veo que está más oscuro afuera.
1: Y va a llover, en algún momento va a llover.
0: Sí, en algún momento después va a parar también, sí, claro.
1: Bueno, siempre que llovió,
0: claro.
1: ¿Viste?
0: Ahí está, qué lindo. Che, gracias a los amigos que nos dejaban mensajito antes de que nos fuéramos a compartir los títulos.
1: Ahora, ¿cómo llegamos a que la gente empiece a mandar mensajes? Porque River
0: Boca,
1: no sé
0: River,
1: qué,
0: River Boca, porque no sé River
2: es... Pero es verdad, el que dijo eso, lo único que estuvo a la altura de la despedida de Messi fue el socio honorario que lo hizo River y el estadio.
0: El estadio de River está muy bueno. Y es más, lo van a llevar a 105.000 ahora de capacidad, me dijeron.
2: 100.000. Porque lo van a hacer todo el anillo cerrador.
0: Por eso, 105.000 dijeron ayer en la transmisión.
2: Sí, siendo finito, dicen que tiene 89.000 y hoy es 84.000.
0: Esa cosa de sobre...
2: ¿Dimensionar?
0: No. Sobre platea, no sé cómo se llama eso, que han hecho en algunos estadios, no me gusta.
1: Hace años que no voy a River.
0: El otro día lo vi en la cancha de Central.
2: Sí.
0: Han hecho una ahí arriba que no estaba habilitada, no sé qué partido se jugó en la cancha Central. Y hay otra
2: ¿no
0: que
2: la de hicieron... Boca con Racing?
0: El Boca Racing, en el Boca Racing, ahí está.
2: Un desastre.
0: Boca no me gusta que esas tribunas así ahí arriba, como descolgada del resto del estadio, parecieran. Y no sé, la seguridad, perdón, pero las veo como raras. Y estéticamente, no sé, no me cierra.
2: ¿Algo más?
0: Esa estructura así, arquitectónicamente hablando.
1: Bueno, no opino.
0: Bueno,
1: no opino. ¿Qué quiere que...?
2: El fútbol no opina.
1: No.
2: Igual hoy estamos en presencia de otra Lorena, no es la misma.
1: No, Lorena. Soy la de siempre, no, soy cuidado, la de siempre. No, ¿qué me voy a cuidar? Si la que me conoce de verdad es ella.
2: No cuenta.
1: Nadie.
2: No cuenta.
1: Si ella puede hablar a lo que es la mamá.
0: Prudente. Vos sabés lo que es cosa.
2: Gracias
0: que
2: por
0: dice.
2: Venir.
1: Gracias por venir.
0: La vamos a invitar.
1: Sí, bueno, la llevan ustedes entonces.
0: Y la vamos a comprar merienda.
1: Hablábamos al principio, digo, sigue dando vuelta el tema Messi. Sí, no sabíamos qué le habían regalado la gente de la selección.
0: ¿Una estatua de...?
1: Una amazona de Dahomey, un ejército de mujeres que lucharon contra la colonización europea.
0: Y pretendían explicarle todo eso a Messi en 30 segundos cuando le dieron el
1: claro,
0: asunto.
1: Claro, claro.
0: No, pobre
1: Messi. Y le iban siguiendo y le explicaban y le hablaban en un...
0: Claro, decía, tomá, googlealo, le hubiera dicho yo.
1: Claro, que encima claro, intentaron
2: con
1: hacerlo...
2: Con la cámara de Google te va a sacar lo que...
0: Claro,
1: bueno, eso era lo que le dieron, que no sabíamos
0: ya
1: qué
0: le dieron. Pasó a ser regalo para Antonella eso.
2: Seguro que va a quedar seguro. ¿Quién se despedía anoche? ¿Messi o Antonella? Porque le regaló a toda ella.
1: No, pero le regalaron
0: ella
1: cosas caras ella también.
0: Estaba muy emocionada entonces, también los chicos también. Los chicos se la rebancaron y en el final el más grande se entregó.
1: Sí.
0: Cuando lo fue a abrazar en el final se entregó bien por eso. Habla del sentimiento, las sensaciones.
1: Sí,
0: y Antonella bien, porque él los llama en un momento a todos cuando decide dar esa tipo vuelta olímpica saludando. Los chicos se enganchan y ella, que es la que lleva los pantalones, eso está clarísimo, lo llamó, le dio un beso,
2: eso,
0: le habló al oído.
2: ¿Cómo saber eso?
0: Le habló al oído, lo palmeó un poquito en la espalda y siguió él solo. Ellos se quedaron, como diciendo, no.
2: Este es el momento de tu papá con la gente.
0: Las vueltitas, nosotros no.
1: Ahora no.
0: No, a Messi le dijo, a él le habló al oído. Y Messi salió solo y siguió dando la vuelta olímpica solo y ellos se quedaron. Se reencontraron después cuando él terminó de dar la vuelta. Bien ahí.
1: Bien.
0: Sí, porque esta es la despedida de él,
2: claro,
0: no de la familia
2: Messi.
0: Claro,
2: el momento de él con la gente.
1: No terminé de ver un video en redes que andaba dando vuelta, creo que es el de la Conmebol, el señor que habla...
2: Domínguez, al final le dio algo también.
1: Le dio un...
0: Ya, Tapia lo silbaron, lo putearon.
1: Bueno, está bien.
2: La zapatilla... enojado un colega hoy con eso.
0: ¿Por? ¿De acá, de afuera, de dónde?
2: Un compañero de laburo, que cómo le iban... Dice, ¿dónde no le insultan? En el cancha de Boca. ¿De qué cuadro sos vos? Listo. Se terminó la discusión. Lo insultan en casi todas las canchas, menos en la de Central de la Boca y de Barraca. Es una tendencia
0: pero
2: fea
0: que
2: se
0: raro,
2: ha hecho, sí.
0: Porque yo,
2: para mí,
0: ojo,
2: inapropiado por lo de ayer.
0: Claro, pero no solo por lo de ayer, porque si hay algo que le podés valorar a Tapia, es el ítem selecciones. Después charlamos y son
2: ahora
0: dos pesos aparte del resto.
2: Con el uno de espada todos cantamos truco, ahora te quiero
0: ver. Bueno, sí, puede ser también. Pero me parece que hasta acá, con el rubro selecciones, no había como mucho enfrentamiento para con Tapia. Pero después sí, obvio, el resto del fútbol, los ascensos, los descensos, lo que vos quieras, todo lo demás, lo ponemos arriba de la mesa. Pero me extrañó esa respuesta en un ámbito de selección. Pero bueno, nada, cosas que pasan. que deja el fútbol.
2: Así me decía mi mamá, cosas que pasan.
1: Cosas que pasan. Es como cuando te dicen es todo un tema.
0: Es todo un tema,
1: chicos. Va por ese lado, ¿no? La explicación.
0: Sí, ni más ni menos. Bueno, ¿qué más, Pachequito?
2: Bueno, obviamente vamos a hablar un poquito del crimen de esta persona en Quines, tenemos que decir, ¿eh?
0: Es jurisdicción de Quines, porque, sí, sí.
2: No, pero no porque era oriundo. Pues yo creo que para la investigación hay sospecha que directamente en San Miguel, en el paraje San Miguel, el sábado a la mañana, a esta persona directamente la tiraron ya fallecida. Anoche, cuando parecía que iba a ser otra jornada más, con muchas versiones y nada de concreciones, finalmente se confirmó la detención de un vecino de Quines, de apellido Gatica. Esta persona, muy conocida en la localidad, de 36 años de edad, se lo involucra como el principal sindicado de lo que fue el crimen, el asesinato, de como lo conocen muchos, el colombiano en Quines, y que fue encontrado sin vida en el paraje San Miguel.
0: ¿Había algún tipo de vínculo entre ellos?
2: La fiscal dice que no, pero la investigación recién comienza. Lo que llama la atención es que rápidamente pudieron dar con el principal autor. Te dan a entender, pero después te dicen que no sería el único participante. O sea, como que sí, pero no lo descartamos todavía de lo que fue este crimen que ha conmocionado la localidad. Hoy habló, dejamos primero que se reuniera con la gente de homicidio porque llegó justo, y la fiscal habló. Obviamente costaba que te dé muchas precisiones porque hay una situación. La formulación de cargos se va a hacer en el día de mañana. Carlos Pavón Velasco tenía 42 años. Se lo vio por última vez el viernes pasado en el centro de Quines y creo que tenía pensado ir a un baile o lo que había manifestado en un club. La persona detenida vivía en ese club. O residía o se lo encontró en ese club.
0: Ah, sí. Por lo menos fue
2: Gatica.
0: Sí, fue detenido en la estructura del club.
2: Exactamente. Bueno, vamos a escuchar lo que decía la fiscal sobre esta causa, donde deja muchos interrogantes porque hay una parte que no se puede atar. Y la parte es, ¿cuál fue el móvil?
1: Claro.
2: Esa es la principal pregunta.
0: Sí, porque aparte, a ver, no es que hubo una riña, pareciera, ¿no? Pelearon, bla, bla, y terminó.
2: Hay un disparo en la nuca. Les voy a pedir paciencia, porque fue ejecutado.
0: Por eso.
2: Para una pelea, una riña, es raro la forma. Le disparó en la nuca.
1: No es muy. No es habitual.
2: Bueno, hasta mañana pidieron paciencia, porque mañana formulación de cargos, uh-huh, que no tiene horario, pero yo creo que va a ser entre las 10, 11 de la mañana. Gatica va a estar presente ante el juez. Ahí la fiscal va a leer los fundamentos de la detención. Creo, a esta hora me parece que lo va a asistir a Gatica el defensor oficial, no sé si ya habrá contratado, pero hasta hoy a la mañana me parece que lo va a asistir a esta audiencia el defensor oficial, el doctor Salazar. Pero ahí nos dijo la fiscal, ahí yo voy a poder explayar realmente de cómo llegamos a la detención de Gatica. Vamos a escuchar lo que decía la fiscal de instrucción número 6, Linda Maluf, al respecto.
3: Sí, efectivamente, en el día de ayer esta fiscalía sacó la orden de detención para una persona en particular y en horas de la tarde, aproximadamente a las 20 horas, esta persona, gracias a Dios, fue detenida, así que bueno, ya tenemos el principal sospechoso. En esta causa que estamos investigando por homicidio, ya lo tenemos a disposición de la Fiscalía y de la Justicia.
4: ¿Qué vinculación tenía con la víctima?
3: No tenía ninguna vinculación de parentesco, de nada de eso. Suponemos que sí se conocían, porque bueno, estamos hablando de Quines, un pueblo chiquito, todos se conocen, pero no tenemos todavía certeza de que hayan tenido algún tipo de relación de amistad o algo más, más profundo.
5: ¿El móvil?
3: En eso estamos trabajando todavía. Hay información que voy a preservar, por lo menos hasta tanto hagamos la imputación de cargos que estipulamos que puede llegar a ser el día de mañana.
4: Ahora, digo, esta persona, ustedes, ¿cómo llegan a esta persona para detenerla?
3: Y esto se reconstruye, toda la historia, esto fue, la verdad, considero que hemos hecho un gran trabajo, tanto desde la Fiscalía, con el apoyo enorme de lo que fue el equipo de homicidios, la policía de Quines y Candelaria. Gracias a ese trabajo en conjunto, en muy corto plazo, pudimos armar, reconstruir toda la historia y poder lograr determinar una persona en particular, sacar la detención y que esa detención se lleve a cabo exitosamente. Así que eso lo hemos podido hacer a través de las primeras tareas investigativas que empezamos a llevar a cabo desde esta fiscalía con homicidios cuando nos enteramos de que estábamos frente a un caso de homicidio.
5: ¿Puede haber más detenidos?
3: Por el momento es solamente este detenido.
6: ¿Se puede conocer la identidad y a qué se dedicaba este hombre?
3: Sí, la persona detenida, su nombre es Emiliano Gatica, residía ahí en Quines, y por lo que sabemos no tiene un trabajo fijo, sino como nos realizaba trabajo, o sea, de albañilería, algún tipo de ese oficio.
4: ¿Y ahora qué lo habría llevado a cometer este hecho? ¿Alguna deuda? ¿Alguna situación personal?
3: No está todavía determinado cuál ha sido el móvil específico que ha tenido esta persona para llegar a cometer este hecho en particular. Recordemos que recién, si bien hemos hecho una gran investigación en muy corto plazo para poder dar con esta persona, nosotros recién con la imputación vamos a dar comienzo a lo que es la investigación formalmente. Entonces, bueno, ahí es donde tenemos que recabar muchísima información. El arma no lo tenemos.
4: ¿Hay algún testimonio que tenemos los haya visto la última vez que lo hayan visto algo por esta persona?
3: Tenemos muchas entrevistas que son justamente, todas estas primeras medidas investigativas que realizamos son las que nos permitieron llegar a esta persona.
6: ¿Alguna filmación de una cámara?
3: Tenemos relevamiento, tenemos todos. Eso se está analizando y es evidencia que se va incorporando. Es mucho, la verdad. Muchas entrevistas, relevamiento de cámaras públicas, privadas, todo eso se está trabajando.
5: La víctima fue encontrada en un canal.
3: Sí.
5: ¿El hecho fue ahí o fue trasladado?
3: Prefiero hacer la imputación de cargos. En la imputación de cargos van a estar todos los hechos relatados como esta fiscalía considera que han ocurrido y a partir de allí sí les voy a poder dar un poquito más de detalles, pero bueno, hasta tanto no hagamos la imputación.
4: ¿Pero se puede conocer cómo lo asesina a esta persona, Balu?
3: Sí, de un tiro.
4: O sea, pero estaba maniatado, reducido.
3: No, golpeado, maniatado no. Maniatado no. Todavía igualmente no tengo el informe de la médica forense.
4: Pero el disparo por
3: estar. El disparo está confirmado, el disparo es a la altura de la nuca.
4: O sea, sería una
3: ejecución. Es un disparo. Exactamente, es un disparo en la altura de la nuca. Pero todavía no tengo tampoco el informe de la médica forense para tener más detalles, si ha habido algún otro tipo de lesión,
5: etc. ¿Un arreglo de cuenta podría ser?
3: Es lo que estamos tratando de investigar y dilucidar cuál ha sido el móvil. Si bien tenemos prácticamente reconstruido todo el hecho, cómo ha ocurrido.
5: ¿Alcohol?
3: Sí.
4: Tanto la víctima como la persona que tenía son residentes de Quines. ¿Son los dos se domicilian en Quines?
3: Sí, ellos vivían ahí en Quines.
6: ¿Antecedentes?
3: Del detenido no tiene antecedentes en RNR, no figuran antecedentes penales.
4: Bien, pregunto usted que descartan que haya participado otra persona ya.
3: No, todavía no se descarta eso, de ninguna manera. Como les digo, recién está comenzando la investigación. Tenemos, sí, una teoría del caso que ya está bastante fundamentada, pero recién comienza la investigación. Tenemos todo lo que la IPP por delante una vez que formulemos cargos y bueno, y ahí pueden surgir un montón de otras cuestiones. Entonces no vamos a descartar nada por el momento.
2: Bueno, esta era la palabra del fiscal. Habrá que esperar a mañana, a media mañana o mediodía, donde se va a hacer la formulación de cargo a Gatica, por ahora el único detenido por este homicidio.
0: Sí, y que no hay arma todavía.
2: No hay arma todavía, no se encontró el arma.
0: Bien, bueno.
2: No me acuerdo. Todavía no hay tampoco, me hiciste acordar.
0: Proyectil no, sí.
2: Sí, pero vos sabés que todavía no está ampliada el informe forense. Solamente la fiscal lo aclaró que lo que tienen es la causa de muerte, esto que el otro desmintió que haya estado maniatado, confirmó que no, que lo único que tenía el disparo en la nuca, pero todavía falta la ampliación del informe forense. Entre eso debe ser, bueno, calibre, todo eso.
0: Sí, claro, todos esos datos son importantes.
2: Una ingesta de algo, todos esos análisis que todavía no han salido, hay que ver mañana en la formulación de cargos.
0: Señores, pasamos la barrera de las 3:30 de la tarde.
1: 2664-2071-49, porque hasta las 5 los estamos acompañando.

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0: Las 3 de la tarde con 42 minutos, estamos haciendo nuestro show de la tarde, versión del miércoles. Vamos a acompañar hasta la hora 17, sumando algunos temas más, por supuesto, para charlar, y la buena música, como siempre, en la propuesta de Julieta Vallay. Soy todo oídos.
1: No iba a hacer mucho. Es una genia, Juli. Me
0: ¿se
1: encanta
0: largó
1: porque...
0: a llover, no ¿se largó a llover?
1: No, creo que no. Hasta ahora no. A ver. ¿Está lloviendo? No está lloviendo. Pero está que... Y en cualquier momento.
0: Pareciera, por lo menos pareciera.
1: Es un tema central el clima. Es todo un tema.
2: ¿Tiene granizo de Bisley ayer?
1: Sí, sí, me llamó muchísimo. Que el pronosticador romántico sí le acertó en eso.
2: ¿Vos leíste el informe de precipitaciones de la REN? Una localidad,
0: sí, la Angelina,
2: 107 milímetros,
0: sí,
2: un paraje, sí, bueno, pero a menos de 10 kilómetros tenía 6-7 milímetros.
0: Sí, sí, claro.
2: Impresionante la diferencia.
0: Localizado. Bueno, dicen que ese es el fenómeno del Niño. Localizado una determinada cantidad de agua, mucha, en poco tiempo.
1: Bueno, ¿qué es lo que está pasando? Que estamos viendo en televisión.
2: Bueno, ayer Marcel estaba en alerta.
0: Sí. Ahí está complicado, Buenos Aires, zona Aga. ¿Qué zona sería esta? Caseros.
2: Caseros.
0: Pero ¿qué zona es Caseros?
1: ¿Qué zona es?
2: Oeste. No sé, no tenemos calles así con tanta agua en esa época.
0: ¿Cómo? ¿Zona de Aedo, a Ramos?
1: Más allá.
2: Sí, me parece que sí.
1: Más este...
2: Qué lindo hacer un móvil ahí con botas hasta arriba.
0: Sí, me la veía la chica y se le está mojando todo, sobre todo encima. Piloto.
2: Tuve que ir a los amigos a comprarle unas botas altas y meterme a hacer unos móviles así con eso. Con las botas hasta arriba.
0: Mira.
1: Bueno, no sabes, pero que esa si chica más que botas de agua, botas de lluvia, necesita, no sé, bucanera. Mirá la cantidad de agua que hay ahí.
2: No, aparte, impresionante. Un detalle, no sabes qué podés pisar, se te abren las bocas.
1: No, tengo terror, sí, eso tengo terror.
0: Sí, es cierto.
1: Eso, sí, pero desde siempre, ni caminando, ni en auto, ni nada, porque no solamente pozos, boca de lluvia, lo que sea... Un cable pelado.
2: Servidor, Díaz, ¿le puedo preguntar algo?
0: Lo que usted quiera.
2: Bueno.
0: Siempre
2: ¿qué
0: disponible.
2: ¿Qué pasó anoche en la sala Hugo del Carril?
0: Se desprendió una...
2: ¿Una estructura? ¿Pantalla? ¿Una pantalla?
0: Una pantalla, entiendo. Eso me dijeron. No vi nada.
2: Hoy, silencio...
0: ¿Circuló algún video o algo?
2: Ha habido fotos, pero hoy silencio... digo, porque a veces hasta después ponen el falso, lo que quieran. Pero el hecho está confirmado.
0: A mí, oficial y formalmente, nadie me lo confirmó.
2: No, oficialmente no te van a contestar tampoco.
1: No.
2: Perdé cuidado que no me contestó ni el secretario de prensa o el jefe de prensa.
1: Aquí no ha pasado nada.
2: Así que perdé cuidado. Hubo uno solo que me dijo, no, mirá, esta área es de esta persona. Y le escribí a una de las personas, me clavó el visto y nunca me contestaron para salir a aclarar lo que supuestamente habría sido un accidente en base a una estructura del telón y luces que lesionó a una joven que estaba ensayando.
0: Claro, eso sí, había una chica. Ahora, mal apuntalado, o sea, no apuntalado.
2: No sé, pero no tiene un nombre. Porque si no tenés que caer en la información de los que quieren sacar rédito de esto.
0: No, seguro.
2: Pero la información oficial tampoco es... silencio estampa. Silencio estampa, todo muy lindo cuando hablamos de festival y todo, pero los que están a cargo. Pero para esto se mandaron a callar a los cuarteles de invierno.
0: Bueno, hay un responsable del...
2: ¿Hugo Sosa?
0: Hugo Sosa es el responsable del Centro Cultural Puente... Pero el responsable del Centro Cultural Puente Blanco es Hugo. Si hay alguien que puede mencionar algo, es Hugo en este caso.
2: A mí me dijeron hoy que también Nadie Ibarra, porque es la directora del área.
0: Bueno, sí, perfecto, hacia arriba sí, pero ¿quiénes están ahí? Están los que trabajan ahí.
2: Está bien, pero a ver, yo pedí el orden de responsabilidades y Nadie Ibarra es la directora y Hugo Sosa es el responsable.
0: Sí, porque los centros culturales dependen de Nadie.
2: Bueno.
0: La nave cultural también.
2: No me contestó y el jefe de prensa menos.
1: Pero con decir fue un accidente.
2: No, es más, le doy un punto a Nadie Ibarra, me leyó el mensaje.
0: Yo estoy hablando con ella, pero por otra cosa.
2: No.
0: ¿Le pregunto de esto?
2: No sé, si te parece interesante lo noticioso.
1: Si querés. Si tenés ganas y lo contás, ¿viste?
2: Si parece que es importante, estaría bueno,
1: fíjate.
2: ¿Viste? Pero bueno, eso, fíjate, sí. Vos manejala como
0: no,
2: vos quieras.
0: No, yo estoy hablando porque ayer
1: los contactos los tenés vos, yo no los tengo.
0: Se terminó aprobando en el Senado, lo que hablábamos ayer a la tarde, se aprobó en el Senado lo de los artistas y todo eso.
2: Sí.
0: Bueno, estoy charlando de ese tema.
2: Ah, bueno, no, está bueno, bien, pregunto. Si querés, fijate, por ahí te puede ser que sea... Alguien ha hablado de este tema y sería bueno tener la palabra oficial, pero bueno, no. Eso, fíjate, manejalo vos según el orden bueno, de criterio dale. Que veas de importancia de la noticia.
0: ¿Y qué más pasó?
2: No, no, eso, te lo cuento. Ahora contanos qué te dicen después.
0: No, bueno, después más tarde, cuando pueda hablar tranquilo, ahí pregunto.
1: Y pero la noticia la estamos dando ahora, después va a quedar perdida.
0: Qué cosa seria. Bueno, hablen un poquito que
1: se enteraron, salió una noticia de la gente, no sé, hay gente que se pregunta quién paga la visita del Papa.
0: ¿Quién dijo eso?
1: Hay gente que quiere saber quién paga la visita del Papa.
2: ¿El techo del Vaticano? No, la logística la pone el Estado.
1: La logística.
2: Seguridad, todo eso.
1: Logística y seguridad. Bueno, ahí está, sí. El gobierno va a aportar la seguridad, los equipos de transmisión de televisión y los vuelos de aerolíneas. El 25% del gasto que genera la llegada del Papa a la Argentina, el viaje cuesta unos 30 millones de dólares y el 25% lo paga el Vaticano. El 25% lo paga colectas particulares a través del sistema de donaciones, el otro 25% empresas y gobiernos, y hay un 25% que es de merchandising, donde la conferencia episcopal temen que la venta de artículos en la Argentina derive en ferias alternativas. Así está repartido el gasto, porque sí vi notas y gente preguntando cómo es el gasto, quién lo va a pagar, es con, viste que empiezan después, con la nuestra, con la tuya, con todo ese tipo de comentarios fuera de lugar. Entonces hicieron un desglose de cómo va a ser el gasto de la visita del Papa a la Argentina. 30 sí. millones de dólares.
2: De dólares encima.
0: Todo lo que es el traslado, dólares. Todo eso depende del Vaticano. Todo eso es Vaticano. El traslado en cuanto a...
1: 30 millones, avión, el 25% lo pone el Vaticano. No sí. llega a fin de mes, por eso no pone los 30 millones completos.
0: Sí, sí. A ver, entonces tiene que ver con... ¿Se acuerdan cuando en un momento determinado que había ido el presidente al Vaticano? Cuando volvió dijo, le cruzamos la invitación al sí. para que venga. A lo mejor tiene que ver un poco con esto. Depende de si él viene por su cuenta o si vos lo invitás. Es como, te invito a tomar algo y paga vos, no tiene gracia. Si yo te invito, te pago yo. Entonces, si
1: ah, él... sí, pero hace un montón que eso ya no se usa, te aviso.
0: No, conmigo se sigue usando y se va a seguir usando.
2: ¿Sí? Epa.
1: Opa. Epa. ¿La señora estará escuchando?
0: No.
1: Bueno.
0: Pero en serio digo. Bueno, a lo mejor tiene que ver con eso.
1: No, pero sí leí, por esto hago el comentario.
0: Pero en serio,
1: de...
0: ¿quién cuestiona eso? Alguien que no es de... católico, apostólico y romano.
1: Bueno, los claro. cuestionamientos surgieron sí. al punto de que tuvieron que hacer un desglose de cómo se va a manejar.
0: Pero también me parece bárbaro que se sepa.
1: Está mal.
0: No, por supuesto que no.
1: Ahora, que tengas miedo de que el merchandising después se venda en ferias alternativas, ahora, somos Argentina, eso va a pasar.
0: Que la regla sea para todo. O sea, que conozcamos cada gasto con el mismo desglose. ¿O no?
1: Y lo lógico sería eso, manejarse dentro de, bueno...
0: Viene, no sé, la otra vez, que ¿cómo se llama la última funcionaria que vino vinculada a seguridad, que vino de Estados Unidos?
1: Bueno,
0: se me fue el nombre.
1: Vienen todos a cada
0: bueno,
1: rato.
0: Vino por Unidos. Su cuenta, garpó todo ella,
1: invitamos
0: se pagó
1: nosotros.
0: Ella al hotel. Claro, o sea, si vamos a dar a conocer cuánto gastamos con
1: no,
0: el Papa,
1: hace rato que no viene Madonna.
0: Demos a conocer cuánto gastamos con cada uno de los de afuera que vengan al país por cuestiones oficiales.
1: ¿Vos tenés registro de que hagan el desglose de qué es cómo se va a gastar o quién va a pagar cada parte con alguna otra visita?
0: No.
1: ¿Y por qué lo harán con el Papa?
0: Y porque debe haber recibido algún cuestionamiento, insisto, fuera de la estructura católica.
1: Ahora, lo que yo no tengo acá es quién hizo el desglose, si lo hizo la Iglesia o lo hizo el gobierno o alguien relacionado.
0: Recordemos que la Iglesia hizo 2 días de colecta hace ya un tiempo
1: sí,
0: largo en todo el país
1: se...
0: para paliar gastos vinculados a la organización de la venida del Papa.
1: Sí, de los que van a ir.
0: ¿El Papa Móvil quién lo garpa? Fue no sé. una donación de Toyota.
1: Sí.
0: Bien, ya estaban. Están terminados, dijeron.
2: Sí, ¿por qué no me dona a mí algo Toyota?
1: Porque no sos
0: después
1: papa.
0: Después desmantelar el Papa Móvil y te lo queda vos si querés.
2: No, un Corolla.
0: Es como un,
1: ¿por qué un Corolla?
0: Un descapotable. ¿Será? No sé qué vehículo es.
2: A mí me gusta el Corolla.
0: Mirá. Pero se sigue fabricando, sí.
1: Sí.
0: Ah, no, viste que ahora todo híbrido.
1: ¿Qué le vas
0: todo...
1: a decir?
2: No, con el motor que sacaron. No, con el motor que tienen, el caballito batalla. Por eso uno de los autos más vendidos de la Argentina.
0: Ah, bueno, está. Todos te dicen que si te subís a esa marca no te bajas más.
1: Porque no se rompe con nada, no se rompe más.
0: Idea, bueno,
1: motor, no se rompe.
0: Todavía
2: los mecánicos te lo dicen y te lo ratifican. que de esa línea es uno de los mejores motores que se ha construido.
0: Mira qué bueno.
2: En todos los aspectos.
0: ¿Kilómetros, sí, cuánto estamos hablando?
2: La garantía dicen que... No, la garantía. Dicen que es un auto que resiste, haciéndole lo que tenga que hacer en tiempo y forma, 1,000,000 de kilómetros, el motor ese.
0: ¿1,000,000 de kilómetros? ¿Sí? Yo, ¿sí?, a los 30,000 ya lo quiero cambiar.
2: No, no, no, pero no sabes.
1: Ay, perdónanos.
2: Que... Te lo hablo en serio.
0: ¿En serio? Habla con mecánico. Te queda como que
2: había un mecánico decirle, ¿qué tiene el motor?
0: 3, 0 y 4 Corolla y afuera.
2: Bueno.
1: Ay, pero qué topetitud, Servidella.
0: Digo, no, yo, no. Porque te dicen que después ya empieza el desgaste, te dicen eso.
1: Pero yo tengo un auto desgastadísimo y seguimos andando. Bueno. Tiene la friolera de unos 26 años. Bueno. Una cosa así. Bueno, eso era lo que estábamos hablando, lo que estuve leyendo, en idas y vueltas con esto de la visita del Papa a la Argentina.
2: Vamos a pasar a un caso que sucedió el domingo a la mañana que ha generado mucha conmoción y también indignación en Villa Mercedes, que tiene que ver con el caso de este joven que fue atropellado, que iba en moto. Sí. Estamos hablando de Cristian Gil, que todavía está internado en grave estado, y que fue atropellado por un vehículo que el conductor se dio la fuga. Es más, volvió al lugar, miró si estaba bien y se volvió a retirar del lugar. Ayer se encontró el vehículo, lo contábamos aquí,
1: sí,
2: en un domicilio que no era el del hombre.
1: También lo dijimos.
2: Y esta persona fue puesta a disposición de la justicia, aunque dicen que después él se puso a disposición de la justicia. Hoy se hizo la formulación de cargo y Gonzalo Suárez, quien conducía este auto, que atropelló a Cristian Gil, tuvo cara a cara en la audiencia con el padre del joven, que hoy se debate entre la vida y la muerte, Rubén Gil. Se dio vuelta en el momento de la formulación, porque vos ponés los imputados en una mesa y después atrás está el público.
1: Uh-huh.
2: Sí. Ponés la mesa, el abogado, la fiscal y adelante la jueza. En un momento Suárez se da vuelta y lo mira a Gonzalo Suárez, a Rubén Gil, y le pregunta, ¿usted es el padre? Y le pidió disculpas. Escuchemos estos segundos de lo que pasó en la audiencia de formulación de cargo.
3: ¿Ustedes son los papás? ¿Ustedes dos?
4: Sí,
3: yo soy padre y le pido disculpas por lo que sucedió. Me encantaría volver el tiempo atrás y haber podido bajar, pero tuve mucho miedo, eso fue realidad.
4: ¿Tuviste
3: mucho
4: miedo?
3: Tuve mucho miedo.
4: ¿Tuviste
3: alcohol
4: en sangre?
3: No, no, no tomé eso.
4: ¿Me dejaste los sobrinos
3: tirados y salí sobrinos?
4: Sí.
5: Ah, bien, pues, la idea es obviamente tener un puente con la familia, los fines de facilitar toda la comunicación y la ayuda que sea necesaria, independientemente de la defensa técnica que se haga. Es que el pedido de disculpas lo tendría que haber hecho ahí en el accidente, no después que se entregó o que se vio acorralado, porque...
2: Le quiero agradecer a mi compañero Fernando Guajardo de Megacable Villa Mercedes que este testimonio que consiguió en medio de la formulación de cargo, porque
1: sí,
2: que no te dejan filmar o sacar imágenes en las formulaciones de cargo en el momento que Suárez le pide las disculpas al padre. Niega haber tomado ese día, pero...
1: pero ¿cómo lo comprobas?
2: Me sí, parece muy coherente. Toda disculpa. A ver, hoy se puede entender que en la formulación de cargo se está pidiendo disculpas porque hay una sugerencia del abogado, que es atenuar la pena, o atenuar en este caso la imputación, porque está dentro de una formulación. Yo sigo sin entender, pero lo hablamos nosotros, dije, puede ser hasta por miedo la causa.
1: Es que lo habíamos dicho, porque uno no sabés.
2: Retirado el lugar, que es lo que dice Suárez en este momento, que traza, para colmo, el impacto.
1: Fue muy fuerte.
2: El impacto del accidente, los que pudieron ver el video, ver cómo el pobre chico vuela por el aire, no va a tener un ápice de humanidad, decir, che, loco, pobre persona, aunque sea, llama a la ambulancia.
1: Claro.
2: Algo.
1: O quédate encerrado de los nervios, viste, en el auto, pero quédate.
2: En muchos casos nos estamos acostumbrando a este tipo de situaciones. En este caso Suárez, habrá que creerlo o no, se retira del lugar, huye por miedo. Ahora, comprendo el padre, acá no era la disculpa era en el lugar del hecho.
1: Claro.
2: Negó haber tomado, pero bueno, se realizó la formulación de cargos y por este delito se ha pedido la prórroga de la defensa de Suárez los 8 días, con lo cual va a seguir detenido por lesiones graves en accidente de tránsito seguido de fuga.
1: Claro.
2: Para Suárez, los próximos 8 días va a ser fundamental de lo que pase con el joven, de lo que pase con Cristian Gil y su estado de salud.
1: ¿Y de Cristian qué se sabe cómo está?
2: Y todavía está complicado.
1: Está complicado.
2: Está en grave estado. Fue muy fuerte el impacto. fue muy, muy fuerte el impacto. 32 años tenía el conductor de esta Peugeot 3008, que es la que manejaba, que encima, aparte, no solo se dio la fuga, estuvo escondido, porque el vehículo lo escondió.
1: Porque no lo dejó en la vereda ni en la casa, lo dejó en otro lado, no lo dejó.
2: Hoy salieron a decir en Villa Mercedes que el sistema de fotomultas es el que permitió encontrar el auto. O sea, se hizo el seguimiento de la fotomulta, imagino el sistema de monitoreo, para poder dar con el auto de Suárez, que tengo entendido lo tenía oculto, lo tenía guardado, no puedo decir oculto, porque hasta que no se compruebe, queda en duda qué pasó con respecto a si lo escondió. A ver, me imagino que se dio cuenta que atropelló a alguien, digo.
1: Sí, sí.
2: Digo, Suárez, ¿te diste cuenta que atropellaste a cuenta? Además, volvió, miró y se fue, lo que dicen los testimonios. O sea, él ocultó el auto, por más que hay que esperar que se compruebe, él oculta el auto. ¿Qué esperó que pasara? Y yo calculo que el asesoramiento de la abogada decide, no, presentate. Cuando se presenta, obviamente, piden la prórroga 8 días, queda detenido hasta que se termine este beneficio que tiene la defensa para recabar pruebas y de ahí constituir la defensa para la formulación de cargo. Pero bueno, lamentablemente en el medio de toda esta discusión se debate entre la vida y la muerte del pobre joven que iba en moto. Pero es fuerte testimonio, la verdad que consiguió Fernando, fuerte, fuerte el testimonio en una audiencia de formulación de cargo, porque yo la verdad he presenciado varias y nunca te dejan podido tomar ese momento, cuando aparte de la escena, si vos ves el video, Suárez se da vuelta, los mira y pregunta, ¿usted es el padre? O sea, como desconociendo, y usted la madre, no, era la tía la que estaba al lado.
1: Sí.
2: Y ahí se produce ese corto diálogo donde les pide disculpas.
1: Que es medio raro, porque
2: en juicios también algunos pedidos de disculpa cuando van a llegar previo a la sentencia, pero el futuro de Suárez lo procesal va a depender también del estado de salud de Gil. Va a depender mucho. Reitero que acá hay un caso emblemático de Sandoval yendo en camioneta después de venir de un boliche. En la Santo Ortiz atropelló a una chica que iba en moto a trabajar, sí, a la madrugada la dejó tirada. La chica murió. Pero la dejó tirada, se fue, escondió la camioneta en su casa. Bueno, a los 2 días fue demorado, detenido, secuestrado la camioneta.
1: Bueno,
2: lamentablemente esto pasa. Pero la verdad es fuerte el momento cuando él les pide disculpas al padre, principalmente.
1: Sí.
2: Así que esto es lo que dejó la audiencia de formulación de cargo y quería destacar el testimonio de mi compañero. ¿Algo para decir antes de irnos a la pausa?
0: Que, por ejemplo,
1: tenés información.
0: Está fresco afuera.
1: Está fresco.
0: No está lloviendo. Pero está fresco.
2: Yo con
1: pullover. Mirá cómo se hace el distraído. Mirá cómo se hace el distraído.
2: Ya me está raspando la garganta.
1: Ay, qué delicado.
0: ¿Cómo? Raspando la garganta.
2: Y me está dando como una pequeña carraspera.
1: Y porque se sale siempre con.
2: Ahora lo curo en casa. Tengo ahí para curar.
0: ¿Qué, por ejemplo?
2: Un Macallan de 12 años.
1: No.
2: Sí.
1: ¿Y te vas a curar solo?
2: Me curo con el Macallan. Ahí nomás.
1: Mírale la cara, tiene información de lo que estábamos hablando, se hace el distraído y no nos va a decir nada.
0: ¿De qué querías saber?
2: ¿Estás tapando algo? Pregunto.
1: No sé,
0: ¿qué sería?
1: Dale. Se hace el interesante.
0: No, pero
1: mira cómo se te hace.
0: Llegué descolgado, usted estaba hablando de lo de Villa Mercedes.
1: Sí, bueno, terminamos, cerramos el tema.
2: Sí, llamado.
1: ¿Y llegaste?
0: ¿Qué digo? ¿Y llegaron las noticias?
2: Vamos.
1: Actualizamos títulos entonces.
0: ¿Vos lo de Puente Blanco? ¿Va a salir una comunicación oficial en minutos?
2: ¿Qué te dijeron que digas?
0: Va a salir una comunicación oficial en minutos respecto de ese tema que vos mencionabas justamente.
2: ¿Estaba asegurado todo?
0: Está todo con los seguros, está trabajando el...
2: ¿Cómo está el salud?
0: Doctor Jorge Lucer, bien, tiene el alta, fue una observación unas horas en el Carrillo, la persona está de alta, pertenece a un ballet de adultos mayores.
2: Existió el hecho.
1: ¿Pasó?
0: Sí, sí, claro.
2: ¿Y qué pasó?
0: Se está investigando qué ocurrió porque todo va normado como corresponde.
2: No, ¿sabes por qué te lo pregunto? Porque se está hablando, por un lado, de que es el estado de abandono. Se colocó mal y se cayó.
1: Nada más.
0: Es que justamente estaban trabajando sobre eso porque estaba trabajando el conjunto, digamos, la agrupación correspondiente que llevaba su escenografía.
2: Claro.
0: Y en ese momento estaban haciendo esos movimientos de corro esto, pongo aquello,
2: ¿qué ha pasado?
0: Otro.
2: ¿Te pasa?
0: Y una cosa se desprendió.
2: Se ha caído el tema de las luces a veces.
0: Sí, en este caso se desprendió.
2: Pero
0: una,
2: no es por
0: uno de los soportes.
2: Mal estado de
0: no,
2: abandono, nada. Todo eso que se no, dice.
0: Va a haber una comunicación formal en minutos nada más que va a salir por los canales oficiales de gobierno y el asesor de todo es el doctor Jorge Lucero.
2: O sea, ya podemos, después de la comunicación, mi compañero va a poder entrar a hacer un informe
1: de lo que pasó.
2: De la salud del carril, no como él, que no lo dejaron entrar.
0: Jorge Lucero.
2: ¿Qué Jorge Lucero?
0: El el doctor, el asesor del Ministerio de Turismo.
1: No tenés los contactos de él.
2: ¿Cómo? No, pero no caigo. ¿Sabés cuánto Jorge Lucero conozco?
0: Es expresidente de la Unión Cívica Radical.
2: ¡Ah, Jorgito, sí!
0: ¡Jorgito, un amigo!
2: Sí, sí, amigo, sí, lo conozco, Jorge. Lo conozco.
0: Ahí está la fuente.
2: ¿Él es abogado del Ministerio de Turismo?
0: Claro, asesor.
2: Ah, correcto. Legal.
0: Él y Hugo Sosa, que es quien corresponde, hicieron las presentaciones en los seguros como corresponden en este tipo de cuestiones. Ningún problema pasó mal.
2: Con razón la lista de Álvarez Pinto, el apoyo, todo esto.
0: ¿Actualizamos?
1: Actualizamos títulos, por favor.
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0: Hora 16, 3 minutos en la República Argentina. 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
1: Se puso en marcha el proyecto del nuevo hospital pediátrico. El gobernador
2: de información.

0: tendrá 25.000 metros cuadrados, estará integrado con la maternidad provincial e incorporará servicios de alta complejidad como oncopediatría, unidad de quemados y quirófano híbrido, conformando así un polo sanitario materno-infantil de alta complejidad. Finalizaron trabajos sobre el río Conlar en la Finur.
1: San Luis Agua informó que finalizaron los trabajos de reencauzamiento realizados sobre el río Conlar en la localidad de la Finur.
0: Las tareas abarcaron unos 5 kilómetros y estuvieron concentradas en los sectores que habían sido más afectados por crecidas.
1: La maquinaria permitió retirar sedimento acumulado en el cauce y trasladarlos hacia las márgenes, reforzando así las defensas y buscando mejorar el comportamiento del río ante futuras lluvias. El gobierno busca acuerdos con gobernadores para avanzar con la reforma electoral.
0: El gobierno nacional intenta avanzar en negociaciones con gobernadores para conseguir respaldo a distintos cambios dentro de la reforma electoral.
1: Entre los temas que aparecen en la agenda oficial se encuentran modificaciones vinculadas al sistema electoral y a la posibilidad de construir acuerdos políticos de cara al próximo escenario electoral.
0: El oficialismo busca mantener conversaciones con mandatarios provinciales considerados aliados o dialoguistas.
1: El tiempo a esta hora de la tarde.
0: La temperatura en la Villa de Merlo es de 22 grados 8 décimas, en la ciudad de Villa Mercedes 16 grados 1 décima y en la ciudad de San Luis 15 grados 6 décimas.
1: Hora 16, 5 minutos en todo el país. 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
1: 13 los minutos que pasaron ya desde las 4 de la tarde. Nueva hora, la última para lo que es nuestro show de la tarde de hoy. Estamos acompañándolos hasta la hora 17.
2: Muy bien, Gustavo, y vamos a desglosar, como habíamos prometido, el anuncio, este anuncio primero. A ver, vamos a separar por ítem. Suma fija.
1: Sí.
2: Bono y recategorización con la cual, bueno, podemos decir que rompió la tranquilidad de noticias en la jornada de hoy el gobernador de la provincia, la verdad, porque tampoco lo esperaba ni había especulaciones al respecto. Le agradecemos, en la línea está la contadora María Eugenia Sosa Herrera, quien es la ministra de Hacienda e Infraestructura de la provincia. ¿Cómo le va, contadora? Muy buenas tardes, de Radio La Bomba, Gustavo Hernán, la saludan.
3: Hola, ¿qué tal? Muy buenas tardes a todos, ¿cómo están?
1: Muy bien.
2: Bien, bien, bien. Bueno,
1: perdón.
2: Sí, diga.
1: No, solo digo esto y avanzan con la nota. Perdón por molestarla en este día especial para usted. ¿Eh? ¿O no?
3: Bueno, acá.
1: Digo mal. Feliz cumpleaños.
3: Acá estamos.
1: Feliz cumpleaños.
3: Muchas gracias.
1: Justo hoy le toca salir a aclarar en los medios toda esta cuestión. Y bueno, me gusta su cumpleaños.
3: Acá estamos, trabajando, firme.
2: Es lo mejor. A muchos nos pasa que el día de nuestro cumpleaños nos toca trabajar. Algún día se inventará en la Argentina un feriado para el día del cumpleaños. No trabaja nadie. Más el 5 o 6 de octubre, porque tengo varios cumpleaños, y hoy no estaría trabajando nadie. Bueno, contadora, a ver, vamos a empezar a desglosar. A mí hay una parte, no era muy difícil después que entendí los anuncios, hay una parte que se me hace más complicada, pero vamos a empezar por lo más sencillo. Primero, esta suma fija que anuncia de 100 mil pesos el gobernador que se anexa al sueldo de los empleados públicos, ¿es a partir de cuándo lo comienzan a cobrar?
3: A partir ahora con el sueldo del mes de octubre.
2: Sí.
3: Se va a empezar a liquidar esta suma fija no remunerativa, que es de 100 mil pesos por mes, y se va a pagar de ahora en adelante.
2: Está bien, esto queda ya hasta que, bueno, alguna decisión lo cambie o lo aumente.
3: Queda en el recibo de sueldo, sí.
2: Está bien. O sea que lo estarían cobrando a finales del mes de octubre.
3: Exacto.
2: Bien.
3: Y no, 30 de octubre. 30 de octubre se pagan los sueldos correspondientes a octubre.
1: Eugenia, y eso no cambia el aumento que ya estaba previsto del 5%.
3: No, exactamente. Bien. Este mes esa suma fija se va a acumular al aumento del 5% que estaba previsto para octubre y que ya viene a convertir un aumento anual del 30% en lo que va del año, ¿no? Esto es a lo que estamos tratando de alcanzar con comparativamente contra la inflación, que llevando este 30% del acumulado de los sueldos más esta suma fija, estamos hablando de un incremento anual del 37% aproximadamente, contra una inflación del 30%, así que estamos superando los montos de ajuste.
2: O sea, esta suma fija es en bruto. Se lo hago de la pregunta básica, porque es la pregunta que nos hacen todos después de los anuncios. Digo, esta es una suma en bruto. Son 100 mil pesos que no tiene descuento, no tiene nada. Son 100 mil pesos
3: nada.
2: Más.
3: Sí, sí, sí.
2: Está bien.
3: Son 100 mil pesos, sí.
1: Mira, te lo traslado de esta manera. ¿Viste cómo los jubilados, más allá del ajuste de los meses que por inflación y demás, todos los meses igual hay un bono de 70 mil?
2: Sí.
1: Que se le suman. Bueno, esto es igual.
2: Ah, es sí. El que le veía a mi mamá en la cuenta.
1: Bueno, este es igual.
2: No sé por qué le estoy revisando la cuenta de mamá. Pero bueno, dicho esto, digo, después, bueno, llegamos a diciembre y acá hago un paralelo porque me parece que va a haber un pago complementario con el bono este para los empleos públicos el 4 de diciembre.
3: Exactamente, la idea de estos anuncios es facilitarles a los empleados públicos en general que puedan organizarse financieramente ya en este trimestre para que sepan cómo van a ser las sumas a pagar, las fechas de pago, los aumentos, los importes, y ya está previsto para el 4 de diciembre, que es el Día del Empleado Público, pagar un bono extraordinario de 500 mil pesos y para el plan de inclusión de 250 mil.
2: Bien, el plan de inclusión va entonces en diciembre, cobra este bono de 250 mil más la última etapa del aumento lo estarían cobrando a finales de octubre.
3: Exactamente.
2: Ahí llegarían a los 600 mil pesos.
3: Sí.
2: Perfecto.
3: Sí, sí, estamos en 600 mil, sí.
2: ¿Suma fija el plan de inclusión? No.
3: No, está prevista para los empleados públicos.
2: Bien.
1: En el desglose de empleados públicos, Eugenia, ¿es solo escalafón o aquellos que figuran dentro de los contratos también?
3: Es para todos los que están cobrando sueldo acá como empleado público, escalafón general, sí, sí.
1: Bien.
2: Pero el contratado no es escalafón general, ¿o sí?
3: Sí, son todos contratados monotributistas, ¿no?
2: Ah, está bien. El que no está dentro del escalafón general es monotributista.
1: Claro, o sea, el que factura no está incluido.
2: Está bien, yo entendía claro,
1: el que
2: claro.
1: está con el sueldo.
2: Perfecto.
3: Exactamente.
2: Bueno, ahora vamos.
3: Es para todos los que perciben haberes.
2: Más o menos, ¿cuánto es la erogación entre suma fija y bono que hace el gobierno de la provincia? ¿Tienen un número ¿cómo? Aproximado del monto que eroga el dinero en el global, más o menos, entre la suma fija y el bono que aporta el que inyecta el gobierno?
3: Sí, todo eso es lo que ahora se está cargando en sistema, es lo que estamos viendo.
2: Está bien. Vamos sí. ahora sí a la parte donde se me complicaba un poco. El tema de recategorización o eliminación de la categoría sí. F vendría a ser, es más o menos lo mismo. Digo, ¿cómo sí. se arma esta estructura ahora?
3: Sí, en realidad siempre observábamos que la categoría F fue creada para personas que se incorporaron a la administración como en una subcategoría, por llamarlo de algún modo, con un sueldo muy por debajo, gente que pertenecía al plan y claro. demás, que se los pasa al escalafón, y bueno, se tomó la decisión de subirlos directamente a la categoría E, que fue la categoría histórica de base del escalafón general. Entonces todos los de categoría F van a pasar a categoría E.
2: Está bien. Digo, acá en la categoría F me decían hoy que es el universo
1: y desaparece más... la categoría.
2: Y desaparece la categoría.
3: Desaparece. Claro. Desaparece.
2: ¿La categoría F puede ser que era el universo donde mayor concentraba empleados públicos la provincia?
3: ¿La F?
2: Sí.
3: No, para nada. No. No eran bastantes, pero no demasiados, y pertenecían más que nada a la gente del plan que fue ingresada en el escalafón, y se les hizo como una subcategoría, como por debajo de la última categoría, y bueno, la idea es que volvamos a la escalafón que teníamos históricamente con la categoría más baja, que era la E.
2: Claro, o sea que todos los que estaban a la F son los únicos que se recategoriza. Que van a la E, lo que estaban en la E no suben a la E.
3: Exactamente. Claro. No sí, suben. Después vamos a hacer una readecuación de categorías, pero en principio lo más importante es que todos los de la F ascienden a la E.
2: Bueno, ahora acá es donde me quiero centrar. Los que suben de sí. categoría, más allá de la suma fija y del bono, ¿van a tener incremento, digo, porque cambian varios ítems o no?
3: Exacto, sí, van a tener el incremento del mes de octubre, la suma fija de los 100.000 y el cambio de categoría.
2: Bien.
1: El cambio de categoría les representa algo así como entre 70 y 80.000 pesos más de sueldo.
3: Sí, no aproximadamente. Así. Aproximadamente 80.000, sí.
2: Bueno, y obviamente se modifican, también los distintos ítems. Digo, lo preguntamos hoy porque vemos que en salud hay gente que tiene unos ítems que no tienen empleo público, en educación tienen algunos ítems que no tienen salud, que no tienen empleo público. Digo, se modifica todo ese universo.
3: Sí, estamos viendo cómo se puede readecuar, pero tampoco van a ser grandes cambios en esos ítems más pequeños.
2: O sea, hay ítems que son fijos, supongamos, en salud, sí. personas de salud, que tienen ítems que esos no se van a mover.
3: No.
1: Eugenia, ayúdame a hacer esta cuenta en borrador, porque es algo que yo razoné cuando abríamos hoy con Hernán el programa, pero que es importante, teniendo a la ministra en línea, que podamos hacer la cuenta juntos. Yo le decía a Hernán que, considerando este contexto en el que estamos, donde tiempo más, tiempo menos, pero este plan de desendeudamiento propuesto por el gobierno en un momento se va a poner en marcha, al poder consolidar deuda, en general todas las personas, independientemente, en este caso apunta obviamente lo que voy a mencionar al empleo público, pero en general, ¿no? Cuando se consolide deuda, se queda con una sola cuenta, se alivia de algún modo, en el caso del empleado público, estos incrementos, este acompañamiento, el bono, más el aumento, debiera quedar un determinado dinero para inyectar al mercado de consumo, evidentemente, siendo prolijos.
3: Sí, lo que estamos haciendo es para trabajar en ambos sentidos, ¿no? Por un lado, tratar de mejorar sueldos de lo que es todo el régimen de empleados públicos y de la administración del Estado, y por otro lado, lograr un fomento y un aumento en la actividad económica, en el movimiento económico de la provincia para todos los sectores. Por eso también hay otras medidas que se toman desde el gobierno de la provincia, como el RIPE, Mi Próximo Paso, Mi Primer Emprendimiento. Hay un montón de medidas que tienden a esto, ¿no? Y la ley de desendeudamiento también.
1: Bien, bueno, hoy conocíamos también que sigue vigente a la hora de la cuestión de recaudación en ingresos públicos, las distintas medidas de descuento y demás vigentes hasta fin de año.
3: Exactamente, sí.
2: Bien. Ministra, aprovecho y le pregunto, digo, ya se aprobó el presupuesto, todo, digo, ¿qué panorama en lo económico ven ustedes para el año que viene?
3: Estamos trabajando con un presupuesto equilibrado, uh-huh. Hemos logrado sanear bastante las finanzas del Estado, si bien iniciamos con un gasto estructural fijo, que era muy duro y muy difícil de adecuar a los ingresos que teníamos, un poco hemos podido manejarlo y es lo que nos está permitiendo esta flexibilidad de poder otorgar algún aumento o algún adicional como un bono. Y eso es lo mismo que se plantea para el presupuesto del año que viene, donde ya podemos estar liberando un poquito más partidas para mejorar obra y seguir con las políticas fuertes de vivienda y de autoconstrucción.
2: Si mal no leí, cuando presentaron el presupuesto, digo, mucha perspectiva de que fuera a empezar a subir la coparticipación no tienen todavía, ¿no?
3: Y por el momento no es lo que estemos observando. Este, uh-huh. Por el momento en el acumulado venimos todavía en un negativo, quizás ya nos estamos acercando al cero, que podría ser más neutral, pero hemos tenido algún mes que mejora y después vuelve a retroceder, entonces estamos con una expectativa baja de mejora, digamos.
1: Hay meses claves, ¿no? Mayo fue uno, porque hay sí, liquidaciones cheque, y demás, claro, hay distintas liquidaciones. ¿Hay algún otro mes más que también se hacía como más benévolo, digamos?
3: No, generalmente en forma anual el mes de recaudación más alto siempre es mayo, claro. Porque vence el impuesto a las ganancias de las empresas que cierran ejercicio el 31 de diciembre, que es la mayoría. Entonces se produce ahí el pago más grande y a partir de ahí los anticipos que siguen pagando las empresas y eso siempre nos mejora la coparticipación. Pero bueno, ha sido un año que evidentemente la recaudación ha sido difícil y bueno, nos hemos ido acomodando presupuestariamente.
2: Bien. Ministra, preguntan acá que les dan escuchado. Ya por este año, tema aumento cerrado. Con esto.
3: Sí, por ahora esta es la política hasta fin de año, por eso lo importante de poder contarlo con tiempo es para que la gente pueda organizarse financieramente, económicamente, puedan planificar, es muy importante para la toma de decisiones a nivel familiar conocer las fechas de pago, conocer los aumentos, los bonos y demás.
1: La plata con la que va a contar.
2: Ahora, exactamente. En una perspectiva que hago yo, por ejemplo, en el caso del bono, porque pasó con el bono que dieron, no me acuerdo si fue en mayo que dieron un bono.
3: Sí. 300.000.
2: Ustedes sí. Toman conocimiento que más que consumo, este bono ya está gastado para pagar deuda.
1: Por eso decía yo el razonamiento de lo de la consolidación y la importancia que va a tener la ley de desendeudamiento.
2: Digo, ¿ustedes creen que va a ir más hacia el consumo o hacia pagar deuda?
3: No, creemos que sirve para que la gente se organice, aquellos que puedan ponerse al día con lo que estén debiendo y los otros que puedan también consumirlo y tomar otras decisiones.
2: O sea, se acomoden un poco financieramente hablando.
3: Exacto. Sí.
2: Bien. Ministra, le agradecemos por estos minutos y por habernos aclarado algunos puntos que por ahí nos habían quedado muchas dudas,
3: Gracias a ustedes, que tengan una linda tarde.
1: Gracias, muy atenta. Y a festejar un poco, ya está, terminó el día de trabajo, a festejar ahora con la familia.
3: No, todavía no, pero bueno, después veremos. Bueno,
1: un abrazo a Guillermo.
3: Muchas gracias, hasta luego. Gracias.
2: La palabra de la contadora Eugenia Sosa Herrera, ministra de Hacienda e Infraestructura de la provincia, ahí aclarando un poquito o ampliando cómo es el tema de este... Podemos decir, la agencia le puso anuncio de pauta salarial, no, suma fija, bono y recategorización a una categoría, a sí. Un núcleo.
1: Yo creo que deja dos o tres títulos lindos.
2: El tema de que empiezan a ver el tema de recategorización en general, que es algo que se abre.
1: Sí.
2: Me parece interesante que el empleo público le tiene que prestar, no sé si más atención que un aumento, pero tiene que empezar a prestar atención al recibo de sueldo cuando se empiece a hablar de las recategorizaciones.
1: Sí. Sí, no es título de tapa hoy, se van a ver algunas cosas. También la cuestión de que hasta acá a fin de año no está previsto ningún otro tipo de aumento.
2: Ya no, por este año.
1: Ya cada uno sepa de acá a fin de año cómo acomodar sus cuentas y cuáles van a ser el ingreso principal que van a tener.
2: Habla por vos. El sueldo, las podés acomodar las cuentas, yo no.
1: Pero estamos hablando de los empleos públicos en este caso solamente.
2: Sí, ¿sabés que hoy me decían algo con respecto? Yo siempre estuve con la idea de hace años que el 60% de la economía de San Luis la mueve la estructura de gobierno con los empleos públicos, todo eso, los sueldos. Es el 48%, menos de la mitad. Ahora...
1: En el ítem del gasto corriente que...
2: Exacto, del circulante dentro del coso, de la provincia, en lo que te digo, la economía en general, digo que es el tema de la circulante de dinero, hoy por hoy en San Luis representa un 48%. Algunos con este 100 mil pesos van a pasar ahí apenas la canasta de pobreza. Igual. El sueldo promedio...
1: Bueno, recordemos que la categoría que era la más baja, que era la F, sí, se reacomoda hacia arriba y pasa a tener un piso de más o menos unos 80 mil pesos más.
2: Que ahí, ojo, lo confirmaba, esto no significa de que el sector privado en San Luis haya aumentado en lo laboral, en los puestos de trabajo, sino que te hablo en el volumen de dinero. Hoy por hoy el privado está moviendo más que el público. Y esto te da una clara cuenta el tema de las deudas, todo eso.
1: Sí, sí, claro. Obviamente que sí.
2: Y esto te hablo de la economía de San Luis, el tema del consumo, todo eso. Ahora, la caída del consumo sigue siendo. Veremos si la gente se puede acomodar. Ya saben lo que van a cobrar de acá a fin de año.
1: Sí.
2: Hay que ver ahora...
1: esta suma extraordinaria de 100 mil pesos, la cuentan todos los meses y no lleva descuentos. Son 100 mil.
2: La ley de desendeudamiento, suponete que se trate el martes que viene, 13 de octubre, tiene un mes para reglamentarla hasta que cobren el bono. Ahí vemos, claro, cómo, ahí vemos si la gente se puede acomodar con bono y con ley de desendeudamiento que pueda empezar a reformular
1: lo que decíamos en el arranque, ¿no? Que una vez consolidada la deuda y establecida una pauta de pago.
2: Esto va a ser algo muy pasajero, ¿eh? Esto va a ser muy pasajero, digo.
1: ¿Hubo alguna repercusión de gremios respecto al tema?
2: No, pero todavía
1: siempre
2: no.
1: Ven todo poco, igual, siempre es poca plata para los gremios, pero.
2: A mí lo que repercusiona que estoy viendo mucho es que la suma fija no es remunerativa. Pero yo te digo, no, hoy
1: bueno,
2: en el bolsillo.
1: En algún momento puede sumarse.
2: Claro, esto va a pasar, en algún momento se va a sumar, pero me parece que, viste, hoy todo suma. Cuando, viste, estás en crisis,
1: Y solo pregunta suma. Esto, pero digo...
2: No, todavía no veo
1: que el gobierno, haga este movimiento, obliga, el signo de pregunta lo pongo entre paréntesis, a los municipios a traccionar un poco más arriba.
2: Esa
1: también
2: va a ser la otra pregunta. ¿Qué van a hacer los municipios al respecto? ¿Van a poder dar un aumento de este tipo? Bueno, ¿cuánto hace que dio aumento?
1: No tiene gracia que vayan a golpear la puerta del gobierno para que le den
2: no,
1: la plata.
2: No, es que no va a pasar. A ver, no, es que no pasa. O sea, van a golpear la puerta, los escucha Mondragón, pero no, del gobierno no sale plata como en otras épocas para pagar aumentos. Acá el intendente van a tener que empezar a ingeniarse a ver cómo hacen si es que se deciden adherir, porque tampoco es que están obligados. Pero calculo que algunos van a generar algún efecto. Yo no sé si en las mismas magnitudes de dar bono y suma fija. Pero venimos de hace poquito de...
1: A lo mejor siempre hay que ver los montos que manejan, ¿no?
2: Bueno, obviamente. Vos me decías el caso que...
1: Bueno, mañana Malamuda conferencia contando el presupuesto del año que
2: sí,
1: viene.
2: Sí, no, el presupuesto.
1: Sí, bueno, pero por ahí... Pues,
2: No. No se presupuestan los aumentos. Digo, porque una vez alguien...
1: No, pero digo, alguien le puede tirar la pregunta.
2: Un legislador cometió en un debate una animalada y nunca se presupuestaron. Sí. Ni cuando eran ellos gobierno se presupuestó.
1: No digo, pero por ahí alguien le puede preguntar mañana.
2: Mirá, yo te voy a decir algo. Imagínate que vos decías que parece poco. Pero ahora, con este anuncio de gobierno, a los empleados municipales de toda la provincia les parece poquísimo lo que les pueden haber dado hace poco como aumento, porque están mucho más caídos los sueldos de los empleados municipales.
1: Va todo de la mano.
2: Es un efecto dominó que yo calculo que van a empezar en algún momento a exigirle a los municipios, bueno, a ver qué anuncio van a hacer. Y los municipios antes golpeaban terraza y bueno, ahora no, es otro paradigma, es otro contexto.
1: Tengo una sola duda.
2: Lo dijo el gobernador una vez cuando se lo pregunté. No, me dice, los municipios tienen que administrarse ellos, como hace mi ley con las provincias.
1: Escucha, los funcionarios municipales, del municipio que fuere, ¿pueden trabajar también en el sector privado en paralelo a ser funcionarios municipales?
2: Sí, no se chocan los horarios, sí.
1: Sí, no hay ningún impedimento.
2: No, porque
1: yo el otro día charlé con dos, coincidentemente, porque coincidimos en un lugar puntualmente, y me dijeron, che, como cobramos dos mangos, una cosa así.
2: Pero no tienen bloqueo título.
1: Ya sé, y estaban, pero lo que pasa es que ellos entienden que desde su rol necesitan una... bastante full time, dedicación,
2: sí.
1: Y bueno, estaban buscando la vuelta a ver cómo podían hacer son dos profesionales en este caso, bueno, ver cómo lo podían manejar desde otro lugar para que le entre otra moneda extra, hacer. Porque como funcionario dice que es muy, muy bajo.
2: Bueno, pero el funcionario que tiene otra entrada, si no les
1: conviene. Sí, por eso digo, no hay ningún impedimento en ese sentido.
2: Yo creo
1: sentido.
2: Que hay funcionarios que no se están yendo por una cuestión de lealtad, pero
1: sí, es cierto,
2: el sueldo...
1: Es cierto. Hay un par de municipios.
2: Es mucho más bajo.
1: Hay un par de municipios.
2: Además, yo creo que está por encima, te digo, un concejal de Mercedes cobra mucho más que un concejal de San Luis Capital.
1: Ah, mira, de esos valores no los tengo, no sé en qué.
2: No tengo ahora los números, pero estaban por encima los concejales. Es más, yo creo que un concejal de Mercedes, no sé si no estaba por encima con antigüedad, más que el intendente.
1: Este que yo te cuento es un pueblo chico,
2: sí.
1: No muy lejos de la ciudad.
2: Más difícil todavía.
1: Por mucha responsabilidad. Por más que sea chico, las responsabilidades siempre son importantes.
2: Sí, obviamente.
1: ¿500 lucas?
2: Sí. Ah.
1: ¿500 lucas?
2: ¿Cuánto decías con la recategorización que le va a ingresar a un empleado de categoría F que pasa E más o menos?
1: En 70, 80 sería lucas. Lo que cobran hoy más entre 70 y 80 mil.
2: Bien. Bueno. Ya saben que de acá por lo menos hasta marzo del año Malo que viene... Yo me parece que hasta el año que viene ya esto va a ser el sueldo.
1: Bueno, lo acaba de confirmar
2: mínimo
1: la ministra.
2: Marzo.
1: Hoy es así. Hoy
2: ¿y después es así. ¿Qué mes viene antes?
1: No, marzo, no sé, no tengo idea. Si
2: ¿Para qué mes viene antes de junio?
1: Y el mes de más recaudación, que es mayo, es lo que hablábamos hoy.
2: Ah, bueno, ahí está.
1: Hacemos la última pausa, 4 de la tarde, 34 minutos. Lo que querés saber, te lo contamos acá en el aire de la bomba.
4: Hola, buenas tardes, Gustavo, Hernán y la señorita, y una consulta para el plan inclusión, los 100 mil pesos, eso no, por única vez no cobra, ¿no? Solamente el bono y el aumento del 5% ahora en octubre.
1: Solo el aumento. Solo el aumento, no, el anuncio no incluye...
2: ¿Para quién?
1: Para el plan de inclusión.
2: No, los 250 mil en diciembre en bono.
1: No, bueno, está bien, el bono ese, pero no los 100 mil pesos. Estos,
2: no, la suma fija es para los empleos públicos.
1: Exclusivamente para los empleos públicos, no es para el plan. No, son parte, sí, de los aumentos ya asignados, liquidación de ahora, una sola liquidación creo que queda, la del 5%. Bueno, y después sí, el bono de diciembre, pero la suma fija no remunerativa es para los empleados.
2: Para... aclarar, el 30 de octubre van a cobrar los empleados públicos, ya por primera vez estos 100 mil pesos, más la última cuota del 5%
1: sí,
2: de aumento.
1: Señor.
2: Nada más. Más la recategorización, los que estaban en F que pasan ahí.
1: Usted lo ha dicho.
2: Esto para que tengan en cuenta. El plan de inclusión va a cobrar el último tramo del aumento.
1: Sí.
2: Y chau. Y el 4 de diciembre,
1: sí.
2: El 4 de diciembre, los empleados públicos por planilla complementaria van a cobrar un bono de 500 mil pesos y el plan de inclusión 250 mil pesos.
1: Ahí está.
2: Después, el 22 de diciembre, van a cobrar el aguinaldo.
1: Bien. Lo acaba de confirmar la ministra Sosa Herrera aquí en el programa.

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Esta música marcó generaciones, sin duda. Un clásico cada vez que llegaba el Día del Padre o cada vez que había que evocar alguno de nuestros viejos. ¿Por qué no? Aquellos que ya no lo tenemos, que lo perdimos en algún momento del camino. Cuando sonaba esta canción era inevitable no pensar en el padre de uno. Bueno, murió Piero. Esa es la noticia con la que nos encontrábamos hace un rato, nada más. 81 años, uno de los artistas que sin ninguna duda marcó generaciones dentro de lo que es la música popular de nuestro país. La información oficial dice que el cantante y compositor Piero de Benedictis murió hoy durante las primeras horas de la mañana. Dejó una huella imborrable, marcando generaciones con su música. Clásicos como este que escuchamos con mi viejo, igual que Para el Pueblo lo que es del pueblo. El cantante habría atravesado graves problemas de salud durante el último año y, según se supo en las últimas horas, permanecía internado en el hospital italiano. Ya en 2023, el músico ítalo-argentino debió ser internado de urgencia en Ecuador a causa de una infección respiratoria. Piero había nacido en Italia. En 1945 había llegado a la Argentina junto a su familia cuando era un niño pequeño y ya radicado, donde desarrolló la mayor parte de su carrera artística cuando fue creciendo y permaneció a lo largo de más de 5 décadas. Construyó un repertorio ligado a la canción popular, a un contenido social fuerte, con temas como Coplas de mi país, Pedro de nadie, Llegando llegaste, y otras más. Así que bueno, esa es la información de esta hora. Fue durante la mañana su deceso, pero en primeras horas de la tarde recién quedó oficializado por parte de su familia. Insistimos, estaba internado en el hospital italiano, tenía 81 años, murió Piero de Benedictis.

0: Bueno, el contenido social, ¿no? Como decíamos, igual que coplas para mi país y algunos clásicos más. Fíjate, Juli, si te encontrás un pedacito del Pedro de Nadie, me parece que era uno de los temas que también de alguna manera lo marcó a Piero. Piero, que era abuelo, perdón el enredo que voy a hacer, ¿no?
1: Sí.
0: Pero si no recuerdo mal, Piero es el abuelo de la hija de Juanita Viale. ¿Sí? Sí. Piero es el papá, bueno, no me acuerdo el nombre ahora, cuál era el nombre de su hijo, de Benedicti, obviamente de apellido, que es el papá de Ámbar, de la hija de Juanita. Así que seguramente alguien va a hacer alguna referencia también desde ese lugar familiar, ¿no? Justo hoy que fue noticia Mirta, mira que Mirta salió de otro en la lista.
1: Yo la memoria que tengo de Piero es la película de Luis Sandrini, el profesor hippie, re joven, haciendo de sacerdote.
0: ¿Te acordás? De sacerdote, tenés razón.
1: Sí, me acuerdo.
0: Sí, sí. Bueno, Piero marcó los 80 principalmente, y por las canciones de protesta, más que nada, y qué sé yo. Un toquecito más de eso, evocando a Piero en el día de su muerte, el día que nos dejó, el día que Piero también, desde sus canciones, también es leyenda.

0: Bueno, Pedro de Nadie, un toquecito también de los temas conocidos, de Piero, un poco los más populares. Nos quedan solamente 9 minutos de programa, señor.
1: Muy bien, rápidamente voy a contar una historia para quien quiera ser parte de esta historia. Hace esta semana ya se ha reiterado en otras oportunidades con otras convocatorias. El Registro Único de Adoptantes ha lanzado una convocatoria porque dos hermanitas quieren ser parte de una familia. Por eso hablo de una historia. 11 y 13 años. Es por eso que se ha lanzado esta convocatoria a nivel provincial. Son dos pequeñas de San Luis que en estos momentos están yendo a escuela, viviendo con una familia solidaria, pero lo que buscan es desde el RUA es darle una adopción definitiva a estas dos hermanas. Si es posible, las dos en el mismo núcleo familiar,
0: sí,
1: si no,
0: que
1: en distintos núcleos,
0: claro.
1: Pero se busca que no sean separadas. Hoy hablamos con el doctor Federico Gorch, quien está a cargo del Registro Único de Adoptantes. Escuchemos la convocatoria para adoptar a estas dos pequeñas.
2: Convocatoria pública para dos hermanas de 11 y 13 años que, como vos decías, tienen el deseo de crecer acompañadas de una familia que les brinde un vínculo estable y de carácter permanente, claramente, que les permita a ellas continuar su desarrollo acompañadas.
1: ¿Ellas están en edad escolar, están colegiadas en este momento, estudian, todo eso?
2: Exactamente, ambas están escolarizadas, tienen un buen vínculo con sus compañeros, con los adultos con los que se han vinculado hasta el momento, que siempre han sido vínculos de carácter transitorio y claramente ellas anhelan como decía anteriormente, este vínculo permanente, estable. Hacen deporte, buena relación por ahí, o les gustan los animales. Entonces, la idea de esta convocatoria es que el público en general pueda conocer cuál es la situación en la que estamos, y aquellas personas que estén interesadas en avanzar en este proceso se acerquen al registro y puedan interiorizarse puntualmente de la situación de las hermanas.
1: Estas chicas hoy están juntas, digo, y la idea o el requisito fundamental es que tienen que irse juntas con una familia, ¿no?
2: Bueno, ellas están juntas, exactamente. Nosotros estamos haciendo una búsqueda de una familia para las dos, es el objetivo primordial que tenemos. Luego, bueno, después veremos cómo se va dando la afluencia de personas, de postulantes, y en función de eso ver si continúan en una sola familia o, si fuera el caso de dos familias, si pueden continuar, obviamente van a continuar vinculándose.
1: Bueno, ¿cómo son los procesos? Usted decía, se acerca los interesados por aquí por el Registro Único Adoptante, o si no, ¿qué otros canales de comunicación hay?
2: Bueno, nosotros tenemos un mail que es recadop@justiciasanluis.gob.ar, que es donde vamos a recibir las consultas de las personas que quisieran avanzar en este proceso de convocatoria pública, y a partir de ahí le vamos a dar información. La idea es la semana que viene, con aquellas personas interesadas, generar una reunión como para poder profundizar en el análisis o en la situación de las niñas, y en función de eso luego después se hace un diagnóstico de capacidades parentales de aquellas personas que quieran continuar, y después poder ofrecerle al juzgado que nos ha dado la convocatoria pública X cantidad de legajos para que pueda seleccionar.
1: Después supongamos que pasa todo esto, se elige una familia para que adopten a estas dos chicas. ¿Cómo son los procesos de vinculación? Digo, esto lleva un proceso de tiempo, no es que vienen aprobados, se las llevan y listo.
2: No, por supuesto. Digamos, hay una vinculación entre las niñas y estos guardadores que han sido seleccionados, postulantes que han sido seleccionados. Es una vinculación gradual que va a responder a cómo se vaya dando y a cuáles sean las particularidades del caso, ¿no? Pero lo ideal a lo que se apunta es a respetar este interés superior de estas niñas, y que toda esta transición, que esperemos que se dé, sea gradual y lo menos chocante para ellas, ¿no?
1: Bueno.
0: Bien, el doctor Gorch.
1: Exactamente, el titular del Registro Único de Adoptante. La semana pasada accedí a un informe de la provincia de Mendoza, pero que tiene una tendencia nacional, y hoy Gorch me lo ratificó. Cada vez descienden más los registros de adoptantes, los voluntarios para hacer registro de adoptantes. Vos viste que en una época o en una etapa la gente quería recién nacidos, sí, muy
0: bebé,
1: pequeños.
0: Sí.
1: Hoy ya ni eso.
0: Y tiene que ver con la situación económica también.
1: No es solo eso.
0: Porque además...
1: Pero va por ahí.
0: ¿Qué más?
1: Una parte.
0: ¿Qué más?
1: El avance tecnológico en el tema de lo que es tratamientos de fertilidad. Es otro de los factores que ha hecho que disminuyan los interesados en adoptar.
0: Bueno, pero ahí, ¿ves? Ahí hay es un lindo tema para hablarlo, ¿eh?
1: Y el otro...
0: Pero abre una puerta importante. Yo siempre digo esto, se los digo con conocimiento de causa. Hay que entender que no se trata de satisfacer la necesidad de ser padres.
1: Sino querer ser padres.
0: Se trata de tener el sentimiento para que esos chicos, que por la razón que fuere, están sin padres, tengan una familia.
1: Exactamente.
0: Entonces, es un tema que lo ponemos en la mesa y es discutible, ¿eh? Y no hay ningún problema en discutirlo al tema. Pero me parece que a veces, la sensación cuando vos hablas, porque yo charlo mucho con gente, y hay gente que por ahí, alguna vez, en charlas que van y que vienen, te manifiestan el interés de decir, che, ay, yo si no puedo ser padre naturalmente, me gustaría adoptar, porque sí, necesito ser padre. Entonces, se entiende eso por un lado, pero no perdamos el horizonte de que en realidad estamos hablando de chicos que necesitan una familia y hay que satisfacer la necesidad de esos chicos, no la tuya propia de ser solo padre. ¿Se entiende el juego de palabras de lo que quiero decir?
1: Sí, sí, entiendo.
0: Pero se entiende las dos posiciones.
1: Y hay otro factor. En una cultura donde han descendido los casamientos y el compromiso a conformar una familia, y no hablo de lo económico, también está influyendo mucho.
0: Pero claro, escuchamos, estamos hablando de que cada vez hay menos nacimientos.
1: No, y cada vez queremos...
0: Va de la mano de lo mismo.
1: El ser humano tener menos responsabilidades. Y vos sabés que al conformar una familia, no solo lo económico, conlleva una gran responsabilidad, como diría el hombre araña.
0: Bueno, igual la cuestión económica o socioeconómica es importante, porque ellos hacen todo un estudio de...
1: Hoy tener un bebé es caro.
0: No, no, pero yo digo en esto de las
1: adopciones... No, no, pero no me entendés. Tener un bebé... Es lo que es materia de gasto, es carísimo.
0: Bueno, y ahí hay una cuenta que saca todos los meses.
1: Claro, es la etapa, me parece, más cara de lo que es, en este caso, la crianza.
0: Ya te lo digo.
1: De un bebé. Pero lo económico no lo podemos dejar de lado. Pero también hay un cambio cultural de la gente de no querer, o algunas parejas que no quieren ser padres.
0: También.
1: ¿Viste? Son múltiples
0: factores. Son decisiones que pasan por el desarrollo personal.
1: Que estas convocatorias que tienen que hacer es porque mucha gente desde hace tiempo tiene la idea que de adoptar no el rango adolescente no es el que pretenden muchas familias.
0: Yo conozco muchos chicos, inclusive tengo hasta sobrinos, que tienen por ahora la decisión de no ser padres.
1: Bueno.
0: Porque quieren desarrollarse en su laburo, en su
1: profesión. El otro contrapunto, que este es un video que me pareció muy bueno lo que hizo la gente de prensa del Poder Judicial meses atrás, un chico que ante la doctora Yunta, jueza de menores, le preguntó si aceptaba a una pareja como padres. Ya estaban vinculados, ya se había hecho todo el proceso, pero se fue a algo más simbólico. Como se hace con un casamiento, por ejemplo, una unión civil. Fue muy emotivo ese video, que búsquelo en las redes porque estuvo muy bueno, la gente de prensa del Poder Judicial, un chico que aceptó a una pareja como padres.
0: Sí, me acuerdo.
1: Estuvo muy bueno. Un chico adolescente.
0: Bueno, recordemos este dato, canasta de crianza se llama, así ese es el nombre, está estipulada hoy en la canasta de crianza en casi 700.000 pesos mensuales, 697.268 pesos, están incluidos chicos de hasta 12 años en ese costo. Que es lo que toman cuando no hay un acuerdo por cuota de alimentos, los jueces que toman una porción se basan, algunos, no todos, algunos se basan en esta canasta para tomar la decisión de qué cuota alimentaria le corresponde pagar como padre. Escuchá, recordemos que en este caso de esta adopción, como en otras, se puede ser monoparental.
1: Claro.
0: Puede ser un solo padre o madre que pretenda hacerlo. Puede ser parejas... No necesariamente casadas, pero sí parejas constituidas. Imagino que con una unión civil en ese caso alcanza. O matrimonios. Son las tres variantes y las tres opciones que aplican para este caso del Registro Único de Adopciones. Pero el monoparental también puede postularse.
1: Exactamente. Bueno, Gustavo, lo pedís, lo tenés. Hace instantes, comunicado de ATE San Luis. Desde ATE seguimos reclamando una verdadera recomposición salarial para las y los trabajadores estatales de San Luis. Los anuncios del gobierno provincial no alcanzan para recuperar el poder adquisitivo perdido. Las sumas no remunerativa, los bonos y los aumentos que no impactan de manera real en nuestro salario no resuelven la situación que atravesamos, tampoco nos ayuda a desendeudarnos. Exigimos una recomposición salarial que contemple a todas y todos, incluyendo todos los y las trabajadores municipales de la provincia, a quienes se encuentran en el plan de inclusión. Queremos recuperar lo perdido de diciembre del 2023 y avanzar hacia los salarios dignos que permitan vivir dignamente en vez de endeudarnos para pagar necesidades básicas. Desde ATE vamos a seguir organizando y luchando, defendiendo nuestros derechos, reclamando una política salarial que esté a la altura de las necesidades de las y los trabajadores. Es el manifiesto con respecto al anuncio que ha hecho el gobierno de esta suma, no, suma fija y bono en el mediodía de hoy.
0: Una comunicación que era de esperarse.
1: Hay que ver cómo lo toman otros.
0: Que además tiene una alta carga de contexto político, fundamentalmente. Ya al marcar la fecha, diciembre 2023, ya le da un marco estrictamente político al análisis.
1: Bueno, Gustavo, con esto nos despedimos. Un saludito para todos. A estar atento mañana a ver lo que pasa con la formulación de cargo del crimen de Quines. Atentamente. No, lo cuento mañana. Es un hecho aberrante que terminó en un juicio abreviado. Rápidamente te cuento, una pareja que vive en unos departamentos, yo lo sé el caso, en Almirante Brown al 1100, ¿te ubicás? Almirante Brown sí. Al 1100 de acá de la ciudad de San Luis. El 13 de agosto irrumpieron en su departamento dos jóvenes,
0: sí.
1: 24 y 18 años. Atacaron a la pareja, sí. La agredieron y les robaron. Fueron detenidos y se homologó un juicio abreviado. Gino Francesco Antonucci le dieron un año y seis meses de prisión en suspenso. Y el que instigó todo esto, Leonardo Emanuel Dóspital, 18 años, un año de prisión en suspenso. ¿Sabés con qué los agredieron? Los chicos tuvieron ingenio de agarrar un palo y con un cuchillo hacerse una lanza. Y con eso agredieron a la pareja.
0: Qué locura.
1: Juicio abreviado.
0: Mañana la seguimos, señor. Será hasta mañana.
1: Hasta mañana.
0: Chau, Juli. Hasta mañana. Gracias por todo. Julieta Vallay en los controles. Lorena nos acompañó hasta hace un ratito. Nada más aquí. Mañana estamos todos de vuelta ya para la versión del jueves. Por ahora nos quedamos en el aire de la bomba. Ya llega Arriba la Radio. Chau, hasta mañana. Pásenla lindo.

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0: Pero muy buenas tardes, ¿cómo les va? Bienvenidos, ¿eh? Ahora sí, señoras y señores, arrancamos arriba la radio, ¿eh? Miércoles en marcha, ya cruzamos la mitad de la semana y bueno, desde este momento te proponemos cambiar el ritmo de la tarde, de subir el volumen, de compartir 3 horas a pura radio. Son ya las 5:12 y acá estamos, ¿eh? Como siempre, listos para acompañarte, estés donde estés, volviendo a casa, todavía trabajando, arriba del auto, en el comercio, en la oficina, bueno, preparando el mate o simplemente buscando buena compañía. Bueno, aquí estamos. Desde ahora se abre una tarde cargada de información, de actualidad, de protagonistas, de entrevistas, de historias, de opinión, música y todo eso que puede pasar cuando prendemos el micrófono y empezamos a hacer radio con vos, ¿eh? Vamos a contarte lo que está pasando aquí en Villa Mercedes, en San Luis, en Merlo, en el país y también temas que están dando que hablar, ¿eh? Vamos a escuchar voces, conocer historias y, por supuesto, vamos a ponerle mucha música a este miércoles, ¿eh? Así que acomodate, prepara el mate, subí el volumen porque ya estamos del otro lado del parlante, ¿eh? Soy Daniel Arce y tengo el enorme placer de acompañarte una tarde más, ¿eh? Miércoles 7 de octubre, 5:13, prendemos los micrófonos, levantamos la energía y ponemos en marcha esta tarde. Esto es Arriba la Radio, hasta las 8 en La Bomba.
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1: Bueno, 5 de la tarde con 17 minutos, el gobernador Poggi anunció aumentos para los empleados públicos. Hablamos de recaudación de categorías y un bono de 500 mil pesos para los empleados ahora para fin de año. En octubre, bueno, se va a aplicar el 5% que contempla una suba del 30% de los últimos meses y en los últimos primeros 10 meses del año. Además, bueno, va a eliminar la categoría F y van a readecuar el escalafón, lo que va a representar un promedio de unos 80 mil pesos más por agente. Desde noviembre se va a incorporar 100 mil pesos y en diciembre habrá un bono extraordinario de 500 mil pesos. Un anuncio que hizo el gobernador hace un rato nada más. Lo escuchamos.
2: Otro orden de cosas, a partir del mes de octubre, en el escalafón general del empleo público, se va a eliminar la categoría F, que es la categoría más baja y que fue creada en el año 2018, y todos sus agentes de la actual categoría F van a pasar a la categoría E. Y además readecuaremos las otras categorías. Con estos anuncios, con la debida anticipación, queremos llevarle tranquilidad y previsibilidad a cada empleado público y a sus familias. Y de esta manera estamos garantizando un incremento salarial para el año 2026 promedio superior al 37%. Y esto es sin contar los dos bonos extraordinarios, que fueron el de 300 mil pesos en mayo y el de 500 mil pesos próximos a pagar en diciembre. Estamos hablando de un aumento que va a quedar por encima de la inflación proyectada para todo el año 2026. Todo esto lo logramos, o lo estamos logrando, con muchísimo esfuerzo y con las cuentas en orden. Y en simultánea, con una fuerte política de vivienda que está en marcha, con una fuerte política educativa que está en marcha, con una fuerte política de apoyo a los emprendedores que está en marcha y con una fuerte política de incentivos fiscales a la inversión y a la generación de empleo que está en marcha. Gracias por escucharme, queridos sanluiseños. Nos seguimos viendo, como siempre.
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Y esta tarde la música popular latinoamericana está de luto, ¿eh? Murió Piero, murió una de esas voces que no necesitan presentación porque alcanzan apenas unos segundos de una canción para reconocerlas, ¿eh? Piero de Benedictis, tenía 81 años y deja atrás, bueno, una historia artística de más de medio siglo, una historia hecha de canciones, de amor, de familia, de compromiso social, de paz, de libertad y también de esperanza. Hoy, en Arriba la Radio, queremos recordarlo de la mejor manera que podemos hacerlo de este lugar, escuchándolo, porque hay artistas que se van, pero hay canciones que se quedan para siempre.

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1: Bueno, y Piero había nacido el 19 de abril de 1945 en Italia y llegó a la Argentina siendo apenas un niño, a los 3 años. Sus primeros pasos artísticos fueron cantando canciones melódicas en italiano. En 1964 llegó su debut televisivo y unos años después ocurrió un encuentro fundamental para su carrera. Conoció al poeta José Cherkaski. Juntos, bueno, conformaron una sociedad creativa que escribía páginas fundamentales de la canción popular argentina. Y en el año 69 apareció una canción que cambiaría para siempre la vida de Piero. Una canción sencilla, profundamente humana, dedicada a esa figura que todos alguna vez miramos de alguna manera diferente cuando pasan los años. Dentro de un ratito, por supuesto, vamos a escuchar absolutamente todas las canciones, o por lo menos un raconto de su vida. Todos los diarios de la República Argentina están, hablando de nada más y nada menos que de Piero. Y nosotros, desde arriba a la radio, desde La Bomba, lo recordamos siempre.

Bueno, y con el paso de los años su música comenzó a mirar cada vez más hacia la realidad que lo rodeaba. Aparecieron canciones como Pedro Nadie, Juan Boliche, Coplas de mi país y por supuesto Para el pueblo lo que es del pueblo, ¿no? Son éxitos y éxitos de Piero. Pero Piero empezó a ponerle música a las palabras, a las desigualdades, a las injusticias y a las preocupaciones de una generación. Su voz se convirtió en una de las voces representativas de la canción social latinoamericana. Cantaba el amor, sí, es cierto, pero también cantaba lo que veía y muchas veces decía cantando aquello que no lo podían decir, por ejemplo. Bueno, pero decíamos hace un rato, Piero fue muchísimo más que mi viejo. Seguramente muchos también recordarán su propio padre escuchándola. Piero, hoy se nos fue, pero nos dejó un legado impresionante.

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2: Muy bien, señores, vamos a dar una vuelta por la provincia de San Luis. ¿Les parece? Bueno, en estos momentos el aeropuerto San Luis tiene una temperatura de 16 grados 4 décimas. Villa Mercedes tiene una temperatura de 15 grados 9 y está totalmente nublado. Amenaza una tormenta allá, pero no pasa nada por ahora. 14 grados la mínima y 21 fue la máxima. En la hora 11 no llovió ni un milímetro. Tremenda tormenta que se acercaba en el día de ayer. Bueno, se fue. Algunos no creen en el río, otros creen en el río. Bueno, no sé. Hizo desastres en la zona, ¿eh? Cuando digo desastres, la Angelina, por ejemplo, 118 milímetros cayeron. ¿Estamos a cuánto? A 50 kilómetros aproximadamente. La gente de Achiras aquí, la Punilla Achiras, tremendo también. Bueno, nosotros ni una gota, pero ni una gota. Es más, ni viento, casi nada. Una cosa, bueno, rarísimo, porque estaba acá nomás la tormenta, se fue, se levantó, se fue. Bueno, y aquí estamos nosotros, señores, en vivo y en directo, bueno, haciendo Arriba la radio. Ayer nos habíamos ido con una expectativa tremenda, tremenda, justamente por la despedida de Lionel Messi, de nuestro gran capitán. Bueno, yo no sé si les pasó a ustedes, les pregunto, ¿se emocionaron? Media como, no sé, muy fría la despedida al capitán, al gran capitán, al que tanto nos dio. Yo no sé si falló la organización, algo pasó ahí, porque la gente ni cantaba. Medio raro fue, ¿no? Medio extra. Contame qué te pasó con eso, si te lograste emocionar, si llegó algo, o en algún momento sí, otros no. El show de drones que se vio mucho, ojo, se vio mucho más lindo, dicen, en persona, que lo que fue por la televisión, ¿eh? Eso es cierto. No, tremendo. Ahora, el auspicio en el medio era necesario. Escuchá, estamos despidiendo al más grande. Bueno, no sé, unas cosas medias raras anoche allí en el Monumental. Bueno, vamos a ir con información. Dentro de un ratito la vamos a ampliar, porque seguirá detenido el conductor que embistió al motociclista y le pidió perdón al padre. Me encantaría volver el tiempo atrás. Tuve miedo, dijo el conductor Gonzalo Suárez, que fue imputado por el delito de 8 de lesiones graves en accidente de tránsito, seguido de fuga, y seguirá preso por 8 días. Así lo indica en este momento el periódico judicial. En el medio de la audiencia preguntó: usted es el padre, le pido disculpas por lo que sucedió, me encantaría volver el tiempo atrás y haber podido bajar, pero tuve mucho miedo, es la verdad, tuve mucho miedo, fueron las palabras que esta mañana Gonzalo Suárez le dirigió a Rubén Gil, el padre de Cristian, durante la audiencia donde lo imputaron por el accidente de tránsito y por no detenerse. El choque lo dejó al joven de 22 años en grave estado. Hoy pelea por su vida allí en la UTI del Policlínico Regional Juan Domingo Perón. Bueno, el acusado tiene 32 años y había decidido no declarar ante el juez de instrucción número 4, Santiago Ortiz. Sin embargo, su abogado Gastón Isera le permitió que se disculpara con la familia del motociclista. Fue entonces cuando el acusado se dio vuelta, miró al hombre y le habló directamente. Después de disculparse, respondió que esa noche no había tomado alcohol. Dijo que él también es padre. Lo escucharon, no aceptaron su arrepentimiento y lo cuestionaron porque dejó a Cristian tirado. Él pidió disculpas, debió darlo en el lugar del accidente, dijo Rubén Gil, que es el papá, que habíamos hablado nosotros días antes aquí en Arriba la Radio. Bueno, repetimos, dentro de un rato vamos a ampliar esta información y vamos a, por supuesto, siempre tratamos de escuchar a todas las partes. Es un hecho tristísimo que obviamente tiene dos partes, dos familias totalmente partidas. Una, la familia de Cristian Gil, digamos, que está peleando por su vida, y otra, la familia de este chico también, del que lo atropelló y que se fue y que se disparó. Y bueno, Es todo un tema, ¿eh? Hay dos cosas ahí. Pero habilitamos nuestro teléfono, el 2657-584783, para que usted nos escriba, nos cuente qué está haciendo a esta hora, si ya está tomando unos matecitos, ya está tranqui, o todavía le queda un rato todavía por recorrer. Señores, a nosotros nos queda por recorrer, pero en algo que a nosotros nos encanta, que es justamente acompañarlos a ustedes durante el transcurso de la tarde. Esto es Arriba la Radio, hasta las 8 de la noche por la...

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1: Bueno, 5 de la tarde con 54 minutos. Escuchen bien lo que les vamos a contar a continuación, porque parece que, yo no sé por qué salta esta información en el día de hoy, pero parece que en Madrid están hablando mucho de el técnico argentino de Diego Simeone. Lo tenés a Diego Simeone. Bueno, es uno de los entrenadores mejor remunerados del fútbol europeo. Tiene ingresos que superaban los 20 millones de euros anuales antes de una rebaja salarial. Bueno, había diversificado su fortuna apostando fuertemente en el mercado inmobiliario español. Bueno, según la investigación revelada por el programa periodístico español Equipo de Investigación, conducido por el periodista Gloria Serra, el entrenador y su pareja, la exmodelo y presentadora Carla Pereira, quien se encuentra, bueno, al frente de las operaciones comerciales, conforman un perfil de multipropietarios con una cartera que supera los 180 pisos y un patrimonio tasado en cerca de 40 millones de euros. Escuchen, una locura. Bueno, la expansión patrimonial de la pareja fue fuera de las canchas. Obviamente gira en torno a Carpesim SL, que es una sociedad constituida por ambos para dedicarse a la promoción, a la gestión y a la compra-venta de inmuebles. De acuerdo a la información brindada, el volumen económico vinculado a esta empresa ronda los 39,7 millones de euros. Dicha cifra, bueno, se encuentra distribuida en 180 departamentos y 7 edificios situados en zonas exclusivas de Madrid, con especial protagonismo en los barrios Salamanca y Chamberí. Para los que conocen Madrid, bueno, saben de lo que estoy hablando. Y lejos de apostar por la adquisición de viviendas de forma individual, la estrategia de la pareja, bueno, se inclina por la compra de los edificios enteros, directamente compran el edificio entero. Es un modelo de inversión que se amplió en 2024 con la creación de una segunda sociedad, Tres Cantos 1415, así se llama, mediante la cual habían adquirido un terreno de casi una sola hectárea en la zona norte madrileña, destinado al desarrollo de nuevas promociones, entre las que se destacan residencias universales, Bueno, parece que los han mandado al frente allí en España. Están todos con los ojos abiertos, obviamente. Pero no hay nada de denuncia ni nada por el estilo acá, Solamente están, de alguna manera, hablando acerca de estas inversiones que hace el Cholo Simeone. Diego Simeone, Mira vos, ¿qué me decís vos? Bueno, vamos a cambiar de tema. Estamos en vivo, estamos en directo. A la gente de la escuela 176, maestra Pel, maestra Nélida Esther Pérez de Ferrer, están invitando a una jornada de puertas abiertas que van a realizar la próxima semana para que conozcan la escuela, para que inscriban sus hijos allí. Tiene nivel inicial, primario y también secundario. Y esto nos decían esta mañana, las escuchamos.
2: La jornada de puertas abiertas es un evento que se realizará este año en la escuela, donde se muestran todas las actividades que las docentes trabajan con los alumnos dentro del aula. Es una propuesta pedagógica, didáctica, que surge desde el nivel inicial y abarca el nivel primario también. Esta muestra será realizada mediante un recorrido donde habrán stands, expositores, y participan todos los grados, todas las áreas, y también hay invitados.
3: Bien, nosotros estamos preparando con los chicos todos los trabajos que hemos estado realizando en el aula, tanto teóricos como prácticos, para poder exponerlos y darlos a conocer, y esperando a todas las familias y la comunidad en general, para que vengan a conocer a nuestra escuela, porque es una escuela con mucha historia y con muchos personajes de conocidos que han transitado por nuestra historia de la escuela. Bien, entonces, también tenemos preparada una visita dentro del edificio y contando un poco la historia de la escuela, como para que toda la comunidad esté enterada de nuestra trayectoria escolar y de cómo estamos trabajando y la inclusión que tenemos dentro de las aulas. Y bueno, los esperamos a todos son bienvenidos.
4: ¿Esto es una escuela de nivel inicial, primario, secundario, no?
2: Sí, también tiene secundario.
4: Ah, tiene secundario.
2: Sí, también.
4: ¿Y es la muestra general de los de todos los niveles?
2: No, solamente inicial y primario por el momento.
1: Ajá. Uh-huh. Muy bien. Uh-huh. El objetivo es justamente captar más chicos de la zona, digamos, ¿no?
2: Sí, es una propuesta educativa donde muestra cómo funciona nuestro establecimiento y también invitar, como dijo la seño, a la comunidad educativa que al barrio y a que conozca esta propuesta que tiene la escuela, el modo de trabajo de las seños.
1: Perfecto.
2: En sus aulas.
1: ¿Van a participar los chicos exponiendo sus trabajos o lo que hayan hecho, o los docentes van a ir explicando? ¿Cómo es el...?
2: Ambos. Los alumnos son los expositores de sus trabajos.
1: Sí. Perfecto.
3: Nos vamos a organizar como en la Feria de Ciencias, con stands, donde bien, cada uno expone lo que ha trabajado durante el año, y asimismo nosotras, las docentes, los vamos a acompañar y también vamos a enriquecer este recorrido a la gente que nos quiera ir a conocer.
1: Seguro.
4: Está invitada toda la comunidad de escuelas, y vienen de otros lugares de cercanos a la ciudad, o...
2: En este momento los vamos a invitar a través de este programa, los que quieran acercarse. La escuela está abierta en ese horario que proponemos en la tarjeta de invitación, que es...
3: ¿El miércoles?
1: Sí.
3: Jueves 15, el turno mañana es de 10 a 12, uh-huh, y el turno tarde es de 15:30 a 17:30.
1: Ah, perfecto. Muy bien. Bueno, y... yo estaba viendo ahí el tema del lema, aprender, crear, compartir y crecer. Ese es el lema, ¿no? Bueno, ¿cómo se trabaja el concepto ese durante todo el año, ¿no? Porque esa es la idea.
3: Sí, la idea del el compartir es empezar desde chiquitos a empezar a ver que las diferencias enriquecen y no que tenemos que marcarlas como algo negativo, sino más bien que acompañándonos, creciendo juntos, disfrutándonos desde las diferencias y creciendo unos al lado del otro, podemos llegar a generar un buen lazo de amistad. Perfecto. Y empezar a creer en que los chicos, mientras el ámbito sea más saludable y confortable y amigable, entienden y
2: se logran más objetivos.
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0: Bueno, señores, 18 horas con 13 minutos. Estamos en vivo, estamos en directo por Radio La Bomba para toda la ciudad de Villa Mercedes a través del 91.3, a través de San Luis Capital con el 97.5, la Villa Turística de Merlo con el 97.5, bueno, para toda la provincia y para el mundo a través de fmlabomba.com. Bueno, vamos a abordar ahora un grave episodio ocurrido el sábado 3 de octubre, así en el barrio, vendría a ser barrio extremo, al extremo de sur del barrio AT2, para que tengan una idea, es Amaro Galán, extremo sur, exactamente. Bueno, dos hermanas resultaron heridas con un arma blanca en circunstancias que son materia de investigación. Una de ellas es Celeste Tula, quien hoy nos va a contar en primera persona qué ocurrió aquella jornada y cómo se desencadenaron esta situación y cuáles fueron las consecuencias que sufrieron tanto ella como su hermana. Celeste, gracias por atendernos. Buenas tardes, Daniel Arce es mi nombre.
1: Buenas tardes, yo me llamo Celeste Tula.
0: Bueno, un gusto escucharte, Celeste. Bueno, Celeste, queremos conocer tu testimonio y también saber, bueno, cómo continúa la investigación después de un hecho que pudo haber tenido consecuencias todavía más graves, ¿eh?
1: Sí, sí, esto fue intento de homicidio.
0: Uh-huh. Bien, ¿y cómo estás hoy y cómo se encuentra tu hermana?
1: Mi hermana está en un estado crítico, ella está, por el momento, se encuentra internada, porque la puñalada le agarra en la parte del abdomen y es profunda. Ella se encuentra en este momento, el domingo la operan de urgencia, ella entra a terapia y bueno, ayer le dieron, que la pasaron a una sala común porque le dañó el intestino grueso.
0: Uh-huh. Y para que podamos entender lo sucedido, ¿qué ocurrió el sábado y cómo comenzó todo?
1: Bueno, yo le paso a comentar. Yo estaba acá en mi casa, que mi domicilio es acá en Amaro Galán y San Juan y Vinuesa, perdón. Le mando un mensaje a mi hermana para decirle que voy a su casa a tomar unos mates. Ella me contesta y me dice, bueno, pero yo estoy acá en el lote de mi marido, me dice ella, que vendría siendo el lote de Ernesto Domínguez. Eso de alrededor, yo 4:10, salgo para allá, para donde ella me dice que estaba. Llego allá, por el momento estaba mi hermano, se encontraba mi hermano Gustavo, mi hermana, mi cuñado y los nenes de mi hermana, que tiene 3. Y yo llego con mi familia, llego con mi pareja y con mi hijo de 3 años. En ese momento, el terreno está dividido en 3 hermanos. Es de herencia, de paterno vendría siendo. Yo me voy al terreno de donde estaba mi hermana. En ese momento, en el terreno del lado, que la ex pareja de mi mamá, no había nadie ahí. Uh-huh. Empezamos a tomar mate y todo. Al rato vemos que llega la suegra de mi hermana. Uh-huh. Al domicilio de la ex pareja de mi mamá. Llega al domicilio la suegra con su hija. Al rato vemos que viene este chico en bicicleta al domicilio. Al rato llega el otro hijo que vendría siendo el propietario del lugar. Uh-huh. Llega él, el otro chico, como nosotros miramos, porque la que se dijeron palabras verbales, como tanto la suegra de mi hermana y mi hermana por ese momento. Este chico sale para la casa de los abuelos. Se va. En todo esto estábamos tomando mate, todo ahí. Yo me voy al baño. Cuando yo vengo de allá, el nene mío empieza a gritarle porque como era la ex pareja de mi mamá, el nene mío lo vio y empezó a gritarle cóndor o tata. Uh-huh. A este chico. Y bueno, yo lo reto al nene mío y le digo, no grites para allá porque no quiero problemas. Y bueno, resulta que él empezó como a hacerse que lo firmaba a nosotros. Sacó el celular del bolsillo y empezó como a grabar. Después le hacía seña a la madre, Esteban Domínguez Loirán, a Juana Correa le hacía seña. Uh-huh. En todo eso, mi hermana lo insulta a él, él agacha la cabeza, se va como para, digamos, un tremo más para dentro del terreno de él. Todo esto fue, lo de nosotros fue en la calle y en el terreno del marido de mi hermana.
0: Sí, sí, sí.
1: No es que estábamos usurpando terreno, nada de esas cosas como la gente por ahí pone. todo esto fue en la calle, en la vía pública. Bueno, él agarra la mochila y la bicicleta y se va. Y queda la madre y la hermana sola ahí, o sea, en ese momento quedaron solas. Uh-huh. Y él sale para la calle y mi hermana sale para la calle, porque mi hermana lo insulta, él le dice, bueno, si vos tenés los cojones bien puestos, vení y decime las cosas en la cara, no me andes gritando, le dice mi hermana a él. En todo esto, él sale para la calle con la bici y la mochila, mi hermana sale para el lado de la calle y yo la veo que ella sale para el lado de la calle. Cuando ella sale, yo salgo de atrás de él. Uh-huh. Y yo la escucho a él que los grita un montón de cosas, o sea, barbaridades. Un hombre grande gritando cosas que no se imagina. Sale como para el lado de la bicicleta y yo salgo detrás de mi hermana insultándolo, porque como me insultaba también en ese momento a mí, yo salgo insultándolo también. Llego más o menos a mitad de cuadra y él se va. Yo no pierdo de vista, él se va. Y yo regreso para donde estaba mi hermana, que es un callejón de entrada y salida. Uh-huh. Regreso donde está mi hermana y yo lo veo a este chico que sale de la casa de los abuelos con la bicicleta. Vendría siendo a Fabián José Castro. Lo veo que sale en la bicicleta, entra a la propiedad del otro hermano, del que se fue en la otra bicicleta, tira la bicicleta y corta el cuadro, o sea, porque son cuadros medio grandes. Va corriendo, salta la primera alambre, después salta la segunda alambre, más o menos va corriendo, y yo empiezo desesperada a gritarle a mi marido, que mi marido se encontraba más o menos a 100, a 200 metros, más o menos. Desesperada le grito a mi marido, pero yo a él nunca me imaginé, nunca pensé que él venía con un cuchillo. Cuando yo veo que él salta el último alambre, saca el cuchillo de la cintura de la espalda y se lo clava a mi hermana en el abdomen.
0: La primera, la primera herida fue tu hermana entonces.
1: Mi hermana, ajá. Claro. Cuando él le saca el cuchillo del abdomen, se lo clava en la espalda. Se lo saca de la espalda y más o menos forcejea con mi sobrino, que es menor. Forcejea, mi sobrino no quiere que él le siga pegando, forcejea. Y como yo estaba más o menos a 15 metros, más o menos 10 metros de mi hermana, distanciada, va y me ataca a mí en la calle, por sobre el galán. Uh-huh, uh-huh. Va y me ataca a mí, me agarra de un brazo y me entra a tirarme mucha puñalada. Y yo no, me resistí, me hacía para atrás y me pegaba. El último puntazo que me tiró me quiso pegar en la cara. Pero como no me pudo pegar en la cara, yo le puse la cabeza a él y entonces me pegó en la cabeza. Y bueno, mientras que nosotros desesperados gritamos todo, venía mi hermano corriendo de atrás, Gustavo, venía disparando y cuando él lo ve que viene mi hermano disparando, me suelta a mí y se da la fuga. Corre, se mete a la casa de los abuelos y yo de ahí lo pierdo de vista.
0: Bien. ¿Alguna de ustedes dos, digamos, puso en riesgo la vida según les informaron los médicos?
1: Sí, a mí me pidieron una ambulancia con código rojo porque lo que me había pegado en la cabeza...
0: Claro, sangraba mucho, cabeza, eso, exacto. Sí.
1: Y realmente tengo 8 apuñaladas yo.
0: Bien. ¿Y quién las auxilió después del ataque? ¿Había vecinos así, testigos?
1: No, mire, yo le voy a decir sincero, la madre, cuando él ve que los pega la puñalada, la madre queda parada ahí como sin nada, no los viene a ayudar a auxiliarlo, la madre vendría siendo la madre de este chico, que es la suegra de mi hermana, yo con ellos no tengo ningún parentesco, nada, yo nada que ver ahí, no soy familiar, nada. Y viene mi marido y mi cuñado, después del cuadro, porque estaban desmontando, o sea, estaban limpiando el terreno. Ajá. En ese momento llegan, empiezan a llamar a la policía, las ambulancias, y justo viene una chica en moto, que no la conozco a la chica, y cuando ve todo esto la chica me dice, bueno, me voy a ir a pedir auxilio. La chica se va, me dice que se llega hasta la comisaría del ATE para pedir ayuda. Después en el momento yo caminaba para todos lados, porque en ese momento no sentí nada, no... Estaba muy nerviosa, la vi a mi hermana mal, entonces estaba muy nerviosa, pedía muy ayuda. En ningún momento ahí familiar de él, vecinos de él, no se acercaron en ningún momento. Después sí, se llenó de gente, pero ya en el último momento, ajá, que ya estábamos...
0: Bien.
1: él tirada en el suelo.
0: Bien, él está detenido, ¿no?
1: Él dice que está, sí, él está detenido.
0: Bien. ¿Cuándo se vence la prórroga? Porque tengo entendido que hay una prórroga de detención para decidir finalmente la situación procesal de él.
1: Ay, mire, le voy a decir, si le miento, le voy a decir, no, no sabemos nada de eso. Porque no los han avisado nada, no los han dicho nada, no, no sabemos nada.
0: Bien. ¿Existían denuncias, amenazas, conflictos o episodios anteriores relacionados con esta persona?
1: No, mi hermana sí, porque fue así. Todo esto venía por la expareja de mi mamá. Porque él se separó de mi mamá y andaba hablando muchas cosas. Entonces, la discusión empezó con la expareja de mi mamá, que vendría siendo Esteban Domínguez. Con él empezó.
0: Claro, claro, claro, que él se va del lugar, digamos. Él se va del lugar y llega a esta persona.
1: Con el chico este que lo apuñaló, yo no tuve ningún roce, ni un hola, ni un chao, nada. Directamente ni una dirigida palabra, nada, nada. Él, lo que él hizo fue intento de homicidio.
0: Bien.
1: Porque directamente vino a matarlo.
0: Ustedes, por supuesto, realizaron la denuncia formal. El tema es que tu hermana todavía continúa internada, está grave, me decís.
1: Sí, sí, salimos nosotros los dieron de alta el domingo a la mañana. El domingo a la mañana los llaman para que vamos a hacer la denuncia. Y ella se sentía mal, y le dicen en la comisaría que no la podía hacer porque ella se sentía mal. Bueno, a la tarde va y hace la denuncia todo, vendría siendo el domingo ya a la tarde, se sentía mal. Bueno, llamamos la ambulancia, no, muy tarde, llamamos la ambulancia todo porque tenía mucha suturación en el corazón.
0: Ajá.
1: Se la lleva a la ambulancia y bueno, ahí le hicieron muchos estudios todo y ahí saltó como que le había dañado el intestino grueso.
0: Uy, Dios mío. ¿Solicitaron alguna medida de protección para ustedes o para su familia?
1: Sí, sí.
0: Bien. A ver, y ya para ir cerrando, Celeste, después de haber atravesado esta situación junto con tu hermana, digamos, ¿qué necesitas que haga la justicia ahora?
1: Y yo quiero que la justicia, esto se haga justicia porque no quiero que quede a la nada, porque esto fue intento de homicidio, o sea, no es que fue algo, digamos, así nomás, no, esto fue algo muy feo y bueno, los quedamos con miedo. Yo tengo mi familia, tengo mi hijo que tengo que llevarlo al jardincito y no salgo porque tengo miedo, estoy encerrada, tengo miedo de salir, de que él quede libre y ni que Dios permita pase otra desgracia.
0: Seguro.
1: Mi hermana, ella vive cerca de ese lugar y tiene miedo.
0: ¿Seguro?
1: Mi hermana está traumada, o sea, no.
0: Por supuesto.
1: No se imagina.
0: Celeste, por último, ¿cuántas puñaladas recibieron en total vos y tu hermana?
1: Yo recibí en total, en el hospital me dijeron 7, pero como no me habían lavado la cabeza, realmente yo tengo 8 puñaladas, 2 en la cabeza y 2 abajo de la, 6 abajo de las axilas, en todo lo que es el brazo izquierdo. Yo en total tengo 8, mi hermana tiene 2 apuñaladas.
0: Bien, bien, bien. Por supuesto, seguimos el caso, Celeste, si te parece, ¿eh? Y desde ya, bueno, gracias por la... a ver, son 8 puñaladas, 7 puñaladas, 8 puñaladas vos y 2 tu hermana.
1: Sí. Sí, sí. Yo en total tengo algo de 50 puntos porque me quedaron heridas abiertas que me sacó el cuerito. O sea, que no se puede coser directamente.
0: No, no, vos sabés que me quedo callado porque de lo sorprendido que estoy, obviamente. Celeste, desde ya sí, gracias, sí. Desde ya gracias. Y estamos en contacto para ver cómo continúa la investigación y cuál es la suerte de esta persona, bueno, que ya está detenida, ¿eh? Exactamente, hay que dejarlo claro eso.
1: Bueno, muchísimas gracias a usted por poder comunicarse, para poder entrevistarme y que esto salga todo al aire, o sea, para que se haga viral.
0: Muy bien. Gracias, Celeste. Hasta luego.
1: Hasta luego. Chao.
0: La palabra de Celeste Tula, aquí en Radio La Bomba, ¿eh? Celeste Tula y su hermana recibieron 10 heridas con un arma blanca durante un grave episodio ocurrido el pasado sábado 3 de octubre en el barrio Bajo Vega. para que tengan conocimiento de dónde se trata. Es Amaro Galán, extremo sur, aquí en Villa Mercedes. Según el relato de Celeste en Arriba la Radio, entre ambas recibieron en total 10 puñaladas durante el ataque. Una de las damnificadas, bueno, contó en primera persona cómo se han desencadenado los hechos, las lesiones que sufrieron y cómo lograron ser asistidas y cuál es el estado de salud actualmente. Una de ellas sigue en estado crítico.
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0: Muy bien, señores, estamos en vivo, estamos en directo, hacemos un repaso de la temperatura, los datos del tiempo, para ver qué dice y cómo estamos, Estamos en vivo. 15 grados, 3 décimos la temperatura aquí en Villa Mercedes. En San Luis Capital la temperatura es de 15 grados, una décima. Y en la Villa Turística de Merlo tenemos una temperatura de 16 grados, 8 décimos, de una máxima de 25 grados. Bueno, no sé si recién escuchamos. Claro, nos salvamos del tormentón de ayer, tremendo la tormenta que nos rodeó aquí, por lo menos en Villa Mercedes. En otros sectores de la provincia de San Luis llovió, pero fíjense cuánto llovió en este caso en La Angelina, que queda aproximadamente queda a 50 kilómetros al sur de Villa Mercedes, 50, 60 kilómetros, ¿no? 119 milímetros llovieron anoche. Tremendo, la tormenta. Vamos a estar, por supuesto, informando de qué es lo que está sucediendo, y para mañana jueves tienen pronóstico de lluvias también allí en La Angelina. Por eso, bueno, vamos a ver si nos podemos comunicar con alguien de ellos, Bueno, 6 de la tarde con 46 minutos. Nosotros estamos en vivo, estamos en directo, por supuesto, siempre compartiendo tratamos de compartir lo mejor, todo lo que tiene que ver con informaciones, siempre de primera mano. Y también la palabra de ustedes, nuestros oyentes, los que están del otro lado, los que hacen realmente el programa y para quienes hacemos realmente este programa. 2-6-5-7-58-47-83. Pero vamos a continuar, vamos a continuar con más información. Esto tiene que ver con el cuidado de nuestras mascotas, que es fundamental. Y la prevención es nuestra mejor aliada. ¿Por qué estamos diciendo? Porque en esta época comienza el tema de las garrapatas, Hay que estar muy, pero muy atentos con respecto a este tema. Bueno, principales patologías, babesiosis se llama, ¿no? Es una de las enfermedades que agarra a través de las garrapatas. Pero ojo, la garrapata no es la que enferma, sino el vector que traslada concretamente eso. Bueno, y la anaplasmosis. Bueno, ¿qué síntomas debemos estar totalmente alertas con respecto a este tema? Por eso la prevención es fundamental. El médico veterinario Rodrigo Uris, esto nos decía.
1: Primero saber que lo que es la garrapata, lo que funciona la garrapata es funciona como un transmisor. La garrapata lo que hace es como un vehículo que mueve, digamos, por decir así, transporta la enfermedad, ¿tá? La garrapata lo único que va a hacer no es la garrapata no es la que te enferma, sino que la garrapata es el transporte que lleva la enfermedad.
0: Bien.
1: ¿Tá?
0: Bien.
1: La garrapata lo que hace es de un perro enfermo que lo pica, hay que acordarse que las garrapatas son hematófagos, donde se alimentan de sangre. Bueno, cuando pica a un animal enfermo, va y pica a un animal sano para alimentarse. Bueno, en ese picar es cuando se produce la transmisión de la enfermedad, ¿tá? Del perro enfermo al perro sano. Y la garrapata lo que hace es el vehículo.
0: Bien,
1: ¿tá?
0: Se entiende.
2: No por la sangre de la garrapata, porque uno tiene costumbre de sacarla, la tira, la pisa y siempre explota con sangre en ese caso.
1: Lo que tiene es que la transmisión es por la picadura de la garrapata. Puede también haber transmisión por transfusiones de sangre entre perros, que son ya de menor, o por lo que es internaciones, pero tiene que haber muy mal sanidad, digamos.
0: Claro.
1: Pero lo que transmite es la garrapata, ¿está? No es que si vos pisas una garrapata y sale sangre, te vas a transmitir la enfermedad garrapata.
0: Perfecto.
1: Y la garrapata transmite dos tipos de enfermedades, principalmente, ¿no? Una que se llama babesia,
0: sí,
1: ¿tá? Y otra que se llama erlicia.
0: Erlicia. Perfecto.
1: La babesia lo que va a hacer es un parásito, es un nemoparásito, se dice un parásito unicelular, es decir, que tiene una sola célula, y se mete adentro de los glóbulos rojos del perro. Y se empieza a reproducir, se reproduce, hasta que llega un punto que ya no tiene más espacio. Cuando no tiene más espacio, es como que rompe el glóbulo rojo, ¿está? Cuando rompe el glóbulo rojo, ¡pum! De vuelta se dispersa ese parásito por todo el torrente sanguíneo del perro.
0: Bien, ¿tá? bien, perfecto. ¿La enfermedad que transmite se transmite con la picadura, entonces?
1: Se transmite con la picadura.
0: Con la picadura.
1: Tiene que ser una picadura de una garrapata infectada, se dice así. Obviamente que uno por ahí no sabe cuál está infectada y cuál no, por eso la prevención se hace sobre todo lo que es pulga y garrapata.
0: Claro, porque algunas garrapatas no están infectadas, entonces no...
1: Exactamente.
0: Bien, perfecto. Y los primeros síntomas que podemos observar en nuestra mascota para darnos cuenta y acudir rápidamente al veterinario.
1: Fiebre, vas a tener fiebre alta, son fiebres mayores de 40 grados que tienen. Recordar que ellos entre 38 y 39 la temperatura normal, ¿está? Pero tenés fiebre alta, tenés decaimiento del perro, lo ves como apagado. Si vos le ves las encías suelen estar o pálidas o como color amarillo, ¿tá? Porque este, por ejemplo, babesia, que es un hemoparásito, rompe el glóbulo rojo y al romper el glóbulo rojo produce una anemia. Si no tenés coloración, digamos, no hay coloración en la sangre.
0: Ajá, bien.
1: Vos cuando ves el perro, le levantás la encía, tiene la encía bien pálida, no la tiene como rosita o roja, sino que es bien pálida o amarilla, ¿tá? Y después, bueno, inapetencia, y vos notas un letargo total de tu perro, que está como muy apagado.
2: Ajá, Rodrigo, bien. ¿Qué gravedad tiene? ¿Puede ser fatalidad para el perro?
1: Sí, son enfermedades que son muy graves. Una de las enfermedades babesia produce una carga alta sobre los glóbulos rojos. Si lo rompe, tenés anemia, tenés falta de hierro, digamos, en el perro. Recordad que los glóbulos rojos mueven el hierro por el cuerpo. Y la otra, Ehrlichia, ataca a otro grupo, ataca a los glóbulos blancos, que son las células de las defensas del cuerpo, y a las plaquetas. Las plaquetas son las que te producen, por ejemplo, cuando hay coagulación, las que ayudan a que uno no tengas un sangrado. ¿Está? En eso vos empezás a notar en el perro, puedes notar también pequeños puntitos en el cuerpo o hemorragias en el cuerpo, porque no puede cicatrizar, no hay un proceso de cicatrización común que es el que produce la plaqueta. Lo escucho, Pico.
3: Tata, a la hora de combatir, no es importante más bien echarle algo al perro, pero también limpiar el lugar donde está el perro.
1: Clave, y también la prevención, el control de estas enfermedades no es que arranca ahora cuando hace calor. La prevención y control arranca en todo el año. Vamos a tener que hacer la prevención y control en todo el año, sabiendo que la época de mayor proliferación de la garrapata es en primavera y verano, ¿tá? Pero no quiere decir que vos no podés tener esta enfermedad en junio o julio. ¿Es menos común? Sí, es menos común porque no hay tantas garrapatas, pero la tenés que tratar de prevenir todo el año. Y no es por un problema económico, ¿tá? Porque recuerda, no sé, una pipeta sale 4.000, 5.000, 6.000 pesos, no es algo grande.
0: Bien.
1: Y lo que te produce esta enfermedad es un daño enorme para el perro. Y
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3: Claro.

0: Hola, ¿cómo estás? Muy bien. ¿Te podría pedir el tema de Piero, Todos los días? Un gran artista que se nos fue. Gracias.
1: Sí, buenas tardes. Estaba muy interesante la charla ahí del veterinario con el tema de las enfermedades de las mascotas. Ahora yo no sé si se cortó la nota, porque estuvo bastante incompleto. Lo más interesante, el último, la manera de prevención, no solo de los animales, sino de los lugares donde habitan. Justamente estaba explicando el veterinario de hacer una desinfección todo el año, pero no alcanzó a decir de qué manera se puede desinfectar los lugares donde habitan las mascotas en invierno. No sé si se cortó la transmisión o la hicieron incompleta, o se descuidaron, no sé si la pueden dar, o ahí el locutor puede explicar cómo fue el final de la nota para que podamos entender y saber cómo desinfectar los lugares donde anda la mascota todo el año. Disculpe, gracias.
2: Hola, Daniel. Soy Oscar, de acá de Villa Mercedes. Lo conocemos hace muchos años. Y pasé un mensaje al programa anterior que se emite de San Luis. Al parecer no le gustó la temática que tomé, porque vos sabés bien que soy un jubilado docente de hace muchos años y el gobernador nunca habla sobre los jubilados, porque nosotros seguimos aportando a nuestra obra social de hace muchos años. O sea que como jubilado yo sigo aportando. Para que vos tengas una idea, yo el próximo mes la obra social recibe de parte mía 115 mil pesos. Pero nosotros, como jubilado en la provincia, no cobramos como una persona que está en actividad, siempre cobramos mucho menos en porcentaje. Y yo quisiera que algunos de los gobiernos, el anterior y este, y el que posiblemente venga, nunca hablan de por lo menos bajar el 1% en los descuentos, porque a mí me descuentan el 6% como jubilado, y yo no estoy en actividad, y que sean por lo menos que hablen y que hagan algo por nosotros. Gracias, Daniel, hermoso programa y la música.
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1: Seguimos, 7 de la tarde con 26 minutos. Bueno, lo que les decía, la tormenta que nos salvamos en el día de ayer. Pero atento porque, mira, la Angelina registró 118,7 milímetros de agua y fue el punto con más lluvia en toda la provincia de San Luis. Ojo, estamos a... ¿cuánto? 50 kilómetros al sur. Bueno, las probabilidades de las precipitaciones continúan durante este miércoles, aunque mucho más baja, pero bueno, están, hay probabilidades, ¿eh? Repetimos la información, la lluvia dejó su mayor saldo acumulado en La Angelina, al sureste de la provincia de San Luis. Así se midieron 118,7 milímetros entre las 7 del martes y las 7 de este miércoles, según datos de la red de estaciones meteorológicas. Bueno, la cifra ubicó a la localidad al frente del registro provincial y más atrás quedaron Bisley con 41 milímetros y Varela con 24,6. En el departamento Pedernera, bueno, las probabilidades de lluvias continúan durante este miércoles, aunque muchísimo más bajo. Estamos en vivo, estamos en directo y ahora vamos a hablar un poquito de qué tenemos que tener en cuenta en nuestra casa, en nuestra vivienda, antes de poner siquiera el primer ladrillo. Es decir, hay que planear la situación. Concretamente, hay que planearla. Bueno, vamos a escuchar a la arquitecta Florencia López, que esto nos decía, atentos,
2: Tener cables afuera, por ejemplo, ver el pasacable, de repente tener que demoler, o cuestiones, digamos, que podríamos haber previsto desde antes de empezar la obra. Entonces, por ejemplo, vamos a armar una serie de tips. Entonces, por ejemplo, tenemos plantear cuáles son los ambientes que vamos a tener y la distribución que vamos a realizar.
1: Bien.
2: Es importantísimo porque, por ejemplo, si no destinamos unos espacios adecuados, después tenemos que andar demoliendo, por ejemplo. Yo siempre le digo a mis clientes que lo ideal siempre es empezar con un plano. Antes de construir, empezar con un plano para tener un norte a la hora de construir, ¿sí? Entonces, si de repente tenemos que plantear una ampliación, tener ya previstos cuáles son los anclajes que vamos a dejar para esa ampliación. Vieron que muchas veces se construye y vemos unos pelos de... Sí, bueno, eso sí. Es porque se ha previsto una posible ampliación.
1: Claro.
2: Entonces se dejan los pelos de los hierros, que se le llama, claro, para después realizar los anclajes correspondientes.
1: Eso,
2: para
1: eso queda a propósito, así, queda, digamos, propósito. No es que una improvisación.
2: Exactamente,
1: no, al
2: se claro. ha hecho así a propósito para después realizar una futura ampliación. Entonces
1: bien.
2: Vamos a ver esos pelos, vamos a ver, por ejemplo, muchas veces dejan planchuelas, ¿no es cierto?, metálicas para poder realizar anclajes. Pueden ser esos pelos, pueden ser planchuelas, pueden ser distintos modos, ¿no es cierto?, para yo después poder ampliarme como corresponde, ¿viste?
1: Bien.
2: Y no tener que andar realizando, rompiendo, demoliendo o cosas que podríamos haber previsto desde antes.
1: Muy
2: después,
1: bien.
2: Algo a lo que no se... Dale.
3: No, sí.
2: Ah, listo.
3: Sí, sí.
2: Algo a lo que no se le da bola,
1: sí,
2: perdón la palabra,
1: sí,
2: es todo lo que es la electricidad.
3: Claro.
2: Nos olvidamos de
1: claro.
2: prever
1: es cierto eso.
2: Enchufes. ¿Cuántos de nosotros estamos en una casa que no tiene los enchufes, por ejemplo, para los veladores de la mesa de luz?
1: Es, sí.
2: O de la computadora. De repente estamos en un comedor, en un ambiente, y no tenemos los enchufes, o de repente tengo un enchufe allá arriba en vez de tenerlo abajo del escritorio. Todo eso hay que preverlo antes de construir.
1: Arquitecta, veo
2: ¿sí?
1: que yo soy un tipo que viaja mucho, ¿no?
3: Sí,
1: y en
3: supuesto.
1: Y en los hoteles, ¿me pasa eso? Que no hay enchufe.
3: No.
1: ¿Por
3: no
1: qué
3: hay, no.
1: raro?
2: Total, pasa que, obviamente, los hoteles quizás son diseñados...
3: Construcciones antiguas,
2: exactamente, donde no había
1: tanta ¿qué quiere decir? ¿Voy a hoteles baratos?
3: No. Al
2: no.
3: revés, hay algunos
2: hoteles vintage.
3: De categoría.
2: Claro.
3: Las
2: boutiques.
3: Claro, los boutiques claro. que son reciclados no tienen tanta caja
1: claro.
3: de enchufe.
1: Mientras no haya cucaracha de él.
2: Claro, ni garrapata. Patas, no se está volviendo al tema.
1: Eso,
2: por favor.
1: Exacto, tal cual.
2: Totalmente, no se prevén enchufes y pasa mucho en estas construcciones que anteriormente no había tanta tecnología y no teníamos tantos cargadores para todo. Entonces, ahora necesitamos un cargador, por ejemplo, si vamos a pensar en una vivienda, en una casa, tenemos que pensar en un enchufe para el televisor, un enchufe para el router, un enchufe para el módem, un enchufe para los cargadores, ¿no? Entonces vamos teniendo una zapatilla de enchufe, ¿no? Que vamos enchufando y se nos empiezan a ver todos los cables por todos lados. Cuando esto lo podemos prever, diseñar un espacio para estos enchufes y que después no tengamos enchufes colgados, colgando por todos lados.
1: Bien, perfecto.
2: Entonces, está buenísimo eso. Tenemos que prever eso. Enchufes para otra cosa que es muy importante, dejar, por ejemplo, en el corrugado. ¿Vieron cuando trazamos, llevamos, ¿sí?, llevamos todo el corrugado, que eso se ve antes de los revoques o durante los revoques, el revoque grueso para poder anclarlo? Llevar un corrugado grueso, no escatimar en el corrugado, llevar el más grueso de todos.
1: Claro.
2: Para, por ejemplo, dejar el cable para el internet, para la fibra óptica.
1: Sí, sí.
2: Para las alarmas, por ejemplo, o las cámaras.
1: Bien.
2: Entonces, dejar previsto todos los enchufes para eso. ¿Dónde va el aire acondicionado? Dejar el enchufe al lado del aire acondicionado y no que después tengamos colgado el enchufe por toda la pared para llegar al enchufe que tengo a 40 centímetros del piso.
1: Perfecto.
2: Entonces, prever todas estas cuestiones es muy importante antes de empezar la obra, para después no tener que andar rompiendo.
1: Está buenísimo eso, ¿eh? El tema, bueno, a ver, instalaciones de agua.
2: Las instalaciones.
1: Claro, gas.
2: Las instalaciones hay que tenerlas planteadas desde el principio.
1: Sí o sí, claro.
2: Exactamente, porque, por ejemplo, si nosotros hacemos fundaciones y después tengo que romper la fundación para pasar el caño de agua, ¿no es cierto?, o el caño, el de la cloaca, ¿viste?, lo que yo hago es romper la resistencia que tiene esa fundación, ¿no es cierto?, interferir en la resistencia porque tengo que romper el hormigón y exponer el hierro, por ejemplo. Entonces yo rompo con la resistencia que va a tener esa fundación. Si yo desde el principio preveo la caída que va a tener esta cloaca, por ejemplo, este caño, el 110, ¿no es cierto? Yo lo dejo previsto y dejo un caño anclado en la fundación, directamente yo después uno a ese caño o lo reemplazo y no tengo que andar rompiendo. Uh-huh. Eso, por ejemplo, después el agua, dejar todo lo que es la instalación de agua y previstas las aperturas, ¿no es cierto? Dejar las llaves de agua listas para que después no tengan que andar metiéndome abajo del mueble para romperlo. Hay que dejar estos puntos de acceso a las llaves a la vista, ¿sí? Y que sean cómodos. No dejarlos, obviamente, en plena cocina, pero sí dejarlos en un punto que sea accesible y no que yo me tenga que andar haciendo mil maniobras para poder acceder.
3: El tema de la iluminación también, sí, hay que tenerlo en cuenta, ¿no? Bueno, ahora las casas minimalistas, sí, son más...
2: totalmente.
3: Abren más las aperturas,
2: sí,
3: ¿no? Pero
2: totalmente. Yo creo que en la iluminación, lo más complicado,
1: sí,
2: en cuanto a electricidad, yo creo que lo que menos podés cambiar son los enchufes. La iluminación... Tenemos muchos artefactos, se ha abierto mucho el abanico en cuanto a artefactos de
1: diseño,
2: iluminación.
1: Diseño, todo eso,
2: de diseño,
1: ¿no?
2: Exactamente. Bien, entonces, bien, por ejemplo, quizás yo tengo una sola boca de luz, pero yo a esa boca de luz le puedo poner un artefacto lineal que tenga más luces. Entonces, y yo con eso ya empiezo a jugar en cuanto a la dirección y la iluminación que tengo en el ambiente, sin tener que limitarme a colocar solamente un punto de luz, bien, sino que puedo abrirlo.
1: Exactamente.
2: Exactamente.
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0: Muy bien, continuamos, exactamente la hora 7:41. Bueno, tenemos mucha más información. En este caso vamos a meternos ahora en un hecho ocurrido durante la mañana del 4 de octubre en la intersección de la calle Chacabuco y Pueyrredón, aquí de Villa Mercedes, donde un joven que circulaba en motocicleta, bueno, resultó gravemente herido. La justicia dio inicio a una investigación penal preparatoria. Bueno, durante una audiencia de formulación de cargos, Gastón Suárez fue imputado provisoriamente por el delito de lesiones graves culposas en accidente de tránsito, agravado por darse la fuga y no socorrer a la víctima. Pero es importante siempre escuchar todas las partes. Y aquí está con nosotros el doctor Gastón Higuera, que asumió concretamente la defensa. Doctor, primero, gracias por estar. Un gusto recibirlo, como siempre.
1: Buenas tardes, Daniel. Un placer estar acá contigo.
0: Bueno, muchas gracias. Bueno, doctor, efectivamente, bueno, asumió la defensa tal como lo había anticipado ya el doctor Martín Fea.
1: Así es, en el día de hoy se llevó a cabo la audiencia de formulación de cargos en contra de mi defendido, de Gonzalo. En el día de ayer nosotros tomamos conocimiento junto con el doctor Martín Fea de esta situación a raíz del llamado de Gonzalo. Lo primero que recomendamos fue la puesta a disposición de la justicia y la entrega del vehículo. Y a partir de ahí se ordenó la detención de Gonzalo y en el día de hoy la audiencia de formulación de cargos.
0: Uh-huh, perfecto.
1: Se llevó a cabo la audiencia en presencia de la Fiscalía número 1 de esta circunscripción, también la presencia de querellantes en representación de la familia de la víctima, de Cristian. Se encontraban presentes parte de su familia, se encontraba presente el papá, se encontraba presente la tía. En primer lugar, tenemos que tener la delicadeza propia del caso, porque hay una persona que es Cristian, que se encuentra en un estado delicado de salud, y lo que queremos todos, desde esta defensa y desde el Gonzalo y la familia de Gonzalo y la sociedad villamercedina en general, que Cristian se recupere y lo antes posible pueda volver a tener su vida normal.
0: Bien. Doctor, desde un principio su consejo fue que se presentara en la justicia, que se entregara allí en fiscalía.
1: Así es, en todo momento fue que prestara colaboración, de que se pusiera a disposición de la fiscalía y colaborara en todo lo que hiciera falta. Ahí el doctor Maximiliano Basla ordenó la detención por el delito a prima facie de lesiones graves, calificadas por haberse dado a la fuga. Y en el día de hoy se hizo la audiencia de formulación de cargos, donde asumí la representación del mismo. Ahí pude tener un análisis del legajo investigativo, lo que hay hasta el momento. Hay que entender de que esto es el comienzo de la investigación penal preparatorio. En la audiencia de formulación de cargos, lo que hace la fiscalía, en cabeza de la acusación pública, es elaborar su teoría del caso, donde se describen las circunstancias de modo, tiempo y lugar, cómo, cuándo, dónde, quiénes, a los fines de establecer la teoría, enumerar las evidencias que pesan en contra de la persona que está siendo imputada y la descripción de la calificación jurídica en carácter provisorio. A su vez, la querella adhiere a la manifestación de la fiscalía y solicita algunas medidas más, y a continuación se nos cedió la palabra a nosotros. Bien. Como defensa, y hemos optado en este momento, atento a la complejidad de la situación del caso y de recién haber tomado conocimiento del expediente, con buen tino, es una prórroga de detención de 8 días conforme lo establece el artículo 40 de la Constitución Provincial. Ese es un derecho que le asiste a la defensa.
0: Bien.
1: ¿Para qué? ¿Cuál es la finalidad? ¿Cuál es la intención? Bueno, en esos 8 días en donde Gonzalo se va a encontrar alojado en celdas disciplinarias de la policía de la provincia, se pueden elaborar nuestra teoría del caso y aportar la evidencia que hace a nuestra tesis defensiva. Recordamos que es un accidente de tránsito, es un accidente que es a título culposo, es decir, no hubo una intención manifiesta de causar un daño, pero sí por una razón de una negligencia, una impericia, una inobservancia de los reglamentos, se produce un hecho dañoso, en este caso las lesiones que lamentablemente Cristian sufrió y que lo tienen convaleciente en el hospital. Hay que realizar una pericia accidentológica, hay que determinar las velocidades de los vehículos, hay que determinar prioridades de paso, hay protocolos médicos, cuál es el avance de la salud de Cristian con el correr de los días. Hay una multiplicidad de tareas, evidencia fílmica, testimoniales que hacen a la investigación y que tanto la fiscalía debe componer para armar su teoría, como también la defensa para poder ejercer una defensa técnica eficaz.
0: Bien.
1: La gente tiene que entender que es un derecho que le asiste a toda persona que se encuentra imputada de un delito. Es una causa muy delicada, no debemos dejar de pensar de que hay una víctima, hay una familia detrás de la víctima que está sufriendo y también hay una familia de mi representado que está sufriendo muchísimo también y que lo primero que desea, y Gonzalo también, es la pronta recuperación de Cristian.
0: ¿Tuvieron algún tipo de contacto con los familiares?
1: En el día de hoy, como muy bien mencionás, arribé a la ciudad, tuvimos la audiencia. Gonzalo momentáneamente se abstuvo de declarar. Recordemos que a lo largo del proceso la persona que se encuentra imputada puede declarar cuantas veces quiera, pero su silencio no lo perjudica. De igual manera, manifestó por deseo propio de él unas breves palabras hacia el papá de Cristian, manifestándole el dolor, su arrepentimiento y que quería volver el tiempo atrás. Y de esa manera, si se quiere, es una forma de tejer alguna especie de puente para entendimiento, para que se puedan colaborar entre las familias para la pronta recuperación de Cristian. Eso no tiene nada que ver con la prosecución del proceso.
0: Claro.
1: Son dos cosas diferentes y quiero que la gente lo entienda, porque por ahí, por la frustración, por el enojo, por el clamor popular, a veces se confunden o se dicen cosas que realmente son poco felices.
0: Perfecto. Doctor, a ver, para sacar, porque hay una serie de fantasmas que andan dando vueltas de que si se entregó primero, si la policía lo encontró, si esto que aquello, que tenía contactos inclusive en el Poder Judicial.
1: No, claro. Es propio de una persona que no estaba asesorada, que estaba asustada, y a raíz del momento uno que se comunicó con dos letrados, con el doctor Orfea y conmigo, lo primero que hicimos fue ponerlo a disposición de la Fiscalía Interviniente, y después el doctor Basla ordena la detención conforme las circunstancias del caso. Eso fue lo que pasó, y desde ese momento se está colaborando absolutamente con todo lo que requiere la Fiscalía, independientemente de la labor defensiva que se realiza en el expediente.
0: Seguro, seguro. Doctor, ¿cómo sigue esto entonces?
1: A la finalización de ese plazo, el día jueves de la semana que viene, que se vencen los 8 días de prórroga de detención, la defensa va a elaborar nosotros la teoría del caso que tenemos, sostenida con la evidencia que hemos podido recolectar. A la finalización de esa primera etapa, el juez debe resolver y acto segundo de la audiencia se solicitarán las medidas de coerción que eso las pide la fiscalía y bueno, ahí no te las puedo adelantar porque no corresponden de mi lado, solamente la defensa buscará resistirlas o buscar las alternativas conforme la evolución de la evidencia a lo largo de los días.
0: Bien, su defendido quedó detenido ahora sí.
1: Se encuentra exactamente detenido en celdas disciplinarias de la policía de la provincia por 8 días.
0: Exacto. Perfecto. Doctor, yo por supuesto yo quiero ser lo más... También tenemos que ser lo más cauto posible,
1: por
0: justamente
1: supuesto,
0: porque hay una persona que obviamente está luchando por su vida, por eso...
1: Lo que más queremos, independientemente de la prosecución de la causa que se está llevando a cabo y que Gonzalo está sujeto a proceso y que lo estoy defendiendo, es que Cristian se recupere. Después las discusiones técnico-jurídicas que se den en el expediente se van a dar oportunamente y esto recién empieza. Pero lo que deseamos, y también es un deseo de la familia de Gonzalo y de Gonzalo mismo, y de esta defensa, es la recuperación de Cristian.
0: Gracias, doctor, por venir.
1: Un placer.
0: Muchas gracias. Bueno, el doctor Gastón Illera, aquí con nosotros en Radio La Bomba, es abogado defensor de Cristian Suárez, quien en estos momentos, bueno, como dijo el doctor acá, de Gonzalo. Gonzalo Suárez se encuentra detenido cumpliendo los 8 días de prórroga.
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1: Muy bien, señoras y señores, 19:58 minutos, hemos llegado ya al final de nuestro programa, por supuesto, agradeciéndole a todo el mundo por habernos acompañado desde las 5 de la tarde hasta ahora, Nosotros nos queda simplemente saludar a nuestro compañero Claudio, que ya está, creo que ya está, ¿no? Sí, Claudio. ¿Cómo le va, Claudio? ¿Qué dice? Buenas noches.
2: ¿Cómo estás, Dani? Buenas noches.
1: Pero
2: buenas
1: muy bien, señor, muy bien.
2: Un placer.
1: Ya estamos listos para despedirnos nosotros y para entregarle el mando, capitán.
2: Bueno, perfecto. ¿Cómo han estado? ¿Bien?
1: Sí.
2: Bueno.
1: Sí. La verdad que sí, ¿eh?
2: ¿Hoy tuvo visitas o no?
1: No, gracias a Dios. Es decir, tuve invitados, pero no de la calaña que usted se refiere. ¿Eh?
2: Claro. Bueno, mejor así.
1: Sí, entonces, tal cual. No, no, hay que estar precavido, ¿eh? Precavido, ¿eh? Exacto.
2: Bueno,
1: querido, dale. Mire, quería aclarar dos temas ahí. Un oyente que nos acaba de escribir y nos dice, chicos, dice, hola, buenas tardes, soy Miguel, yo viví en La Angelina y está a 85 kilómetros de Villa Mercedes, ¿eh? No, nosotros decimos 60, bueno, no, 85 kilómetros. ¿Sabe? Se llovió todo en La Angelina, 117 milímetros, una locura, Claudio.
2: No, una barbaridad, sí.
1: Tal cual. Y después otro mensaje, y con esto ya nos despedimos. Lamentablemente ahora van a decir que Gonzalo estaba asustado. Primero planeó y limpió todo y después se presentó ante los ojos de Dios. No puede mentir. Dios a la larga o a la corta pone todo en su lugar. Esto tiene que ver con el hecho de tránsito con el que estábamos hablando hace un ratito con el abogado defensor del conductor que se entregó finalmente a la justicia y bueno, ya está detenido.
2: Bien.
1: Así que bueno, hemos tenido una jornada con mucha información, Claudito, así que está bueno que relaje usted un poco.
2: Claro, ahí venimos nosotros para descontracturar un poco.
1: Exactamente, para descontracturar todo esto que tiene que ver con la información y bueno, todo lo que pasa, ¿no?
2: Exacto. Bueno, Dani, gracias como siempre y estamos en contacto mañana. Saludos para todos ahí, para todo el equipo, ¿eh?
1: Así es, muchísimas gracias, saludos recibidos, saludos para usted también, recíproco el cariño y nos reencontramos mañana, Claudio.
2: Gracias, Daniel, un abrazo grande.
1: Abrazo, muchas gracias. Éxitos, chau.
2: Hasta mañana, muchas gracias.

Y aquí estamos, señoras y señores, tomando la posta a esta hora de la noche, en una noche fresca en nuestra ciudad capital, fresca, bastante fresca, con un cielo cubierto que está amenazante, está ahí como diciendo: no hablen mucho porque les mando agua, ¿eh? Bienvenidos a todos. Ya vamos a hacer, después de la pausa, vamos a hacer la apertura formal de nuestro programa de hoy. Bienvenidos a todos, bienvenidos y bienvenidas a este Vuelta a Casa de miércoles. Nos vamos acomodando nosotros acá en el estudio de San Luis Capital. Nos vamos acomodando, nos sacamos un poco de ropa, está fresquita la noche. Ya vamos a actualizar datos del tiempo a esta hora de la noche. Ya les cuento cómo está el clima y les cuento, obviamente, después de la pausa, todo lo que tenemos en el programa de hoy, ¿eh?

Muy bien. Vamos a la pausa comercial, 23 minutos en toda la Argentina. Pausa comercial, señoras y señores, chicas y chicos, niños y niñas. Y ya volvemos, en un ratito. En un ratito venimos para arrancar esto que se llama Vuelta a Casa. Ya venimos.

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ponemos en marcha esto que se llama Vuelta.

0: Belleza, nene, belleza.
1: Así yo no, así no.
0: Es una tormenta de facha. Y aquí estamos, buenas noches. Muy buenas noches, San Luis. ¿Hay aplauso? Ah, bueno. Ahora sí, ¿eh? Ahora sí me va gustando. Bueno. Y ya se ponen contentos los aplaudidores. Se ponen contentos porque ya estamos en la mitad de la semana, ¿no? Estamos en la mitad de la semana ya. Es como mirar hacia el horizonte y decir, bueno, falta un par de días para llegar al viernes, ¿no? Ahí está el razonamiento de los aplaudidores que nos acompañan en este Vuelta a Casa. ¿Cómo estamos? Les quiero contar que tenemos una noche fresquita en nuestra ciudad capital. Vamos a actualizar datos del tiempo. A esta hora de la noche, la temperatura es de 14 grados 2. 14.2 de temperatura tenemos a esta hora de la noche. La humedad del 73%. Y el viento del sector este-sureste, 25 kilómetros en la hora. Una, yo diría, dentro de todo, una linda noche de miércoles.

0: ¿Cómo están todos? Bienvenidos. Mi nombre es Claudio Lucero. Juntos vamos a hacer esto que se llama Vuelta a Casa. Aquí estamos de lunes a viernes, desde la hora 20, tomando la posta con nuestro querido compañero Daniel Arce. Y aquí venimos nosotros para quedarnos con este Vuelta a Casa de lunes a viernes. Aquí estamos hasta la hora cero, hasta el inicio de un nuevo día. Mirá cómo venimos, ¿eh? ¿Cómo están todos? ¿Bien? Bueno, repercusiones y más repercusiones por lo que fue anoche el partido de despedida de Lionel Messi. Los memes hoy con lo de Sancor Seguros, ¿no? Aparecieron todos los memes hoy. El show de los drones. Estuvo buena la idea. Ya esto se hace en otros países desde hace algunos años ya, ¿no? Para nosotros tal vez era una especie de novedad, pero ya se viene usando esto en otros países del mundo, ¿no? Pero bueno, los memes arrancan a partir de... Bueno, hubieron varios errores ahí, ¿no? Bueno, lo primero grosero fue que apareció el nombre de Sancor Seguros. Eso fue lo primero. Lo segundo, ¿vieron cuando aparece la silueta de Messi? Cuando aparece la silueta de Messi queriendo ejecutar el balón, queriendo ejecutar el balón con la pierna derecha, siendo que Messi es zurdo, ¿no? Bueno, fue un error. Si bien le pega con las dos, pero su pierna más hábil es la zurda. Pero fue un error bastante grosero, porque Messi es zurdo, ¿no? Bueno, y después el nombre de las publicidades en mientras Messi estaba mirando el homenaje. Mientras miraba el homenaje, aparecían en el cielo las publicidades. ¡Qué bárbaro! Por favor, por favor. El Chiqui Mafia. 14 grados 2 de temperatura, señoras y señores. Aquí estamos. Arrancando, qué música tenemos, soy impresionante.
1: Yo cuando escucho temas así, amanezco medio loco, así en la mañana.
0: No.
1: Hago pasar la lengua por el pasto, así como
0: no,
1: todo.
0: No.
1: Pego cabezas por los árboles, así vi.
0: No. ¿Qué pasa, Fonseca? ¿Pero por qué? ¿Qué le pasa? Está poseído por el demonio, Fonseca.
1: Se simbran un poco los sesos, fácil. Tanto uno grita, uno sopa por el tronco de los árboles.
0: No.
1: Y la mano con la botella así de vino Santa Florentina para adentro.
0: El Santa Flora. Un vino de La Rioja, me dicen. Es un vino muy rico de La Rioja. El Santa Flora. El otro día, nuestra audiencia, como siempre, muy, muy atenta a todo, nos dio una clase del Santa Flora. Impresionante, ¿eh? ¡Impresionante!

0: Impresionante, impresionante. ¿Qué dice Fonseca?
1: Que se cague, mi. Viva Perón, mi, ¿o no?
0: Y no sé si usted lo dice, Fonseca. ¿Qué quiere que yo le diga? Por favor. ¿Qué quiere que le diga, Fonseca? No sé qué decirle. 2025 en la República Argentina. Hola, Ariel. Buenas noches, bienvenido. Señoras y señores, habilitamos el mensajero de la radio a partir de este momento.
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0: 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Bienvenido a Seguros
1: Se fueron al pasto con Sancor Seguros. Se fueron al pasto, vieron la cara de Messi, claro, no entendía nada. La cara que tenía Messi, no entendía absolutamente nada. Le mandaron el auspicio de Sancor Seguros. El tipo no entendía absolutamente nada.

0: Hola, querido Pollo Gómez. ¿Lo tengo al pollito? ¿En serio? Bienvenido, buenas noches.
1: ¿Qué haces, Claudio? ¿Cómo estás? Buenas noches.
0: Muy bien.
1: La verdad que es un papel, una vergüenza. Despedirlo así a nuestro capitán, digamos. Podría haber hecho un partido con jugadores como Di María, La Bessi,
0: claro,
1: el Kun, ¿me entendés?
0: Sí.
1: Hubieran hecho una cosa más linda. Poner mensaje del padre, la madre, en las pantallas gigantes que tienen.
0: Exacto.
1: Hay un montón de formas de homenajearlo, ¿cierto? A nuestro capitán.
0: Sí,
1: la
0: sí,
1: verdad
0: sí,
1: que
0: sí.
1: Fue un papelón, una vergüenza lo que hicieron. Más con la propaganda de los drones, de Sanco Seguro, eso. Pobre pibe. Lo único que quería era irse, ¿no? Porque acá al rato así enseña que se quiere ir. Pero, lo lindo que habló, tuvo que hablar media hora como para que la gente viera que fuera un espectáculo lindo, ¿me entendés? Porque
0: sí,
1: no le quedaba otra vez que tenía que hablar, y habló como media hora, por decirte.
0: Sí, sí, sí.
1: Es una lástima, un papelón,
0: sí.
1: Vergonzoso, mano. Vergonzoso. Y la publicidad de Sanco Seguro, mamita, ponele al final, de última.
0: ¡Claro!
1: Un abrazo, Claudito.
0: Gracias, querido Pollo. Gracias, gracias, gracias. Gracias, gracias. La verdad que sí, ¿no? A ver, hay cosas que no se entienden, ¿no? Hay cosas que no se entienden. Además, la reventa de entradas, del mismo corazón de River Plate, ¿no? Parte de la hinchada, muy desprolijo todo, mucha gente que fue estafada. Una mujer que había gastado 600.000 pesos, le vendieron una entrada trucha. Es decir, Argentina da para todo, ¿no? Da vergüenza ajena estas cosas. Yo quiero creer, porque Messi un día se va a retirar definitivamente de la práctica del fútbol. Esto se va a dar en algún momento. Y yo calculo que ese día lo van a homenajear como realmente se merece, ¿no? Muy, muy, muy pobre, lo de ayer muy pobre. Realmente inexplicable, ¿no? Inexplicable, muy, pero muy pobre lo de ayer. Es verdad, ¿no? Messi ha jugado con tantas estrellas del fútbol. ¿Cómo no le vas a armar un equipo de estrellas que vengan para su despedida? Neymar, Ronaldinho, Xavi, Iniesta, Zidane, que es un jugador que ya retirado, obviamente, pero que lo ama Messi. Zidane, Rooney, ¿se acuerdan? Rooney, maravillas habla de Messi, Rooney, qué sé yo, Modric, Luka Modric, maravillas de Messi. Es decir, armá un equipo de las estrellas contra el equipo de Messi, que después Messi se vista de las estrellas. Qué sé yo, una cosa así, ¿no? También un espectáculo lindo para la gente. Benín, demasiado bien el equipo, muy bien los chicos de Benín, que se quedaron hasta el final, se quedaron, estaban ahí, hasta que Messi salió de la cancha, después se fueron ellos al vestuario. Pero se merecían algo mejor, ¿no? Sí, lo de los drones fue realmente impresentable, ¿no? No había necesidad de meter ninguna publicidad ahí, absolutamente ninguna necesidad de meter ninguna publicidad. Bueno, a mí me queda la esperanza de poder ver una buena despedida cuando Messi realmente deje de jugar el fútbol, ¿no? Vamos a ver. Creo que ahí hay que poner toda la carne al asador. Está bien, se retiró de la selección, estuvieron cortitos con los homenajes, la fiesta, pero quiero creer que cuando se retire definitivamente de la práctica del fútbol, quiero creer que allí se van a jugar. Ojalá, ojalá, ojalá. 20:30 en la República Argentina. Ahora Yolanda, bienvenida.
2: Buenas noches, Claudio.
0: Buenas noches.
2: Estoy de acuerdo con Germán, porque esto no tenía que ser así. Tenía que ser un partido donde jugaban todos los que se han retirado, los que están por retirar. Ahí Otamendi se retiró y sin pena ni gloria, un buen, excelente jugador. Y ni siquiera nada.
0: Claro.
2: Hubieran
0: claro,
2: jugado, claro. No hubieran buscado gente de todo el mundo entreverados, así que claro. Los mejor Italia y Francia, de los que están retirados, y hacer un equipo y jugar contra el equipo que así entreverado con Messi, pero fue un papelón. La Sole cantaba, se desmayó uno atrás, se cayó uno atrás en plena grabación. Era un despelote, una falta de respeto a semejante ídolo que le hagan eso, un papelón, la verdad, que no se merece eso. El equipo que invitaron, lo agarraban de la camiseta y lo hacían caer. ¿Pero qué clase de despedida fue esa? No puede ser que no lo tenían que tocar si era la noche de él. Pero fue una vergüenza, una vergüenza. Es más, se querían hacer las estrellas los vagos. Y la estrella era Messi. Se querían hacer las estrellas, la verdad es que se querían hacer las estrellas. Re cancheros estaban,
0: ¡Qué bárbaro, qué bárbaro! ¿No? Bueno, esperemos que... Yo quiero ver cómo se juega la AFA con Messi cuando se retire completamente, ¿no? Ahí quiero ver qué es lo que pasa. Ahí quiero ver qué es lo que pasa. Pollito, te escucho.
3: ¿Qué haces, Claudio? ¿Cómo andas, hermano? Tanto tiempo. Vos sabés que estamos sin teléfono acá porque ha corrido viento, ha roto una línea acá, así que hemos estado sin teléfono. Hey. ¿Cómo andas, querido? Mándale un saludo a Yolanda, ya que está ahí hablando. Te estoy escuchando. Un abrazo grande, Claudio.
0: Escúcheme, ¿usted está esperando que hable Yolanda para saludar? Ayer, por ejemplo, usted no apareció. Usted no apareció, Roberto, en ningún momento. Y ahora aparece, así como por arte de magia, porque acaba de saludarnos y opinar de lo que estamos hablando nuestra querida Yolanda. ¡Qué bárbaro! ¡Por favor!
3: ¿Qué haces, Claudio? ¿Cómo andas, hermano? Tanto tiempo. Vos sabés que estamos sin teléfono acá porque sí. Ha corrido viento, ha roto una línea acá, así que hemos estado sin teléfono. ¡Bien! ¿Cómo andas, querido? Mándale un saludo a Yolanda, ya que está ahí hablando. Te estoy escuchando. Un abrazo grande, Claudio.
0: ¿Pero qué le pasa con esa garganta? No, no, no, tremendo. Me da cosa que se rompan todas las cuerdas vocales. No, me estremece el alma. Que se rompan las cuerdas vocales. Por favor. Mi querido Roberto. Ya voy a la pausa.
3: Claudio, vos sabés que algo me decía que la Yolanda iba a hablar hoy por la radio. No te estaba escuchando, hermano, porque hemos tenido una línea rota acá, tenemos problemas con los teléfonos, las antenas.
0: ¿En los molles?
3: No. Justo prende la radio y la escucho a la Yolanda que estaba hablando. Entonces digo, bueno, me aproveché, le voy a mandar un saludo. Así que, pero, no, Claudito, todo bien. Está lloviendo por allá, mijo, porque acá no llovió nada todavía. Puro pavimento la tormenta.
0: Oh. ¡Qué bárbaro! No, acá todavía anoche llovió, anoche. Anoche ya de madrugada llovió aquí. Usted es de Los Molles, dice que no ha llovido nada. En la zona de Los Molles, a 10, 12 kilómetros de Merlo, está nuestro querido Roberto. Claro. Perdón, acá me llega un audio de Yola. La quiero escuchar. ¿Qué nos dice?
2: Claudio, no pelea a mis oyentes, a mis fans. Ah, está bien, a mis fans. Los felicito, a mis fans. Abrazo y saludo a toda la audiencia. Abrazo al alumbrado público también, que nos arreglan los cuando quedamos sin luz.
0: Claro, vendría a ser el fans de Yolanda, ¿no? Claro, vendría a ser el fan de Yolanda, Roberto. Roberto de Los Molles. ¡Qué bárbaro! Bueno, no, ahí está el fans. A 12 kilómetros de Merlo. Cuando yo le pregunto a Roberto, ¿cuándo nos va a esperar con un costillar a las llamas? Vamos a ir con el rompe redes. Avíseme, por favor, cuando va a ser un costillar a las llamas, vamos a ir con el romperredes. Avíseme, ¿eh?

0: Claro, Diego. Sí, yo me digo, lo que quiero decir es que fue tan pobre la despedida de anoche de Messi con la selección argentina. Digo, pobre en el sentido que se hubiese merecido otra despedida. La esperanza que me queda es que, bueno, la gente de la AFA, ya que Messi nos dio tanto, que hagan una despedida como corresponde, ¿no? Como se merece. Bueno, hay que ver, ¿eh? Le mando un abrazo grande a Diego. Gracias por estar en la sintonía. Muchas gracias. 20:40 minutos en la República Argentina. Gaby, ¿cómo estás, Gaby? Buenas noches. Dice Gaby, muy triste la despedida de nuestro capitán. Muy triste. La esperanza que nos da es, como vos decís, Clau, cuando se retire del fútbol, que se le haga un homenaje como corresponde. Exactamente, hay que traer todos esos monstruos del fútbol retirados y no. Tiene que estar Di María, tienen que estar el Kun Agüero, tienen que estar sus ex compañeros, ¿no? Compartir el vestuario. Bueno, vamos a ver con qué se juega el Chiqui Mafia. Ariel me dice, ¿me podés poner un tema para mi señora de Chayanne o de La Conga? Pero claro que sí, por supuesto que sí, claro que sí. Dame el ok, Ariel querido, me tengo que ir a la pausa. Pasame un tema movidito, me dice Verónica. ¿Cómo estás, Vero? ¿Todo bien? ¿Todo en orden? ...20:42... en toda la Argentina. Mirá qué musiquita tenemos, impresionante la música que tenemos hoy. ¿Le gusta Fonseca?
1: Yo cuando escucho temas así, amanezco medio loco, así en la mañana, hago pasar la lengua por el pasto, así como toro.
0: Por el pasto como toro. Mirá vos, ¿eh? ¿Cómo venimos hoy, eh? 266-420-7149. El abrazo grande para todos, eh. En Villa Mercedes, a todos nuestros amigos, ¿cómo estamos? La gente de Los Molles, de San José del Morro, de Merlo. La gente que nos escucha en el límite con Córdoba y Merlo, San Luis. El abrazo grande, Muchas gracias a todos, A nuestro querido amigo en Santa Fe, que nos escucha siempre. Vamos a tomar nota, El abrazo grande para los integrantes del grupo de WhatsApp de Vuelta a Casa. Un cariño grande para todos. Señoras y señores, hoy vamos a hacerle un homenaje a Piero. Hoy le vamos a hacer un homenaje a Piero que nos ha dejado, el querido Piero. 81 años tenía Piero, el creador de el tema Mi Viejo, entre tantos otros, ¿no? La gente lo ubica muy bien por esa canción que hizo para todos los papás y que se usa mucho cada vez que llega el Día del Padre. Se usa mucho en las radios, en la televisión, en todos lados, ¿no? Señoras y señores, pausa comercial. Vuelvo en un ratito. No se vayan, 20:44. Atrasaditos vamos como Franco Colapinto.
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0: Lo voy a saludar a mi querido Darío Piquillén. Bienvenido, buenas noches.
1: Hola, buenas noches, Claudio, estimado, escuchándote. Feliz jornada para vos, para la gente.
0: Muchas gracias.
1: Una jornada fresca, atentos, porque se vienen lluvias para las próximas horas. A estar atentos, sobre todo, las autopistas. Bueno, con respecto a lo que fue la despedida, entre comillas, de Messi, del seleccionado, la verdad es que podría haber estado mucho mejor de lo que fue. La gente se quedó con un sabor amargo. Primero, hay que recordar que Lionel Messi jugó junto a 185 jugadores en este pase de algunos 21, 22 años, para ser exactos, por su paso por el seleccionado nacional.
0: Mira.
1: Fue compañero de 185 jugadores.
0: Mira.
1: Podrían haber invitado a algunos de allá, de aquel comienzo, Alemania 2006, bueno, algunos jugadores, haber hecho un intercambio de arqueros, haber hecho tanta cartelería tan bonita, ¿no? Un video con sus familiares, sus seres queridos, mensajes.
0: Exacto.
1: Pero bueno, es la organización, fue la rapidez de la organización. Lamentable lo que sucedió después, con los altercados, con la venta de entradas truchas, con la reventa. Eso es algo que es moneda corriente en nuestro país, lamentablemente. Los caranchos viviendo siempre de la alegría ajena, o de la tristeza también. Pero más allá de todo, un Messi tranquilo, en lo particular, lo recuerdo mucho porque, nada, siempre estuvo Messi, el seleccionado, en algún encuentro, en alguna sobremesa, tarde. La verdad que un jugador de otro planeta, sin comparaciones, ¿no? Sin comparaciones. Pero lo de ayer, lamentable. Los drones, Messi no quería eso, no se merecía eso, se merecía mucho más que eso. Un abrazo grande, buena jornada.
0: Gracias, querido Darío. Le mando un abrazo grande a mi querido Darío Piquillén. Bueno, hoy ha sido el tema del día, ¿no? Hoy ha sido el tema del día. Hoy se habló en todos lados. Se habló el partido de despedida de Messi de la selección en todos lados, ¿no? En todos los canales, en todos los portales, en todos lados. Bueno, quiero cumplir con Ariel. Le dedica a su señora, le dedica una bonita canción de Chayanne. Dice Ariel: decile que la amo, ella se llama Romy, Romina, y Ariel le dedica una hermosa canción.

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0: ¿Qué dice Roberto? ¿Qué dice? ¿Dónde quiere que me pare? Roberto, ¿qué pasa?
1: Parate en esa piedra, Claudio. Parate en esa piedra, mijo. Ustedes tienen que traer costillas. Yo lo único costillar que le puedo hacer es un costillar de pollo. Porque, hermano, yo soy jubilado, imagínate. Yo para comprar un costillar de carne, ¿sabes qué? Me dura un año a mí, hermano. No puedo comprar nunca. Traelo vos con el otro, el empresario, el romper redes ese que tiene vivero, tiene un montón de verdulería, tiene de todo ese muchacho.